0: con la falta de empleo, con, bueno, no poder llegar a fin de mes y todas las cuestiones que ya conocemos, pero que no están de más recordar, y eso impacta claramente de manera diferenciada en la comunidad LGTBIQNB+.
1: Te hago una pregunta. La asociación...
0: Y particularmente las personas travestis trans.
1: La asociación... ¿Trabaja en todo el país o en la provincia de Buenos Aires específicamente?
0: La asociación trabaja en Mar del Plata con alcance en algunas cuestiones provincial y con alcances a nivel nacional también en algunas otras. Pero tenemos nuestra base acá en la ciudad de Mar del Plata y nuestra intervención es en la ciudad de Mar del Plata, a veces por diferentes cuestiones. Por ahí podemos llegar a tener un alcance más provincial o nacional. Nosotros somos parte del Frente Orgullo y Lucha, que es un frente de organizaciones LGTB que tiene una mirada federal, donde hay organizaciones de todo el país, y entonces en esa perspectiva también trabajamos.
1: Una pregunta para informar. Sí. ¿Cuál sería el cupo que deberían los estratos estatales cumplir, sí, o sea, qué porcentaje de personas trans o transgénero, transexuales, qué porcentaje debería ser cubierto, ¿no?
0: La normativa nacional, tanto con la normativa nacional como la normativa provincial, e incluso una ordenanza acá en el municipio de General Pueyrredón, establece el 1%. Uh-huh. La primera ley que se desarrolla en este aspecto es la ley Diana Sacayán, que es la ley provincial, la ley de la provincia de Buenos Aires. Luego de la ley de la provincia de Buenos Aires, las organizaciones a nivel federal nos hemos organizado y en diferentes provincias o municipios se han ido creando ordenanzas o leyes provinciales hasta que finalmente en el 2021 llegamos al decreto 720, si mal no me acuerdo, que establecía el cupo a nivel nacional en lo que era el Poder Ejecutivo Nacional. Hasta que finalmente llegamos a la ley nacional, que tiene un alcance federal y que habla obviamente de los tres poderes del Estado, a nivel federal, ¿no? Uh-huh. Pero en la mayoría de las normativas es el 1% de la planta.
1: ¿Vos estudiaste Derecho?
0: Sí, yo estudié Derecho, no terminé la carrera todavía y ahora soy trabajadora judicial.
1: Ah, bien. O sea, entonces tenés, sí, un panorama, no dejas de tener un panorama amplio de cuál es la realidad que camina, ¿no? O sea, que sucede en la, sí, calle.
0: Sí. Desde la perspectiva de lo que tiene que ver con mi trabajo en particular, pero también con el andar en el día a día y escuchar a los compañeros y a las compañeras y la realidad que nos toca a todos, en realidad, ¿no? Porque no deja de tocarme incluso a mí, me imagino que a vos y a quienes nos están escuchando,
1: sí, estamos...
0: la realidad que está viviendo hoy el país con este gobierno que la verdad...
1: Es terrible.
0: Ha venido a complicarle la vida a la gran mayoría de los argentinos, argentinas y residentes de nuestro país.
1: ¿Cuánto tiempo estuviste como subsecretaria?
0: Como subsecretaria estuve el último año, fue un paso rápido por la subsecretaría porque fui nombrada en febrero del 2023 y ese mismo año se perdieron las elecciones. El frente que gobernaba la Argentina en ese momento, con la cabeza de Fernández y de Cristina, pierde las elecciones y, bueno, dejamos el gobierno el 10 de diciembre, como corresponde.
1: Y si vos tenés que contar en ese año, ¿qué pudiste lograr? ¿Qué podrías contar?
0: Pudimos lograr, la verdad es que el Ministerio de las Mujeres Nacional fue un ministerio que logró bastante, no todo lo que se necesitaba, claramente en los 4 años que estuvo el ministerio faltaron un montón de cosas por hacer, pero se lograron un montón de otras, en lo que tiene que ver con la Subsecretaría de Políticas de Diversidad, Nos fuimos con 986 personas trabajando, personas travestis, transexuales y transgénero, trabajando a través de la Ley de Cupo Nacional, que nosotros la implementábamos desde el Ministerio y más particularmente desde la Subsecretaría, a través de la Coordinación de Empleo, que estaba bajo... Primero yo estuve a cargo de esa coordinación y después quedó bajo mi mando la nueva coordinadora. En ese momento también teníamos programas especiales para personas travestis, transexuales y transgénero mayores de 40 años que no habían podido acceder al mundo del trabajo, un programa social. Y la subsecretaría tenía una coordinación de salud que trabajaba en conjunto con el Ministerio de Salud de la Nación para hacer seguimiento a todas las cuestiones que tenían que ver con el acceso a la salud de la población LGTBIQNB+, todo lo que tenía que ver con obviamente los cambios registrales y acompañar todos esos procesos, y otra coordinación de violencia institucional, donde se trabajaba mucho también toda la cuestión que tenía que ver con las personas que estaban en situación de encierro de la comunidad LGTBIQNB+, y la coordinación de empleo, aparte del programa social, que era un programa especial para personas travestis, transexuales y transgénero con más de 40 años que no habían podido acceder al mundo del trabajo nunca. Se buscaba apoyarlas a partir de la intervención del Ministerio. Faltó un montonazo.
1: Seguro.
0: Mucha autocrítica, pero también el tiempo fue poco, porque en 4 años que duró un Ministerio se le pidió un montón, y entiendo que así sea, porque yo soy parte también de la sociedad civil, y era lo que necesitábamos.
1: Hay que pensar también que están peleando contra el imaginario social, y eso no se derrumba. Sí. Ni en un año, ni en 4 años. Eso lleva todo un trabajo largo en el tiempo, ¿no? Imaginario, estos mandatos.
0: Un trabajo muy finito de descrédito en todo lo que tiene que ver con políticas a las mujeres en situación de violencia. De hecho, hace poco estuve viendo que en el Senado se plantea una ley contra las falsas denuncias.
1: Pero esos son 4... seres que están defendiendo el patriarcado y que no saben por dónde sostenerlo.
0: Que ingresa en un conjunto también de imaginarios, como decías vos, que están siendo fortalecidos en este momento por la primer figura.
1: Lo que es inentendible es qué es lo que está haciendo la Cámara de Diputados y Senadores. Eso no logro terminar de digerirlo, ¿no? No soy vos, yo no lo logro digerir. Pero bueno, ¿en qué año fundaste y con quién la asociación?
0: Con Claudia Vega, Patricia Bossi, Daniela Castro y Cintia Pili, fuimos las fundadoras de la ONG, vinimos y tenemos todavía llevando adelante, en la cual seguimos militando y trabajamos muchísimo hoy en día todo lo que tiene que ver con el acceso a derechos de niños, niñas y jóvenes trans travestis. La verdad es que tenemos conformados diferentes dispositivos de atención jurídica y psicológica que se imparte de manera gratuita, y dispositivos para familiares también de niñeces y juventudes trans travestis, que acompañan los procesos de sus hijos, y digo acompañan, no inducen como se trata de decir, sino que acompañan esos procesos de una manera muy amorosa, y que hoy en día estamos acompañando más de 70 familias que también a su vez acompañan y que tienen su propio dispositivo conformado para charlar estas cuestiones, ¿no?, que tienen que ver con el acompañamiento a sus hijos, a sus hijas que son trans, travestis y que también tienen que hacer un duelo respecto de sus expectativas, lo que tienen en la realidad, y poder acompañar desde un lugar amoroso y seguro para estos seres que merecen eso, ¿no? Un acompañamiento y no un enjuiciamiento o negarles la posibilidad de ser.
1: El concepto libertad en su más genuino sentido. Te agradecemos tu acercamiento, te agradecemos tu palabra y te agradecemos por tu trabajo, porque las sociedades se construyen entre todos. No, gracias a vos por abrirnos la puerta. Gracias.
0: Un abrazo grande.
1: Hablamos con Agustina Ponce, activista trans y fundadora de Asociación Mundo Igualitario.
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5: En este programa vamos a entrevistar a Kevin Agustín Lanza, que es profe de historia y actualmente recibido de nuestra casa de estudios de la carrera Licenciatura en Educación. Hola Kevin, ¿cómo estás?
6: Hola Flor, ¿todo bien vos?
5: Bien. Sé que sos voluntario de la Escuela de Fronteras. Contanos cómo fue tu llegada a participar de ese proyecto.
6: Bueno, cuando yo tenía 15 años, estaba en el cuarto año de la escuela secundaria y ahí conocí una profe, Silvia Fumagalli, que le mandamos un beso, que después seguramente va a escuchar, que me invitó a participar. Me invitó a participar del proyecto de la Asociación de Clubes Argentinos de Servicio, que es la ONG en la que acompañamos, construimos y asistimos a escuelas de frontera. Y bueno, en ese momento como adolescente mi participación llegó más asociada a la participación en reuniones de jóvenes, en la gestión de donaciones. Bueno, tenía más que ver con eso, con armar cajas los sábados, nos juntábamos y armábamos donaciones para mandar a las diferentes escuelas. Bueno, así empecé, ¿no? Y a lo largo de los años fui cumpliendo también otros roles en el marco de esta institución en la que todavía participo. En la actualidad, ¿no? Ya han pasado 13 años desde que ingresé y sigo estando.
5: Bueno, ¿qué es lo que hacen puntualmente desde la organización?
6: Bueno, la Asociación de Clubes Argentinos de Servicio, que digamos achicamos como ACAS para expresarlo más fácilmente. Sí. ACAS lo que hace es, o lo que hacemos desde ACAS es construir escuelas de frontera y asistirlas. Es decir, nosotros desarrollamos un proyecto, digamos hay un estudio que se hace en un lugar en particular que tiene que cumplir con ciertos requisitos, en general comunidades que están muy cercanas a la frontera con otros países, con países limítrofes, y lo que se hace ahí es hacer un estudio para determinar dónde y en qué condiciones se puede construir una escuela, que esa escuela se construye a través del financiamiento de nuestra organización, que por supuesto es todo a pulmón, a base de donaciones, del aporte que hacemos los socios todos los meses. Y después esa escuela se le dona al Estado provincial para que cree una escuela pública. De esa manera, digamos, tenemos diferentes, hemos creado 20 a lo largo de nuestra historia, pero, digamos, de esas 20 que se crearon, algunas son secundarias, algunas son primarias, algunas son jardines, y en otras están las tres cosas. Digamos, tiene que ver también con el desarrollo que cada comunidad va logrando a lo largo de los años. Así que bueno, en ese sentido es súper completo el trabajo.
5: ¿Y qué problemáticas se encontraron primeramente como para salir a socorrer mediante a la organización?
6: Bueno, mira, tengo que hacer un poco de historia, me hago un poco volver a mi profesión de profesor de historia, pero vuelvo un poco sobre el tiempo para explicar esto. En realidad, ACAS surge a partir de una separación que se hace dentro del Club de Leones, que son organizaciones, tanto el Rotary como el Club de Leones, que son como antiquísimas en nuestra sociedad y que en general están vinculadas con orígenes de otros países, como por ejemplo en el caso de los Leones, tiene un origen inglés. ACAS se forma en el marco de la Guerra de Malvinas, ¿no? Como una forma de los socios de diferenciarse de ese origen inglés. Entonces crean una organización que afianza la soberanía a través de la educación, ¿no? Entonces, vuelvo con esto porque me parece interesante pensar que en realidad los principales desafíos para garantizar la educación en la frontera tienen que ver en general con la inaccesibilidad, con la falta de recursos que hay en la zona. También, digamos, eso implica que, en general, la mayoría de las cosas que se piden no tienen que ver solo con lo educativo, ¿no? Las comunidades solicitan ayuda con otras cosas. Digamos, va cambiando a lo largo del tiempo, tampoco es todo tan estanco ni tan fijo, pero en general en la actualidad los problemas principales que tenemos tienen que ver con eso, con, bueno, lograr llegar a las comunidades para

0: logramos resolver en la medida en la que podemos acompañar esas necesidades, lo hacemos de esa manera, digamos, con envío de dinero puntualmente ahora. Aunque no exclusivamente, ¿no? Digo, hay otras posibilidades también.
1: ¿Y cómo ves durante estos 15 años que estás no participando del proyecto la situación económica, social, cultural, a través de los años? ¿Si empeoró, mejoró, está igual?
0: Bueno, podríamos pensar como dos cosas, ¿no? Como un primer plano que tiene que ver con lo institucional y otro plano que tiene que ver con, digamos, la misión que tenemos, ¿no? Creo que institucionalmente las dificultades y los cambios económicos y sociales también van afectando, porque digo, está claro que la organización empezó siendo algo en 1982, que claramente hoy ha cambiado mucho y que ha pasado por diferentes procesos de transformación. Muchos tienen que ver con la participación, porque digo, quienes estamos asociados aportamos una cuota mensual y eso a veces también dificulta que mucha gente se pueda quedar, aunque digo, no es una cuota muy alta, pero bueno, cada uno con su realidad sabe si puede o no hacerlo. Entonces, verdaderamente en ese sentido se ha transformado mucho la cantidad de gente que participa. Digo, a veces parece que somos menos, cada vez más, pero también cada vez hacemos más cosas. Y eso creo que también tiene que ver con cómo se va modificando los modos de gestionar y los modos de lograr nuestros objetivos, ¿no? Pero por otro lado, yendo al plano de la misión de ACAS, creo que sí, empieza a pasar eso, ¿no? Digo, cuando los contextos socioeconómicos se dificultan y la desigualdad crece, bueno, en general aparecen mayores cantidades de demandas, que no es que no, que hay periodos donde no existan, quiero aclarar esto, ¿no? Digo, son cuestiones que se sostienen porque hay una desigualdad que lamentablemente es estructural en nuestro país y que no podemos decir, porque sería bastante difícil sostener con datos reales que no hay desigualdad. No, esto existe. Entonces, bueno, nosotros saldamos ahí un poco de esa deuda acompañando con lo que podemos. Pero la verdad es que las necesidades siempre están. Hay periodos donde se profundizan, sí. Este es uno de ellos, lamentablemente.
1: ¿Crees que la juventud está comprometida con las causas sociales? ¿Y por qué?
0: Bueno, yo creo que es una pregunta compleja la que me haces, porque creo que hay un discurso que tiende a decir que la juventud no está comprometida. Yo creo que la atención de los jóvenes está muy disputada, que es distinto. No es que no se puedan comprometer. Creo que los formatos de participación, como el que llegó a mí hace 13 años atrás, hoy están transformándose. Las formas de participar son otras. Lo cual no quiere decir es que los chicos y las chicas de hoy no puedan comprometerse. Creo que en todo caso hay que darse una discusión al interior de las instituciones para pensar cómo, que de hecho, bueno, nosotros lo hacemos, lo estamos dando, pero digo, a veces es difícil, ¿no? Porque también estamos atravesando un poco este problema pospandémico de la presencialidad, la virtualidad. Digo, pareciera que hoy me pasa a mí, digo, que hace 13 años que me comprometo con esto y no dudo de ese compromiso, que a veces tener un encuentro semanal o un encuentro mensual se me hace muy difícil. Entonces, bueno, en ese sentido son cosas que van cambiando. Yo creo que la juventud sí se puede comprometer y se compromete mucho, pero creo que también es difícil sostenerlo en el tiempo por esta situación de disputarse la atención todo el tiempo entre las redes, la inmediatez. Digo, hay una cultura de lo inmediato que bueno, a veces acompañar las necesidades y sostenerlo en el tiempo no es algo que se vea de una vez y para siempre, ¿no?
1: ¿Cómo convive tu rol de docente con el rol de voluntario?
0: Bueno, creo que conviven bastante bien. Creo que conviven bastante bien. Yo siento que llegué primero siendo voluntario, después me transformé en docente, después, bueno, licenciado en educación, pero en definitiva creo que se llevan bastante bien. Siento que hay algo ahí que conecta las dos cosas a lo largo de toda mi historia y que yo tengo un compromiso con la educación, digo, en la práctica diaria de mi praxis docente, de las decisiones que tomo, desde el lugar en el que enseño, pero también creo que bueno, hay otras formas de lo educativo. Esta es una, digo, acompañar desde mi lugar de voluntario en escuelas de frontera. Creo que se lleva bastante bien con la docencia, que tiene que ver con ese compromiso que yo siento con la educación pública, sobre todo, ¿no? Que me parece que en estos tiempos es bastante importante decirlo.

0: Digo, yo por lo menos reconozco que soy quien soy gracias a la educación pública en todo su sentido. Y por eso hay que defenderla, y yo la defiendo por eso. Eso.
1: ¿Qué experiencias tenés como voluntario de ACAS?
0: Bueno, experiencias, digamos, desde muchos lugares y un montón. Podría contarte brevemente, por ejemplo, que yo la última, hace bastante que no vi una escuela de frontera, pero la última vez que fui fue a inaugurar una escuela de frontera en Jujuy, una escuela secundaria, en la localidad de Huáncar, en Jujuy, bastante alto. Me tuvieron que poner oxígeno porque, porque estaba complicado el asunto ahí con el apunamiento. Pero nada, la verdad es que fui hace bastantes años ya, en el 2016. Fui hace 10 años ya, increíble. Y la verdad es que fue una experiencia re linda, digo, es un privilegio también ayudar, esto que hablábamos antes de si los jóvenes se comprometen o no. Bueno, seguramente es mucho más fácil comprometerse con algo que uno ve. Entonces, cuando de repente uno trae la idea de, bueno, formemos parte de una ONG y ayudemos a a las personas que viven en la frontera. Bueno, uno no va a la frontera todos los días. Entonces, si uno tiene la oportunidad, como me pasó a mí, de ir en dos o tres oportunidades a visitar escuelas y ves concretamente que el trabajo que haces, las donaciones que envías o todo digamos, el empeño que uno pone para ayudar a esa causa tiene un destinatario concreto, se ve, es tangible, bueno, probablemente el compromiso se renueva mucho más, como me pasó a mí.
1: ¿Y qué realidades se encontraron, te encontraste cuando fuiste por primera vez a ese viaje? ¿Y cómo te impactó a vos?
0: Yo creo que las realidades distintas, por lo menos a la mía o a la que yo estaba acostumbrado a vivir, ¿no? Digo, tengo un registro bastante adolescente de ese periodo, porque la realidad es, como te digo, hace 10 años que no voy, tengo 28, la última vez que fui, recién me hacía mayor de edad, imagínate. Pero digo, hay algo ahí de ese registro adolescente que yo me daba cuenta que lo que pasaba, lo que yo estaba viviendo y lo que estaba viendo no era mi realidad a la que yo estaba acostumbrado, que tampoco era una realidad de mucho privilegio, pero sin embargo, digo, cosas que tenía bastante claras en ese momento, que me empecé a dar cuenta que no eran así para todo el mundo, ¿no? Entonces, desde ese lugar, sí creo que hay mucho de eso. Hay mucho de lo que interpelan estas experiencias, ¿no? De darte cuenta que la realidad, no, la mía, no es la misma de todo el mundo. Y a partir de ahí también ampliar un poco la vista, la visión, digamos, y darse cuenta que, bueno, es necesario comprometerse con otras cosas, más allá de lo que a mí me afecta.
1: Bueno, te agradecemos por haber participado del programa y esperamos volver a convocarte. También la podemos
0: Bueno.
1: convocar a la profe, otra que
0: Dale,
1: está
0: recontra.
1: más que invitada. Así que te agradecemos por la hermosa entrevista.
0: Gracias, gracias a ustedes por invitarme y los invito a visitarnos en redes. En Instagram nos pueden encontrar como @acas.escuelasdefrontera o en www.acas.org.ar.
1: Estuvo con nosotros Kevin Agustín Lanza, profesor de historia, licenciado en educación y voluntario de Escuela de Fronteras.
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5: Estamos aquí con la licenciada Mariela Miño. Mi nombre es Antonio Sombra, integrante ambos del CEDEM. Julieta Polimeni, mucho gusto. Es difusora y divulgadora de derechos de la identidad de origen en los ámbitos de acción social y política, ¿es verdad?
6: Así es, Antonio, puede denominarse de esa manera. Uh-huh. Básicamente soy una buscadora de mi identidad de origen originalmente y con el tiempo, sí, me encargo de la difusión y concientización acerca de la problemática en diferentes aspectos o ámbitos.
4: Hola Julieta, ¿cómo te va? Te habla Mariela.
6: ¿Cómo estás, Mariela?
4: Bien, bien. Gracias por estar con nosotros y compartir este tiempo.
6: Gracias a ustedes.
4: Quería preguntarte y consultarte también cuáles son los ámbitos que vos concurrís con el tema del derecho a la identidad de origen. Sabemos que sos una buscadora, pero también sabemos que estás en la divulgación y la comunicación. ¿Cuáles son esos lugares en lo que vos tenés en cuenta?
6: Así es, Mariela. Bueno, en un primer momento fue a través de los murales, ¿sí? Actualmente hay dos murales instalados, uno está en el Hospital Posadas, frente al Espacio de la Memoria, el Chalet, y el otro está ubicado en Capital Federal, en el patio de nutrición, dentro de la institución de la Facultad de Ciencias Médicas. Y actualmente, desde el año pasado, estamos conversando con madres buscadoras, ¿sí? Porque este universo está compuesto tanto por hijos que buscan sus orígenes, tanto como madres a sus hijos robados al nacer. Bueno, para la realización de un mural específico o enfocada a ellas. Porque considero que el universo, bueno, es amplio, está compuesto por ambas partes. Entonces, esa es una manera de visibilizar y de comunicar, porque en estos eventos se hacen convocatorias colectivas, al mismo tiempo en las inauguraciones se hacen proyecciones de relatos de buscadores, y esa es la manera de llegar al público en general que desconoce del tema, para que se entere y al mismo tiempo tome conciencia de lo que es la vulneración de los derechos y la apropiación.
5: ¿Cuál es la experiencia personal que desarrollaste a través de tu difusión de este tema?
6: Mi experiencia personal es que, yo fui aprendiendo a lo largo de estos años sobre la problemática, uh-huh. No es que uno de la noche a la mañana empieza a mencionarse o a percibirse como apropiado, sino que es parte de un aprendizaje y una información constante sobre, digamos, los alcances. Uh-huh. Y bueno, y hoy por hoy me parece importante, esto de comunicar. También he participado en el documental que realizó Sergio Torreta, entonces es una manera de visibilizar no solo mi historia, sino la situación.
4: Uh-huh. La manera como estás comunicando y divulgando, digamos, en todas estas áreas donde vos estás mencionando, digamos, ¿qué resultados o qué ámbitos, digamos, podés decir que ha dado como un comienzo o una propagación y una divulgación del tema del derecho a la identidad de origen? Sabemos que es un derecho en la cual hay mucha lucha hoy en la actualidad, como en distintos ámbitos, en distintos órdenes, estando en esta actualidad y en esta realidad que vivimos. ¿Cómo lo vivís? ¿Cómo lo percibís? Vos siendo una activista, digamos, de alguna manera política y social.
6: Mira, Mariela, yo considero que necesitamos tener mayor, digamos, radio de acción y visibilización del tema. Uh-huh. Porque he participado, por ejemplo, en entrevistas en medios de comunicación, en canales de televisión, pero terminan siendo como chispazos o casos aislados. La realidad es que es necesario un movimiento más masivo, ¿sí?, para que llegue a más personas, o sea, como les decía, que yo haga un mural y en un evento haga una proyección, sí, llega a un grupo determinado de personas, pero no es la gran mayoría. Y en tanto más personas, digamos, se informen y además de informarse es concientizarse, ¿sí? Porque todos, a la hora de hablar con diferentes personas, primero desconocen el tema, pero uh-huh. En cuanto uno hurga un poquito más, todos tienen en su entorno un conocido, sí, que llegó a la familia, sí, sin haber transitado un embarazo de ese matrimonio. Entonces, uh-huh. De esa manera se dan cuenta que están ante el uso de apropiación sin saberlo. Nada más que lo naturalizaron por el hecho de que socialmente sí estaba concebido como un acto de amor el llevar un hijo a la familia sin decir ni de dónde venía y, de hecho, hasta falsificar su documentación. Entonces, como está muy naturalizado, para mí tiene que ser una llegada masiva al público en general.
5: Julieta, ¿qué te gustaría aclarar o compartir de lo que no llegamos a tocar en este momento?
6: Que la apropiación no es una adopción, que se vulneran muchos derechos básicos de toda persona, que es el derecho a la identidad, derecho a saber cuál es su origen, cuáles son sus precisamente su familia de origen, cuáles son sus hábitos, sus costumbres, su etnia, y al mismo tiempo sus antecedentes de enfermedades. Ajá. Porque una pregunta básica que uno le hacen cuando va a un médico o si tiene un hijo y va a un pediatra, claro, es cuáles son los antecedentes de enfermedades. Y nosotros, claro, no lo podemos responder. Y de hecho, claro, nos podemos encontrar con enfermedades que surgen a lo largo de la vida y que, sí, son hereditarias, pero no sabemos de quién. Claro. Entonces hace más difícil el tratamiento apropiado.
5: Se entiende.
4: Hablaste hace un ratito sobre el universo que tiene que ver con el tema del derecho a la identidad de origen y aclararnos un poco más este tema. ¿A qué te referís con este universo?
6: El universo, de los buscadores en sí no tiene un rango de edad determinado, o sea, porque las apropiaciones, en mi caso, que pertenezco a un grupo que se llama Unidos Víctimas Red de Parteras, abarco desde los años 60 hasta el 80, ¿sí? O hay casos del 82 también. Entonces, es muy abarcativo con respecto, digamos, a los años, pero en lo que nos engloba en sí es este acto de conseguir un chico, ¿sí? Conseguir un chico, no, conseguir un bebé recién nacido, inscribirlo como propio, ¿sí? De esa manera se borra absolutamente toda la historia y negarle la verdad. Criarlo en un ámbito familiar, con buenas costumbres, educación, salud, todo lo que uno pueda llegar a tener, digamos, positivo. Pero lo que se niega en todo momento es la verdad. Entonces, nos enteramos o bien siendo adultos, o siendo chicos, pero diciendo que era una adopción. Entonces esto crea grandes conflictos, ¿sí?, internos sobre la identidad, que si bien ya se conformó con esta familia de crianza, también hay una parte de la identidad que está cercenada por haber sido arrancada y borrada desde el inicio.
5: ¿Qué faltaría de las políticas públicas y de acción social para llegar a esto?
6: Y en principio una mayor capacitación por parte de los organismos públicos, primero de los que ya están, ¿sí? Como la CONADI, como el Banco Nacional de Datos Genéticos. Yo, que soy nacida en el año 1980, entonces, al pertenecer, sí, lamentablemente, al periodo de dictadura, sí me hicieron el análisis, sí, a través de abuelas de Plaza de Mayo, y estoy en el Banco Nacional de Datos Genéticos. Sin embargo, a la hora de informarme que soy negativa, sí, se comunicaron telefónicamente, diciéndolo de una manera muy frívola, claro, cuando yo dije, bueno, ¿y por dónde busco? Y fíjate, es que el día de hoy que yo, si me comunico con la CONADI por vía mail, es ¿qué querés? Ya te dijimos que no es, que está tus datos en el Banco Nacional y que si aparece alguien te vamos a contrastar. Entonces eso es muy nocivo, ¿sí? Y muy perjudicial, ¿sí? Para nuestra psiquis y para nuestra voluntad de seguir buscando. Sí, entonces ya los organismos que están no se manejan como corresponden, pero al mismo tiempo, para quienes ¿sí? Fuera del periodo, igual necesitamos contención e información e investigación.
4: Exacto.
6: Sería bueno, digamos, tener un organismo que esté capacitado en ese sentido para poder recibir al nuevo buscador o al que ya está y poder guiarlo y orientarlo. En materia legal, lo que sí hoy existe es la ley provincial, ¿sí? De la provincia de Buenos Aires,
4: sí.
6: Sobre, ¿no? Que en apoyo, digamos, a la búsqueda de quienes buscaban la identidad de origen. Pero eso también obviamente recorta, primero, si sos nacido en capital o provincia, pero más allá de que exista esta ley, no está reglamentada. Entonces la ley provincial apoya a los buscadores, pero si no se reglamenta, seguimos sin tener una estructura.
5: Claro, exacto.
4: ¿Cuáles son los pasos a seguir? ¿Qué es lo que faltaría? ¿Qué es lo que...?
6: Sí, yo lo que pretendo, o sea, y lo que veo que necesitamos es una unidad.
4: Okay.
6: Unidad de criterio, de entendernos entre los propios buscadores, de hacer una visibilización masiva, cada uno en su provincia, en su localidad, y donde pueda acceder a los colegios, sí, o a las comunas, hacer, digamos, charlas informativas. Digamos, hay buscadores que lo han hecho, por eso es que lo que menciono no es nuevo, pero es una manera de llegar al público en general.
4: Okay.
6: Con la reproducción de los relatos es muy también interesante, porque también funciona como una identificación también para las personas. Este documental, el mediometraje que hizo Sergio Torreta, en el cual participé, hay diferentes historias y aristas, ¿sí? Desde el lado del padre, de padre, hermano, hijo. Entonces, pero sí, lo que hace falta es esto, una mayor unidad entre todos. ¿Qué pasa en la sociedad en general?
4: Exacto.
6: Hace falta más compromiso y más unidad para llevar adelante las cuestiones colectivas que hacen al cambio.
4: Exacto.
5: Bien, Julieta, por último, ¿querés dejar algún contacto para aquellos oyentes que te quieran contactar para empezar con alguna búsqueda o algo por el estilo?
6: Sí. Si alguien tiene alguna duda o consulta, o bien quiere colaborar o realizar un mural por la identidad de origen, que eso es algo muy muy interesante, y es mi manera también de difundir. En Instagram está murales por con X la identidad de origen. Y mi teléfono también lo puedo gritar, si puedo, es el 115-377-7748.
5: Bien.
6: Así que bueno, lo mismo, si quieren que dé alguna charla informativa en algún espacio, yo voy a estar encantada en hacerlo.
4: Bueno, Julieta, la verdad que gracias por tu tiempo, gracias por compartir con nosotros tu voz. Sabes que aquí en la radio estás, digamos, abierto todas las posibilidades.
5: Gracias.
6: Bueno, Mariel, Antonio, muchas gracias a ustedes por convocarme, por convocarnos y por darnos este espacio para que se escuchen nuestras voces y que, nada, más personas se animen a buscar y a visibilizar esta problemática que atañe a todos.
5: Muy bien, muchas gracias. Hasta luego. Estuvimos en comunicación con Julieta Polimeni, divulgadora sobre temas que tienen que ver con la identidad de origen.
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8: Desde Sembrando Derechos, un programa de la Universidad Nacional de Quilmes, hoy vamos a entrevistar a Leandro Siriaco, secretario de Comunicación de SOSVA y secretario de Prensa de la CGT Regional La Plata, Berisso y Ensenada. Además de sus roles sindicales, es licenciado en Comunicación Social y se desempeña como jefe de gestión operativa de ASBA, Aguas Bonaerenses Sociedad Anónima. Previamente ha liderado la Juventud Sindical de la misma región. ¿Cómo estás, Leandro?
9: Muy bien, buenas tardes a todas y a todos los la audiencia. Es un placer estar con ustedes.
8: Gracias por darnos este espacio. Y yo te digo que cuando leía todo lo que has hecho y estás haciendo, digo, cada título sería un programa con vos, más o menos. La primera pregunta que te voy a hacer es que me desasnes un poco. Vos decís Aguas Bonaerenses Sociedad Anónima y nosotros tenemos AISA. ¿En qué se diferencia? ¿Es una cuestión territorial? ¿De qué se ocupa cada cosa?
9: Aguas Bonaerenses es la empresa que opera los servicios de agua en 90 localidades de la provincia de Buenos Aires, del interior, desde Carmen de Patagones hasta Ramallo, desde General Villegas hasta Villa Gesell. El servicio de agua tiene un complejo de operación de varios sectores. En este caso es una concesión del orden provincial, ahí es una concesión del orden nacional que opera servicios de Capital Federal y Gran Buenos Aires. Primero y segundo
8: cordón.
9: Y tercer cordón del conurbano. Uh-huh. Y Aguas Bonaerenses opera el interior y grandes localidades del interior de la provincia de Buenos Aires. Después hay municipios, cooperativas.
8: Sí, sí, sí.
9: Que operan servicios.
8: Pero era bueno, local. Como estamos llegando, primero estamos parados en el conurbano. Y segundo, es un poco como para decir, bueno, ¿de qué estamos hablando? Hace poco no recibieron una demanda por una cuestión de contaminación en NAPSA, en La Plata, Berisso, por ahí. O por ahí yo erré la noticia, me confundí.
9: No sé específicamente a qué te estás refiriendo. Hay una demanda judicial fuerte con el tema de la reparación de un tema de volcado de activos cloacales que hay en la zona de Berisso. Y bueno, eso ha procedido por vías administrativas del gobierno para empezar a encauzar su reparación a través de destinar fondos específicos para subsanar el impacto ambiental que tiene eso. O no sé si
8: bueno, se está cuestionando
9: de la concesión. Imagínate que tenemos igual sí. Bueno, yo no voy a hablar en nombre de Aguas Bonaerenses porque no es mi medio. Yo soy secretario, soy vocero de CGT y de sindicato.
8: Bueno,
9: pero ¿qué? Sí te puedo aportar algún elemento como para
8: yo estaba, viste cuando uno asocia algunas cuestiones y digo, bueno, sos la persona indicada para que uno pueda clarificar de lo que está hablando. Bueno, es un conflicto que se está resolviendo, digamos. Y la otra que salió a la luz es que está siendo rescatada también económicamente ABSA, ¿no? Entonces uno se pregunta, el problema que estamos teniendo con Nación, que no circula los dineros a la provincia, o devuelve, porque la provincia financia Nación en gran parte, aparentemente habría un rescate hacia ABSA, ¿cierto? Esto vos sabrás más que yo. Si estás
9: en la empresa ABSA es una empresa que opera en el régimen de sociedades comerciales, es una SAPEM, opera desde hace 20 y pico de años. Perdón por el ruido, estoy atravesando una calle. Opera hace 20 y pico de años, desde 2002. Ha tenido épocas donde ha sido apoyada financieramente por el gobierno, otras que no. Uh-huh. En este caso, nosotros vemos que está empezando por un proceso fuerte de saneamiento financiero y de revitalización operativa. Uh-huh. Así que, bueno, se proyecta de la mano del gobierno de Axel Kicillof con buenas perspectivas de cara a los próximos años. Hay una inversión histórica muy fuerte por parte del gobierno de la provincia, que es el el actor que tiene que hacer las obras.
8: Ajá.
9: Las empresas son operadoras solamente de los servicios. El gobierno está haciendo obras muy muy importantes, sobre todo en la zona de Bahía Blanca, el sur de la provincia.
8: Sí.
9: El déficit de inversión es enorme, se viene arrastrando, sí, desde la época de la dictadura y de las privatizaciones.
8: Sí.
9: Recién empieza un proceso de subsanación con el gobierno de Axel Kicillof, muy intensivo, en un contexto de financiación fuerte del gobierno, por parte del gobierno nacional hacia la provincia, así que lo cual es mucho más meritorio todavía, porque es una decisión política de orden estratégico de empujar este tipo de inversiones.
8: ¿Y cuál es la relación de la provincia con la CGT, por lo menos a nivel regional? ¿Es así? ¿Me la podés contar?
9: No, la relación es buena. Nosotros creemos que hay una cuestión de una iniciativa fuerte del gobierno de orientar las políticas hacia el beneficio de los trabajadores. El ministro Walter Correa es un compañero que viene del espectro gremial, el cuero, ministro. Y bueno, a través de él, hoy justo estamos en Mar del Plata en este momento, en un congreso, gran congreso para el Ministerio de Trabajo, donde hemos venido todos los actores del mundo del trabajo de la provincia para participar en un debate amplio con respecto al rumbo de la producción y del trabajo en la provincia de Buenos Aires. Así que, con todas las dificultades que implica, teniendo un gobierno nacional
8: terrible,
9: de otro signo y decidido a destruir todo lo que tenga que ver con
8: la provincia de Buenos Aires, con Axel Kicillof, porque lo tienen montado.
9: La provincia
8: montado.
9: De Buenos Aires en particular y con el país en general.
8: Sí, totalmente.
9: Bueno, dentro de todo, más allá que la cuestión salarial es insuficiente en todos los ámbitos de actividad, que creo que es el gran déficit que estamos teniendo, en líneas generales es un gobierno en el que se puede hablar, acordar cosas, sostener esos acuerdos y operativizar mejoras en un contexto complejo, pero siempre propende a tratar de subsanar y ir mejorando.
8: Una pregunta específica, porque en este momento vos estás rodeado de representantes de distintos sindicatos. Digo, nosotros sabemos, y vos lo dijiste recién, que la Nación desfinancia y vacía la provincia de Buenos Aires, que es donde estamos parados, también lo hace con otras provincias. ¿Esto en qué afecta a los trabajadores y en particular a los de tu gremio?
9: No, es un modelo que pulsa, achica la actividad económica, producto de modelizar la macroeconomía para que las actividades industriales...
8: Sí, está roto el círculo virtuoso, digamos.
9: Sí, a ver, sobre pretexto de achicar el Estado, lo que están haciendo es destruir todo el complejo productivo argentino, que es lo que genera trabajo de calidad. Uh-huh. Nuestra actividad tiene, aparte de ser una actividad que opera servicios de saneamiento y todo lo complejo regulatorio de lo que es la parte hídrica y medioambiental, también es una actividad que tiene atrás toda una cadena de industria, sobre todo constructiva, industria química, industria de cañerías, industria de válvulas, bueno, todo lo que fabrica en los componentes, el complejo químico que fabrica potabilizantes, bueno, toda una gran extensión de industria para dar satisfacción o para dar soporte a las operaciones de este tipo de servicios. Es bastante
8: y en otros momentos, ¿no? ¿O hay pendientes de alguna obra nacional para el funcionamiento de ABSA para que se mejore?
9: No, la obra pública nacional está totalmente cancelada.
8: ¿Qué necesitaría ABSA, por ejemplo?
9: Bueno, en este momento está en ejecución una obra histórica en La Plata, que es la nueva planta de agua, con todo el anillo perimetral y todas las externas complementarias y demás, que después del del primer y segundo plan quinquenal de Perón, es la obra más grande de la historia de la provincia de Buenos Aires.
8: Bien.
9: Se está ejecutando en La Plata con fondos de gestión provincial. De parte de la Nación no hay absolutamente nada más que malas noticias.
8: Sí, ya lo sé.
9: La Nación está intentando desprenderse de AISA, que es un activo fundamental en el saneamiento en la Argentina.
8: Sí, se desprendió del agua en todos los sectores, desde glaciar hasta...
9: Y no arregla las rutas, no se ha retirado, ha abdicado y ha renunciado al mantenimiento de todas las infraestructuras que son de responsabilidad del Estado Nacional. Entonces, nosotros los bonaerenses, gracias a Dios, hemos logrado detener el gobierno bajo una órbita que tiene otra mirada.
8: Totalmente.
9: Y bueno, podemos estar hablando de estos temas que son positivos, pero del orden nacional no te puedo contar nada positivo porque no hay nada positivo.
8: No hay nada, sí, ya lo sabemos.
9: Van desde lo vergonzoso a la negligencia a directamente
8: a lo delictivo. O a lo preocupante.
9: Cuando Milei dijo que iba a destruir el Estado, nunca nos dijo que lo iba a destruir robándoselo.
8: Totalmente, ¿no? O regalándolo.
9: Regalando, y lo que no puede regalar y no puede cerrar o no puede demoler, se lo roba.
8: Seguro.
9: Es lo que están haciendo con la Agencia Nacional de Discapacidad, lo que hacen
8: le sacaron con los bolos,
9: el sistema financiero, y uno ve cómo funcionarios de este gobierno nacional se llevan vidas de que eran unos verdaderos muertos de hambre antes de asumir.
8: Te compras un Tesla y se acabó la historia.
9: No llevan vidas de magnates en apenas 24, 36 meses.
8: ¿Cuánta gente estaría trabajando en APSA, Leandro? Más o menos.
9: Nosotros somos 2.300 compañeros y compañeras.
8: Bueno, son un montón.
10: Hablando del tema de compañías, te quería preguntar sobre las políticas de equidad de género y inserción de mujeres en un rubro que es históricamente masculino.
9: Bueno, sí, nosotros hace 4 años comenzó un proceso muy fuerte de incorporación de compañeras en las áreas técnicas, que eran siempre un lugar complejo para que ingresaran por una cuestión cultural. Bueno, hoy podemos decir que hay compañeras en cuadrilla, que hay compañeras en áreas de mantenimiento y operación de infraestructuras, que hay compañeras en ámbito de toma de decisiones, de dirección, de gerenciamiento. Así que yo creo que estamos satisfechos con lo que hemos hecho. Creo que las compañeras nos dan una mirada y un aporte diferencial de valor agregado. Y que, bueno, obviamente hay que seguir en ese camino, ¿no?
8: Bueno, vos sabés que en todo lo que es comunicación, y vos sos licenciado en comunicación, el tiempo es tirano. Así que sí. te vamos a agradecer y posiblemente nos pongamos en contacto con vos para seguir dialogando. Te agradecemos.
9: Desde ya estoy a disposición. Les agradezco a ustedes por interesarse en estos temas que no son generalmente de agenda, pero son muy importantes. Los felicito a ustedes y a la universidad por el trabajo que hacen formativo. Y bueno, yo que pasé por las aulas y estudié también los mismos que estudian los chicos que están practicando ahí, es un orgullo que hayan elegido esta carrera. Les pido que le metan para adelante y que siempre van a tener acá en el Sindicato de Agrosanitaria y la CGT un lugar para recurrir.
8: Muchas gracias. Acabamos de escuchar a Leandro Ciriaco, secretario de Comunicación de SOSBA y secretario de Prensa de la CGT Regional La Plata, Berisso y Ensenada, desde Sembrando Derechos, Universidad Nacional de Quilmes.
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17: Una revista, una investigación, un destino innovador, un proyecto empresarial, un viaje. Todo eso y mucho más está hecho en la universidad. ¡Hola! Bienvenidos y bienvenidas. Hoy tenemos un programa especial de EU, porque en la actualidad el turismo es una experiencia de comunicación, ya sea con otras personas, con la naturaleza o bien con las manifestaciones culturales. El turismo en la actualidad se caracteriza por la complejidad de sus productos y en estos tiempos está adquiriendo cada vez mayor relevancia en la formación de recursos humanos para cada una de las regiones turísticamente explotables de nuestro país. Solo profesionales altamente capacitados podrán potenciar de manera más eficaz lo destacable de cada región de la Argentina. No se progresa por lo que se tiene en las manos, sino por lo que se tiene en la mente. En la edición está Gustavo González, en la producción y conducción María Laura Morales. Esto es EU Especial Turismo. La Tecnicatura Universitaria en Turismo Rural de la Universidad de Buenos Aires te forma como profesional que pone en valor culturas, identidades, historias y costumbres rurales, promoviendo el desarrollo regional. Los objetivos son desarrollar proyectos públicos y privados de turismo rural teniendo en cuenta el criterio racional y sostenible del uso de los recursos naturales. Gerenciar proyectos a partir de la planificación territorial con un enfoque ético de sustentabilidad económica, social y ecológica, y organizar actividades vinculadas al turismo rural.
18: Soy Sandra Fernández, ingeniera agrónoma y directora de la Tecnicatura y de la carrera. Gracias por convocarnos a contar nuestra experiencia a la gente de la Universidad Nacional de Lanús, su Secretaría de Cultura y Comunicación. Nosotros formamos parte de la Tecnicatura en Turismo Rural de la Facultad de Agronomía de la Universidad de Buenos Aires. Es una carrera que tiene varios años, desde el 2019, pero bueno, ya sufrió varios planes de estudios y en el actual la propuesta es bastante amplia, tiene que ver con la planificación territorial, el ecoturismo, la preservación ambiental y social, debido a que, bueno, nosotros estamos en la Facultad de Agronomía y nos interesa mucho el cuidado del ambiente. Hay otras materias también vinculadas como gastronomía, evaluación de proyectos, tecnologías de información y comunicación aplicadas al turismo rural. La carrera dura 3 años, haciéndola como muy, muy regular. Bueno, después requerimos para finalizar una tesina, que es un trabajo aplicado a cualquier caso que el estudiante elija, por supuesto que siempre tutoreado y dirigido por algún docente. Es una carrera que nos ha dado muchas satisfacciones a lo largo de los años porque sobre todo nos dio oportunidades para vincularnos con los territorios. Nosotros trabajamos mucho en capacitaciones en distintos municipios de Buenos Aires, de la provincia de Buenos Aires, de la provincia de Entre Ríos, donde ahí, bueno, los estudiantes también tienen oportunidad de conocer de primera mano la experiencia de los operadores turísticos, de los directores de turismo, y todo eso enriquece mucho. Hacemos muchos viajes, en eso la UBA nos provee los micros para, bueno, para visitar distintos emprendimientos y distintos municipios, y eso enriquece mucho la formación académica, ¿no? Que digamos que complementa todo lo que vemos en los contenidos más conceptuales.
17: Una persona graduada de técnico, técnica universitaria en turismo rural puede formular proyectos públicos y privados en turismo rural, gestionar, administrar y planificar negocios referidos a la materia. También desarrollar proyectos de empresas de servicios turísticos en el ámbito rural que puedan ofrecer actividades y atractivos específicos. Coordinar actividades vinculadas al turismo rural como gastronomía, observación de aves y fauna, cabalgatas, excursiones en carruajes, diseño de museos rurales, actividades culturales en la región, entre otras.
18: Con respecto a otras ofertas, sí tenemos diplomaturas aprobadas por la UBA, que esas en general las damos en los municipios porque son más específicas, más cortas, tienen que ver con diseño de productos turísticos y tiene que ver con, por ejemplo, emprendedorismo en turismo rural, y esas diplomaturas no requieren el secundario completo. Por supuesto que la tecnicatura sí requiere la aprobación de 3 materias del CBC y los horarios son variados, en general van rotando, y destaco también el cuerpo de docentes que se ha consolidado, es un cuerpo de docentes muy, muy formado, con mucha experiencia en las áreas que toma cada uno. Y bueno, estamos conformes y también creo que los estudiantes también lo están, por lo menos eso es lo que manifiestan. Bueno, muchas gracias por esta convocatoria y los esperamos a todos en la Facultad de Agronomía de la UBA, nuestras redes sociales, @turismoruralfauba, Instagram, Facebook. Gracias.
17: Para más información en relación a esta oferta de la UBA, podés ingresar en www.agro.uba.ar. La licenciatura en turismo es una nueva carrera de la Universidad Nacional de Rosario. Fue creada y gestionada por la Facultad de Ciencias Políticas y Relaciones Internacionales y la Facultad de Ciencias Económicas y Estadística.
19: Hola, soy Sofía Perotti, coordinadora de la Licenciatura en Turismo de la Universidad Nacional de Rosario, en su sede Facultad de Ciencia Política y Relaciones Internacionales, Escuela de Relaciones Internacionales. Menciono esto en primer lugar porque la carrera tiene una particularidad constitutiva. Se trata de la primera carrera de la UNR creada y gestionada por 2 facultades. Ciencia Política, por un lado, y por el otro, la Facultad de Ciencias Económicas y Estadística. Así funcionamos desde la creación de la carrera en 2017, en una valiosa experiencia de gestión colaborativa y abordaje multidisciplinar de nuestro campo. La licenciatura en Turismo de la UNR es una propuesta académica situada en el territorio y al mismo tiempo abierta al mundo. Se promueven de esta manera instancias de internacionalización, intercambios académicos, la participación en redes universitarias y la vinculación institucional con los gobiernos locales de la región, el gobierno provincial, las organizaciones de la sociedad civil y el sector privado. En este marco, la carrera integra, por ejemplo, los distintos espacios participativos de planificación turística generados tanto por la Municipalidad de Rosario como la Provincia de Santa Fe. También forma parte del Consejo de Carreras de Turismo en Universidades Nacionales, el CONDET, y a nivel internacional, bueno, forma parte también del Comité de Turismo de la Asociación de Universidades de Grupo Montevideo. Respecto de la formación, bueno, contamos con un cuerpo docente especializado, con trayectoria en investigación y en extensión. Se destacan las líneas de trabajo vinculadas al ambiente, la movilidad, el patrimonio, la innovación y la accesibilidad. Promovemos la incorporación de tecnologías y la reflexión sobre la transformación digital, siempre desde una perspectiva crítica y situada.
17: Tiene por finalidad la formación de graduados y graduadas con capacidad para planificar, diseñar, programar, administrar y gestionar actividades y emprendimientos relacionados con el turismo, así como también brindar asistencia a entidades públicas y privadas, generando nuevos conocimientos vinculados a la actividad turística.
19: En materia de investigación, al momento se desarrollan 3 proyectos acreditados a cargo de distintos equipos de docentes investigadores de nuestra comunidad. Dada la relativamente corta historia de nuestra carrera y de la vacancia identificada en materia de estudios turísticos sobre nuestra región, estos proyectos abordan desde distintos enfoques y recortes la transformación turística que ha transcurrido en el sur de Santa Fe en las últimas décadas. Rosario es un destino urbano que recuperó su perfil ribereño con una intensa vida cultural, deportiva, de eventos, y con desafíos vinculados al desarrollo sostenible y la reconversión de sus espacios públicos. De esta manera, la ciudad funciona como un escenario vivo de nuestras prácticas y actividades pedagógicas. Realizamos trabajos de campo, recorridos, diagnósticos y proyectos en articulación justamente con distintos organismos públicos, cámaras, espacios culturales y organizaciones. Y bueno, y en todo este marco la actividad, la participación estudiantil es una constante en cada una de estas actividades. Por otra parte, quisiera destacar algunas experiencias que se inscriben en la proyección territorial de la UNR en materia de turismo. Por ejemplo, desde 2021 implementamos junto a la Municipalidad de Rosario un trayecto de formación específica para guías turísticos locales en un formato de diplomatura. En la actualidad, un tercio de los guías registrados en la ciudad de Rosario cuentan con esta certificación. Respecto de la vinculación con la región, destaco 2 experiencias de asistencia técnica a gobiernos locales. Por un lado, el documento de planificación para el desarrollo turístico de la zona costera de General Lagos, que es una comunidad al sur de Rosario, a la vera del río Paraná, en el corredor sur del río Paraná. Y por el otro, otra experiencia, la construcción participativa de una agenda turística en la ciudad de Pérez, que es una ciudad vecina de mayor envergadura al oeste de Rosario. Esta última experiencia recibió la distinción de buena práctica por parte del Observatorio de Cooperación Ciudad-Universidad de AUGER.
17: El objeto de esta carrera es el turismo entendido como un fenómeno complejo, con dimensiones sociales, económicas, culturales, territoriales, ambientales y políticas, que demanda un abordaje multidisciplinar para poder planificar, programar y gestionar diversas actividades vinculadas al tiempo libre y la movilidad humana desde una perspectiva del turismo como derecho que entiende al desarrollo y la inclusión así.
19: Para ir finalizando y volviendo a la reflexión sobre la formación universitaria en turismo, particularmente en la universidad pública, consideramos que en un contexto global atravesado por crisis ambientales, transformaciones tecnológicas y tensiones geopolíticas, la gestión del campo turístico requiere miradas complejas y profesionales capaces de anticipar, planificar y gestionar en estos escenarios cambiantes. Esa es precisamente la apuesta de nuestra carrera en la UNR, formar graduadas y graduados que no solo se inserten en el campo laboral, sino que contribuyan a construir destinos más inclusivos, sostenibles e inteligentes. La licenciatura en turismo de la UNR es, en definitiva, una propuesta de formación pública de calidad comprometida con su territorio y con el futuro del sector.
17: Para más información, puedes ingresar a la página de la facultad www.fcpolit.unr.edu.ar.

0: hecho en la universidad.
1: Arqueólogos y arqueólogas del CONICET desarrollan propuestas de turismo científico en Ushuaia. Ana Buto es especialista en el registro etnográfico fueguino y también es investigadora del CONICET y estamos en comunicación telefónica con ella. ¿Cómo te va, Ana?
2: Hola, ¿qué tal? Un gusto.
1: Igualmente, gracias por el ratito y esta charla. Me parece súper interesante conocer un poco más de este trabajo que están haciendo en Ushuaia. ¿Desde cuándo están trabajando en turismo científico allá?
2: Y empezamos a fines del 2024, en realidad empezamos en octubre de 2024, que fue cuando arrancamos, digamos, como la temporada de verano. La temporada turística de verano acá en Ushuaia es desde octubre hasta abril, que es cuando se reciben especialmente los cruceros que van a la Antártida. Así que es como una temporada larga de verano.
1: Yo es la primera vez que escucho turismo científico. ¿Es usual?
2: Y es algo que se está empezando a desarrollar cada vez más fuerte, en parte, bueno, con este boom del turismo ya desde los 90 y especialmente post-pandemia, el turismo fue como ampliándose ya no solo a los destinos como más usuales de turismo de playa, sino que, bueno, la gente busca esto de las experiencias más únicas y ahí el turismo científico recibió como un empujón. De la mano de esto, ¿no? De la búsqueda de experiencias distintas y de tener quizás como, bueno, enfoques y acercamientos distintos, más exclusivos, poder tener conocimientos más específicos.
1: ¿De cuántas personas está conformado el grupo que hace esta tarea?
2: Bueno, y en realidad nos vamos, bueno, como turnando, como son muchas semanas, digamos de octubre a abril son muchos meses, recibimos un grupo por semana, un grupo de entre 15 y 20 personas, y nosotros en el equipo somos, bueno, varias personas, somos más o menos 10, así que nos vamos turnando. También lo que pasó estos dos años, que viene unido a los recortes en el ámbito científico, es que becarias doctorales que se quedaron sin beca postdoctoral usaron estas charlas como una forma de tener un ingreso y poder seguir investigando sin tener una beca postdoctoral de CONICET. Así que en eso, bueno, como fuimos supliendo las cosas que CONICET no daba por un lado, pero nos permitió hacer esta especie de convenio con esta empresa y de esta manera saldar, digamos, un poco esa ausencia de subsidios y de financiamiento.
1: ¡Qué tremendo!
2: Sí.
1: Estado para que empiecen, bueno, a ingresar las empresas privadas.
2: Sí. En un punto es lo que buscan, bueno, las instituciones nacionales. CONICET viene empujando el último tiempo en pos de lograr estos convenios con empresas privadas, que para las ciencias sociales no son tan fáciles. Uh-huh. Eso es lo otro que hay que decir. Digamos, el turismo científico se convirtió o se está convirtiendo quizás en una opción de desarrollo desde las ciencias sociales y, bueno, de demostrar también que las ciencias sociales somos solicitadas por el

0: relación con quizás otras ciencias y estas ciencias más aplicadas, esta idea de que, bueno, hay que dejar de hacer ciencia básica y hay que hacer ciencia aplicada. Bueno, las ciencias sociales en realidad somos muy aplicadas y de hecho podríamos aportar muchísimo a las políticas públicas, bueno, al turismo científico, al desarrollo de narrativas en museos, etcétera, pero nos tienen que abrir ese espacio, ¿no?
1: Claro.
0: Este espacio se pudo abrir un poco, no sé si por casualidad, pero también viene de la mano de algo interesante que CONICET no desarrolla tanto, que es la divulgación científica. A partir de una nota sobre divulgación científica para el día que ahora se renombró como Día de la Raza, pero el Día de la Diversidad Cultural, el 12 de octubre, sí. Salió una nota en CONICET Central, así como salió esta, sobre los pueblos originarios fueguinos. Y a partir de que uno de los empleados de esta empresa turística, que se llama Shea Adventures, leyó esa nota, fue que me contactó para pensar en esto, en armar un ciclo de charlas para estos turistas, más que nada norteamericanos, pero también europeos, que iban a llegar a Ushuaia. Y ellos estaban buscando, digamos, una forma como de incluir algo de turismo científico, en tanto ellos trabajan en coordinación con National Geographic. Entonces, esos turistas están buscando esto, una experiencia más científica, quizás en sus viajes. Y fue a partir de esa nota de divulgación, con lo cual también es interesante cómo la divulgación incluso puede atraer, dólares en este caso.
1: Claro, ingresos, súper interesante. O sea, ustedes lo que hacen es dar charlas a diferentes personas, turistas en líneas generales, que van allá y quieren información.
0: Sí, en este caso específico, a mí y al equipo nos contactaron para dar una charla sobre la historia de los pueblos originarios de Tierra del Fuego.
1: Bien, o sea que hubo toda una investigación previa.
0: Claro, esto se apoya en el desarrollo que tiene este equipo, que ya tiene más de 40 años trabajando en Ushuaia y Buenos Aires, pero sobre temas de patrimonio indígena y de arqueología del sur de Tierra del Fuego. Y un poco se apoya en todos esos desarrollos que vienen justamente de la mano de CONICET, y en eso es interesante, para justamente poder ofrecer a estos turistas una experiencia que sea distinta a la que podrían tener con cualquier guía y que tengan acceso a una información mucho más actualizada desde el punto de vista científico, ¿no? Que pues, se pudiera hablar, presentar, una narrativa más completa, más actualizada, con muchas más evidencias, datos, de la que probablemente pueda dar un guía que no está tan especializado, obviamente.
1: Claro, lógico. Vi que alguna de las cartelerías, no sé si es que se dice así, la hicieron también en conjunto con la comunidad indígena de allá. Eso está bueno.
0: Sí, perdón.
1: Eso está bueno. Es interesante.
0: Sí, ese es un proyecto de hace unos años en los que también había subsidios para presentar proyectos y desarrollar proyectos para el sector turístico en conjunto desde el sector científico. Eso lo desarrolló la doctora Angélica Tívoli. Ahora no me acuerdo en qué año porque también se extendió en el tiempo porque, bueno, faltó financiamiento. Que era un proyecto de cartel, bueno, de justamente ofrecer cartelería en el Parque Nacional Tierra del Fuego, que es un sector muy visitado por el turismo nacional e internacional, y ofrecer cartelería, de nuevo, ¿no?, que estuviera actualizada a los datos científicos que manejamos ahora, que son distintos que hace 20 o 40 años, que fue también como hubo cartelería en esos momentos, pero que en este momento ya esa información quedó desactualizada.
1: Qué importante el rol de ustedes.
0: La verdad es que en Ushuaia, el CADIC, digamos, esta institución que depende de CONICET, y la parte de arqueología es especialmente importante. ¿Sí? Muchas de las narrativas locales sobre los pueblos originarios se basan en el desarrollo de los científicos de CONICET, básicamente, sí.
1: Bien,
0: la verdad que sí.
1: Misión cumplida en ese sentido.
0: sí. No siempre se puede lograr, pero la verdad es que en el caso específico de Ushuaia, bueno, y en otros lugares, en CEMPAT, en Puerto Madryn también, en Bariloche, digo, hay muchos espacios en los cuales, al ser quizás lugares más pequeños, la injerencia es más fuerte.
1: ¿Sí? Claro. Y vi también que hay, además, cuadernillos informativos, como que han hecho otras herramientas para que sigan divulgando.

0: dando lo que, bueno, ustedes han investigado de allá.
1: Sí, este proyecto de cartelería, que también esa cartelería, dado que justamente el Parque Nacional y Ushuaia recibe mucho turismo internacional, esa cartelería está en castellano y en inglés. Se hizo, como vos preguntabas antes, con la revisión de los contenidos por parte de la comunidad Yagán Payacoala de Tierra del Fuego, que es la comunidad Yagán que habita en Ushuaia, y uno de los textos, el que habla del periodo de contacto y más del presente justamente del pueblo Yagán, ese se hizo directamente el texto en conjunto con gente de la comunidad. Se escribió, digamos, en conjunto, que también esto lleva todo un trabajo, ¿no? De coordinar saberes científicos y saberes ancestrales. Y ese proyecto incluyó también un cuadernillo que se puede descargar, digamos, mediante un código QR, para que los turistas tengan acceso a más información en caso de que quieran revisarla, con bueno, textos que hablan de distintos temas, digamos, de la arqueología, del pueblo del sur, digamos, de Tierra del Fuego, y después del pueblo Yagán en tiempos históricos, con también varios dibujos, infografías, fotografías etnográficas, con fotos de la comunidad actual, también para remarcar esto que, bueno, que costó mucho incluir en las narrativas de Tierra del Fuego, que es que los pueblos originarios de Tierra del Fuego no se extinguieron, sino que hay comunidades actualmente reconocidas legalmente por el Estado argentino, y eso también es algo que nos parecía importante incluir tanto en la cartelería, como en las charlas, como en estos cuadernillos que vos mencionás.
0: Qué bueno, qué importante, porque yo no recuerdo cuando fui a la escuela que me hayan hablado de estos pueblos originarios, así que debe ser información que debe faltar.
1: Sí, la verdad es que hay un poco un bache entre, que todavía hay que saldar, entre los desarrollos, ¿no?, de la arqueología y de la ciencia en general, y lo que se divulga, lo que llega a las escuelas, lo que llega a los museos, etcétera. Así que ese es otro desafío. La verdad es que sí, yo tampoco, hasta que me dediqué al tema, tampoco tuve mucho acceso a esa información.
0: Mira, sí. ¿Y vos cómo llegaste a este tema, a especializarte en esto?
1: Y yo estudié arqueología en la Universidad de Buenos Aires, que es parte de la carrera de antropología en filosofía y letras. La carrera se da de todas maneras en otras universidades, como en Tucumán, en Córdoba, etcétera. Y ahí, bueno, quise empezar a trabajar o a mezclar la fotografía y la arqueología, que en ese momento no había mucha gente trabajando en eso. La que estaba trabajando en eso fue finalmente mi directora, que es Dana de Fiore, que es con quien yo sigo colaborando, que ella venía trabajando como en esta conjunción de arqueología y fotografía. Y de esa manera empecé a meterme como en el mundo indígena de Tierra del Fuego a partir de las fotografías etnográficas.
0: Mira.
1: Las fotografías que se tomaron, desde los primeros exploradores que vinieron con fotografía a fines del siglo XIX hasta los, 60 quizás, en donde, cada uno que venía y conocía a estos pueblos tomaba registros fotográficos, además de escribir, hacer dibujos, etcétera.
0: Mirá, qué interesante, qué bueno todo este trabajo que vienen haciendo. Hablabas del financiamiento, ¿en qué situación están ahora, en la actualidad?
1: Y bueno, en este momento la verdad es que es una situación muy difícil, todo el sector científico está muy desfinanciado, en distintos ámbitos. Por un lado, nuestros sueldos como investigadores y como becarios están congelados hace ya mucho tiempo, hace 2 años que casi no recibimos aumentos, que las paritarias son muy por debajo de la inflación, que es algo que pasa en todo el sector estatal, pero en el sector científico es especialmente acuciante. Y por otro lado, tampoco hay proyectos de investigación. Nosotros, los que somos investigadores y becarios de CONICET, tenemos un sueldo para dedicarnos a ese trabajo de manera exclusiva, lo cual nos impide tener otros trabajos. Digamos, este trabajo de turismo científico es en un convenio con CONICET. Si no, no lo podríamos realizar. No es que podemos ser guías turísticos, además de investigadores. Entonces, además de tener este sueldo de dedicación exclusiva, existe la posibilidad de presentarse a proyectos de investigación, que uno presenta un tema, va a un concurso, ¿no? Y si sale beneficiado, si sale elegido porque el proyecto es bueno, te adjudican una cantidad de plata. Que de eso se encargaban los proyectos PIP, que son de CONICET, y los proyectos PICT, que eran de agencia, que están totalmente parados. Yo, por ejemplo, saqué uno de esos proyectos PICT de agencia hace ya 3 años, ya debería haber finalizado, pero solo recibí la primer cuota y después no tuve más noticias. Y esos son además subsidios que dependen del Banco Internacional de Desarrollo, o sea que esa plata ni siquiera la pone el Estado argentino. Así que en este momento eso está como paralizado y tampoco tenemos demasiada información de qué es lo que va a pasar en el futuro. Así que sí, es un momento acuciante para el sector científico ese momento.
0: Sí, la verdad que es triste lo que estamos viviendo en nuestro país, todo el retroceso, ¿no? Porque imagino que hay muchas investigaciones que no pueden continuar por no tener financiamiento y que son sumamente importantes, no solo para nuestro país, sino para el mundo.
1: Sí, sí, sí. De hecho, depende a qué te dediques. Claro. En el caso de arqueología, nosotros hacemos, bueno, en el caso de Ushuaia las hacemos en verano, que es el único momento más agradable para salir al campo. Cada verano se suelen hacer campañas arqueológicas que implican movilizar a mucha gente al campo, que esté quizás 15 días viviendo en carpas, etcétera, que hay que calcular la cantidad de comida para toda esa gente durante 15 días. Y en este momento no estamos pudiendo hacer campañas porque no tenemos financiamiento para hacerlas.
0: Qué triste.
1: Entonces ahí hay como un parate, digamos. Se pueden publicar cosas y se puede seguir trabajando sobre aquello que ya se excavó, etcétera, pero bueno, hay un parate que a futuro también va a dejar una marca, ¿no? Porque, claro, bueno, cuando se retomen quizás los proyectos, hay como un bache ahí de información de unos años en los cuales no se pudo salir al campo a excavar.
0: Claro, claro. Y en relación a esto que están haciendo ustedes en Ushuaia, digo, ya está completado. No es que necesitan, no sé, financiamiento para continuar con alguna investigación.
1: No, son todos proyectos que siguen y se siguen desarrollando. Hay becarios doctorales que todavía están desarrollando distintos temas. Ya hubo un montón de temas desarrollados porque este equipo, que antes se llamaba Proyecto Arqueológico Canal Beagle y ahora es el Grupo de Arqueología y Paleoecología de Costas, viene desarrollando sus investigaciones hace más de 40 años. Bueno, la primera vez, de hecho, que vinieron a excavar fue hace 50 años.
0: Wow.
1: Entonces ya hay mucho desarrollo, pero justamente como van cambiando las técnicas, van cambiando las preguntas de investigación, van cambiando las informaciones a las cuales hay acceso, todavía falta mucho por desarrollarse.
0: Claro.
1: A pesar de que, bueno, es esto, ¿no? La ciencia va avanzando y aunque hace 50 años que estés con el equipo trabajando, todavía hay un montón de preguntas que requieren, bueno, desarrollo, investigación, claro, gente que se dedique a distintos temas, etcétera. Así que,
0: claro. Bueno, Ana, te agradezco muchísimo tu trabajo y también el tiempo para poder contarlo acá. Te mando un abrazo fuerte y ojalá que la próxima podamos tener mejores novedades en relación a la situación actual del CONICET y el país en general.
1: Sí, bueno, sí, muchísimas gracias por el interés. La verdad es que nos parece importante poder contar lo que se viene haciendo acá desde el fin del mundo, como le dicen.
0: Sí.
1: Y sí, ojalá la próxima, bueno, sea con mejores noticias y con más subsidios para el sector científico.
0: Te mando un abrazo. Gracias, Ana.
1: Igualmente, gracias.
0: Ana Buto, ella es especialista en el registro etnográfico fueguino e investigadora del CONICET.

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1: La Universidad Nacional de Avellaneda, desde el primer cuatrimestre del ciclo electivo del 2013, comenzó a dictar la carrera Licenciatura en Guiado de Viajes y Turismo. La licenciatura forma a profesionales en el campo del guiado de viajes y turismo, haciendo especial foco en aquellas cuestiones que están vinculadas a la interpretación del patrimonio, investigación, gestión y desarrollo de circuitos turísticos innovadores. La misma incorpora criterios básicos de comercialización, comunicación y gestión de calidad en servicios turísticos en un contexto sustentable a nivel social, ambiental, económico y político. En este sentido, busca ampliar en los nuevos profesionales la capacidad de valorar e interpretar el patrimonio turístico de un destino, siendo canal de vinculación entre el conocimiento y el entorno, promoviendo la integración del turista con el espacio que visita.
2: Hola, mi nombre es Leticia Esteves, soy docente y vicedecana del Departamento de Ambiente y Turismo de la Universidad Nacional de Avellaneda. En primer lugar, muchas gracias por la invitación. Es una alegría poder compartir con toda la comunidad de la UNLA qué es lo que estamos haciendo desde las carreras de turismo de la Universidad Nacional de Avellaneda. Ofrecemos dos carreras, la de Guía Universitario de Turismo y la Licenciatura en Turismo. Ambas carreras se dictan de forma presencial en nuestra sede del barrio de Piñeiro, en el partido de Avellaneda. En UNDAV entendemos el turismo no solamente como una actividad económica, sino también como una herramienta de desarrollo, inclusión y construcción de identidad. Un rango distintivo de nuestra propuesta es la mirada hacia lo local. Creemos que el territorio no es un escenario pasivo, sino un espacio vivo, con historia, cultura y memoria, y por eso nos caracterizamos por orientar nuestra investigación y también nuestros proyectos de extensión hacia esa mirada. Tenemos varios proyectos de extensión en desarrollo que expresan claramente nuestra impronta y revaloriza zonas no tradicionales. También está ligado al ferrocarril, un elemento que también en la UNLA se pone mucho en valor. Y también, bueno, rescatando los relatos locales como activos turísticos y resignificando el espacio del conurbano, ¿no?
1: La carrera también brinda el título intermedio de Guía de Turismo Especializado en Área Metropolitana y Ciudad de Buenos Aires, así como el ciclo de complementación curricular, en el cual requiere para su ingreso la acreditación del título de guía de turismo, que tiene una duración mínima de 3 años y una carga de 1.600 horas.
2: Nuestra formación está comprometida con el desarrollo territorial y la sustentabilidad, y también tenemos convenios y articulamos con municipios, con organizaciones y actores locales para promover un turismo que promueva el empleo, que respete el entorno y el ambiente, obviamente, también por el departamento en el cual estamos anclados, y fortalezca la identidad comunitaria. Al mismo tiempo, nuestras carreras también tienen una impronta interesante en cuanto a lo que es el turismo accesible, no solamente porque es una temática que forma parte de nuestra currícula, como materia obligatoria y optativa para una y otra carrera, y también desde el departamento se creó y se ofrece el primer curso de posgrado en turismo accesible, que es una propuesta innovadora y que también refleja nuestra impronta y nuestro compromiso para en función de un turismo para todos.
1: La carrera de turismo tiene como objetivo la formación de profesionales en el campo del turismo, haciendo especial foco en aquellas cuestiones vinculadas a la investigación, a la gestión y al desarrollo de productos y destinos turísticos que sean innovadores, incorporando criterios de planificación, elaboración y evaluación de proyectos, comercialización, comunicación y gestión de la calidad en servicios turísticos en un contexto sustentable a nivel social, ambiental, económico y político.
2: Así que bueno, agradecemos muchísimo este espacio para darnos a conocer. Para nosotros es un placer siempre compartir con la UNLA y con todas las universidades del conurbano de la provincia de Buenos Aires y nuestras puertas están abiertas para que nos visiten cuando quieran. Muchísimas gracias.
1: Si querés más información, podés ingresar en la página de la universidad www.undav.edu.ar. La Universidad Nacional de La Plata tiene un Instituto de Investigaciones en Turismo. El instituto tiene por objetivo generar conocimientos a través de proyectos de investigación básica y aplicada y de desarrollos tecnológicos relacionados con el turismo como actividad económica, con implicaciones ambientales, sociales y culturales que puede contribuir al desarrollo integral de las comunidades. También transferir los resultados obtenidos a través de publicaciones, presentaciones en reuniones científicas, consultorías y servicios que sean requeridos en relación con el ámbito de la competencia del instituto.
0: Hola, ¿cómo están? Somos Agustina Romero y Aluminé Gorgone Pampín, integrantes del Instituto de Investigaciones en Turismo de la Facultad de Ciencias Económicas de la Universidad Nacional de La Plata. Desde nuestros roles de secretaria de dicho instituto y de editora asociada de la revista Llana, respectivamente, agradecemos el espacio para poder dar a conocer lo que hacemos desde el área de turismo en general y en particular desde el instituto.
3: En cuanto a la formación, la licenciatura en turismo se crea en el año 99 y comienza a impartirse en distintas sedes regionales, hasta que en el 2007 cambia su funcionamiento a La Plata. Respecto al posgrado, actualmente se ofrece la diplomatura en ambiente y turismo y se está creando el doctorado en turismo. Otro espacio de formación es el Hotel Escuela de la UNLP, donde los estudiantes desarrollan competencias profesionales en un entorno real de gestión hotelera. Finalmente, también desde el área de extensión de la facultad, desarrollamos diferentes proyectos vinculados al turismo.
1: Además, forman recursos humanos a través de la Dirección de Becarios y Becarias y fomentan la participación de alumnos y alumnas de grado y posgrado en los proyectos de investigación y actividades conexas que se desarrollan.
0: En relación con la investigación, el Instituto de Investigaciones en Turismo se creó en el año 2004 y en 2025 fue acreditado con la máxima categoría de unidad de investigación por la UNLP. Somos más de 20 investigadores formados en formación y también becarios UNLP y SIC, conformando un equipo interdisciplinario con formación en turismo, economía y ciencias sociales. Nuestras trayectorias y trabajo diario integran la investigación junto con la docencia, la extensión y la transferencia. También articulamos con otros espacios dentro de la facultad, por ejemplo, con el Laboratorio de Desarrollo Territorial, el Instituto de Investigaciones Económicas y otros, como también con organismos públicos, elaborando encuestas, desarrollando indicadores y analizando datos que sirven como insumo para la toma de decisiones en turismo.
1: Allana es una revista científica editada por el Instituto de Investigaciones en Turismo de la Facultad de Ciencias Económicas de la Universidad Nacional de La Plata.
3: Por último, es importante mencionar la revista Allana de Investigación en Turismo, que se creó en el año 2020 a fin de fortalecer su lugar en la difusión y la producción de conocimiento científico en turismo. Particularmente, la revista ha crecido significativamente durante la última gestión del instituto. Hemos logrado una presencia regional importante, mejoramos las métricas e indexaciones y ampliamos nuestro comité científico y red de revisores. Nuestro objetivo es consolidarnos como un espacio de referencia nacional e internacional para los debates científicos contemporáneos en el campo del turismo, con una fuerte búsqueda interdisciplinaria y de excelencia académica, bajo una política de acceso abierto y democrático al conocimiento para toda la comunidad científica, educativa y también profesional.
1: Allana es la revista científica editada por el Instituto de Investigaciones en Turismo de la Facultad de Ciencias Económicas de la Universidad Nacional de La Plata, que fue creada bajo la resolución 1891 en el año 2019. Su nombre está inspirado en el término de origen sánscrito, que no solo hace alusión al viaje o movimiento, sino especialmente a la transformación. En tal sentido, busca ser un foro de reflexión en un marco de compromiso ético que estimula la gratuidad y el acceso libre a la producción científica. La revista se edita en versión digital con una periodicidad semestral y tiene por misión comunicar entre la comunidad académica y profesional artículos inéditos, relevantes y de alta calidad que tengan al turismo como objeto de estudio, con un criterio pluralista e inclusivo en cuanto a los enfoques metodológicos y disciplinares arbitrados anónimamente por pares académicos de reconocida trayectoria.
0: En síntesis, nuestro trabajo apunta a generar conocimiento científico básico y aplicado al turismo, como también formar recursos humanos especializados mediante una articulación de la investigación con la docencia, con la extensión, la transferencia y el trabajo profesional, aportando entonces conocimientos desde la universidad pública a la comunidad, a las políticas públicas y al desarrollo del sector turístico en general y el académico en particular. Nuevamente, les agradecemos por este espacio y los invitamos a seguirlos en nuestras redes sociales. Tenemos el Instagram del Instituto y también el LinkedIn por parte de la revista Llana para conocer más sobre nuestras actividades y publicaciones.
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1: Y hemos llegado al final de este hermoso viaje, de esta propuesta de hoy, para conocer distintas universidades. Hoy estuvimos en la Universidad de Buenos Aires, también en el Centro Austral de Investigaciones Científicas del Consejo Nacional de Investigaciones Científicas y Técnicas, en la Universidad Nacional de La Plata, en la Universidad Nacional de Avellaneda y en la Universidad Nacional de Rosario. Nos encontramos en el próximo capítulo. En la edición, Gustavo González. En la producción y conducción, María Laura Morales. No te olvides que lo que estamos haciendo desde la primera temporada, a partir de toda la información que te acercamos a través de las radios universitarias y comunitarias de nuestro país, es defender la universidad pública, gratuita, federal y de calidad. Esto fue Hecho en la Universidad.

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2: 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Los Gardelitos, el sueño de los locos.

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9: Bitácora, ser uno más.

0: ¿Sabías cuál fue la primera universidad del país orientada a la investigación científica? Tiempo después de la sanción de la ley Avellaneda, el ámbito universitario empezó a demandar cambios en el modo de enseñar, que hasta entonces estuvo dirigido principalmente a la formación de profesionales. En 1897 se había creado en la ciudad de La Plata una universidad provincial, conducida por Dardo Rocha. Sobre la base de esa universidad y el Museo de la Ciudad, Joaquín B. González concibió en 1905 la Universidad Nacional de La Plata, una universidad orientada específicamente a la investigación científica. La Plata se transformó en una ciudad universitaria y el proyecto de González fue esencialmente modernizador del sistema universitario, porque puso énfasis en dos dimensiones nuevas: el impulso hacia la investigación científica, creando unidades académicas, y el vínculo de la ciudad, a través de la universidad, con el sistema productivo agropecuario bonaerense. Desde la Universidad de La Plata se impulsó también el estudio de las ciencias astronómicas y de las ciencias naturales, junto a otro conjunto de disciplinas que permitieron la formación de nuestros primeros biólogos, botánicos y físicos. Si querés saber más sobre la historia del sistema universitario argentino, podés ver la serie completa en la plataforma audiovisual Mundo U o su canal de YouTube Mundo U. Presentó el CIN y las redes universitarias Renau y Aruna.
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4: La Bruja Salguero, Sarabá,

señal a sus elegidos. Si tú eres el elegido, si has sentido el reclamo de la tierra, si comprendes su sombra, te espera una tremenda responsabilidad. Pueden burlarse y negarte los otros, pero es inútil. Nada apagará la lumbre de tu antorcha, porque no es solo tuya, es de la tierra que te ha señalado para tu sacrificio, no para tu vanidad.

0: Y al llegar al final tendrán su premio. Nadie los nombrará. Serán lo anónimo, pero ninguna tumba guardará su canto.
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5: Arce, pasala Morjón,

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Después de regar medio continente de hits con Soda Stereo, su carrera solista debió esperar dos discos para demostrar totalmente que el genio musical era suyo y solo suyo. El primer hit solista de Gustavo Cerati es de 1999, Puente.

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4: Airbag, el hombre puerco.

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6: Con Francisco Charco, últimamente

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6: Alex Lippi, Sentimientos Opuestos.

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3: Los fundamentalistas del aire acondicionado. Nike es la cultura.

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8: La nave Croydon, fotón tóxico. Ven.

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1: Hola a todos y a todas. Este es un podcast sobre la historia del sistema universitario argentino. Un repaso de los hechos más destacados sobre una de las instituciones más importantes de nuestro país. ¿Sabías quién fue la primera egresada universitaria? En 1889, Cecilia Grierson fue la primera mujer que se egresó de una carrera superior en la Argentina. Se recibió de médica en la Universidad de Buenos Aires. Quiso ejercer como cirujana, pero no se lo permitieron por ser mujer. Se dedicó entonces a la obstetricia. Además, Cecilia Grierson logró dar clases en la universidad y realizó actividades de divulgación y acciones de defensa de los derechos de la mujer a la educación y a la práctica de la medicina. Ya a partir de 1880, tanto en Argentina como en América Latina, las mujeres fueron logrando ingresar a la universidad. Como colectivo social, venían teniendo participación en hechos históricos desde las luchas independentistas. Y entre las reivindicaciones propias de su género, se encontraba el del acceso a la educación, lo cual no le resultaba fácil. Si querés saber más sobre la historia del sistema universitario argentino, podés ver la serie completa en la plataforma audiovisual Mundo U o su canal de YouTube Mundo U.
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A pesar del peligro, a pesar de la mano de hierro, ningún poder se perpetúa, ni siquiera ese que se arma de violencia para sostenerse. Charly García escribió en 1983 el obituario de esa conjunción de fuerzas militares, civiles y eclesiales que mantuvo de rehén a la sociedad argentina por más de medio lustro, los dinosaurios.

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3: Cielo raso, polen.

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5: Trueno, Dance Creep,

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6: So junto a Chilhood, la reserva.

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Hola, soy Soledad, estudiante acá de la UNCI, de la Licenciatura de Historia, y quiero escuchar mientras miro las nuevas olas de Serú Girán.

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Escrita por Carl Perkins, fue la canción punta de lanza para que el mundo comenzara a mover la pelvis con él. De 1956, Elvis Presley, Blue Sweat Juice.

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3: Hola a todos y a todas. Este es un podcast sobre la historia del sistema universitario argentino. Un repaso de los hechos más destacados sobre una de las instituciones más importantes de nuestro país. En esta entrega vamos a contarles sobre la creación de la primera universidad argentina. Nos ubicamos en la época colonial, principalmente en los albores del 1600. En ese momento existían las universidades mayores y los colegios superiores llamados universidades menores. Las mayores eran fundadas por el rey y las administraba la Iglesia Católica. Se organizaban como las clásicas instituciones medievales y se dividían en cuatro facultades: Artes, Teología, Derecho y Medicina. Se orientaban a la formación de sacerdotes, abogados y médicos y en su mayoría dependían de órdenes religiosas. Durante la primera década de 1600 abrió sus puertas el Colegio Máximo de Córdoba de la Orden de los Jesuitas. Fue la base para la primera institución de lo que hoy es nuestro sistema universitario. El doctor en historia, Silvano Benito Moya, nos aproxima a ese momento histórico.
4: Es la primera universidad argentina. Nace prácticamente con sus orígenes con la Compañía de Jesús. Es decir, hay dos instituciones y dos personalidades fuertes vinculadas a los orígenes. Una va a ser, como instituciones, la Compañía de Jesús y otro, el Obispado de Córdoba del Tucumán. En todos estos centros, y concretamente en Córdoba, pero también en Chuquisaca o Chile, la enseñanza se hacía en lengua latina. El estudiante tenía que entrar a la universidad ya con un conocimiento amplio de esa lengua. En realidad, el Obispado tiene sede en ese momento en la ciudad de Santiago del Estero, que por otra parte es la capital de la gobernación, o la ciudad cabecera de la gobernación.
3: Fray Fernando de Trejo y Sanabria era el obispo franciscano de la gobernación de Tucumán. Fue mediador en un conflicto entre la élite cordobesa y los jesuitas.
4: ¿Qué es lo que le prometen los jesuitas a Trejo y Sanabria? Que van a abrir el colegio al estudio de los miembros, de los hijos, dice el acta de donación del obispo, a los hijos de los españoles de aquel momento. Y el obispo promete donar todos sus bienes e incluso parte de la renta de su obispado para que esta institución se pudiera mantener. Por eso es que en 1614, esa es más o menos la fecha que tenemos los cordobeses como el inicio de la universidad, aunque en realidad no va a ser universidad como tal hasta 1623, decimos que el hecho de que la Compañía de Jesús haya abierto el colegio a miembros de la élite donde empiezan a estudiar es como la fecha que damos para el inicio.
3: Precisamente en 1623, luego de recibir la autorización del Papa ratificada por el rey, comenzó a funcionar la Universidad de Córdoba del Tucumán. Los estudiantes para ese entonces eran clérigos o provenían de los sectores aristocráticos. Más allá de su origen, hacían contribuciones económicas para el sostenimiento de la institución.
4: No todo el mundo accede a la universidad. Eso ya lo sabemos. Por empezar, las mujeres no acceden a la universidad colonial. Pero del grupo de los varones, se exige primero haber nacido dentro del legítimo matrimonio en cualquiera de las universidades indianas y también ser cristiano viejo. ¿Qué se considera cristiano viejo? Es decir, que en la familia, hasta la altura de un bisabuelo, incluso un tatarabuelo, no haya judíos, judeoconversos, musulmanes o quemados por la Inquisición.
3: Esta fue una nueva entrega sobre los hechos más destacados de nuestra historia universitaria. Si querés saber más sobre la historia del sistema universitario argentino, podés ver la serie completa en la plataforma audiovisual Mundo U o su canal de YouTube Mundo U.
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7: Malena Muyala, Pedacito de Cielo.

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0: Hay amores y amores. Hay amores difíciles, como una sonata clásica, y hay amores simples, de música ligera. El clásico más clásico de Soda Stereo nació en 1990. Versión en vivo de música ligera.
1: Tengo una buena canción para cantar, a ver.

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3: Hola a todos y a todas. Este es un podcast sobre la historia del sistema universitario argentino. Un repaso de los hechos más destacados sobre una de las instituciones más importantes de nuestro país. En esta entrega vamos a contarles sobre la creación de la primera universidad argentina. Nos ubicamos en la época colonial, principalmente en los albores del 1600. En ese momento existían las universidades mayores y los colegios superiores llamados universidades menores. Las mayores eran fundadas por el rey y las administraba la Iglesia Católica. Se organizaban como las clásicas instituciones medievales y se dividían en cuatro facultades: Artes, Teología, Derecho y Medicina. Se orientaban a la formación de sacerdotes, abogados y médicos y en su mayoría dependían de órdenes religiosas. Durante la primera década de 1600, abrió sus puertas el Colegio Máximo de Córdoba de la Orden de los Jesuitas. Fue la base para la primera institución de lo que hoy es nuestro sistema universitario. El doctor en Historia, Silvano Benito Moya, nos aproxima a ese momento histórico.
4: Es la primera universidad argentina. Nace prácticamente con sus orígenes con la Compañía de Jesús. Es decir, hay dos instituciones y dos personalidades fuertes vinculadas a los orígenes. Una va a ser, como instituciones, la Compañía de Jesús y otro, el Obispado de Córdoba del Tucumán. En todos estos centros, y concretamente en Córdoba, pero también en Chuquisaca o Chile, la enseñanza se hacía en lengua latina. El estudiante tenía que entrar a la universidad ya con un conocimiento amplio de esa lengua. En realidad, el obispado tiene sede en ese momento en la ciudad de Santiago del Estero, que por otra parte es la capital de la gobernación, o la ciudad cabecera de la gobernación.
3: Fray Fernando de Trejo y Sanabria era el obispo franciscano de la gobernación de Tucumán. Fue mediador en un conflicto entre la élite cordobesa y los jesuitas.
4: ¿Qué es lo que le prometen los jesuitas a Trejo y Sanabria? Que van a abrir el colegio al estudio de los miembros de los hijos, dice el acta de donación del obispo, a los hijos de los españoles de aquel momento. Y el obispo promete donar todos sus bienes e incluso parte de la renta de su obispado para que esta institución se pudiera mantener. Por eso es que en 1614, esa es más o menos la fecha que tenemos los cordobeses como el inicio de la universidad, aunque en realidad no va a ser universidad como tal hasta 1623, decimos que el hecho de que la Compañía de Jesús haya abierto el colegio a miembros de la élite donde empiezan a estudiar es como la fecha que damos para el inicio.
3: Precisamente en 1623, luego de recibir la autorización del Papa ratificada por el rey, comenzó a funcionar la Universidad de Córdoba del Tucumán. Los estudiantes para ese entonces eran clérigos o provenían de los sectores aristocráticos. Más allá de su origen, hacían contribuciones económicas para el sostenimiento de la institución.
4: No todo el mundo accede a la universidad. Eso ya lo sabemos. Por empezar, las mujeres no acceden a la universidad colonial. Pero del grupo de los varones, Se exige primero haber nacido dentro del legítimo matrimonio en cualquiera de las universidades indianas y también ser cristiano viejo. ¿Qué se considera cristiano viejo? Es decir, que en la familia, hasta la altura de un bisabuelo, incluso un tatarabuelo, no haya judíos, judeoconversos, musulmanes o quemados por la Inquisición.
3: Esta fue una nueva entrega sobre los hechos más destacados de nuestra historia universitaria. Si querés saber más sobre la historia del sistema universitario argentino, podés ver la serie completa en la plataforma audiovisual Mundo U o su canal de YouTube Mundo U.
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5: Marina Fagés, Piedra Marea Fuego.

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9: Charlie García con Sting, In the City.

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Según Marciano Cantero, el futuro podría ser mejor si tenés la valentía de sortear los obstáculos que la vida te impone. De 1985, Los Enanitos Verdes, La Muralla Verde.

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5: El Indio Solari y los fundamentalistas del aire acondicionado. Encuentro con un ángel amateur.

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3: Hola a todos y a todas. Este es un podcast sobre la historia del sistema universitario argentino. Un repaso de los hechos más destacados sobre una de las instituciones más importantes de nuestro país. En esta entrega vamos a contarles sobre la creación de la primera universidad argentina. Nos ubicamos en la época colonial, principalmente en los albores del 1600. En ese momento existían las universidades mayores y los colegios superiores llamados universidades menores. Las mayores eran fundadas por el rey y las administraba la Iglesia Católica. Se organizaban como las clásicas instituciones medievales y se dividían en cuatro facultades: artes, teología, derecho y medicina. Se orientaban a la formación de sacerdotes, abogados y médicos, y en su mayoría dependían de órdenes religiosas. Durante la primera década de 1600, abrió sus puertas el Colegio Máximo de Córdoba de la Orden de los Jesuitas. Fue la base para la primera institución de lo que hoy es nuestro sistema universitario. El doctor en historia, Silvano Benito Moya, nos aproxima a ese momento histórico.
4: Es la primera universidad argentina. Nace prácticamente con sus orígenes con la Compañía de Jesús. Es decir, hay dos instituciones y dos personalidades fuertes vinculadas a los orígenes. Una va a ser, como instituciones, la Compañía de Jesús, y otro, el Obispado de Córdoba del Tucumán. En todos estos centros, y concretamente en Córdoba, pero también en Chuquisaca o Chile, la enseñanza se hacía en lengua latina. El estudiante tenía que entrar a la universidad ya con un conocimiento amplio de esa lengua. En realidad, el Obispado tiene sede en ese momento en la ciudad de Santiago del Estero, que por otra parte es la capital de la gobernación, o la ciudad cabecera de la gobernación.
3: Fray Fernando de Trejo y Sanabria era el obispo franciscano de la gobernación de Tucumán. Fue mediador en un conflicto entre la élite cordobesa y los jesuitas.
4: ¿Qué es lo que le prometen los jesuitas a Trejo y Sanabria? Que van a abrir el colegio al estudio de los miembros de los hijos, dice el acta de donación del obispo, a los hijos de los españoles de aquel momento. Y el obispo promete donar todos sus bienes e incluso parte de la renta de su obispado para que esta institución se pudiera mantener. Por eso es que en 1614, esa es más o menos la fecha que tenemos los cordobeses como el inicio de la universidad, aunque en realidad no va a ser universidad como tal hasta 1623, decimos que el hecho de que la Compañía de Jesús haya abierto el colegio a miembros de la élite donde empiezan a estudiar es como la fecha que damos para el inicio.
3: Precisamente en 1623, luego de recibir la autorización del Papa ratificada por el rey, comenzó a funcionar la Universidad de Córdoba del Tucumán. Los estudiantes para ese entonces eran clérigos o provenían de los sectores aristocráticos. Más allá de su origen, hacían contribuciones económicas para el sostenimiento de la institución.
4: No todo el mundo accede a la universidad. Eso ya lo sabemos. Por empezar, las mujeres no acceden a la universidad colonial. Pero del grupo de los varones, se exige primero haber nacido dentro del legítimo matrimonio en cualquiera de las universidades indianas y también ser cristiano viejo. ¿Qué se considera cristiano viejo? Es decir, que en la familia, hasta la altura de un bisabuelo, incluso un tatarabuelo, no haya judíos, judeoconversos, musulmanes o quemados por la Inquisición.
3: Esta fue una nueva entrega sobre los hechos más destacados de nuestra historia universitaria. Si querés saber más sobre la historia del sistema universitario argentino, podés ver la serie completa en la plataforma audiovisual Mundo U o su canal de YouTube Mundo U.
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6: Sergio Fasoli, la mayor riqueza,

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2: 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Astillero Pompeya.

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1: Yo soy Nicolás Matías y soy de la técnica número 3 de Ingeniero Alan. Y me gustaría escuchar La chica que me gusta de Los Amigos Invisibles.

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30: Sueño de pescado, canción de adiós.

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2: Estelares, un día perfecto.

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7: Hola a todos y a todas. Este es un podcast sobre la historia del sistema universitario argentino. Un repaso de los hechos más destacados sobre una de las instituciones más importantes de nuestro país. En esta entrega, vamos a contarles sobre la sanción de la primera ley universitaria, la Ley Avellaneda. En 1852, la universidad empezaba a despegarse del control de la iglesia. En la UBA, nombraron rector a Francisco Pico, el primero en ocupar ese puesto sin ser sacerdote. En 1872, se comenzó a elaborar un proyecto de ley universitario que establecía la libertad de enseñanza y un régimen económico-administrativo autárquico, que dependía solamente del poder legislativo. Allí se elaboraban las bases del decreto del Poder Ejecutivo de 1874, con el que la Universidad de Buenos Aires fue definitivamente organizada con el perfil que mantiene actualmente. Durante el gobierno de Julio Argentino Roca, se consolidó un modelo económico agroexportador, político conservador y estructuró el país como un Estado moderno. En ese periodo, las dos universidades existentes, la de Córdoba y la de Buenos Aires, pasaron a depender del gobierno nacional. En ese contexto, Nicolás Avellaneda, rector de la Universidad de Buenos Aires, presentó un proyecto de ley que sancionaría en 1885. ¿En qué consistía la llamada Ley Avellaneda? Marcela Molis, doctora en Historia Comparada de las Universidades, profesora e investigadora, nos habla del significado del sentido de autonomía que la ley le otorgó a las universidades existentes.
8: Autonomía para la Ley Avellaneda significaba que el Estado estuviera regulando, mirando, velando por el destino de esas dos universidades, en principio la Universidad de Córdoba y la Universidad de Buenos Aires, pero a su vez respetando la libertad académica de las facultades. En esos cuatro artículos de la Ley Avellaneda lo que se proponía era, sobre todo, que el Estado estuviera resguardando, desde el punto de vista de un socio fundador, la libertad de las facultades para poder elegir sus planes de estudios, para elegir sus profesores, y de la terna de los profesores de las facultades, de los consejos directivos, luego el Estado intervenía y convalidaba o elegía a un profesor. Tenía capacidad el Estado de vetar los estatutos. Y lo más interesante desde ese punto de vista histórico es que la universidad era, por definición, una federación de facultades. Al ser una federación de facultades, la lógica fundamentalmente académica, administrativa, estaba depositada en las facultades. Y la universidad en sí tenía casi un poder simbólico.
7: ¿Cómo incide la ley en el funcionamiento de las universidades en el momento de su sanción? Para eso, Pablo Buschbinder, doctor en historia, profundiza en el contexto histórico.
9: Uno se podría preguntar qué funciones cumplen las universidades en ese periodo en la Argentina. Y yo diría, podría suponer, bueno, investigan, hacen investigación científica. Yo diría, poco y nada, digamos. No, sí. Esa no es la función de la universidad. Enseñan, sí, obviamente. Digo, es una función central, obviamente, de una institución universitaria, pero tienen otra que es central, que es la habilitación, ¿no? Es decir, las universidades otorgan títulos que habilitan a un individuo para el ejercicio de una profesión liberal. Como iba a decir un estudioso de la situación universitaria de aquella época, Ernesto Quesada, son las instituciones que en nombre del Estado certifican la aptitud de un individuo para el ejercicio de una profesión liberal.
7: La ley Avellaneda fue sancionada en 1885 y estuvo vigente hasta 1947. Dentro de sus 4 artículos se establecieron puntos centrales que marcaron un antes y un después en la conformación del sistema universitario tal como lo conocemos hoy. Repasemos. Las universidades comenzaron a ser gobernadas por un rector elegido por la Asamblea Universitaria. Las facultades pudieron elaborar sus planes de estudio y administrar fondos, debiendo rendir cuentas anualmente al Congreso de la Nación. Los profesores fueron designados por el Poder Ejecutivo a partir de una terna propuesta por las facultades. Los estatutos fueron dictados por los consejos superiores y aprobados por el Poder Ejecutivo. Esta fue una nueva entrega sobre los hechos más destacados de nuestra historia universitaria. Si querés saber más sobre la historia del sistema universitario argentino, podés ver la serie completa en la plataforma audiovisual Mundo U o su canal de YouTube Mundo U.
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3: Iván Noble la escribió como pedido desesperado ante una ruptura inminente, pero se transformó tanto en un piropo callejero como en la banda de sonido para una ex presidenta. De 1998, Los Caballeros de la Quema. Avanti Morocha.

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Algo tan sencillo como leer un diario puede inspirar a un genio a escribir una obra maestra. De 1967, The Beatles, A Day in the Life.

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2: Malena Muyala, Pedacito de Cielo.

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5: Hola, soy Leonardo Mora, trabajo en el estudio de televisión y quería pedir un tema de Los Brujos, Fin de Semana Salvaje.

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1: Soy Roberto El Colla Chavero, nací en Capital Federal, crecí en Cerro Colorado, Córdoba, y hoy vivo en San Ignacio, departamento Calamuchita, provincia de Córdoba. Hago música, escribo, compongo. He musicalizado letras de mi padre, Atahualpa Yupanqui, entre ellas esta que se llama Por la Pampa, Iré a Caballo.

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4: Cabezones, pasajero en extinción.

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2: 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Voz, Fantasía Petricor. Sigo.

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2: Arbolito, Europa.

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7: Antonella Restucci, lo que decidas plantar.

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2: Hola a todos y a todas. Este es un podcast sobre la historia del sistema universitario argentino. Un repaso de los hechos más destacados sobre una de las instituciones más importantes de nuestro país. En esta entrega, vamos a contarles sobre la sanción de la primera ley universitaria, la Ley Avellaneda. En 1852, la universidad empezaba a despegarse del control de la iglesia. En la UBA, nombraron rector a Francisco Pico, el primero en ocupar ese puesto sin ser sacerdote. En 1872, se comenzó a elaborar un proyecto de ley universitario que establecía la libertad de enseñanza y un régimen económico-administrativo autárquico, que dependía solamente del poder legislativo. Allí se elaboraban las bases del decreto del Poder Ejecutivo de 1874, con el que la Universidad de Buenos Aires fue definitivamente organizada con el perfil que mantiene actualmente. Durante el gobierno de Julio Argentino Roca, se consolidó un modelo económico agroexportador, político conservador y estructuró el país como un Estado moderno. En ese periodo, las dos universidades existentes, la de Córdoba y la de Buenos Aires, pasaron a depender del gobierno nacional. En ese contexto, Nicolás Avellaneda, rector de la Universidad de Buenos Aires, presentó un proyecto de ley que sancionaría en 1885. ¿En qué consistía la llamada Ley Avellaneda? Marcela Molis, doctora en Historia Comparada de las Universidades, profesora e investigadora, nos habla del significado del sentido de autonomía que la ley le otorgó a las universidades existentes.
3: Autonomía para la Ley Avellaneda significaba que el Estado estuviera regulando, mirando, velando por el destino de esas dos universidades, en principio la Universidad de Córdoba y la Universidad de Buenos Aires, pero a su vez respetando la libertad académica de las facultades. En esos cuatro artículos de la Ley Avellaneda lo que se proponía era, sobre todo, que el Estado estuviera resguardando, desde el punto de vista de un socio fundador, la libertad de las facultades para poder elegir sus planes de estudios, para elegir sus profesores, y de la terna de los profesores de las facultades, de los consejos directivos, luego el Estado intervenía y convalidaba o elegía a un profesor. Tenía capacidad el Estado de vetar los estatutos. Y lo más interesante desde ese punto de vista histórico es que la universidad era, por definición, una federación de facultades. Al ser una federación de facultades, la lógica fundamentalmente académica, administrativa, estaba depositada en las facultades. Y la universidad en sí tenía casi un poder simbólico.
2: ¿Cómo incide la ley en el funcionamiento de las universidades en el momento de su sanción? Para eso, Pablo Buschbinder, doctor en historia, profundiza en el contexto histórico.
4: Uno se podría preguntar qué funciones cumplen las universidades en ese periodo en la Argentina. Y yo diría, podría suponer, bueno, investigan, hacen investigación científica. Yo diría, poco y nada, digamos. No, sí, esa no es la función de la universidad. Enseñan, sí, obviamente. Digo, es una función central, obviamente, de una institución universitaria, pero tienen otra que es central, que es la habilitación, ¿no? Es decir, las universidades otorgan títulos que habilitan a un individuo para el ejercicio de una profesión liberal. Como iba a decir un estudioso de la situación universitaria de aquella época, Ernesto Quesada, son las instituciones que en nombre del Estado certifican la aptitud de un individuo para el ejercicio de una profesión liberal.
2: La Ley Avellaneda fue sancionada en 1885 y estuvo vigente hasta 1947. Dentro de sus cuatro artículos, se establecieron puntos centrales que marcaron un antes y un después en la conformación del sistema universitario tal como lo conocemos hoy.
1: Repasemos.
2: Las universidades comenzaron a ser gobernadas por un rector elegido por la Asamblea Universitaria. Las facultades pudieron elaborar sus planes de estudio y administrar fondos, debiendo rendir cuentas anualmente al Congreso de la Nación. Los profesores fueron designados por el Poder Ejecutivo a partir de una terna propuesta por las facultades. Los estatutos fueron dictados por los consejos superiores y aprobados por el Poder Ejecutivo. Esta fue una nueva entrega sobre los hechos más destacados de nuestra historia universitaria. Si querés saber más sobre la historia del sistema universitario argentino, podés ver la serie completa en la plataforma audiovisual Mundo U o su canal de YouTube Mundo U.
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6: Felicolina, Chacaimán.

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4: Orquesta típica de La Fronte, Maldita Monogamia,

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0: el encuentro cara a cara con la muerte, el relato en primera persona de una situación límite. En 1984, Suéter lanza Amanece en la ruta, en una búsqueda del sentido de entrar a lo desconocido y a lo misterioso.
1: Amanece en la ruta, no me importa dónde estoy.

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3: El padre César y Piti Álvarez, falopero.
4: Dicen que...

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5: Serrano, Fósforo.

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6: Walter Domínguez, Testamento.

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6: Hola, soy Silvia Rato, docente de la carrera de Historia, y quisiera escuchar Avanti Morocha de Los Caballeros de la Quema.

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En la cima de la fama, mientras giraba por todo su país, Otis Redding en su soledad se preguntaba ¿para qué? La canción grabada a las apuradas salió en 1968, un año después de su muerte. Otis Redding, Sitting on the Dock of the Bay.

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2: Hola a todos y a todas. Este es un podcast sobre la historia del sistema universitario argentino. Un repaso de los hechos más destacados sobre una de las instituciones más importantes de nuestro país. ¿Sabías cuál fue la primera universidad del país orientada a la investigación científica? Tiempo después de la sanción de la ley Avellaneda, el ámbito universitario empezó a demandar cambios en el modo de enseñar, que hasta entonces estuvo dirigido principalmente a la formación de profesionales. En 1897 se había creado en la ciudad de La Plata una universidad provincial, conducida por Dardo Rocha. Sobre la base de esa universidad y el Museo de la Ciudad, Joaquín B. González concibió en 1905 la Universidad Nacional de La Plata, una universidad orientada específicamente a la investigación científica. La Plata se transformó en una ciudad universitaria y el proyecto de González fue esencialmente modernizador del sistema universitario, porque puso énfasis en dos dimensiones nuevas: el impulso hacia la investigación científica, creando unidades académicas, y el vínculo de la ciudad, a través de la universidad, con el sistema productivo agropecuario bonaerense. Desde la Universidad de La Plata se impulsó también el estudio de las ciencias astronómicas y de las ciencias naturales, junto a otro conjunto de disciplinas que permitieron la formación de nuestros primeros biólogos, botánicos y físicos. Si querés saber más sobre la historia del sistema universitario argentino, podés ver la serie completa en la plataforma audiovisual Mundo U o su canal de YouTube Mundo U.
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4: Buenos Aires Negro, el resentido.

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2: Amanda Miguel, como la cigarra.

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5: 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Welcome to Jamaica Reggae.
6: La madre de todas las canciones que después vendrían de la mano de Calamaro se llama Mil Horas, salió en 1983 y la grabó con los míticos Abuelos de la Nada. Nace frío.

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3: La franela y Ciro y los persas. La muchacha.

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3: Hola a todos y a todas. Este es un podcast sobre la historia del sistema universitario argentino. Un repaso de los hechos más destacados sobre una de las instituciones más importantes de nuestro país. En esta entrega vamos a contarles sobre la creación de la primera universidad argentina. Nos ubicamos en la época colonial, principalmente en los albores del 1600. En ese momento existían las universidades mayores y los colegios superiores llamados universidades menores. Las mayores eran fundadas por el rey y las administraba la Iglesia Católica. Se organizaban como las clásicas instituciones medievales y se dividían en cuatro facultades: Artes, Teología, Derecho y Medicina. Se orientaban a la formación de sacerdotes, abogados y médicos, y en su mayoría dependían de órdenes religiosas. Durante la primera década de 1600, abrió sus puertas el Colegio Máximo de Córdoba de la Orden de los Jesuitas. Fue la base para la primera institución de lo que hoy es nuestro sistema universitario. El doctor en historia, Silvano Benito Moya, nos aproxima a ese momento histórico.
4: Es la primera universidad argentina. Nace prácticamente con sus orígenes con la Compañía de Jesús. Es decir, hay dos instituciones y dos personalidades fuertes vinculadas a los orígenes. Una va a ser, como instituciones, la Compañía de Jesús, y otro, el Obispado de Córdoba del Tucumán. En todos estos centros, y concretamente en Córdoba, pero también en Chuquisaca o Chile, la enseñanza se hacía en lengua latina. El estudiante tenía que entrar a la universidad ya con un conocimiento amplio de esa lengua. En realidad, el Obispado tiene sede en ese momento en la ciudad de Santiago del Estero, que por otra parte es la capital de la gobernación, o la ciudad cabecera de la gobernación.
3: Fray Fernando de Trejo y Sanabria era el obispo franciscano de la gobernación de Tucumán. Fue mediador en un conflicto entre la élite cordobesa y los jesuitas.
4: ¿Qué es lo que le prometen los jesuitas a Trejo y Sanabria? Que van a abrir el colegio al estudio de los miembros de los hijos, dice el acta de donación del obispo, a los hijos de los españoles de aquel momento. Y el obispo promete donar todos sus bienes e incluso parte de la renta de su obispado para que esta institución se pudiera mantener. Por eso es que en 1614, esa es más o menos la fecha que tenemos los cordobeses como el inicio de la universidad, aunque en realidad no va a ser universidad como tal hasta 1623, decimos que el hecho de que la Compañía de Jesús haya abierto el colegio a miembros de la élite donde empiezan a estudiar es como la fecha que damos para el inicio.
3: Precisamente en 1623, luego de recibir la autorización del Papa ratificada por el rey, comenzó a funcionar la Universidad de Córdoba del Tucumán. Los estudiantes para ese entonces eran clérigos o provenían de los sectores aristocráticos. Más allá de su origen, hacían contribuciones económicas para el sostenimiento de la institución.
4: No todo el mundo accede a la universidad. Eso ya lo sabemos. Por empezar, las mujeres no acceden a la universidad colonial. Pero del grupo de los varones, se exige primero haber nacido dentro del legítimo matrimonio en cualquiera de las universidades indianas y también ser cristiano viejo. ¿Qué se considera cristiano viejo? Es decir, que en la familia, hasta la altura de un bisabuelo, incluso un tatarabuelo, no haya judíos, judeoconversos, musulmanes o quemados por la Inquisición.
3: Esta fue una nueva entrega sobre los hechos más destacados de nuestra historia universitaria. 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
5: Los auténticos decadentes, un osito de peluche de Taiwán.

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2: 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Welcome to Jamaica
3: Reggae. La canción que se transformó en el mito de un entierro en vida, aunque significaba discutirle al mundo la soledad que nos impone. De 1973, Sui Generis, Rasguña las piedras.

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2: Hola a todos y a todas. Este es un podcast sobre la historia del sistema universitario argentino. Un repaso de los hechos más destacados sobre una de las instituciones más importantes de nuestro país. ¿Sabías cuál fue la primera universidad del país orientada a la investigación científica? Tiempo después de la sanción de la ley Avellaneda, el ámbito universitario empezó a demandar cambios en el modo de enseñar, que hasta entonces estuvo dirigido principalmente a la formación de profesionales. En 1897 se había creado en la ciudad de La Plata una universidad provincial, conducida por Dardo Rocha. Sobre la base de esa universidad y el Museo de la Ciudad, Joaquín B. González concibió en 1905 la Universidad Nacional de La Plata, una universidad orientada específicamente a la investigación científica. La Plata se transformó en una ciudad universitaria y el proyecto de González fue esencialmente modernizador del sistema universitario, porque puso énfasis en dos dimensiones nuevas: el impulso hacia la investigación científica, creando unidades académicas, y el vínculo de la ciudad, a través de la universidad, con el sistema productivo agropecuario bonaerense. Desde la Universidad de La Plata se impulsó también el estudio de las ciencias astronómicas y de las ciencias naturales, junto a otro conjunto de disciplinas que permitieron la formación de nuestros primeros biólogos, botánicos y físicos. Si querés saber más sobre la historia del sistema universitario argentino, podés ver la serie completa en la plataforma audiovisual Mundo U o su canal de YouTube Mundo U.
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2: 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Edgardo Rovira y Reinaldo Nichele, La Comparsita.

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3: Las ligas menores a 1200 kilómetros.

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7: Hola a todos y a todas. Este es un podcast sobre la historia del sistema universitario argentino. Un repaso de los hechos más destacados sobre una de las instituciones más importantes de nuestro país. ¿Sabías quién fue la primera egresada universitaria? En 1889, Cecilia Grierson fue la primera mujer que se egresó de una carrera superior en la Argentina. Se recibió de médica en la Universidad de Buenos Aires. Quiso ejercer como cirujana, pero no se lo permitieron por ser mujer. Se dedicó entonces a la obstetricia. Además, Cecilia Grierson logró dar clases en la universidad y realizó actividades de divulgación y acciones de defensa de los derechos de la mujer a la educación y a la práctica de la medicina. Ya a partir de 1880, tanto en Argentina como en América Latina, las mujeres fueron logrando ingresar a la universidad. Como colectivo social, venían teniendo participación en hechos históricos desde las luchas independentistas. Y entre las reivindicaciones propias de su género, se encontraba el del acceso a la educación, lo cual no le resultaba fácil. Si querés saber más sobre la historia del sistema universitario argentino, podés ver la serie completa en la plataforma audiovisual Mundo U o su canal de YouTube Mundo U.
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1: Camila Boyce, nombre ajeno.

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3: Tania no fue solo un compendio de verborragia rutilante. El flaco también sabía ser terrenal, aun cuando era peligroso ser tan crudo. De 1973, Pescado Rabioso. Me gusta ese tajo.

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4: Orquesta El Arranque, enigmático.

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1: Sol Pereira, nadie te preguntó.

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5: Yo soy Valentina Galván, soy de Quilmes y me gustaría escuchar algún tema de Soda Stereo.

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1: Hola, soy Nelson Ábalos, trovador chubutense, nacido en un pueblo de la precordillera del Chubut llamado Gobernador Costa. Vivo hace unos 35 años en la cordillera de la provincia, en la comarca andina del paralelo 42, en un paraje llamado El Pedregoso, que corresponde a la localidad de El Hoyo. La canción Después de la sequía nació allá por el año 1988-89 del siglo pasado y refleja una dura realidad que suelen vivir los chacareros, la gente que se dedica a cultivar la tierra. Por aquellos años hubo una sequía y la canción nació o comenzó a nacer cuando un día se nubló y comenzó a llover, y yo podía sentir y ver y escuchar los comentarios de esa gente que esperaba tanto tiempo la lluvia y que ese día llegaba casi como un milagro, como una respuesta a sus pedidos, a la madre tierra, al cielo, a quién sabe qué. Así nació Después de la sequía. Se realiza.

Cuando la lluvia cae, nacen poemas. De tan hermoso que se torna el valle, y junto al fruto allí, bajo las melgas, la vida juega entre la madre tierra.

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2: 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Sky Bailinson y los Fakires, las catacumbas del cielo.

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3: Ataque 77, arranca corazones.

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2: Hola a todos y a todas. Este es un podcast sobre la historia del sistema universitario argentino. Un repaso de los hechos más destacados sobre una de las instituciones más importantes de nuestro país. ¿Sabías cuál fue la primera universidad del país orientada a la investigación científica? Tiempo después de la sanción de la ley Avellaneda, el ámbito universitario empezó a demandar cambios en el modo de enseñar, que hasta entonces estuvo dirigido principalmente a la formación de profesionales. En 1897 se había creado en la ciudad de La Plata una universidad provincial, conducida por Dardo Rocha. Sobre la base de esa universidad y el Museo de la Ciudad, Joaquín B. González concibió en 1905 la Universidad Nacional de La Plata, una universidad orientada específicamente a la investigación científica. La Plata se transformó en una ciudad universitaria, y el proyecto de González fue esencialmente modernizador del sistema universitario, porque puso énfasis en dos dimensiones nuevas: el impulso hacia la investigación científica, creando unidades académicas, y el vínculo de la ciudad, a través de la universidad, con el sistema productivo agropecuario bonaerense. Desde la Universidad de La Plata se impulsó también el estudio de las ciencias astronómicas y de las ciencias naturales, junto a otro conjunto de disciplinas que permitieron la formación de nuestros primeros biólogos, botánicos y físicos. Si querés saber más sobre la historia del sistema universitario argentino, podés ver la serie completa en la plataforma audiovisual Mundo U o su canal de YouTube Mundo U.
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En pleno menemismo decidieron hacer un retrato social en el cual mostrar las dos caras de una moneda. Todo muy lindo en la superficie, todo muy feo allá abajo. De 1995, Las Pelotas y su saludo. Hola, ¿qué tal?

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2: 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Fidel Nadal con Sargent Remo, Rich the Top.

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5: 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Giros con Cruzando el Charco. Yo mismo.

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8: Camila Boys, nombre ajeno.

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La canción que definió a todo un movimiento cultural y político, el punk, de 1976, Sex Pistols, Anarchy in the UK.

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3: Hola a todos y a todas. Este es un podcast sobre la historia del sistema universitario argentino. Un repaso de los hechos más destacados sobre una de las instituciones más importantes de nuestro país. En esta entrega, vamos a contarles sobre la sanción de la primera ley universitaria, la Ley Avellaneda. En 1852, la universidad empezaba a despegarse del control de la iglesia. En la UBA, nombraron rector a Francisco Pico, el primero en ocupar ese puesto sin ser sacerdote. En 1872, se comenzó a elaborar un proyecto de ley universitario que establecía la libertad de enseñanza y un régimen económico-administrativo autárquico, que dependía solamente del poder legislativo. Allí se elaboraban las bases del decreto del Poder Ejecutivo de 1874, con el que la Universidad de Buenos Aires fue definitivamente organizada con el perfil que mantiene actualmente. Durante el gobierno de Julio Argentino Roca, se consolidó

0: sentido de autonomía que la ley le otorgó a las universidades existentes.
1: Autonomía para la ley Avellaneda significaba que el Estado estuviera regulando, mirando, velando por el destino de esas dos universidades, en principio la Universidad de Córdoba y la Universidad de Buenos Aires, pero a su vez respetando la libertad académica de las facultades. En esos cuatro artículos de la ley Avellaneda lo que se proponía era, sobre todo, que el Estado estuviera resguardando, desde el punto de vista de un socio fundador, la libertad de las facultades para poder elegir sus planes de estudios, para elegir sus profesores, y de la terna de los profesores de las facultades, de los consejos directivos, luego el Estado intervenía y convalidaba o elegía a un profesor. Tenía capacidad el Estado de vetar los estatutos. Y lo más interesante desde ese punto de vista histórico es que la universidad era, por definición, una federación de facultades. Al ser una federación de facultades, la lógica fundamentalmente académica, administrativa, estaba depositada en las facultades. Y la universidad en sí tenía casi un poder simbólico.
0: ¿Cómo incide la ley en el funcionamiento de las universidades en el momento de su sanción? Para eso, Pablo Buschbinder, doctor en historia, profundiza en el contexto histórico.
2: Uno se podría preguntar qué funciones cumplen las universidades en ese periodo en la Argentina. Y yo diría, podría suponer, bueno, investigan, hacen investigación científica. Yo diría, poco y nada, digamos. No, esa no es la función de la universidad. Enseñan, sí, obviamente. Digo, es una función central, obviamente, de una institución universitaria, pero tienen otra que es central, que es la habilitación, ¿no? Es decir, las universidades otorgan títulos que habilitan a un individuo para el ejercicio de una profesión liberal. Como iba a decir un estudioso de la situación universitaria de aquella época, Ernesto Quesada, son las instituciones que en nombre del Estado certifican la aptitud de un individuo para el ejercicio de una profesión liberal.
0: La ley Avellaneda fue sancionada en 1885 y estuvo vigente hasta 1947. Dentro de sus cuatro artículos se establecieron puntos centrales que marcaron un antes y un después en la conformación del sistema universitario tal como lo conocemos hoy. Repasemos. Las universidades comenzaron a ser gobernadas por un rector elegido por la Asamblea Universitaria. Las facultades pudieron elaborar sus planes de estudio y administrar fondos, debiendo rendir cuentas anualmente al Congreso de la Nación. Los profesores fueron designados por el Poder Ejecutivo a partir de una terna propuesta por las facultades. Los estatutos fueron dictados por los consejos superiores y aprobados por el Poder Ejecutivo. Esta fue una nueva entrega sobre los hechos más destacados de nuestra historia universitaria. Si querés saber más sobre la historia del sistema universitario argentino, podés ver la serie completa en la plataforma audiovisual Mundo U o su canal de YouTube Mundo U. Presentó El CIN y las redes universitarias Renau y Aruna.
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2: Surf Desconocidos. Me estoy

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3: Pichisalinas, Dragones.

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0: Hay amores y amores. Hay amores difíciles, como una sonata clásica, y hay amores simples, de música ligera. El clásico más clásico de Soda Stereo nació en 1990. Versión en vivo de música ligera.
1: Tengo una buena canción para cantar, a ver.

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3: Sky Babinson, Jaque al Rey.

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3: Hola a todos y a todas. Este es un podcast sobre la historia del sistema universitario argentino. Un repaso de los hechos más destacados sobre una de las instituciones más importantes de nuestro país. En esta entrega vamos a contarles sobre la creación de la primera universidad argentina. Nos ubicamos en la época colonial, principalmente en los albores del 1600. En ese momento existían las universidades mayores y los colegios superiores llamados universidades menores. Las mayores eran fundadas por el rey y las administraba la Iglesia Católica. Se organizaban como las clásicas instituciones medievales y se dividían en cuatro facultades: Artes, Teología, Derecho y Medicina. Se orientaban a la formación de sacerdotes, abogados y médicos y en su mayoría dependían de órdenes religiosas. Durante la primera década de 1600 abrió sus puertas el Colegio Máximo de Córdoba de la Orden de los Jesuitas. Fue la base para la primera institución de lo que hoy es nuestro sistema universitario. El doctor en historia, Silvano Benito Moya, nos aproxima a ese momento histórico.
4: Es la primera universidad argentina. Nace prácticamente con sus orígenes con la Compañía de Jesús. Es decir, hay dos instituciones y dos personalidades fuertes vinculadas a los orígenes. Una va a ser, como instituciones, la Compañía de Jesús y otro, el Obispado de Córdoba del Tucumán. En todos estos centros, y concretamente en Córdoba, pero también en Chuquisaca o Chile, la enseñanza se hacía en lengua latina. El estudiante tenía que entrar a la universidad ya con un conocimiento amplio de esa lengua. En realidad, el Obispado tiene sede en ese momento en la ciudad de Santiago del Estero, que por otra parte es la capital de la gobernación, o la ciudad cabecera de la gobernación.
3: Fray Fernando de Trejo y Sanabria era el obispo franciscano de la gobernación de Tucumán. Fue mediador en un conflicto entre la élite cordobesa y los jesuitas.
4: ¿Qué es lo que le prometen los jesuitas a Trejo y Sanabria? Que van a abrir el colegio al estudio de los miembros de los hijos, dice el acta de donación del obispo, a los hijos de los españoles de aquel momento. Y el obispo promete donar todos sus bienes e incluso parte de la renta de su obispado para que esta institución se pudiera mantener. Por eso es que en 1614, esa es más o menos la fecha que tenemos los cordobeses como el inicio de la universidad, aunque en realidad no va a ser universidad como tal hasta 1623, decimos que el hecho de que la Compañía de Jesús haya abierto el colegio a miembros de la élite donde empiezan a estudiar es como la fecha que damos para el inicio.
3: Precisamente en 1623, luego de recibir la autorización del Papa ratificada por el rey, comenzó a funcionar la Universidad de Córdoba del Tucumán. Los estudiantes para ese entonces eran clérigos o provenían de los sectores aristocráticos. Más allá de su origen, hacían contribuciones económicas para el sostenimiento de la institución.
4: No todo el mundo accede a la universidad. Eso ya lo sabemos. Por empezar, las mujeres no acceden a la universidad colonial. Pero del grupo de los varones, se exige primero haber nacido dentro del legítimo matrimonio en cualquiera de las universidades indianas y también ser cristiano viejo. ¿Qué se considera cristiano viejo? Es decir, que en la familia, hasta la altura de un bisabuelo, incluso un tatarabuelo, no haya judíos judeoconversos, musulmanes o quemados por la Inquisición.
3: Esta fue una nueva entrega sobre los hechos más destacados de nuestra historia universitaria. 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
5: Los auténticos decadentes, un osito de peluche de Taiwán.

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0: Andrés Calamaro y Ariel Roth pensaron que si hay amor, no hay convención social que valga para romperlo. De 1993, Los Rodríguez, Sin Documentos.
1: Ahí vamos.

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5: Trueno, sangría.

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2: Hola a todos y a todas. Este es un podcast sobre la historia del sistema universitario argentino. Un repaso de los hechos más destacados sobre una de las instituciones más importantes de nuestro país. ¿Sabías quién fue la primera egresada universitaria? En 1889, Cecilia Grierson fue la primera mujer que se egresó de una carrera superior en la Argentina. Se recibió de médica en la Universidad de Buenos Aires. Quiso ejercer como cirujana, pero no se lo permitieron por ser mujer. Se dedicó entonces a la obstetricia. Además, Cecilia Grierson logró dar clases en la universidad y realizó actividades de divulgación y acciones de defensa de los derechos de la mujer a la educación y a la práctica de la medicina. Ya a partir de 1880, tanto en Argentina como en América Latina, las mujeres fueron logrando ingresar a la universidad. Como colectivo social, venían teniendo participación en hechos históricos desde las luchas independentistas. Y entre las reivindicaciones propias de su género, se encontraba el del acceso a la educación, lo cual no le resultaba fácil. Si querés saber más sobre la historia del sistema universitario argentino, podés ver la serie completa en la plataforma audiovisual Mundo U o su canal de YouTube Mundo U.
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4: Hola, mi nombre es Luciana Massini Puga, soy periodista de la Agencia de Noticias Científicas de la UNQ y quiero pedir el tema Un poco de amor francés de Patricio Rey y Los Redonditos de Ricota.

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2: Andrés Calamaro, Carnaval de Brasil.

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7: Hola a todos y a todas. Este es un podcast sobre la historia del sistema universitario argentino. Un repaso de los hechos más destacados sobre una de las instituciones más importantes de nuestro país. ¿Sabías quién fue la primera egresada universitaria? En 1889, Cecilia Grierson fue la primera mujer que se egresó de una carrera superior en la Argentina. Se recibió de médica en la Universidad de Buenos Aires. Quiso ejercer como cirujana, pero no se lo permitieron por ser mujer. Se dedicó entonces a la obstetricia. Además, Cecilia Grierson logró dar clases en la universidad y realizó actividades de divulgación y acciones de defensa de los derechos de la mujer a la educación y a la práctica de la medicina. Ya a partir de 1880, tanto en Argentina como en América Latina, las mujeres fueron logrando ingresar a la universidad. Como colectivo social, venían teniendo participación en hechos históricos desde las luchas independentistas. Y entre las reivindicaciones propias de su género se encontraba el del acceso a la educación, lo cual no le resultaba fácil. Si querés saber más sobre la historia del sistema universitario argentino, podés ver la serie completa en la plataforma audiovisual Mundo U o su canal de YouTube Mundo U.
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Charly García escribió este ruego a despojarse de todo lo superfluo, ya que solo así se puede sentir amor verdadero. De 1978, Serú Girán, Seminare.

crítica despiadada no solo a la administración de George Bush, sino que también para el clima político de época en los Estados Unidos. De 2004, Green Day, American Idiot.

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4: Una revista, una investigación, un destino innovador, un proyecto empresarial, un viaje. Todo eso y mucho más. Está hecho en la universidad. ¡Hola! Bienvenidos y bienvenidas. Hoy tenemos un programa especial de EU, porque en la actualidad el turismo es una experiencia de comunicación, ya sea con otras personas, con la naturaleza o bien con las manifestaciones culturales. El turismo en la actualidad se caracteriza por la complejidad de sus productos y en estos tiempos está adquiriendo cada vez mayor relevancia en la formación de recursos humanos para cada una de las regiones turísticamente explotables de nuestro país. Solo profesionales altamente capacitados podrán potenciar de manera más eficaz lo destacable de cada región de la Argentina. No se progresa por lo que se tiene en las manos, sino por lo que se tiene en la mente. En la edición está Gustavo González, en la producción y conducción María Laura Morales. Esto es EU Especial Turismo. La Tecnicatura Universitaria en Turismo Rural de la Universidad de Buenos Aires te forma como profesional que pone en valor culturas, identidades, historias y costumbres rurales, promoviendo el desarrollo regional. Los objetivos son desarrollar proyectos públicos y privados de turismo rural teniendo en cuenta el criterio racional y sostenible del uso de los recursos naturales. Gerenciar proyectos a partir de la planificación territorial con un enfoque ético de sustentabilidad económica, social y ecológica y organizar actividades vinculadas al turismo rural.
5: Soy Sandra Fernández, ingeniera agrónoma y directora de la Tecnicatura y de la carrera. Gracias por convocarnos a contar nuestra experiencia a la gente de la Universidad Nacional de Lanús, su Secretaría de Cultura y Comunicación. Nosotros formamos parte de la Tecnicatura en Turismo Rural de la Facultad de Agronomía de la Universidad de Buenos Aires. Es una carrera que tiene varios años, desde el 2019, pero bueno, ya sufrió varios planes de estudios y en el actual la propuesta es bastante amplia, tiene que ver con la planificación territorial, el ecoturismo, la preservación ambiental y social, debido a que, bueno, nosotros estamos en la Facultad de Agronomía y nos interesa mucho el cuidado del ambiente. Hay otras materias también vinculadas como gastronomía, evaluación de proyectos, tecnologías de información y comunicación aplicadas al turismo rural. La carrera dura 3 años haciéndola como muy, muy regular. Bueno, después requerimos para finalizar una tesina, que es un trabajo aplicado a cualquier caso que el estudiante elija, por supuesto que siempre tutoreado y dirigido por algún docente. Es una carrera que nos ha dado muchas satisfacciones a lo largo de los años porque sobre todo nos dio oportunidades para vincularnos con los territorios. Nosotros trabajamos mucho en capacitaciones en distintos municipios de Buenos Aires, de la provincia de Buenos Aires, de la provincia de Entre Ríos, donde ahí, bueno, los estudiantes también tienen oportunidad de conocer de primera mano la experiencia de los operadores turísticos, de los directores de turismo, y todo eso enriquece mucho. Hacemos muchos viajes, en eso la UBA nos provee los micros para visitar distintos emprendimientos y distintos municipios, y eso enriquece mucho la formación académica, ¿no? Que digamos que complementa todo lo que vemos en los contenidos más conceptuales.
4: Una persona graduada de técnico, técnica universitaria en turismo rural puede formular proyectos públicos y privados en turismo rural, gestionar, administrar y planificar negocios referidos a la materia. También desarrollar proyectos de empresas de servicios turísticos en el ámbito rural que puedan ofrecer actividades y atractivos específicos. Coordinar actividades vinculadas al turismo rural como gastronomía, observación de aves y fauna, cabalgatas, excursiones en carruajes, diseño de museos rurales, actividades culturales en la región, entre otras.
5: Con respecto a otras ofertas, sí tenemos diplomaturas aprobadas por la UBA, que esas en general las damos en los municipios porque son más específicas, más cortas, tienen que ver con diseño de productos turísticos y tiene que ver con, por ejemplo, emprendedorismo en turismo rural, y esas diplomaturas no requieren el secundario completo. Por supuesto que la tecnicatura sí requiere la aprobación de 3 materias del CBC, y los horarios son variados, en general van rotando, y destaco también el cuerpo de docentes que se ha consolidado, es un cuerpo de docentes muy, muy formado, con mucha experiencia en las áreas que toma cada uno. Y bueno, estamos conformes y también creo que los estudiantes también lo están, por lo menos eso es lo que manifiestan. Bueno, muchas gracias por esta convocatoria y los esperamos a todos en la Facultad de Agronomía de la UBA, nuestras redes sociales, @turismoruralfauba, Instagram, Facebook. Gracias.
4: Para más información en relación a esta oferta de la UBA, podés ingresar en www.agro.uba.ar. La licenciatura en turismo es una nueva carrera de la Universidad Nacional de Rosario. Fue creada y gestionada por la Facultad de Ciencias Políticas y Relaciones Internacionales y la Facultad de Ciencias Económicas y Estadística.
6: Hola, soy Sofía Perotti, coordinadora de la Licenciatura en Turismo de la Universidad Nacional de Rosario, en su sede Facultad de Ciencia Política y Relaciones Internacionales, Escuela de Relaciones Internacionales. Menciono esto en primer lugar porque la carrera tiene una particularidad constitutiva. Se trata de la primera carrera de la UNR creada y gestionada por 2 facultades. Ciencia Política, por un lado, y por el otro, la Facultad de Ciencias Económicas y Estadísticas. Así funcionamos desde la creación de la carrera en 2017, en una valiosa experiencia de gestión colaborativa y abordaje multidisciplinar de nuestro campo. La licenciatura en Turismo de la UNR es una propuesta académica situada en el territorio y al mismo tiempo abierta al mundo. Se promueven de esta manera instancias de internacionalización, intercambios académicos, la participación en redes universitarias y la vinculación institucional con los gobiernos locales de la región, el gobierno provincial, las organizaciones de la sociedad civil y el sector privado. En este marco, la carrera integra, por ejemplo, los distintos espacios participativos de planificación turística generados tanto por la Municipalidad de Rosario como la Provincia de Santa Fe. También forma parte del Consejo de Carreras de Turismo en Universidades Nacionales, el CONDET, y a nivel internacional, bueno, forma parte también del Comité de Turismo de la Asociación de Universidades de Grupo Montevideo. Respecto de la formación, bueno, contamos con un cuerpo docente especializado, con trayectoria en investigación y en extensión. Se destacan las líneas de trabajo vinculadas al ambiente, la movilidad, el patrimonio, la innovación y la accesibilidad. Promovemos la incorporación de tecnologías y la reflexión sobre la transformación digital, siempre desde una perspectiva crítica y situada.
4: Tiene por finalidad la formación de graduados y graduadas con capacidad para planificar, diseñar, programar, administrar y gestionar actividades y emprendimientos relacionados con el turismo, así como también brindar asistencia a entidades públicas y privadas generando nuevos conocimientos vinculados a la actividad turística.
6: En materia de investigación, al momento se desarrollan 3 proyectos acreditados a cargo de distintos equipos de docentes investigadores de nuestra comunidad. Dada la relativamente corta historia de nuestra carrera y de la vacancia identificada en materia de estudios turísticos sobre nuestra región, estos proyectos abordan desde distintos enfoques y recortes la transformación turística que ha transcurrido en el sur de Santa Fe en las últimas décadas. Rosario es un destino urbano que recuperó su perfil ribereño con una intensa vida cultural, deportiva, de eventos, y con desafíos vinculados al desarrollo sostenible y la reconversión de sus espacios públicos. De esta manera, la ciudad funciona como un escenario vivo de nuestras prácticas y actividades pedagógicas. Realizamos trabajos de campo, recorridos, diagnósticos y proyectos en articulación justamente con distintos organismos públicos, cámaras, espacios culturales y organizaciones. Y bueno, y en todo este marco la actividad, la participación estudiantil es una constante en cada una de estas actividades. Por otra parte, quisiera destacar algunas experiencias que se inscriben en la proyección territorial de la UNR en materia de turismo. Por ejemplo, desde 2021 implementamos junto a la Municipalidad de Rosario un trayecto de formación específica para guías turísticos locales en un formato de diplomatura. En la actualidad, un tercio de los guías registrados en la ciudad de Rosario cuentan con esta certificación. Respecto de la vinculación con la región, destaco 2 experiencias de asistencia técnica a gobiernos locales. Por un lado, el documento de planificación para el desarrollo turístico de la zona costera de General Lagos, que es una comunidad al sur de Rosario, a la vera del río Paraná, en el corredor sur del río Paraná. Y por el otro, otra experiencia, la construcción participativa de una agenda turística en la ciudad de Pérez, que es una ciudad vecina de mayor envergadura al oeste de Rosario. Esta última experiencia recibió la distinción de buena práctica por parte del Observatorio de Cooperación Ciudad-Universidad de AUGER.
4: El objeto de esta carrera es el turismo entendido como un fenómeno complejo, con dimensiones sociales, económicas, culturales, territoriales, ambientales y políticas, que demanda un abordaje multidisciplinar para poder planificar, programar y gestionar diversas actividades vinculadas al tiempo libre y la movilidad humana desde una perspectiva del turismo como derecho que entiende al desarrollo y la inclusión así.
6: Para ir finalizando y volviendo a la reflexión sobre la formación universitaria en turismo, particularmente en la universidad pública, consideramos que en un contexto global atravesado por crisis ambientales, transformaciones tecnológicas y tensiones geopolíticas, la gestión del campo turístico requiere miradas complejas y profesionales capaces de anticipar, planificar y gestionar en estos escenarios cambiantes. Esa es precisamente la apuesta de nuestra carrera en la UNR, formar graduadas y graduados que no solo se inserten en el campo laboral, sino que contribuyan a construir destinos más inclusivos, sostenibles e inteligentes. La licenciatura en turismo de la UNR es, en definitiva, una propuesta de formación pública de calidad comprometida con su territorio y con el futuro del sector.
4: Para más información, puedes ingresar a la página de la facultad www.fcpolit.unr.edu.ar.

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1: Arqueólogos y arqueólogas del CONICET desarrollan propuestas de turismo científico en Ushuaia. Ana Buto es especialista en el registro etnográfico fueguino y también es investigadora del CONICET y estamos en comunicación telefónica con ella. ¿Cómo te va, Ana?
2: Hola, ¿qué tal? Un gusto.
1: Igualmente, gracias por el ratito y esta charla. Me parece súper interesante conocer un poco más de este trabajo que están haciendo en Ushuaia. ¿Desde cuándo están trabajando en turismo científico allá?
2: Y empezamos a fines del 2024, en realidad empezamos en octubre de 2024, que fue cuando arrancamos, digamos, como la temporada de verano. La temporada turística de verano acá en Ushuaia es desde octubre hasta abril, que es cuando se reciben especialmente los cruceros que van a la Antártida. Así que es como una temporada larga de verano.
1: Yo es la primera vez que escucho turismo científico. ¿Es usual?
2: Y es algo que se está empezando a desarrollar cada vez más fuerte, en parte, bueno, con este boom del turismo ya desde los 90 y especialmente post-pandemia, el turismo fue como ampliándose ya no solo a los destinos como más usuales de turismo de playa, sino que, bueno, la gente busca esto de las experiencias más únicas y ahí el turismo científico recibió como un empujón. De la mano de esto, ¿no? De la búsqueda de experiencias distintas y de tener quizás como, bueno, enfoques y acercamientos distintos, más exclusivos, poder tener conocimientos más específicos.
1: ¿De cuántas personas está conformado el grupo que hace esta tarea?
2: Bueno, y en realidad nos vamos, como turnando, como son muchas semanas, digamos de octubre a abril son muchos meses, recibimos un grupo por semana, un grupo de entre 15 y 20 personas, y nosotros en el equipo somos, bueno, varias personas, somos más o menos 10, así que nos vamos turnando. También lo que pasó estos dos años, que viene unido a los recortes en el ámbito científico, es que becarias doctorales que se quedaron sin beca postdoctoral usaron estas charlas como una forma de tener un ingreso y poder seguir investigando sin tener una beca postdoctoral de CONICET. Así que en eso, bueno, como fuimos supliendo las cosas que CONICET no daba por un lado, pero nos permitió hacer esta especie de convenio con esta empresa y de esta manera saldar, digamos, un poco esa ausencia de subsidios y de financiamiento.
1: ¡Qué tremendo!
2: Sí.
1: Estado para que empiecen, bueno, a ingresar las empresas privadas.
2: Sí. En un punto es lo que buscan, bueno, las instituciones nacionales. CONICET viene empujando

0: en la vida cotidiana de las personas y tenemos algo interesante para aportar. Claro. Eso es lo otro a remarcar, ¿no?
1: Claro, porque en líneas generales está la ciencia en general, ¿no? Atacada, recortada, desfinanciada, pero hay algo también vinculado con más fuerza hacia las ciencias sociales, ¿no?
0: Sí, sí, exactamente. Siempre está este discurso de que las ciencias sociales, bueno, aportamos poco en comparación con quizás otras ciencias y estas ciencias más aplicadas, esta idea de que, bueno, hay que dejar de hacer ciencia básica y hay que hacer ciencia aplicada. Bueno, las ciencias sociales en realidad somos muy aplicadas y de hecho podríamos aportar muchísimo a las políticas públicas, bueno, al turismo científico, al desarrollo de narrativas en museos, etcétera, pero nos tienen que abrir ese espacio, ¿no?
1: Claro.
0: Este espacio se pudo abrir un poco, no sé si por casualidad, pero también viene de la mano de algo interesante que CONICET no desarrolla tanto, que es la divulgación científica. A partir de una nota sobre divulgación científica para el día que ahora se renombró como Día de la Raza, pero el Día de la Diversidad Cultural, el 12 de octubre, sí. Salió una nota en CONICET Central, así como salió esta, sobre los pueblos originarios fueguinos. Y a partir de que uno de los empleados de esta empresa turística, que se llama She Adventures, leyó esa nota, fue que me contactó para pensar en esto, en armar un ciclo de charlas para estos turistas, más que nada norteamericanos, pero también europeos, que iban a llegar a Ushuaia. Y ellos estaban buscando, digamos, una forma como de incluir algo de turismo científico, en tanto ellos trabajan en coordinación con National Geographic. Entonces, esos turistas están buscando esto, una experiencia más científica, quizás en sus viajes. Y fue a partir de esa nota de divulgación, con lo cual también es interesante cómo la divulgación incluso puede atraer, dólares en este caso.
1: Claro, ingresos, súper interesante. O sea, ustedes lo que hacen es dar charlas a diferentes personas, turistas en líneas generales, que van allá y quieren información.
0: Sí, en este caso específico, a mí y al equipo nos contactaron para dar una charla sobre la historia de los pueblos originarios de Tierra del Fuego.
1: Bien, o sea que hubo toda una investigación previa.
0: Claro, esto se apoya en el desarrollo que tiene este equipo, que ya tiene más de 40 años trabajando en Ushuaia y Buenos Aires, pero sobre temas de patrimonio indígena y de arqueología del sur de Tierra del Fuego. Y un poco se apoya en todos esos desarrollos que vienen justamente de la mano de CONICET, y en eso es interesante, para justamente poder ofrecer a estos turistas una experiencia que sea distinta a la que podrían tener con cualquier guía y que tengan acceso a una información mucho más actualizada desde el punto de vista científico, ¿no? Que pues, se pudiera hablar, presentar, una narrativa más completa, más actualizada, con muchas más evidencias, datos, de la que probablemente pueda dar un guía que no está tan especializado, obviamente.
1: Claro, lógico. Vi que alguna de las cartelerías, no sé si es que se dice así, la hicieron también en conjunto con la comunidad indígena de allá. Eso está bueno.
0: Sí, perdón.
1: Eso está bueno. Es interesante.
0: Sí, ese es un proyecto de hace unos años en los que también había subsidios para presentar proyectos y desarrollar proyectos para el sector turístico en conjunto desde el sector científico. Eso lo desarrolló la doctora Angélica Tívoli. Ahora no me acuerdo en qué año porque también se extendió en el tiempo porque, bueno, faltó financiamiento. Que era un proyecto de cartel, bueno, de justamente ofrecer cartelería en el Parque Nacional Tierra del Fuego, que es un sector muy visitado por el turismo nacional e internacional, ofrecer cartelería, de nuevo, ¿no?, que estuviera actualizada a los datos científicos que manejamos ahora, que son distintos que hace 20 o 40 años, que fue también como hubo cartelería en esos momentos, pero que en este momento ya esa información quedó desactualizada.
1: Qué importante el rol de ustedes.
0: La verdad es que en Ushuaia, el CADIC, digamos, esta institución que depende de CONICET, y la parte de arqueología es especialmente importante. Sí. Muchas de las narrativas locales sobre los pueblos originarios se basan en el desarrollo bueno, de los científicos de CONICET, básicamente, sí.
1: Bien,
0: la verdad que sí.
1: Misión cumplida en ese sentido.

0: Sí. No siempre se puede lograr, pero la verdad es que en el caso específico de Ushuaia, bueno, y en otros lugares, en Sempat, en Puerto Madryn también, en Bariloche, digo, hay muchos espacios en los cuales, al ser quizás lugares más pequeños, la injerencia es más fuerte. Sí.
1: Claro. Y vi también que hay además cuadernillos informativos, como que han hecho otras herramientas para que sigan divulgando lo que, bueno, ustedes han investigado de allá.
0: Sí, este proyecto de cartelería, que también esa cartelería, dado que justamente el Parque Nacional y Ushuaia recibe mucho turismo internacional, esa cartelería está en castellano y en inglés.
1: Bien.
0: Se hizo, como vos preguntabas antes, con la revisión de los contenidos por parte de la comunidad Yagán Payacoala de Tierra del Fuego, que es la comunidad Yagán que habita en Ushuaia, y uno de los textos, el que habla del periodo de contacto y más del presente justamente del pueblo Yagán, ese se hizo directamente el texto en conjunto con gente de la comunidad. Se escribió, digamos, en conjunto, que también esto lleva todo un trabajo, ¿no? De coordinar saberes científicos y saberes ancestrales.
1: Qué bien.
0: Y ese proyecto incluyó también un cuadernillo que se puede descargar, digamos, mediante un código QR para que los turistas tengan acceso a más información en caso de que quieran revisarla, con, bueno, textos que hablan de distintos temas, digamos, de la arqueología, del pueblo del sur, digamos, de Tierra del Fuego, y después del pueblo Yagán en tiempos históricos, con también varios dibujos, infografías, fotografías etnográficas, con fotos de la comunidad actual, también para remarcar esto que, bueno, que costó mucho incluir en, bueno, en las narrativas de Tierra del Fuego, que es que los pueblos originarios de Tierra del Fuego no se extinguieron, sino que hay comunidades actualmente reconocidas legalmente por el Estado argentino, y eso también es algo que nos parecía importante incluir tanto en la cartelería, como en las charlas, como en estos cuadernillos que vos mencionás.
1: Qué bueno, qué importante, porque yo no recuerdo cuando fui a la escuela que me hayan hablado de estos pueblos originarios. Así que debe ser información que debe faltar.
0: Sí, la verdad es que hay, bueno, hay un poco un bache entre, que todavía hay que saldar, entre los desarrollos, ¿no?, de la arqueología y de la ciencia en general y lo que se divulga, lo que llega a las escuelas, lo que llega a los museos, etcétera. Así que ese es otro desafío. La verdad es que sí, yo tampoco, hasta que me dediqué al tema, tampoco tuve mucho acceso a esa información.
1: Mira,
0: Sí.
1: ¿y vos cómo llegaste a este tema, a especializarte en esto?
0: Y yo estudié arqueología en la Universidad de Buenos Aires, que es parte de la carrera de antropología en filosofía y letras. La carrera se da de todas maneras en otras universidades, como en Tucumán, en Córdoba, etcétera. Y ahí, bueno, quise empezar a trabajar o a mezclar la fotografía y la arqueología, que en ese momento no había mucha gente trabajando en eso. La que estaba trabajando en eso fue finalmente mi directora, que es Dana De Fiore, que es con quien yo sigo colaborando, que ella venía trabajando como en esta conjunción de arqueología y fotografía. Y de esa manera empecé a, bueno, a meterme como en el mundo indígena de Tierra del Fuego a partir de las fotografías etnográficas. Las
1: Mira.
0: fotografías que se tomaron, bueno, desde los primeros exploradores que vinieron con fotografía a fines del siglo XIX hasta los, bueno, 60 quizás, en donde, bueno, cada uno que venía y conocía a estos pueblos tomaba registros fotográficos, además de escribir, hacer dibujos, etcétera.
1: Mira, qué interesante, qué bueno todo este trabajo que vienen haciendo. Hablabas del financiamiento. ¿En qué situación están ahora, en la actualidad?
0: Y bueno, en este momento la verdad es que es una situación muy difícil. Todo el sector científico está muy desfinanciado. En distintos ámbitos. Por un lado, nuestros sueldos como investigadores y como becarios están congelados hace ya mucho tiempo, hace 2 años que casi no recibimos aumentos, que las paritarias son, bueno, muy por debajo de la inflación, que es algo que, digo, pasa en todo el sector estatal, pero bueno, en el sector científico es especialmente acuciante. Y por otro lado, tampoco hay proyectos de investigación. Nosotros, viste, los que somos investigadores y becarios de CONICET, tenemos un sueldo para dedicarnos a ese trabajo de manera exclusiva, lo cual nos impide tener otros trabajos. Digamos, este trabajo de turismo científico es en un convenio con CONICET. Si no, no lo podríamos realizar. No es que podemos ser guías turísticos, además de investigadores. Entonces, además de tener este sueldo de dedicación exclusiva, existe la posibilidad de presentarse a proyectos de investigación, que uno presenta un tema, va a un concurso, ¿no? Y si sale beneficiado, si sale elegido porque el proyecto es bueno, te adjudican una cantidad de plata. Que de eso se encargaban los proyectos PIP, que son de CONICET, y los proyectos PICT, que eran de agencia, que están totalmente parados. Yo, por ejemplo, saqué uno de esos proyectos PICT de agencia hace ya 3 años, ya debería haber finalizado, pero solo recibí la primer cuota, y después no tuve más noticias. Y esos son, además, subsidios que dependen del Banco Internacional de Desarrollo, o sea que esa plata ni siquiera la pone el Estado argentino. Así que en este momento eso está como paralizado y tampoco tenemos demasiada información de qué es lo que va a pasar en el futuro. Así que sí, es un momento acuciante para el sector científico ese momento.
1: Sí, la verdad que es triste lo que estamos viviendo en nuestro país, todo el retroceso, ¿no? Porque imagino que hay muchas investigaciones que no pueden continuar por no tener financiamiento y que son sumamente importantes, no solo para nuestro país, sino para el mundo.
0: Sí. De hecho, depende a qué te dediques. En el caso de arqueología, nosotros hacemos, en el caso de Ushuaia las hacemos en verano, que es el único momento más agradable para salir al campo. Cada verano se suelen hacer campañas arqueológicas que implican movilizar a mucha gente al campo, que esté quizás 15 días viviendo en carpas, etcétera, que hay que calcular la cantidad de comida para toda esa gente durante 15 días. Y en este momento no estamos pudiendo hacer campañas porque no tenemos financiamiento para hacerlas.
1: Qué triste.
0: Entonces ahí hay como un parate, digamos. Se pueden publicar cosas y se puede seguir trabajando sobre aquello que ya se excavó, etcétera, pero bueno, hay un parate que a futuro también va a dejar una marca, ¿no? Porque, claro, bueno, cuando se retomen quizás los proyectos, hay como un bache ahí de información de unos años en los cuales no se pudo salir al campo a excavar.
1: Claro, claro. Y en relación a esto que están haciendo ustedes en Ushuaia, digo, ya está completado. No es que necesitan, financiamiento para continuar con alguna investigación.
0: No, sí, son todos proyectos que siguen y se siguen desarrollando. Hay becarios doctorales que todavía están desarrollando distintos temas. Ya hubo un montón de temas desarrollados porque este equipo, que antes se llamaba Proyecto Arqueológico Canal Beagle y ahora es el Grupo de Arqueología y Paleoecología de Costas, viene desarrollando sus investigaciones hace más de 40 años. Bueno, la primera vez, de hecho, que vinieron a excavar fue hace 50 años. Entonces ya hay mucho desarrollo. Pero justamente como van cambiando las técnicas, van cambiando las preguntas de investigación, van cambiando las informaciones a las cuales hay acceso, todavía falta mucho por desarrollarse. Claro. A pesar de que, es esto, ¿no? La ciencia va avanzando y aunque hace 50 años que estés con el equipo trabajando, todavía hay un montón de preguntas que requieren, desarrollo, investigación, claro, gente que se dedique a distintos temas, etcétera, sí.
1: Claro. Bueno, Ana, te agradezco muchísimo tu trabajo y también el tiempo para poder contarlo acá. Te mando un abrazo fuerte y ojalá que la próxima podamos tener mejores novedades en relación a la situación actual del CONICET y el país en general.
0: Sí, muchísimas gracias por el interés. La verdad es que nos parece importante poder contar lo que se viene haciendo acá desde el fin del mundo, como le dicen. Sí. Y ojalá la próxima, sea con mejores noticias y con más subsidios para el sector científico.
1: Te mando un abrazo. Gracias, Ana.
0: Igualmente, gracias.
1: Ana Buto, ella es especialista en el registro etnográfico fueguino e investigadora del CONICET.

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1: La Universidad Nacional de Avellaneda, desde el primer cuatrimestre del ciclo electivo del 2013, comenzó a dictar la carrera Licenciatura en Guiado de Viajes y Turismo. La licenciatura forma a profesionales en el campo del guiado de viajes y turismo, haciendo especial foco en aquellas cuestiones que están vinculadas a la interpretación del patrimonio, investigación, gestión y desarrollo de circuitos turísticos innovadores. La misma incorpora criterios básicos de comercialización, comunicación y gestión de calidad en servicios turísticos en un contexto sustentable a nivel social, ambiental, económico y político. En este sentido, busca ampliar en los nuevos profesionales la capacidad de valorar e interpretar el patrimonio turístico de un destino, siendo canal de vinculación entre el conocimiento y el entorno, promoviendo la integración del turista con el espacio que visita.
2: Hola, mi nombre es Leticia Esteves, soy docente y vicedecana del Departamento de Ambiente y Turismo de la Universidad Nacional de Avellaneda. En primer lugar, muchas gracias por la invitación. Es una alegría poder compartir con toda la comunidad de la UNLA qué es lo que estamos haciendo desde las carreras de turismo de la Universidad Nacional de Avellaneda. Ofrecemos dos carreras, la de Guía Universitario de Turismo y la Licenciatura en Turismo. Ambas carreras se dictan de forma presencial en nuestra sede del barrio de Piñeiro, en el partido de Avellaneda. En UNDAV entendemos el turismo no solamente como una actividad económica, sino también como una herramienta de desarrollo, inclusión y construcción de identidad. Un rango distintivo de nuestra propuesta es la mirada hacia lo local. Creemos que el territorio no es un escenario pasivo, sino un espacio vivo, con historia, cultura y memoria, y por eso nos caracterizamos por orientar nuestra investigación y también nuestros proyectos de extensión hacia esa mirada. Tenemos varios proyectos de extensión en desarrollo que expresan claramente nuestra impronta y revaloriza zonas no tradicionales. También está ligado al ferrocarril, un elemento que también en la UNLA se pone mucho en valor. Y también, bueno, rescatando los relatos locales como activos turísticos y resignificando el espacio del conurbano, ¿no?
1: La carrera también brinda el título intermedio de Guía de Turismo Especializado en Área Metropolitana y Ciudad de Buenos Aires, así como el ciclo de complementación curricular, en el cual requiere para su ingreso la acreditación del título de guía de turismo, que tiene una duración mínima de 3 años y una carga de 1.600 horas.
2: Nuestra formación está comprometida con el desarrollo territorial y la sustentabilidad, y también tenemos convenios y articulamos con municipios, con organizaciones y actores locales para promover un turismo que promueva el empleo, que respete el entorno y el ambiente, obviamente también por el departamento en el cual estamos anclados, y fortalezca la identidad comunitaria. Al mismo tiempo, nuestras carreras también tienen una impronta interesante en cuanto a lo que es el turismo accesible, no solamente porque es una temática que forma parte de nuestra currícula como materia obligatoria y optativa para una y otra carrera, y también desde el departamento se creó y se ofrece el primer curso de posgrado en turismo accesible, que es una propuesta innovadora y que también refleja nuestra impronta y nuestro compromiso para en función de un turismo para todos.
1: La carrera de turismo tiene como objetivo la formación de profesionales en el campo del turismo, haciendo especial foco en aquellas cuestiones vinculadas a la investigación, a la gestión y al desarrollo de productos y destinos turísticos que sean innovadores, incorporando criterios de planificación, elaboración y evaluación de proyectos, comercialización, comunicación y gestión de la calidad en servicios turísticos en un contexto sustentable a nivel social, ambiental, económico y político.
2: Así que bueno, agradecemos muchísimo este espacio para darnos a conocer. Para nosotros es un placer siempre compartir con la UNLA y con todas las universidades del conurbano de la provincia de Buenos Aires y nuestras puertas están abiertas para que nos visiten cuando quieran. Muchísimas gracias.
1: Si querés más información, podés ingresar en la página de la universidad www.undav.edu.ar. La Universidad Nacional de La Plata tiene un Instituto de Investigaciones en Turismo. El instituto tiene por objetivo generar conocimientos a través de proyectos de investigación básica y aplicada y de desarrollos tecnológicos relacionados con el turismo como actividad económica, con implicaciones ambientales, sociales y culturales que puede contribuir al desarrollo integral de las comunidades. También transferir los resultados obtenidos a través de publicaciones, presentaciones en reuniones científicas, consultorías y servicios que sean requeridos en relación con el ámbito de la competencia del instituto.
0: Hola, ¿cómo están? Somos Agustina Romero y Aluminé Gorgone Pampín, integrantes del Instituto de Investigaciones en Turismo de la Facultad de Ciencias Económicas de la Universidad Nacional de La Plata. Desde nuestros roles de secretaria de dicho instituto y de editora asociada de la revista Llana, respectivamente, agradecemos el espacio para poder dar a conocer lo que hacemos desde el área de turismo en general y en particular desde el instituto.
3: En cuanto a la formación, la licenciatura en turismo se crea en el año 99 y comienza a impartirse en distintas sedes regionales, hasta que en el 2007 cambia su funcionamiento a La Plata. Respecto al posgrado, actualmente se ofrece la diplomatura en ambiente y turismo y se está creando el doctorado en turismo. Otro espacio de formación es el Hotel Escuela de la UNLP, donde los estudiantes desarrollan competencias profesionales en un entorno real de gestión hotelera. Finalmente, también desde el área de extensión de la facultad, desarrollamos diferentes proyectos vinculados al turismo.
1: Además, forman recursos humanos a través de la dirección de becarios y becarias y fomentan la participación de alumnos y alumnas de grado y posgrado en los proyectos de investigación y actividades conexas que se desarrollan.
0: En relación con la investigación, el Instituto de Investigaciones en Turismo se creó en el año 2004 y en 2025 fue acreditado con la máxima categoría de unidad de investigación por la UNLP. Somos más de 20 investigadores formados en formación y también becarios UNLP y SIC, conformando un equipo interdisciplinario con formación en turismo, economía y ciencias sociales. Nuestras trayectorias y trabajo diario integran la investigación junto con la docencia, la extensión y la transferencia. También articulamos con otros espacios dentro de la facultad, por ejemplo, con el Laboratorio de Desarrollo Territorial, el Instituto de Investigaciones Económicas y otros, como también con organismos públicos, elaborando encuestas, desarrollando indicadores y analizando datos que sirven como insumo para la toma de decisiones en turismo.
1: Allana es una revista científica editada por el Instituto de Investigaciones en Turismo de la Facultad de Ciencias Económicas de la Universidad Nacional de La Plata.
3: Por último, es importante mencionar la revista Allana de Investigación en Turismo, que se crea en el año 2020 a fin de fortalecer su lugar en la difusión y la producción de conocimiento científico en turismo. Particularmente, la revista ha crecido significativamente durante la última gestión del instituto. Hemos logrado una presencia regional importante, mejoramos las métricas e indexaciones y ampliamos nuestro comité científico y red de revisores. Nuestro objetivo es consolidarnos como un espacio de referencia nacional e internacional para los debates científicos contemporáneos en el campo del turismo, con una fuerte búsqueda interdisciplinaria y de excelencia académica, bajo una política de acceso abierto y democrático al conocimiento para toda la comunidad científica, educativa y también profesional.
1: Allana es la revista científica editada por el Instituto de Investigaciones en Turismo de la Facultad de Ciencias Económicas de la Universidad Nacional de La Plata, que fue creada bajo la resolución 1891 en el año 2019. Su nombre está inspirado en el término de origen sánscrito, que no solo hace alusión al viaje o movimiento, sino especialmente a la transformación. En tal sentido, busca ser un foro de reflexión en un marco de compromiso ético que estimula la gratuidad y el acceso libre a la producción científica. La revista se edita en versión digital con una periodicidad semestral y tiene por misión comunicar entre la comunidad académica y profesional artículos inéditos, relevantes y de alta calidad que tengan al turismo como objeto de estudio, con un criterio pluralista e inclusivo en cuanto a los enfoques metodológicos y disciplinares arbitrados anónimamente por pares académicos de reconocida trayectoria.
0: En síntesis, nuestro trabajo apunta a generar conocimiento científico básico y aplicado al turismo, como también formar recursos humanos especializados mediante una articulación de la investigación con la docencia, con la extensión, la transferencia y el trabajo profesional, aportando entonces conocimientos desde la universidad pública a la comunidad, a las políticas públicas y al desarrollo del sector turístico en general y el académico en particular. Nuevamente, les agradecemos por este espacio y los invitamos a seguirlos en nuestras redes sociales. Tenemos el Instagram del Instituto y también el LinkedIn por parte de la revista Llana para conocer más sobre nuestras actividades y publicaciones.
1: 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Y hemos llegado al final de este hermoso viaje, de esta propuesta de hoy, para conocer distintas universidades. Hoy estuvimos en la Universidad de Buenos Aires, también en el Centro Austral de Investigaciones Científicas del Consejo Nacional de Investigaciones Científicas y Técnicas, en la Universidad Nacional de La Plata, en la Universidad Nacional de Avellaneda y en la Universidad Nacional de Rosario. Nos encontramos en el próximo capítulo. En la edición, Gustavo González. En la producción y conducción, María Laura Morales. No te olvides que lo que estamos haciendo desde la primera temporada, a partir de toda la información que te acercamos a través de las radios universitarias y comunitarias de nuestro país, es defender la universidad pública, gratuita, federal y de calidad. Esto fue Hecho en la Universidad.

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1: ¿Qué tal? ¿Cómo están? Bienvenidas y bienvenidos a un nuevo programa de Al Borde del Precipicio. Como siempre, perdón por decirlo todos los programas, pero este programa no sería posible sin la ayuda de mis compañeros y compañeras de toda la Subsecretaría de Comunicación. Hablo de UNQTV, UNQ Radio, Prensa Institucional y también, por supuesto, la Agencia de Noticias Científicas. Así que muchas gracias. Hoy vamos a hablar de un tema que estuvo en todos lados y que nos preocupa, que es algo urgente, pero que también es a largo plazo y que tiene que ver en última instancia con el cambio climático. Imagino que habrán visto las imágenes en la costa atlántica, hablamos de sobre todo Santa Teresita y también hablamos de Mar del Tuyú, pero incluso unas semanas antes cómo el mar avanzaba sobre Mar del Plata y sobre todo en Montehermoso también, ¿no? Imágenes impactantes y por eso trajimos a un especialista, trajimos a una persona que sabe, está invitada Ludmila Cortizas. ¿Cómo estás, Ludmila? Bienvenida.
2: Muy bien, gracias por la invitación.
1: Ludmila es directora de la licenciatura en Geografía que tiene la Universidad Nacional de Quilmes en el marco de un ciclo de complementación curricular.
2: Yes, así es.
1: ¿Por qué? O sea, ¿qué pautas, qué tenemos que saber para entender este fenómeno de erosión de la costa, de una parte al menos de la costa del mar argentino y que impactó tanto en Santa Teresita y en Mar del Tuyú?
2: Bueno, es una pregunta muy amplia. Hay varias cuestiones a tener en cuenta y a considerar para analizar un fenómeno de esta escala, ¿no? En primer lugar, vieron que hay algunas palabras medias difíciles para hablar de estos temas.
1: Sí.
2: Lo primero que uno piensa es que, bueno, sí, salió el mar, pero está bueno saber por qué, ¿no? ¿Qué es lo que pasó ahí a nivel climático? Vos trajiste el cambio climático, que es muy importante, después lo voy a retomar. Sí. Pero principalmente estamos hablando de un fenómeno, justamente de un ciclón que se llama extratropical. Se llama extratropical porque está en latitudes medias o altas, si no sería tropical,
1: sí,
2: de los trópicos.
1: Claro.
2: La particularidad que tiene este ciclón es que justamente es un, bueno, obviamente un viento, ¿sí? Un viento de gran envergadura, es de baja presión, uh-huh, y que justamente nace con un núcleo frío, a diferencia de quizás los ciclones más del trópico que nacen en calor, ¿no?
1: Claro.
2: Y justamente se produce un viento de esta escala porque hay una mezcla entre masas cálidas y masas frías de aire, lo que produce como una especie de tornado, huracán, qué sé yo, y en el agua ha hecho una gran turbulencia. Se han generado olas de más de 7 metros en alta mar, que obviamente luego tiene su repercusión en la costa.
1: Recuerdo, perdón, no sé si tiene algo que ver lo que pasó en Santa Clara durante el verano.
2: Tal cual.
1: Una especie de meteotsunami, una cosa, sí, así era.
2: Sí, es un evento distinto a este, ajá, pero que nace desde lo climático, ¿no? No tiene que ver con una cuestión de choque de placas tectónicas como pudiese pasar en otro lugar de Argentina o del mundo.
1: Sí.
2: Tiene que ver justamente con un choque de masas de aire y de masas de agua de distinta temperatura.
1: Y eso lo que provoca es el avance, en este caso del mar argentino, sobre la costa.
2: Tal cual. Y de hecho se sumó en este caso de que relatás otro fenómeno que es el de la sudestada, uh-huh, que es un viento que viene del sur o del sudeste con mucha fuerza y que justamente la particularidad que tiene es que es un viento bien frío y que azota las costas bueno, del Río de la Plata, del mar argentino, y que tiene esta particularidad de que hace que crezca la marea, que el mar o el río salga. De hecho, nosotros que estamos acá en Quilmes y que somos una ciudad costera, tenemos ese fenómeno a flor de piel.
1: Sí.
2: Pero bueno, en este caso en la costa llamó mucho la atención porque no es algo que se dé frecuentemente.
1: Mirá, Ludmila, la pantalla, estas son imágenes de Santa Teresita. Lo que están viendo ahí es la 32 y 1, un lugar precioso Santa Teresita, ya que está, y ese es el paseo que está sobre la costanera. Vos fijate, destruido, digamos, ante el avance del mar.
2: Sí.
1: Y camiones laburando, tratando de recomponer esa costanera que imagino que en algún momento va a volver a avanzar el mar y otra vez va a haber que trabajar sobre lo reconstruido varias veces.
2: Tal cual. Estamos hablando de un fenómeno que en este caso es natural, pero lo que no podemos perder de vista cuando analizamos este tipo de problemáticas es que hay como unas causas previas y tiene que ver justamente con la transformación antrópica, ¿no? La transformación que hace la sociedad o los distintos actores sociales frente al territorio.
1: Cuando hablamos de antrópico, hablamos de la responsabilidad de las personas, de los seres humanos.
2: Tal cual. Justamente hay un problema. El mar naturalmente puede salir y entrar por cuestiones de marea. Pero ¿cuándo nos preocupa? Cuando sale con tal violencia que genera modificaciones y rompe con estructuras que están construidas ahí hace un tiempo. Sí. El problema es que muchas veces no se piensa desde la planificación y la gestión costera y se avanza con la urbanización y con la construcción sobre la línea de costa. Y eso es riesgoso, eso genera riesgos. Generalmente hay una gran puja por, digo puja porque hay distintas actividades económicas, entre ellas el turismo, pero también el avance urbano, cada vez más cerca del mar, justamente porque son mucho más valorados los hoteles o los departamentos que tienen vista al mar y que tienen acceso a la playa, ¿no? Pensando en el turismo de sol y playa. Pero justamente muchas veces construir sobre la línea de costa no recauda o no toma consideración de que justamente el mar, con la fuerza que tiene, puede salir y puede romper lo que está a su alcance. De hecho, el que va a la costa argentina o la costa atlántica ve que quizás hay muelles de un montón de años que están en desuso o que están rotos, y eso tiene que ver porque se avanzó sobre el mar y sobre la línea de costa donde justamente se debería preservar. Lo mismo con la línea de médanos.
1: Claro.
2: Las playas cada vez tienen menos.
1: Y vamos con mi hijo a la playa todos los años, a Mar del Tuyú, y por ahí, no sé, un día vamos a Mar de Ajó, Nueva Atlantis, un poquito más al sur, y dice, wow, papi, acá hay médanos, ¿por qué en Mar del Tuyú no hay médanos?
2: Claro.
1: Porque los sacamos nosotros, digo, nosotros, sí. las personas, los seres humanos, pero acá también había médanos, y esos médanos, imagino que no estaban al azar, sino que cumplían una función natural.
2: Totalmente. Y de hecho, la primer modificación grosa que se arma en la costa es la construcción del puerto Mar del Plata y la construcción junto con el puerto de las escolleras. Lo que muchas veces se necesita para la construcción de un puerto es abrigo, justamente para que los buques que entran al puerto no tengan ese oleaje tan brusco y puedan ingresar.
1: Esa escollera funciona como protección, esas piedras que se ven en Mar del Plata.
2: Tal cual. Ajá. Que la gente las usa para caminar, para sacarse fotos. Sí. Están hechas en realidad para el puerto. Y de alguna manera, ¿por qué vuelvo a esto de la planificación y la gestión costera? Se avanzó sobre un montón de escolleras y después lo que empezó a verse a mediano y largo plazo es que esas escolleras empezaron a cambiar la dinámica costera. Entonces, el mar naturalmente lleva y trae sedimentos de un lado al otro, ¿sí? Lleva y trae arena de un lado al otro. Al estar con una barrera que ya no es natural, sino que es artificial, en el medio de la deriva, empieza a acumularse arena en un lado y empieza a comer arena en el otro. Y eso explica que muchas de las costas de la costa atlántica actualmente no tengan playas. El caso de Santa Teresita, el caso de Mar del Tuyú, el caso de Las Toninas, son casos paradigmáticos con respecto a esto y que uno piensa, ¿cómo puede ser que repercuta desde Mar del Plata? Está todo conectado.
1: Wow. Vos sabés que mi algoritmo en Instagram me tira videos permanentemente de Mar del Tuyú, de Santa Teresita, de Las Toninas, y lo que más ocurre ahí son las notas a los vecinos y las vecinas del lugar, ¿no es cierto? Claro. Y está desde que dice, yo no soy técnico, pero a mí me parece que uno decía, por ejemplo, hacer escolleras en esa zona. Después otro se preguntaba, bueno, lo clásico, ¿por qué dejaron que se construya tan cerca del mar? Y hay otros que decían, bueno, construimos acá porque el mar antes estaba 200 metros más adentro.
2: Es que hay un poco de todo eso. La realidad es esa, que muchas veces la planificación y la gestión va por atrás de lo que avanza el territorio, ¿no? O lo que la urbanización o la actividad turística propone. Pero es todo cierto. ¿Había playas de muchos más metros que ahora? Sí, pero el puerto de Mar del Plata viene de larga data también. Por eso digo que también son por ahí consecuencias que se ven a distintos plazos, ¿no? Sí. Porque justamente no es algo que sea un día para el otro, sino que tiene un efecto por ahí en términos de proceso, ¿no? Sí. Como que al día siguiente que se armó la escollera no se vio la sedimentación y la erosión, pero sí con el tiempo eso se vio más frecuentemente y sobre todo en las playas del norte de la provincia de Buenos Aires. Pero tiene un poco que ver también con que se dejó construir sobre la línea de costa, ¿sí? Cada vez más cerca del mar. Si pensamos en las playas de Mar del Plata, cómo avanzó la actividad turística privada, ¿no?
1: Sí.
2: De los balnearios, cómo copan cada vez más playa. Y en realidad no es que solo copan más playa, sino que también encima hay menos playa.
1: Claro.
2: Entonces ahí hay una puja compleja para entender la dinámica de la playa, que es importante para considerar frente a cualquier actividad que uno haga.
1: Por ahí estoy equivocado, pero imagino que el mar va a seguir avanzando.
2: Sí.
1: Un centímetro, dos, un metro, dos.
2: Sí.
1: O sea, esto no se va a revertir naturalmente, sino que todo parece indicar que el impacto va a ser todavía mayor.
2: Sí, tal cual. Y ahí te lo ato con lo que te dije que te iba a retomar después, que es el cambio climático.
1: ¿Por qué? ¿Qué tiene que ver esa conexión?
2: Claro, uno piensa, ¿por qué el mar año tras año o mes tras mes avanzaría un poquitito más? ¿Sería caprichoso el mar que lo haga? No, en realidad tiene que ver justamente con algo mucho más macro y a mayor escala, que es el cambio climático, sí. Que tiene que ver con que justamente el cambio climático es un aumento de la temperatura a nivel global de todo el mundo, ¿no? ¿Qué produce eso? En primer lugar, derretimiento de glaciares. Cuando se derriten los glaciares, esa agua congelada en una masa de hielo se vuelve líquido y eso hace que aumente el nivel del agua. Entonces aumenta el nivel de los ríos, pero también aumenta el nivel del mar. Eso hace que justamente el mar tienda a avanzar.
1: Es como un vaso que se va llenando.
2: Totalmente, se va comiendo al continente. Entonces, de alguna manera, esto que llegó para quedarse. Algunos dirán que es invento, ¿no? El cambio climático, tiene una voracidad en cómo va creciendo que no podemos dimensionar muchas veces los impactos que puede generar o que está generando en realidad, porque esto es presente. Y lo otro que me parece clave para pensar en el cambio climático en términos de consecuencias es la voracidad con la que se están dando los eventos climáticos a partir del cambio climático. Como se va cambiando el clima a escala global, también los eventos o los fenómenos que están atados al cambio de los climas se van a dar como con mayor intensidad. Eso también explica que esto de del ciclón extratropical que haya sido tan fuerte y que haya impactado de tal manera en las playas.
1: Esos fenómenos, esos eventos meteorológicos extremos ya son cada vez más habituales y hay que acostumbrarse a eso.
2: Y en la academia tratamos de pensar en la adaptación, ¿no? Yo creo que el punto de partida es interpretar o no negar que existe y tratar de trabajar con los actores sobre el riesgo. Una población que sabe lo que le pasa o que está preparada para cierto evento, de alguna manera puede actuar en consecuencia. Entonces, si podemos primero reconocer cuál es el problema, reconocer el riesgo que eso trae y después, bueno, actuar en consecuencia, digo, por ahí pensar en alertas tempranas. El Servicio Meteorológico Nacional hace un laburo tremendo.
1: Te iba a preguntar.
2: Porque siempre pobre se los...
1: Claro.
2: Se los juzga, se los señala, como que no, siempre es mentira. No, hacen un trabajo de prevención tremendo. Lo que pasa es que a veces ellos, por ejemplo, hacen una predicción de fuertes vientos para la provincia de Buenos Aires, ¿no? Un sí. ejemplo. La provincia de Buenos Aires es inmensa y quizás estamos en Quilmes y no hay un viento de 500 kilómetros por hora, pero en Mar del Plata sí, porque tenemos distintas características, distintas ubicaciones y además no es tan, como por así decirlo, preciso por dónde va a pasar el viento, con qué velocidad va a pasar el viento por tal localidad. Entonces, me parece súper importante reivindicar el laburo que hacen desde el Servicio Meteorológico Nacional en términos de prevención y de información, de brindar información a la población. Y bueno, que tratemos quizás de que cuando, por ejemplo, escuchamos que hay una alerta amarilla, una alerta naranja, tomar recaudos. Y creo que lo más importante con respecto a eso es también trabajar más la educación ambiental. ¿Por qué te digo esto? Porque muchas veces vos escuchás en la radio, apenas salís de tu casa a la mañana, hay alerta amarilla. No tenés ni idea qué hacer, ¿o no?
1: Sí.
2: Porque en términos de prevención te están avisando. Pero no sabes si tenés que salir con el paraguas, si tenés que salir de tu casa, si tenés que quedarte en tu casa, si tenés que salir con el auto o no. Quizás te quedás inundado en el medio de la autopista y nadie te lo dijo.
1: Sí, sí, sí.
2: Porque en realidad lo único que te avisaron es la alerta, claro. Pero no actuar en consecuencia. Entonces ahí creo que hay un laburo grosso de educación ambiental, ¿no? De reconocer cuáles son los problemas que nos pueden azotar de alguna manera y actuar en consecuencia. De hecho, no sé, las escuelas que están en la costa del río de Quilmes, sí. ¿No? Bueno, el río de la Plata, pero en Quilmes.
1: Sí.
2: Frente a una amenaza de sudestada, los chicos ya saben que no tienen que ir a la escuela.
1: Claro.
2: Porque quizás no pueden salir por 2 días, porque el río sale. Eso es normal. Pero si uno sabe, digamos, a lo que se puede exponer, ya después puede actuar en consecuencia y justamente evitar pasar un mal momento y a su vez, tener un problema mayor, ¿no?
1: Bueno, existe la ley de educación ambiental.
2: Totalmente, sí.
1: Existe.
2: Está vigente. Es una ley, además, que te invita desde Nación a que todas las provincias, en sus diseños curriculares y también a la gente que trabaja en el Estado, se forme en educación ambiental para justamente formar ciudadanos con un saber de su territorio y de su ambiente capaz de justamente. No se trata de preservar únicamente el ambiente, ¿viste? Porque cuando hablamos de ambiental parece que siempre queremos preservar todo, no tocar
1: el árbol, el pajarito.
2: Tal cual, pero no, va más allá. Tiene que ver con una mirada integral del territorio y pensar en soluciones que nos den mejor calidad de vida, ¿no?
1: Hablabas vos recién del Servicio Meteorológico Nacional en un contexto de desguace, de despidos, de equipamiento que no se renueva.
2: Sí.
1: No estamos en el mejor de los mundos acá en Argentina para prevenirnos en términos de algún fenómeno meteorológico extremo. Y vuelvo, quiero retomar el tema de la erosión costera y pensar, ¿no? Está este problema, ¿no es cierto? Nosotros tenemos que el mar avanza, tenemos las casas sobre la línea de costa, se están derrumbando, es un bardo, para todo el mundo es un bardo al fin y al cabo. ¿Qué hacemos frente a eso? ¿Cómo desde la gestión y la planificación podemos, no sé si revertir porque no es la palabra, pero sí mitigar o adaptarnos a este fenómeno?
2: Bueno, lo principal para mí, hay algunas etapas, ¿no? En lo que tiene que ver con la planificación y la gestión. Primero, pensar en un buen diagnóstico. No se puede intervenir en un territorio que no se conoce. Entonces, diagnosticar el territorio es importante, primero reconociendo cuáles son los componentes de ese territorio, el ambiente, dónde se ubica la población, por qué ahí, dónde se podría ubicar, qué actividades económicas se desarrollan en ese territorio. Una vez que está el diagnóstico realizado, y algo que me parece interesante de destacar de un diagnóstico, es que además hay que conformar un equipo multiactoral. Digo, no solo que estén los políticos de ese municipio o de la provincia o de Nación, sino que estén justamente distintos profesionales de distintas disciplinas. Digo, el geógrafo no es el único que tiene ahí para aportar, el biólogo tiene para aportar, el arquitecto tiene para aportar. Hay un montón de disciplinas y de profesionales para pensar en un ordenamiento territorial desde una mirada integral. Y a su vez también, hay que considerar la postura de los que viven ahí, de los locales, que muchas veces se les instala una propuesta y que no es la mejor, que muchas veces el ordenamiento territorial se piensa desde arriba para abajo, ¿no? Una mirada más verticalista del territorio y no digo que sea fácil. Es un desafío trabajar con múltiples actores, pero es necesario porque la realidad nos da cuenta de que al no también incluir esta mirada de las asambleas, de los vecinos, de los que viven ahí y están viviendo el problema en carne propia, claramente no estamos atacando el problema desde la raíz. Por un lado, entonces, un diagnóstico con una mesa multiactoral, reconociendo los distintos componentes del territorio, bueno, ahí ya vamos a tener...
1: un punto de partida.
2: Diferentes, claro, pautas para pensar en lo prospectivo, porque después hay que proponer, claro. ¿No? Y, bueno, qué importante es justamente esto, tener noción de qué características tiene el territorio para así después proponer las posibles medidas de mitigación o de solución. Porque a veces solucionar es difícil, o ir para atrás, como decías vos, ¿cómo hacemos para sacar a todas las casas que están ahí?
1: Arena, arena, arena, arena.
2: Claro. Entonces, porque muchas veces cuando se trata de este tipo de problemas tan difíciles de surfear, porque está haciendo estragos, digamos, hay construcciones que están destruidas, se piensa, bueno, la relocalización. Bueno, pero para pensar en la relocalización hay que laburar mucho con los actores, porque los que

0: justamente que esto no vuelva a pasar, porque viste que yo te mencionaba, el primer punto de partida que se reconoció que fue un problema o que fue muy problemático para la costa fueron las escolleras o la construcción del puerto, y bueno, ¿sacarías el puerto a Mar del Plata para que la gente recupere las playas? Y es una decisión
1: Claro, ¿qué pasa con esa
0: compleja.
1: industria?
0: Claro, es como que hay que hacer como cambios de raíz y cambios muy importantes a nivel territorial. Pero quiero volver a lo de las escolleras, ¿por qué? Porque muchas veces se piensa que para mitigar los problemas hay que construir más, hay que urbanizar, hay que llenar de cemento, hay que hacer más escolleras. A veces se piensa en términos de civiles, de infraestructuras, ¿no? Pienso rápidamente en el problema en un problema que puede ya tener un barrio que se ubica al lado de un curso de agua, que se inunda. Ahí claramente hay que pensar en la gestión a nivel cuenca. ¿Por qué? Porque ese barrio se inunda porque quizás aguas arriba hay una escorrentía súper pronunciada, y en algún momento cuando hay mucha más agua en ese río crece y se inunda ese barrio. Pero digo, muchas veces lo que se piensa a nivel cuenca es en canalizar un arroyo, en canalizar ese río o en entubarlo. Y a veces no es la solución hacer obras sobre lo que ya está, sino justamente por ahí mantener ese río como está y no dejar en realidad que la población se asiente en la llanura de inundación, ¿no? En un área de riesgo, como lo es la línea de costa en el caso de la costa atlántica.
1: Claro.
0: Entonces, pienso que no tengo la solución para este fenómeno o este problema, pero sí me parece importante destacar que la costa necesita de una planificación, de una gestión integral de ese territorio, que ya es complejo de por sí, que tiene muchos actores interactuando, que tiene distintas características, que está expuesto a fenómenos naturales extremos a partir en un contexto de cambio climático global, y que claramente necesita de ser atendido por múltiples actores, pero a su vez pensando en todas las aristas, ¿no? Las múltiples dimensiones que te puede ofrecer el territorio para justamente tener una mirada integral del mismo.
1: Porque además ahí hay dos cuestiones que se juntan, que es el largo plazo, todo este proceso
0: Tal cual.
1: que vos mencionás, es de largo plazo, y también los efectos son de corto plazo, y las políticas suelen ser de corto plazo, y las que son de largo plazo se patean para más adelante y que las haga otro. Entonces se empieza a formar como un terreno pantanoso. Pero vos mencionabas, más de una vez lo mencionaste, la transformación antrópica, y estaba leyendo hace unos días una noticia sobre Berazategui que hablaba sobre el boom inmobiliario que está atravesando Hudson, por ejemplo, donde es una zona de humedales que fue, corregime si lo estoy diciendo mal, rellenada o modificada para la construcción de lo que se conoce como countries, barrios cerrados. Bueno, también, y otra vez sé que estudiás y que es un tema que te interesa, ¿qué impactos tiene en términos no solo ambientales, sino también sociales, esa modificación del ambiente en el caso de los humedales de Hudson?
0: Bueno, es un tema, sí, realmente es un tema de agenda, y es un tema que no solo impacta en Hudson puntualmente, sino que Bernal, Quilmes, Avellaneda también está teniendo este tipo de problemas con respecto a la presión inmobiliaria por sobre un ambiente muy frágil que son los humedales. Esto de hecho ya pasó en la zona norte de la región metropolitana de Buenos Aires, con Nordelta, distintos barrios, mega emprendimientos náuticos se les llama, porque son emprendimientos inmobiliarios que tienen lagunas en su interior, y para que esas lagunas tengan sentido, se han hecho excavaciones, se toma el material y se rellena en los otros en los aledaños a la laguna, para que justamente las casas que están dentro de esos mega emprendimientos inmobiliarios no se inunden. Un humedal, la palabra lo dice, es un ambiente húmedo. Entonces, la presencia de agua es vital para ese tipo de ambientes. Y en términos de impactos, la verdad es que es muy grave lo que está pasando con este tipo de ambientes, porque

0: realmente no hay vuelta atrás y estamos hablando de los últimos humedales que quedan en Argentina, pensando en que nacen desde Brasil, toda la selva marginal viene desde Brasil hasta Buenos Aires y es un ambiente muy rico, no solo en biodiversidad, sino que cumple distintas funciones ecosistémicas que la verdad que son muy importantes en cuanto al filtrado de las aguas, justamente al modificar la naturaleza del humedal, se pudren los árboles artificialmente para que justamente no tenga vida y sea más fácil después de modificar. También una de las funciones que estos ambientes tienen es la de regulación hídrica. Es decir, en momentos de fuertes precipitaciones, los humedales amortiguan el agua porque son como una esponja. Y en momentos de déficit hídrico, el humedal tiene agua.
1: Claro.
0: Entonces, ese balance o ese régimen hídrico es re importante de mantener. Y sobre todo en una provincia como Buenos Aires, que mencionaba previamente, está azotada históricamente por la sudestada y que el río salga. Si nosotros tenemos a los humedales como amortiguación de ese río que sale y de esas fuertes precipitaciones, la ciudad evita fuertes inundaciones. Lo que pasa es que la sociedad, distintos actores sociales, lo que siempre tienden a hacer es a generar más obras y más desastres muchas veces en estos ambientes. Un ejemplo de hace no mucho y que me parece que es clarísimo si alguien quizás fue o recorrió o es de ahí, es de Berisso.
1: Ajá.
0: Berisso tiene también históricamente crecidas del río, pero hay algunas que fueron más graves que otras, y ¿sí? El río quizás en algunas oportunidades de su estado salió con más fuerza y llegó hasta la ciudad, hasta el núcleo urbano. Lo que resolvió Berisso es hacer un terraplén, es decir, que toda el agua que viene por escorrentía desde el oeste hacia el este, ¿sí? Sí. Que nace en la provincia de Buenos Aires y va hacia el río de la Plata porque por naturaleza desembocan los ríos en el río de la Plata, sí. Encuentran, además de una barrera natural como es la pampa ondulada, encuentran una barrera artificial que es un terraplén.
1: Ajá.
0: Entonces ese río o esa agua que viene en escorrentía desde el oeste hacia el este, lo primero que hace es quedar estancada de un lado del terraplén,
1: sí.
0: Y no pasa al río de la Plata. Entonces hay que pensar bien las obras que se hacen para no hacer justamente ese efecto palangana, que en realidad, este terraplén se armó para que el río de la Plata que sale hacia el continente no llegue a la ciudad, pero no se pensó en la dinámica natural de la cuenca, que es de ir de oeste a este y en momentos de grandes precipitaciones desembocar en el río de la Plata.
1: Por lo pronto el llamado más próximo es a no hacer más macanas.
0: Y la verdad que sería lo ideal. Lo que pasa es que, bueno, no solo en la región metropolitana, sino en un montón de ciudades, la presión inmobiliaria es muy fuerte y a su vez han encontrado en estos territorios la posibilidad de expansión por muy poco dinero y con una vista inmejorable al río de la Plata.
1: Gracias por venir, Ludmila. Seguramente seguiremos charlando de estos temas.
0: Sí, cuando quieran me invitan y acá estaremos.
1: Hasta ahí pasaba Ludmila Cortizas, directora del ciclo de complementariedad curricular de la licenciatura en Geografía. Esto fue Al Borde del Precipicio. Nosotros nos vemos el jueves que viene. Muchas gracias.
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5: Juliana, el tema de Rata Blanca, el Reino Olvidado.

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1: Esta canción se llama Melesca y Despedida. Es una cueca, una de las formas musicales que se baila en Cuyo. Pero bueno, esta es una cueca para escuchar. Habla de las vicisitudes de ser hijo de labriego. Nosotros tenemos dos grandes males que acosan climáticamente a los viñedos, que es la piedra, la lluvia de la tormenta de verano, y la helada en invierno, ¿no es cierto? A esto se le suman otros grandes males, como por ejemplo las políticas para la vitivinicultura mal utilizadas, que nunca defienden al pequeño labriego, que ya prácticamente en Mendoza no existe. Así que bueno, de esto y de la enseñanza que para mí significó haber sido nieto, hijo de labriegos, es de lo que habla la canción Melesca y Despedida.

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0: Empieza A la Raíz, música argentina, música de raíz para conectarnos con nuestras tradiciones, para saber quiénes somos, para buscar nuestra esencia. Durante una hora te proponemos disfrutar de buena música y conocer a los grupos y artistas de todos los rincones del país. Ernesto Vera es mi nombre y hoy estoy junto a Sebastián Lisi, que pudo venir y no me dejó solo para conducir A la Raíz.
1: Bueno, un placer, Erne, poder estar acá conduciendo con vos. Le mandamos un gran saludo a Sol, que sin dudas debe estar escuchando este programón. Y este programón está hecho, está locutado por Patricia Pons, producido por Juan Matoso, en la edición artística, por supuesto, siempre Yami Ramírez y Cande Escalante en Instagram. Desde el estudio de producción de medios de la UNCS, hacemos este hermoso programa con la participación de la FM 91.7, la Uniradio. Seguinos en Instagram como @laraiz_música, ahí nos podés encontrar y tenés en detalle cada uno de las radios donde salimos, de los programas que vamos haciendo. Radios como puede ser la Radio Universidad, la FM 94.7 de San Miguel de Tucumán, nos vamos para el norte, un saludo para todo el norte. Radio UNAUR en la FM 90.7 en Hurlingham, Buenos Aires. Y también en la UNLA, en la Radio La Universidad de Lanús, que la puede sintonizar por la FM 92.1. Mandamos también un queridísimo saludo para allá.
0: Hoy vamos a compartir y a disfrutar la música de Germán Calver y Rally Barrio Nuevo. Contamos con la participación de Franco Luciani y Maxi Ledesma. El bloque Canción Expandida con el grupo Aguabá. Y compartimos una entrevista a Nehuen Rapoport de Arroyito Dúo.

Y ahora comienza la fiesta en A La Raíz, porque empezamos a escuchar al dúo Orellana Luca del disco Sendas del 2021, Fiesta de mi Pueblo.

0: ¿Cómo están todos? Soy Franco Luciani, armonicista, compositor, cantor, intérprete. Y creo que la cultura, las raíces y la cultura argentina son fundamentales porque tienen que ver con la identidad. Y la identidad nos da una perspectiva muy diferente de cómo ser, de cómo manejarnos en el mundo, de cómo valorar lo nuestro. Y esto nunca es encerrarse, sino todo lo contrario, es abrir, es hermanar con los pueblos del mundo. Pero cada uno de ellos, como nosotros mismos, tenemos una identidad, tenemos una manera de hablar, tenemos una manera de relacionarnos, de cocinar y de hacer música, claro está, de danzar, de tantas cosas. Por eso es fundamental. Y los pueblos que pierden su pertenencia están destinados a debilitarse. Y cuando digo debilitarse, lo digo en muchos sentidos, pero principalmente espiritual. Es fundamental. Es muy amplio este tema porque que roza la cultura, roza lo político, tantas cosas. Pero no tenemos que perderlo. Aparte, siempre fuimos una nación que fue faro a nivel cultural en la región. Defender la tradición, que la tradición no hay que verlo como algo estático. No es la adoración de las cenizas, sino el traspaso del fuego. Eso es la importancia de cuidar nuestras raíces. Besos para todos, para toda la gente del programa y nos vemos pronto.
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2: Estamos escuchando a Germán Calvert, músico, compositor y docente, nacido en Charata, provincia de Chaco, pianista desde chico y con más de 2 décadas de trayectoria en el folclore argentino. Suena Requiem del Monte, un tema incluido en el álbum Los Abrazos del 2021 con la participación del grupo formoseño Guauchos.

Seguimos en A la Raíz con Germán Calver, músico chaqueño de gran sensibilidad. Ahora vamos a escuchar Cuando Florezcan Amores, la versión que salió en el sencillo del 2021, una chacarera muy sensible y cercana, de esas que hablan del amor, la espera y el tiempo que hace falta para que las cosas florezcan.

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2: Seguimos con más A la Raíz, volvemos a este encuentro de música, de melodía, de canciones que nos encantan, que repercuten muchísimo en esta gran nación, en este gran país. Hoy tenemos el agrado divino de presentar a Guabá. ¿Cómo andan, chicos? ¿Cómo andan, chicas?
3: Bien, ¿cómo estás? Bien, bien.
2: Bien. Consulta primera. Muchas veces decimos, cierta banda pertenece, se encasilla, está por este lado. ¿Ustedes cómo se definirían? Es algo que en primera instancia me gustaría preguntar.
4: Depende de quién te responda. Depende de los integrantes. Podríamos decir que Aguabá nace de la inquietud, de las ganas y la necesidad de hacer música, en principio con una impronta folclórica latinoamericana. Por lo tanto, empezamos abarcando el repertorio folclórico latinoamericano a grandes rasgos. Y de a poquito el grupo fue virando más hacia creaciones propias. Si bien el repertorio folclórico lo abordábamos con arreglos propios e intervenciones propias, pero después, bueno, ya hoy en día nos encuentra haciendo canciones de nuestra autoría y manteniendo rasgos del folclore, ¿no? Sobre todo la parte rítmica, pero acercándonos más a la forma canción, digamos.
2: ¿Qué es la forma canción?
4: Es un formato que tiene ciertas características, podríamos decir que cuya letra podemos dividirla en una parte en principio binaria, ¿no? Con la estrofa y el estribillo, ¿no? Con esto no quiero decir, hay canciones estróficas que no tienen, ¿no? Que justamente no son binarias. Pero podríamos decir que es un formato que responde a ciertos roles que uno le va otorgando a una estructura. Y podríamos encontrar todas estas partes, ¿no? El estribillo, la estrofa, tener un descanso en los llamados interludios, tener unas variaciones de la estrofa con una amplitud de la temática en los llamados puentes, tener una introducción, que parece una obviedad, pero la introducción nos predispone en un lugar, con el tempo, la instrumentación, el estilo. Bueno, todo eso que hace la forma canción, que se puede encontrar en cualquier estilo, en muchos estilos musicales, pero que no tiene una estructura fija, a diferencia del folclore.
2: Va mutando.
4: Ortodoxo, que sí tiene una coreografía fija porque responde a la danza.
2: Ok, buenísimo. Hay una mutación, digo, también entiendo, 2009 cuando arrancaron, oriundos de...
3: De San Miguel, Muniz.
2: Acá, con Urbano.
3: Sí, sí, cerquita.
2: Hay lindas semillas, hay lindas raíces que se expandieron acá en el conurbano. Y en función de eso, ¿cómo siempre hicieron lo mismo? ¿Fue mutando, justamente hablando de mutar? ¿Cómo fue la trayectoria de Aguabá?
5: Sí, fue mutando, pero yo creo que igual esencialmente hay cuestiones que permanecen en la identidad del grupo, como es el trabajo de nuestras dos voces con Floppy. Y bueno, y la composición y los arreglos de José también. Pero sí, esto que contó antes José en relación al repertorio fue mutando en las distintas estéticas que se fueron proponiendo en los años y en los cuatro discos que grabamos. En realidad los últimos dos son dos EPs de tres canciones cada uno. Pero, por ejemplo, en el anteúltimo ya hubo batería, bajo, con dos artistas invitados, ¿no? Entonces, bueno, sí, hubo como transformación en el sentido de la estética musical y compositiva y también en la cantidad de canciones que contó antes José, que ya son todas de Aguabá y también en, bueno, también incluso arrancamos siendo cuatro, después seguimos los tres y después como siempre sostuvimos los tres, pero con muchos invitados también en los diferentes shows.
2: Buenísimo. Y la consulta es, hoy en día, ¿qué están haciendo? Hoy en día, ¿para dónde van? ¿Qué rumbo encaran? Y también, ¿por qué lugar? Si se puede definir. Entiendo que un poco tampoco quieren definirlo tanto, díganme ustedes, pero se vive el día a día. Pero hoy en día, ¿dónde ven?
3: Bueno, los últimos meses José está muy dedicado a escribir arreglos para orquesta, para poder compartir nuestra música con orquestas de la zona o de otros lados. Así que eso va a ser un proyecto muy interesante y muy lindo. Más allá de, bueno, ir a tocar y hacer conciertos donde surjan. Pero bueno, expandir nuestra música con otros músicos a nivel orquestal es interesante y es nuevo, el nuevo proyecto, ¿no?
5: Claro, que de hecho ya nosotros cuando cumplimos 10 años ya hubo un concierto que hicimos acá en el auditorio de la UNCS con una orquesta escuela de Barrio Obligado de Bellavista, sí. Donde José hizo los arreglos y junto con el director de la orquesta se trabajó en ese proyecto, entonces un poco ese proyecto ya se llevó a cabo, es hermoso, y bueno, ahora José está encarando más canciones para llevar esto a otras orquestas.
4: Claro, por ahí los arreglos de ese momento eran para un ensamble de cuerdas y vientos. La idea es, si todo sale bien, apuntar a la orquesta más grande, o sea, que haya vientos, bronces,
2: sí.
4: Tamaño orquestal real, digamos. Hay algunos contactos, hay algunos colegas que de ese mundo que por ahí les interesa la propuesta y el hombre y la mujer propone y después, ¿no? Los dioses disponen, entonces veremos, ojalá que el 2026 nos encuentre activando con eso. Nosotros creo como grupo, voy a hacer un poco de autobombo, que no es lo que me caracteriza.
2: Okay.
4: Pero bueno, hoy me toca optimista, me parece. Creo que como grupo algo que siempre intentamos hacer es proponer algo nuevo. Y con nuevo no me refiero a algo original o que la gente haya escuchado. No, nuevo para nosotros. Nuevo que nos motive a seguir en el grupo, a seguir creando. Y en este caso, bueno, por ahí es expandirnos a tocar con más gente y sí. Ir por todo, ¿no? Porque ya tocar con orquesta es como ir, o sea, en un mundo donde todo tiende cada vez a lo individual y cada vez a lo más minimal, en el mal sentido de la palabra minimalista, no sé si es que puede tener una mala acepción,
2: sí.
4: Por ahí de repente nosotros nos estamos seduciendo, no, toquemos con 80 músicos más. Así que es una locura, pero nos gustan las locuras.
5: Juntémonos, sí. A ensayar, digamos, como que volvemos a contactarnos con otras personas, así,
2: Buenísimo. Tema canción de su autoría, El Bucle. ¿Por qué? ¿Por qué El Bucle? ¿Por qué el título?
4: El título,

0: Nos encontramos en un periodo donde por ahí los temas que hacíamos eran, volviendo un poco a la palabra minimalista, ¿no? a patrones rítmicos que se repiten. También tiene que ver un poco con la forma de vida que nos lleva, una forma de ver la rutina. Y lo que tienen los patrones rítmicos estables, que repiten, que se, todo el tiempo se van repitiendo, que uno puede construir en capas sobre eso. Y bueno, justo tenemos una serie de canciones que tienen esa impronta, digamos, compositiva. En el caso del bucle, refiere en términos concretos, si se puede hablar de concreto en música, a eso, ¿no? Es un, como un patrón rítmico que, de dos compases que se van repitiendo, y sobre eso se construye una línea melódica que más laxa, digamos. Eso fue un poco la búsqueda musical. Sobre algo rígido,
1: sí.
0: Un canto un poco más laxo, ¿no? Y ese contraste. Y después, bueno, habla de otras cosas que tienen que ver con el día a día y la cotidianidad.
1: ¿Qué les gustaría que una persona que los escucha por primera vez y escucha el bucle pensase? Si es que hay algo que les gustaría que piense.
0: Que la pase bien.
2: Sí, no, que lo disfrute, qué sé yo, para mí es hermosa la canción, es una de mis preferidas. Entonces sería eso, como que esté abierto a escuchar.
0: Sí, ya alguien que predisponga su tiempo, que es lo más preciado que uno prácticamente tiene. Parece algo trillado, pero creo que más que nunca no. Y que escuche, porque la canción casi dura 5 minutos.
1: Sí.
0: Y si llega a escuchar los 5 minutos, yo ya estoy feliz. Y si encima de eso siente que hay algo de honestidad ahí adentro, de quienes lo hacemos, de honestidad de que esto que hacemos nos gusta o lo hacemos porque lo hacemos, eso es un doble gol, ¿no?
1: Bueno, hablabas un poco del bucle, que era tu preferido. ¿Existe en hijos, hijas preferidas, hijas canciones preferidas?
3: Yo creo que vamos teniendo nuestras etapas con que nos vamos vinculando más con algunas canciones que con otras, ¿no? Y bucle es una de esas que nos sentimos con mucha afinidad con la canción. Vocalmente, con el ritmo, con el clima que se genera. Sí, sí.
2: Sí, y además también, digo, es difícil escucharse una vez que uno se grabó, más allá de que uno sienta que por algo sigue, ¿no? Y a mí me pasa con el bucle particularmente, por eso dije antes que era una de mis preferidas, que justamente la sigo escuchando y la sigo disfrutando. Y eso para mí es re lindo, porque obviamente no es tan fácil escucharse a uno.
1: La escuchás en bucle.
2: Uno es re crítico, digo, en lo que hace, ¿viste? Por ahí a veces no te querés escuchar más, una grabación vieja por ahí ya no la escucho más. Y en cambio con esta canción yo la puedo volver a poner varias veces y estoy yo ahí adentro también cantándola, digo.
0: Claro, lo que pasa es que
2: todo lo disfruto, sí.
0: No, que lo interesante de que tiene que ver con el título, con lo que decís, que en realidad esto en el cine se ve muy claro. O sea, uno cuando repite algo que vuelve a ver, en realidad no es lo mismo, ¿no? Entonces la repetición tiene que ver eso. Y el bucle juega con eso, que si bien repite todo el tiempo ya no es lo mismo. Y a los 2 minutos escuchaste lo mismo, ya no es lo mismo, es otra situación. Si es que entras, si no entras, bueno... digamos, en la escucha me refiero, ¿no?
1: Claro.
0: Entonces, por eso está bueno escuchar cualquier tema, cualquier libro, leerlo muchas veces, cualquier película, leerla muchas veces. Creo que el bucle también tiene que ver con eso, ¿no? Esta repetición, en el buen sentido, es llegar cada vez a alcanzar una capa más de sentido, digamos, de profundidad.
1: Buenísimo, buenísimo por ese lado. Y comparto, entonces, primero, millón de gracias por haber estado acá. Y en segunda instancia, ¿dónde los podemos contactar? ¿En redes sociales? ¿En dónde los podemos ver?
2: Nosotros, o sea, tenemos ahí el Instagram activo y no activo, por ahí nuestros perfiles personales también compartimos, sobre todo cuando vienen fechas o alguna situación así que haya que difundir, así que estamos como Aguabá Música y en nuestros perfiles de cada uno de nosotros que somos integrantes, Floppy, José y yo, Feli. Y bueno, en Spotify están todos los discos, digo, está en YouTube también, así que toda la música y los videoclips que hemos grabado en todos estos años, están todos en YouTube, los pueden ir a ver.
1: Buenísimo, entonces nos despedimos con el bucle de Aguabá.

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1: Hola, ¿cómo están? Soy Nehuen Rapoport y junto a Victoria Lapuente formamos Arroyito Dúo hace aproximadamente unos 10 años y de la ciudad de San Carlos de Bariloche, Patagonia, Argentina. Y bueno, ambos nos conocimos en la Escuela de Música de Avellaneda de Buenos Aires y previo a eso, cada uno con sus inquietudes, sus familias, siempre relacionada a la música, y a los 18 años ya nos cruzamos por Buenos Aires y en la carrera, al finalizarla, nos encontramos musicalmente para afrontar el dúo. Me siento agradecido de ser parte de una familia musical, poder vivir relacionada a la música. Me siento agradecido de haber nacido acá en la Patagonia con Victoria, además de la música, y somos compañeros de vida. Y ahora tenemos una hija de 2 años que es lo que más amamos en el mundo. Así que también la música nos llevó a conocernos, a formar un dúo, a componer, a donde me siento cómodo para desarrollarme musicalmente, donde me permite crecer, a ambos nos pasa lo mismo. Y además, por otro lado, tenemos en nuestra vida familiar con nuestra pequeña hija. De logro, siento que estar tantos años con la misma motivación que cuando tenía 15, que ya estaba cantando en un coro, o a los 10, que ya estaba aprendiendo guitarra, hoy tengo 38, y sigo con la misma ganas de hacer canciones y de ir a conocer lugares, de grabar discos, de tener presentaciones, de hacer distintas propuestas musicales. Y también siento que eso es un logro. Y también tener otras cosas que me motiven mucho, como la naturaleza, el deporte, que también lo conviven con la música. Y siento que hoy en día, después de tantos años y tanta información que hay hoy en día en internet y tantas formas de pensar, yo sigo pensando como si internet no existiese, y trabajo desde la música con la guitarra, con las vivencias personales, con una charla con un amigo. Sigo haciendo canciones de ese lugar y la tecnología no la pongo en el frente. Y eso creo que para mí es un pequeño logro. Un logro en la vida, un logro es poder hacer la música desde el lugar más profundo de nuestras entrañas, poder estar tantos años con las mismas ganas de hacer una canción, de grabar un disco, de salir a grabar, de salir a dar conciertos, de preparar distintas propuestas. Eso hoy en día es un logro, porque es muy difícil mantener la carrera musical independiente y los conciertos y la tecnología que avanza y va reemplazando en muchos lugares donde antes música en vivo, ahora ya es un parlante con canciones, mismo las grabaciones de sesión, ya hay mucho MIDI en los discos y se deja de grabar en estudios grandes, ya es más en las casas, que eso no digo que esté mal o bien, digo que es el avance normal de la tecnología. Y entonces, bueno, me siento que mantenerme en la línea que, por la cual empecé, me creo que es un pequeño logro. Y el otro es poder mantener esta profesión y tener otras inquietudes por fuera de la música que sumen a la musicalidad, como puede ser la naturaleza, el deporte y otras cosas que nos gustan a nosotros. Bueno, me vine uno un poco triste, que es cuando falleció mi papá en el 2011. En principio del 2012, mi papá es pianista de jazz, Diego Rapoport, pianista de jazz y rock también. Y bueno, y todos los músicos de Bariloche a las 2 semanas organizaron un concierto para despedirlo, y yo justo venía, había hecho un arreglo para abajo de una chacarera y quería mostrársela y no llegué a mostrársela, entonces la toqué en vivo ahí y fue como la primera vez que sentí toda la mente en blanco y como que a partir de ese día me siento músico, como que lo que antes pasó no me había pasado nunca, sentir esa emoción en el escenario y sentirlo a él cerca, que después, bueno, pasando el tiempo siempre lo siento cerca, pero ese día fue como que estaba ahí y creo que fue una de las veces más impresionantes que sentí que la música transmitía muchísimas emociones.
2: Soy Nehuen Rapoport y junto a Victoria Lapuente
0: formamos Arroyito Dúo.
1: A mí me gustaría tocar con muchos, que muchos ya no están, con Mercedes Sosa, Atahualpa, Luis Alberto Spinetta, bueno, muchos, pero actualmente Pedro Aznar me encantaría poder estar compartiendo una canción con él. Y referentes muchos de no sé si tengo para nombrar, pero a mí me gusta mucho el jazz, mucho el folclore y las distintas regiones. Cada uno tiene sus propios referentes y escucho mucho. Pero bueno, sí, sería con Pedro Aznar en este momento. Un poco lo que se venía hablando de la tradición, de que se mantenga la tradición viva, que vaya mutando, pero siempre teniendo memoria e historia de lo que se hace y no cambiar por cambiar, sino que surjan nuevas influencias. Pero me gustaría que se pueda valorar el pasado de lo musical y que se siga avanzando como viene pasando. Pero bueno, con la llegada de internet no sé qué pasará en unos años. Por ahí hay conciertos con hologramas, por ahí los músicos ya no vamos a los escenarios, estamos en nuestras casas transmitiendo, no sé cómo será. Pero sí, me encantaría que se pueda seguir la música en vivo y que la gente vaya a esos lugares no como una marca que convoca a muchos grupos, sino como que se vaya de vuelta a ver al cantor que lo representa y eso, que se sigan valorando las piezas que han marcado historia en cada rubro del folclore. La música para mí significa compartir todas las ramas del arte, desde un ensayo, una amistad, desde el amor, el círculo que se genera en un concierto en vivo de uno ejecutando la música y que la música ingrese en el público y el público te lo vuelva un abrazo, con un saludo, con eso, y encima que estás trabajando con el iluminador, con el sonidista, un montón de gente trabajando. Eso es la música. Y después el lenguaje propio musical como una meditación. Cuando uno está tocando, bueno, los músicos, bueno, como en todas las ramas, pero los músicos estamos siempre estudiando algo nuevo, componiendo algo nuevo. Cuanto más vas aprendiendo o adquiriendo pedacitos de lenguaje musical, van sonando en tu música, entonces cada vez vas escuchando más y abriendo mucho más la oreja. Y es un camino infinito, pero es hermosísimo cuando estás en esas horas en mente en blanco componiendo, que pasa el tiempo, que vos estás con una idea musical o una letra, o en un concierto, un solo, el salir a un escenario y sentir esa adrenalina. Eso, todo eso, la música, ¿verdad?
0: Soy Neuwen Rapoport y junto a Victoria Lapuente formamos Arroyito Dúo.
1: Mi madre, Cristina Raffanelli, es periodista y muchos años le dedicó un libro a una cantora mapuche que se llama Aimé Painé, que fue fundamental en la cultura mapuche, recorriendo pueblos, reconociéndose ella como mapuche en esos momentos que estaba tapada la palabra mapuche y ella recuperó el valor en muchas personas, en muchas comunidades y hizo un trabajo inmenso que hoy en día lo siguen otras personas, otras cantoras. Y bueno, a nosotros de chicos ya siempre estar con ese nombre en la cabeza, nos dieron ganas de hacerle una canción. Hicimos una canción en ritmo de cani, que es un ritmo tradicional tehuelche. La canción se llama Daimé, que es letra de Victoria y la música mía. Y es un pequeño, chiquito homenaje a la vida y la obra de Aimé Painé para que desde nuestro lugar se siga recordando y reconociéndola.

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4: Buenas, soy Maxi Ledesma, de Santiago del Estero, violinero y cantor de Atoj. Y en mi preferido quería recomendarles que escuchen una canción que se llama Presiento Iluminar. La versión la canta Marcelo Gómez y es de autoría de él, de Rodrigo Acuña y de Toro Herrera, que son changos que están haciendo cosas muy hermosas siempre, hace mucho tiempo, y con muy mucha identidad santiagueña. Abrazo para el programa, para Ernesto, para todos sus oyentes.

0: Escuchábamos al grupo Semilla con el tema La Peñera, el grupo de fusión rock folclore que ya está disuelto y que fue liderado por Bárbara Palacios en voz y guitarra y producido por Gustavo Santaolalla. Y de esta manera estamos llegando al tramo final de A la Raíz. Termina nuestro recorrido del día de hoy con la música argentina y con los artistas de todos los rincones del país. Soy Ernesto Vera y hoy en la conducción me acompañó Sebastián Lisi.
1: Y sí, llegamos al final, Erne. La verdad que estuvo muy entretenido, muy lindo el programa. Faltó la frutilla del postre, que siempre es Sol Santiago, a quien le mandamos un hermoso saludo. Y, por supuesto, tenemos que mencionar, porque nobleza obliga, a este gran equipo. En locución, Patricia Pons. En producción, Juan Matoso. Yami Ramírez en la edición artística. Y Candec Escalante en lo que es Instagram. Siempre desde el estudio de producción de medios de esta hermosa universidad, la UNCS. Y con la participación de la FM 91.7, la querida Uniradio. También puedes seguirnos en Instagram como @alaraiz_música.
0: Hoy disfrutábamos de la música de Germán Calver y el dúo Orellana Luca. Contamos con la participación de Franco Luciani y Maxi Ledesma. El bloque Canción Expandida con el grupo Aguaba. Y compartíamos una entrevista a Nahuen Rapoport de Arroyito Dúo. Ahora sí, nos vamos con Rally Barrio Nuevo, este referente santiagueño de Frías, Hijo de Ayer, un tema de su disco La Niña.

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0: Bienvenidos, bienvenidas a un nuevo programa de No Fue Magia. Un programa de comunicación de la ciencia que hacemos con la Agencia de Noticias Científicas de la Universidad y lo emitimos por UNQ Radio y por UNQ TV. Por suerte no estoy sola y hacemos esto juntas con mi queridísima Nadia Chiaramoni. ¿Cómo estás, Na?
1: Hola, Lu, ¿cómo va?
0: Muy bien, ¿y vos?
1: Y acá andamos, todo bien. Muy contenta de estar acá de nuevo para hablar de noticias, curiosidades y un montón de cosas más de la ciencia y la tecnología.
0: Hoy tenemos un montón de cosas para hablar. Vamos a estar hablando de algunos desarrollos de la Universidad Nacional de Quilmes, vamos a estar hablando de antivirus, vamos a estar hablando de unos patitos de goma que ya nada nos va a estar contando.
1: No me spoilees.
0: No dije nada, dije patitos. Y vamos a estar con un video de reacción como ya arrancamos la semana pasada. ¿Cómo la pasaste en el primer programa?
1: La pasé muy bien.
0: Estuvo
1: buena. La pasé muy bien, sí. Estuvo bueno, estuvo divertido, así que muy, muy contenta de estar acá de nuevo.
0: Bueno, si te parece, arrancamos con el picadito de noticias.
1: Por supuesto que sí, por supuesto que sí. Vamos con la primera noticia. Un equipo de la UNQ desarrolló una estrategia eficaz para el tratamiento de efluentes de la industria textil. Se trata del proyecto liderado por Cintia Rivero, que es del Laboratorio de Investigaciones en Biotecnología Sustentable. Y lo que hicieron fue ir a la industria textil, que lo que se hace es teñir las telas en bachas gigantescas con agua y estos colorantes, que son bastante tóxicos. Las tiñen y luego esas aguas contaminadas, digamos, se concentran y tirarlas o descartarlas es un trabajo bastante difícil. Entonces, lo que hizo Cintia con su grupo de investigación fue llevar unas bacterias que ese colorante lo usan como fuente de alimento, se comen el colorante.
0: ¡Ah, mirá!
1: Entonces, no te queda agua apta para consumo humano ni nada de eso, pero te queda agua que podés volver a usar en otro ciclo de teñido. Entonces, ¿qué pasa? Eso reduce a algo que se conoce como huella hídrica. Okay. Gastas menos agua, contaminas menos y gastas menos plata también, así que felicitaciones para el equipo de Cintia Rivero.
0: Aguas que no se pueden consumir, pero que son más limpias, que son más reciclables.
1: Exactamente, las reutilizas.
0: Buenísimo, buenísimo. A nivel nacional y un poquito internacional vamos a estar hablando del antivirus. ¿Estuviste escuchando el antivirus?
1: ¡Ay, un miedi!
0: ¡Ah, un miedi! Se están sumando casos en Argentina y se está investigando el origen del brote que hubo en el crucero que partió hace unas semanas, partió de Ushuaia hasta Islas Canarias y en el medio hubo un brote de casos de antivirus. ¿Cuál es la cepa que está dando vueltas? Es la cepa Andes, una cepa que se origina y que circula mucho acá en la Patagonia, tanto en Argentina como en Chile. Y que es la única cepa con evidencia científica de que se puede transmitir entre humanos. Ah. Las cepas anteriores, recordemos el antivirus, es un virus que zoonótico, bien digo, que lo transmiten animales, ratones puntualmente y ratas, a personas. La cepa Andes es puntualmente la única que tenemos evidencia que se transmite entre humanos. Y el portador es el ratón colilargo, que como decía recién, circula en ambos países.
1: Y que es hermoso, lamentablemente, es muy lindo.
0: A chequear si es lindo el ratón, pero causa es el principal, este virus, esta cepa, es la principal causante de lo que se conoce como síndrome cardiopulmonar, que es una enfermedad que afecta a los pulmones y al corazón y que su letalidad es del 40%.
1: No es tan lindo el ratón.
0: No es tan lindo, nadie. ¿Qué estuvieron diciendo especialistas? ¿Qué estuvo diciendo la Organización Mundial de la Salud? Porque obviamente se encienden las alarmas a partir de este virus y de todos los casos que hay, que no es algo en lo que tengamos que entrar en pánico, que sí hay que contenerlo, sí, por eso se están haciendo medidas de aislamiento y demás, pero que no es algo usual este brote, sino lo contrario, es inusual, es raro que haya muchos brotes, bien digo, de casos de antivirus, así que bueno, veremos cómo sigue la investigación que está haciendo el Instituto Malbrán en la Patagonia.
1: El Instituto Malbrán es un centro de referencia importantísimo en Argentina.
0: Exactamente.
1: Bueno, tenemos una tercera noticia que tiene que ver con el ambiente y con los corales. Un robot submarino mira y, atención, escucha arrecifes de coral. Se trata, es un robot muy pequeñito, que se llama Curi, C-U-R-E.
0: Okay.
1: Y lo que estudia es justamente los ecosistemas que tienen corales. Para que tengamos una idea, los corales son animales, no parece, pero son animales que viven en el mar y ocupan cerca del 0,01% de todos los mares, o sea, muy poquita superficie ocupan. Pero a pesar de esto, albergan la cuarta parte de los animales que habitan los mares.
0: Una banda. ¿Sí?
1: La cuarta parte de las especies en realidad que habitan los mares, le dan protección, le dan alimentos, entonces son ecosistemas súper importantes y súper vulnerables también. ¿Por qué? Pueden perder, digamos, superficie por las temperaturas, el incremento de las temperaturas globales, lo que hacen es acidificar los mares y los corales ahí, digamos, pierden. Choques con embarcaciones, un montón de cosas que hacen que estos ecosistemas sean súper vulnerables. Estudiarlos nos da, digamos, pautas para ver cómo los podemos proteger. Entonces, en esos términos, se solían investigar con buzos, pero bueno, los buzos son personas que tienen un determinado alcance. Entonces, este pequeño robot desarrollado por el Instituto Woods Hole en Massachusetts, lo que hace es filmar distintas partes con una cámara de muy, muy alta resolución y también con micrófonos que funcionan muy bien bajo el agua puede escuchar ciertas especies que hacen algunos sonidos abajo del agua. Entonces, es una locura. Esto de escuchar corales me parece una locura.
0: Sí, sí, sí, totalmente.
1: Entonces, lo que hacen es determinar algo que se conoce como hotspots o puntos calientes de biodiversidad para entender en qué partes de los corales hay mayor cantidad de especies. Y esas son las partes donde los esfuerzos de conservación, digamos, se concentran. Okay. Entonces, gracias a este pequeño robot vamos a poder tener mucha más facilidad para proteger y cuidar estos corales que protegen un montón de formas de vida debajo del mar.
0: ¿Sabes qué decías lo de los corales que protegen, sí, y que cuidan y es donde viven muchos animales y demás? Recordaba una película, a mi parecer, que contribuye a la cultura, sí, científica fuerte, que es Buscando a Nemo.
1: Es fundamental, Buscando a Nemo es fundamental para todo. Para
0: Nemo
1: todo.
0: No sé si forma parte de los corales, creo que no vivía puntualmente en un coral, vivía en una anémona.
1: Pero sí, es que, a ver, de los gráficos de la película y las imágenes, sí, y qué sé yo, eso se parece bastante a un arrecife de coral. Si uno ve videos, yeah, de arrecifes de coral, parecen piedras, pero sí, que están rodeados de un montón de especies que conviven. Y justamente estos corales dan asilo, dan alimento, dan protección. Por ejemplo, hay un fenómeno, los corales nosotros los vemos y tienen colores muy llamativos.
0: Sí.
1: Eso es por la interacción de los corales con un alga particular, que el alga le da color a ese coral y el coral le da asilo a la alga, la deja vivir. ¿Qué
0: le
1: es lo que
0: alquiler.
1: Pasa?
0: Le cobra
1: alquiler,
0: coral.
1: La deja vivir tranquila ahí. Con la acidificación de los mares, ese alga se despega y los corales sufren algo que se llama coral bleaching o blanqueamiento que terminan muriendo. Entonces, bueno, este robot puede detectar esas partes donde hay bastante cantidad de estas algas y protegerlas eficientemente.
0: Hermoso, hermoso. Y con este picadito de noticias, vamos a seguir con una columna que algo adelantamos, pero Nadia ya me dijo, no adelantes que yo cuento todo. Algo que podía ser una catástrofe, pero terminó en algo copado para la ciencia, ¿no?
1: Sí, algo que fue una catástrofe.
0: Fue una catástrofe.
1: Pero nos dio mucho conocimiento, okay, como efecto secundario, tuvo una gran cantidad de conocimiento y vamos a esa historia. Esto arranca el 10 de enero de 1992. Venía navegando pacíficamente por el Pacífico Norte un barco, un carguero que se llama Ever Laurel. Era un carguero que tenía un montón de containers con un montón de cosas. Se choca con una tormenta. Por suerte no hubo que lamentar pérdidas de vidas humanas. Nadie salió lastimado. Supongo que algún mareadito habrá habido, pero no hubo que lamentar ningún herido ni nada de eso. Pero sí, se perdieron varios containers de, okay, los que traía el Ever Laurel. Lamentablemente, mucha de la carga se perdió. No sé qué más se perdió, pero me voy a concentrar en un solo container. Este barco iba desde Hong Kong hasta Washington, ¿no?
0: Okay.
1: Tenía que llegar a Washington, no llegó. En el medio del Pacífico Norte se les cae un container que tenía 28.800, no sé si tenemos una figura por ahí, de estos amables patitos de goma. Como más estricta, eran 28.800 animalitos de goma entre los que había. Patitos de goma amarillos, ranas verdes, castores rojos y tortugas azules. ¿Ok?
0: Todo esto eran juguetitos.
1: Todos,
0: ¿no?
1: Eran, no, juguetitos.
0: Ok, no había animales.
1: No. Al menos no en este container. Bien. No había tráfico de animales. Se caen todos estos bichos al mar. Y esto es un problemón, porque primero son chiquititos, entonces cualquiera de las especies que anda por ahí nadando se los puede comer. Segundo, son de goma, todo esto contamina. Ya sabemos de toda la contaminación, ¿no? Iremos hablando en otros programas, toda la contaminación que depende de los microplásticos y los nanoplásticos, que son aún más pequeños, que cambian, por ejemplo, patrones de reproducción en los animales. Y esto realmente era un problema. Y todo lo que se caiga al agua, eventualmente llega a nosotros.
0: Sí, mediante, ¿sí?, la alimentación, la cadena
1: mediante
0: alimentaria.
1: La alimentación, la cadena alimentaria, lo que sea. Entonces esto era un montón de microplásticos ahí nadando. Y fue una catástrofe.
0: Okay.
1: Pero hay que verle la oportunidad a esto.
0: Hay que ver el vaso medio lleno.
1: Hay que ver el vaso medio lleno. A partir de esto, se lanzaron a la carrera cazadores de recompensas, ecologistas y oceanógrafos a ver a dónde llegaban todos estos bichitos. ¿Por qué? Porque el Ever Laurel, sin darse cuenta, largó 28.800 sensores al mar. Okay. Sensores es algo que vos vas a ver qué es lo que pasó, dónde va. Y esto es fácil de detectar porque tenía sensores de color amarillo, de color verde, de color rojo, de color azul, que los podías detectar fácilmente. Entonces, okay, empezaron a haber noticias de, ay, yo encontré un pato en tal costa, yo encontré una tortuga en tal otra.
0: Era el Pokémon Go de los patitos.
1: Era el Pokémon Go de los patitos, totalmente. Y un periodista que se llama Donovan Hong escribió un libro justamente porque empezó a recolectar dónde llegaban estos animalitos, a dónde empezó a pedir que le manden información de dónde iban todos estos animalitos. Y escribió un libro que se titula, atención, Moby Duck, la verdadera historia de 28.800 patitos de goma y otros muñecos perdidos en el mar y de los oceanógrafos, ecologistas y demás lunáticos que salieron en su búsqueda. Es un título largo, es
0: larguísimo,
1: un título explicativo, pero es para que no nos confundamos justamente con Moby Dick, que es la historia de un señor que salió a buscar una ballena y la publicó Melville en 1851. Este libro sirvió para que, como base, como información para un montón de científicos y científicas de todo el mundo, que se basaron también en esta información que se daba alrededor de las corrientes en el Pacífico Norte. Por ejemplo, se reportó que el primer patito apareció en las costas de Sitka, en Alaska.
0: Okay.
1: A partir de ahí se reportaron la llegada de animales al Estrecho de Bering, a la costa norte de Groenlandia y finalmente, después de Groenlandia, lograban llegar al Océano Atlántico. Entonces uno puede ver todo el caminito que hacen en el Pacífico Norte hasta el Océano Atlántico. Así que gracias a estos patitos y este accidente pudimos saber cómo son todas esas corrientes marinas y los científicos tienen más información para trabajar.
0: Muy bien, qué linda columna.
1: ¿Vos
0: me
1: viste?
0: Me gusta los patitos. En relacitas que yo tengo muy contribuyentes, vos estás nombrando investigadores, yo nombré un juego y una película, voy a ir por la segunda.
1: Dale.
0: Que tiene que ver con Harry Potter.
1: Sí.
0: Segunda peli Harry Potter, ¿la viste?
1: Sí, la vi porque vos me dijiste que la vea, vi todas.
0: Claro, hay que ver cosas importantes. En fin, el papá de Ron Weasley conoce a Harry Potter, muy fascinado con los muggles, es decir, con la gente no mágica, que no tenía magia, y le pregunta a Harry Potter muy serio, le dice, ¿cuál es con exactitud la función del patito de Hule? Me parece una gran pregunta, porque no sé muy bien la función, pero acá tenemos una
1: ahora
0: función
1: ya
0: muy,
1: la sabemos,
0: muy importante.
1: Detectar las corrientes marinas. Esa es la función.
0: Bueno, Ana, y si te parece, vamos con nuestra tercera sección.
1: Por favor, tengo muchas ganas de esta sección porque nos da la oportunidad de ver a otras personas.
0: Otras personas, no vernos nosotras.
1: No vernos nosotras, ya está.
0: Sí. Ya vivimos juntas prácticamente. Vamos a escuchar a Ludmila Fernández, ella es licenciada en Comunicación Social de acá de la casa, es magíster de la Universidad de Cádiz en estudios de género, cultura y demás, y también es influencer. Tiene un montón de videos sobre política, sobre cuestiones digitales, sobre género, grosa total. Le hicimos dos preguntas muy importantes.
1: A ver qué nos respondió, ¿no?
0: A ver qué nos respondió. Primero le preguntamos, chan, chan, chan.
1: Sí.
0: ¿Qué feriado prefería? Porque estamos en semana de 25 de mayo.
1: Sí.
0: ¿No? Le preguntamos, ¿qué preferís, 25 de mayo o 25 de diciembre?
1: Ay, ¿qué prefería? A ver.
0: A ver.
2: ¿Qué feriado prefiero? El 25 de mayo. ¿Por qué? Porque el fin de año, los feriados de Navidad y todo no me cambian tanto, es como algo ya establecido, ya no estás capaz tan ocupada. pero un feriado entre semana, lo bien que viene en mitad del año cuando estás a full trabajando, son más que necesarios.
1: Estoy con Ludmi.
0: ¿Estás con Ludmi?
1: Fuerte, sí. Un feriadito ahí en el medio.
0: Va bien. Esta semana fue lunes, aparte, nos hizo un feriado, un fin de largo.
1: Estoy con Ludmi.
0: Está linda. Y aparte hay buena comida.
1: Exacto.
0: Un locro, empanadas.
1: Listo.
0: ¿Y cuál es el invento favorito de Ludmi? Es decir, ese invento científico que más usa de la vida diaria, que le ha solucionado algún problema, o no, pero le gustó.
2: A ver. Un invento para destacar es la copa menstrual. No soy una militante que está evangelizando todo el día con la copa, sé que a no todas las personas les funciona, pero para mí, un cambio de vida. Y la empecé a usar de grande, como en 2020, y me di cuenta del tiempo que me podría haber ahorrado, de que estar menstruando puede ser un día igual a todos, podés viajar, te podés quedar a dormir en otro lado, que no tenés que ir a hacer compras, que, ay, me olvidé de comprar esto, que acá me da vergüenza ir a comprar, que esto, que mancharse, que lo otro. Que todo eso podía no existir simplemente teniendo un objeto que es tuyo, que lo compraste una vez, te queda. Realmente me cambió la cotidianidad y no podía entender cómo no la había usado antes. Así que esa es mi elección. Les deseo mucha suerte en el inicio de este nuevo programa.
1: Estoy con Ludmi también. Bien, la copa. No soy fan de la copa, pero okay. Banco... que exista esa opción para quien la quiere usar.
0: Hubo un tiempo que se extendió muchísimo, sí. ¿No? Cuando uno dice, bueno, se pusieron de moda, pero es cierto que vino a solucionarle la vida a un montón de mujeres y personas menstruantes, y se expandieron un montón las distintas posibilidades de contener la menstruación, ¿no? Sí. Hablamos de la copita. Venimos de un mundo en que era la toallita higiénica y el tampón. Arreglate. Y si vamos a más antes, pues hablamos de cualquier cosa.
1: Caos, muerte y destrucción.
0: Sí. Perfecto. Y después vinieron la copita menstrual, vino las toallitas de tela, bombachas de tela también, sí. que sirven todas para contener la menstruación y ayudó.
1: Exacto.
0: A que tengamos una mejor menstruación, básicamente. Menos dolorosa. Así que bueno. Esto
1: ha sido todo por el día de la fecha.
0: Antes que eso, sí. Agradecemos el saludito de Ludmi que nos decía un buen inicio del programa.
1: Obvio,
0: le mandamos un beso muy grande y gracias por la participación. Y ahora sí, esto ha sido todo por
1: hoy. Esto ha sido todo por hoy. Nos, esperamos verlos el próximo jueves a la misma hora. Suscríbanse a UNQTV, así pueden ver este y otros programas que por acá se dan, que están buenísimos.
0: UNQTV, UNQ Radio, Agencia de Noticias Científicas. Tenemos un montón de medios en la universidad, cada uno con su especialidad. La verdad, está buenísimo.
1: Exactamente.
0: Así que nos vemos la próxima en Más No Fue Magia. Muchas gracias y chau.
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3: Hola a todos y a todas. Este es un podcast sobre la historia del sistema universitario argentino. Un repaso de los hechos más destacados sobre una de las instituciones más importantes de nuestro país. ¿Sabías cuál fue la primera universidad del país orientada a la investigación científica? Tiempo después de la sanción de la ley Avellaneda, el ámbito universitario empezó a demandar cambios en el modo de enseñar, que hasta entonces estuvo dirigido principalmente a la formación de profesionales. En 1897 se había creado en la ciudad de La Plata una universidad provincial, conducida por Dardo Rocha. Sobre la base de esa universidad y el Museo de la Ciudad, Joaquín B. González concibió en 1905 la Universidad Nacional de La Plata, una universidad orientada específicamente a la investigación científica. La Plata se transformó en una ciudad universitaria y el proyecto de González fue esencialmente modernizador del sistema universitario, porque puso énfasis en dos dimensiones nuevas: el impulso hacia la investigación científica, creando unidades académicas, y el vínculo de la ciudad, a través de la universidad, con el sistema productivo agropecuario bonaerense. Desde la Universidad de La Plata se impulsó también el estudio de las ciencias astronómicas y de las ciencias naturales, junto a otro conjunto de disciplinas que permitieron la formación de nuestros primeros biólogos, botánicos y físicos. Si querés saber más sobre la historia del sistema universitario argentino, podés ver la serie completa en la plataforma audiovisual Mundo U o su canal de YouTube Mundo U.
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Creada durante la era Serú Girán, Charly García rescató para sí mismo esa reflexión sobre vivir en una Buenos Aires sitiada por el silencio que imponía una dictadura brutal. Versión de 1983. Yo no quiero volverme tan loco.

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De 2004, Green Day, American Idiot.

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3: Hola a todos y a todas. Este es un podcast sobre la historia del sistema universitario argentino. Un repaso de los hechos más destacados sobre una de las instituciones más importantes de nuestro país. En esta entrega vamos a contarles sobre la creación de la primera universidad argentina. Nos ubicamos en la época colonial, principalmente en los albores del 1600. En ese momento existían las universidades mayores y los colegios superiores llamados universidades menores. Las mayores eran fundadas por el rey y las administraba la Iglesia Católica. Se organizaban como las clásicas instituciones medievales y se dividían en cuatro facultades: Artes, Teología, Derecho y Medicina. Se orientaban a la formación de sacerdotes,

0: abogados y médicos, y en su mayoría dependían de órdenes religiosas. Durante la primera década de 1600, abrió sus puertas el Colegio Máximo de Córdoba de la Orden de los Jesuitas. Fue la base para la primera institución de lo que hoy es nuestro sistema universitario. El doctor en historia, Silvano Benito Moya, nos aproxima a ese momento histórico.
1: Es la primera universidad argentina. Nace prácticamente con sus orígenes con la Compañía de Jesús. Es decir, hay dos instituciones y dos personalidades fuertes vinculadas a los orígenes. Una va a ser, como institución, es la Compañía de Jesús, y otro, el Obispado de Córdoba del Tucumán. En todos estos centros, y concretamente en Córdoba, pero también en Chuquisaca o Chile, la enseñanza se hacía en lengua latina. El estudiante tenía que entrar a la universidad ya con un conocimiento amplio de esa lengua. En realidad, el Obispado tiene sede en ese momento en la ciudad de Santiago del Estero, que por otra parte es la capital de la gobernación, o la ciudad cabecera de la gobernación.
0: Fray Fernando de Trejo y Sanabria era el obispo franciscano de la gobernación de Tucumán. Fue mediador en un conflicto entre la élite cordobesa y los jesuitas.
1: ¿Qué es lo que le prometen los jesuitas a Trejo y Sanabria? Que van a abrir el colegio al estudio de los miembros de los hijos, dice el acta de donación del obispo, a los hijos de los españoles de aquel momento. Y el obispo promete donar todos sus bienes e incluso parte de la renta de su obispado para que esta institución se pudiera mantener. Por eso es que en 1614, esa es más o menos la fecha que tenemos los cordobeses como el inicio de la universidad, aunque en realidad no va a ser universidad como tal hasta 1623, decimos que el hecho de que la Compañía de Jesús haya abierto el colegio a miembros de la élite donde empiezan a estudiar es como la fecha que damos para el inicio.
0: Precisamente en 1623, luego de recibir la autorización del Papa ratificada por el rey, comenzó a funcionar la Universidad de Córdoba del Tucumán. Los estudiantes para ese entonces eran clérigos o provenían de los sectores aristocráticos. Más allá de su origen, hacían contribuciones económicas para el sostenimiento de la institución.
1: No todo el mundo accede a la universidad. Eso ya lo sabemos. Por empezar, las mujeres no acceden a la universidad colonial. Pero del grupo de los varones, se exige primero haber nacido dentro del legítimo matrimonio en cualquiera de las universidades indianas y también ser cristiano viejo. ¿Qué se considera cristiano viejo? Es decir, que en la familia, hasta la altura de un bisabuelo, incluso un tatarabuelo, no haya judíos, judeoconversos, musulmanes o quemados por la Inquisición.
0: Esta fue una nueva entrega sobre los hechos más destacados de nuestra historia universitaria. 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
4: Orquesta típica de La Fronte, Maldita Monogamia.

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Dicen que a los dictadores militares de turno esta canción les cayó como un puré de mierda. 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
3: Hola a todos y a todas. Este es un podcast sobre la historia del sistema universitario argentino. Un repaso de los hechos más destacados sobre una de las instituciones más importantes de nuestro país. ¿Sabías cuál fue la primera universidad del país orientada a la investigación científica? Tiempo después de la sanción de la ley Avellaneda, el ámbito universitario empezó a demandar cambios en el modo de enseñar, que hasta entonces estuvo dirigido principalmente a la formación de profesionales. En 1897 se había creado en la ciudad de La Plata una universidad provincial, conducida por Dardo Rocha. Sobre la base de esa universidad y el Museo de la Ciudad, Joaquín B. González concibió en 1905 la Universidad Nacional de La Plata, una universidad orientada específicamente a la investigación científica. La Plata se transformó en una ciudad universitaria y el proyecto de González fue esencialmente modernizador del sistema universitario, porque puso énfasis en dos dimensiones nuevas: el impulso hacia la investigación científica, creando unidades académicas, y el vínculo de la ciudad, a través de la universidad, con el sistema productivo agropecuario bonaerense. Desde la Universidad de La Plata se impulsó también el estudio de las ciencias astronómicas y de las ciencias naturales, junto a otro conjunto de disciplinas que permitieron la formación de nuestros primeros biólogos, botánicos y físicos. Si querés saber más sobre la historia del sistema universitario argentino, podés ver la serie completa en la plataforma audiovisual Mundo U o su canal de YouTube Mundo U.
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4: Los mundos posibles, la guerra del Japón,

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1: La reflexión de Ricardo Soule al separarse de su novia de la adolescencia no fue pensada como éxito musical, sino más bien como destinada al fracaso. Pero la lírica tan llena de existencialismo pegó tan fuerte en el público que se transformó en un himno para varias generaciones. De 1972, Vox Dei, presente.

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3: Hola a todos y a todas. Este es un podcast sobre la historia del sistema universitario argentino. Un repaso de los hechos más destacados sobre una de las instituciones más importantes de nuestro país. En esta entrega, vamos a contarles sobre la sanción de la primera ley universitaria, la Ley Avellaneda. En 1852, la universidad empezaba a despegarse del control de la iglesia. En la UBA, nombraron rector a Francisco Pico, el primero en ocupar ese puesto sin ser sacerdote. En 1872, se comenzó a elaborar un proyecto de ley universitario que establecía la libertad de enseñanza y un régimen económico-administrativo autárquico, que dependía solamente del poder legislativo. Allí se elaboraban las bases del decreto del Poder Ejecutivo de 1874, con el que la Universidad de Buenos Aires fue definitivamente organizada con el perfil que mantiene actualmente. Durante el gobierno de Julio Argentino Roca, se consolidó un modelo económico agroexportador, político conservador y estructuró el país como un Estado moderno. En ese periodo, las dos universidades existentes, la de Córdoba y la de Buenos Aires, pasaron a depender del gobierno nacional. En ese contexto, Nicolás Avellaneda, rector de la Universidad de Buenos Aires, presentó un proyecto de ley que sancionaría en 1885. ¿En qué consistía la llamada Ley Avellaneda? Marcela Molis, doctora en Historia Comparada de las Universidades, profesora e investigadora, nos habla del significado del sentido de autonomía que la ley le otorgó a las universidades existentes.
4: Autonomía para la Ley Avellaneda significaba que el Estado estuviera regulando, mirando, velando por el destino de esas dos universidades, en principio la Universidad de Córdoba y la Universidad de Buenos Aires, pero a su vez respetando la libertad académica de las facultades. En esos cuatro artículos de la Ley Avellaneda lo que se proponía era, sobre todo, que el Estado estuviera resguardando, desde el punto de vista de un socio fundador, la libertad de las facultades para poder elegir sus planes de estudios, para elegir sus profesores y de la terna de los profesores de las facultades, de los consejos directivos, luego el Estado intervenía y convalidaba o elegía a un profesor. Tenía capacidad el Estado de vetar los estatutos y lo más interesante desde ese punto de vista histórico es que la universidad era, por definición, una federación de facultades. Al ser una federación de facultades, la lógica fundamentalmente académica, administrativa, estaba depositada en las facultades. Y la universidad en sí tenía casi un poder simbólico.
3: ¿Cómo incide la ley en el funcionamiento de las universidades en el momento de su sanción? Para eso, Pablo Buschbinder, doctor en historia, profundiza en el contexto histórico.
5: Uno se podría preguntar qué funciones cumplen las universidades en ese periodo en la Argentina. Y yo diría, podría suponer, bueno, investigan, hacen investigación científica. Yo diría poco y nada, digamos. No, sí. Esa no es la función de la universidad. Enseñan, sí, obviamente. Digo, es una función central, obviamente, de una institución universitaria, pero tienen otra que es central, que es la habilitación, ¿no? Es decir, las universidades otorgan títulos que habilitan a un individuo para el ejercicio de una profesión liberal. Como iba a decir un estudioso de la situación universitaria de aquella época, Ernesto Quesada, son las instituciones que en nombre del Estado certifican la aptitud de un individuo para el ejercicio de una profesión liberal.
3: La Ley Avellaneda fue sancionada en 1885 y estuvo vigente hasta 1947. Dentro de sus cuatro artículos, se establecieron puntos centrales que marcaron un antes y un después en la conformación del sistema universitario tal como lo conocemos hoy.
2: Repasemos.
3: Las universidades comenzaron a ser gobernadas por un rector elegido por la Asamblea Universitaria. Las facultades pudieron elaborar sus planes de estudio y administrar fondos, debiendo rendir cuentas anualmente al Congreso de la Nación. Los profesores fueron designados por el Poder Ejecutivo a partir de una terna propuesta por las facultades. Los estatutos fueron dictados por los consejos superiores y aprobados por el Poder Ejecutivo. Esta fue una nueva entrega sobre los hechos más destacados de nuestra historia universitaria. Si querés saber más sobre la historia del sistema universitario argentino, podés ver la serie completa en la plataforma audiovisual Mundo U o su canal de YouTube Mundo U.
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4: Hola, soy Nicolás y me gustaría escuchar Timón y Pumba de Dax.

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9: Lisandro Scar, No me mires así.

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7: Hola a todos y a todas. Este es un podcast sobre la historia del sistema universitario argentino. Un repaso de los hechos más destacados sobre una de las instituciones más importantes de nuestro país. ¿Sabías cuál fue la primera universidad del país orientada a la investigación científica? Tiempo después de la sanción de la ley Avellaneda, el ámbito universitario empezó a demandar cambios en el modo de enseñar, que hasta entonces estuvo dirigido principalmente a la formación de profesionales. En 1897 se había creado en la ciudad de La Plata una universidad provincial, conducida por Dardo Rocha. Sobre la base de esa universidad y el Museo de la Ciudad, Joaquín B. González concibió en 1905 la Universidad Nacional de La Plata, una universidad orientada específicamente a la investigación científica. La Plata se transformó en una ciudad universitaria, y el proyecto de González fue esencialmente modernizador del sistema universitario, porque puso énfasis en dos dimensiones nuevas: el impulso hacia la investigación científica, creando unidades académicas, y el vínculo de la ciudad, a través de la universidad, con el sistema productivo agropecuario bonaerense. Desde la Universidad de La Plata se impulsó también el estudio de las ciencias astronómicas y de las ciencias naturales, junto a otro conjunto de disciplinas que permitieron la formación de nuestros primeros biólogos, botánicos y físicos. 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
3: Beto es todos y cada uno de los argentinos que soñamos con el futuro, con la melancolía tanguera que nos caracteriza. De 1976, Invisible, el anillo del Capitán Beto.

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Las muchas preguntas sobre la vida y el mundo que tenía en la cabeza fueron compiladas en una letra de canción en solo 10 minutos y llevó a Bob Dylan a ser uno de los más grandes compositores de todos los tiempos. De 1962, Blowing in the Wind.

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1: 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Orquesta típica La Virú, Gil Trabajador.

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0: De sábado, ¿cómo les va, muchachos? Muy, pero muy, pero muy buenas tardes. ¿Cómo están?
1: Hola, Beto, ¿qué tal? Muy buenas tardes para todos. Bienvenidos a esta transmisión aquí por Radio Asamblea. Partido que se prepara para hacer un gran espectáculo porque vamos a tener a un equipo que está animando la Primera Nacional como Gimnasia de Jujuy, que viene de empatar en una suerte de clásico del último tiempo frente a Gimnasia y Tiro en Salta, y enfrente va a estar el campeón del fútbol argentino, nada menos, el que dio, se puede decir, batacazo a lo que pasó el domingo pasado en el estadio Mario Alberto Kempes, haber ganado la final del fútbol argentino del torneo Apertura de Primera División en los últimos 5 minutos del partido, cuando todo era, o parecía, ser para River, y Belgrano se queda con la más linda del baile en un abrir y cerrar de ojos. A esa dupla de atacantes que tantos líos le provocaron al equipo del Chacho Coudé en los últimos 5 minutos del partido del domingo pasado en Córdoba, apuesta el ruso Zielinski. Ya vamos a estar metiéndonos de lleno con las formaciones y todo lo que tiene que ver con este partido que se va a jugar en este estadio madre de ciudades, con un cielo que se debate entre el blanco y gris de las nubes que ganan por goleada la tarde del cielo santiagueño, contra alguna rayita celeste que se muestra como resistencia a esto de una tarde nublada cuando hay fútbol. El estadio madre de ciudades luce magnífico, ¿no, Fiora? Extraordinario cómo luce el campo de juego de este estadio para 35.000 personas, que detrás de la platea que tenemos allá enfrente tiene la estatua, un monumento más que estatua, a nombre del más extraordinario futbolista que dio la historia de este deporte y uno de los argentinos, acaso de los más influyentes de los últimos 50 años. Estamos hablando de Diego Armando Maradona, ni más ni menos, del cual este año, el próximo 25 de noviembre, se van a cumplir ya 6 años de su desaparición física. Es una cosa muy difícil de sobrellevar para nosotros los maradonianos, que lo sentimos tanto en el alma, sentimos tanto en el aula, sobre todo en estos tiempos, la ausencia de Diego, diríamos, ¿no? ¿Qué estaría diciendo Diego? ¿Qué le contestaría Diego a más de uno por estos tiempos en la Argentina? Lo voy a presentar a nuestro comentarista de esta tarde, Juan Pablo Muti. Hola, Juanpi, bienvenido.
2: Hola, Pincho, buenas tardes. ¿Cómo estás, querido? Y a toda nuestra hermosa audiencia de Gol de Vestuario en una nueva transmisión. Hoy, bueno, Copa Argentina, Gimnasia de Jujuy frente a Belgrano. Tomo las palabras, qué lindas palabras hacia Diego Armando Maradona, ¿no? Que nos queda pedir solamente justicia en este juicio que, bueno, se retomó este año después del papelón, ¿no? De la jueza McIntosh y todo ese documental que quiso hacer priorizando su beneficio personal sobre la verdad, ¿no? Nosotros queremos saber qué sucedió con Diego Armando Maradona en sus últimos días de vida, los responsables que lo tenían que cuidar. Bueno, esperemos que haya justicia y, bueno, Diego Armando Maradona pueda descansar en paz. Para cerrar eso, y bueno, qué partido, ¿no? Belgrano que afronta el compromiso en un contexto de enorme confianza después de haberse consagrado campeón del torneo Apertura tras derrotar al River de Chacho Coudé, nada más ni nada menos, en la final en el Kempes, logro que modificó completamente el clima deportivo e institucional del club cordobés. Mis felicitaciones también al presidente de Belgrano, porque también salieron campeones en el fútbol femenino. Eso demuestra que hay una muy buena gestión en parte futbolística, hablando de parte del femenino y también de la parte del masculino. Bueno, ¿qué podemos decir, ¿no? de Belgrano, que es un equipo que nos mostró una solidez competitiva durante todo el semestre, que combinó equilibrio táctico con eficacia ofensiva y consiguió transformarse en uno de los conjuntos más regulares del fútbol argentino? Para hablar específicamente de acá, de la Copa Argentina, en 32avos goleó Atlético Rafael al conjunto santafesino por 3-0 y avanzó sin sobresaltos a esta instancia, que es la que nos estamos preparando.

0: presentando hoy acá en el Estadio Ciudad de Madre de Ciudades, perdón, acá en Santiago del Estero, bajo un marco impresionante, ¿no? Un Gimnasia de Jujuy que también llega al encuentro atravesando uno de sus mejores momentos de los últimos años. El equipo dirigido tácticamente por Hernán Pellerano se consolidó como protagonista de la Primera Nacional con una campaña sólida y marcada también en la regularidad, especialmente como local. Para contar, en los 36avos eliminó a Central Córdoba tras empatar 2-2 y avanzar por los penales en una serie que claramente mostró personalidad y capacidad de reacción frente a un rival de primera.
1: Belgrano de Córdoba y Gimnasia de Esgrima de Jujuy por los 16avos de final de la Copa Argentina en apenas 9 minutos. Los vamos a tener un par de minutos antes, por cierto, para que realicen todas las ceremonias previas y acto seguido se va a jugar el partido en este campo de juego, Juanpi, que se ve mejor de lo que parece, o mejor de lo que parece estar, digo, porque ahí me pareció haber visto algún colorcito marrón que se dejaba traslucir entre el verde muy intenso, por cierto, de la gramilla del Madre de Ciudades.
0: Partido que, no llega en óptimas condiciones el campo de juego. Estamos viendo algunos claros, claramente estamos entrando en la temporada de invierno, ¿no? Todavía los trabajos del canchero de la resiembra y bueno, todo lo que tiene que ver está por lo menos practicándose en este momento. Por eso es que vamos a ver un campo de juego bastante difícil, seguramente condicione un poco lo que va a ser el partido. Un partido donde Gimnasia de Jujuy se juega muchísimo, ¿no? Buscará cerrar el semestre con otro impacto deportivo y nada más ni nada menos que ganarle al último campeón del fútbol argentino, que ahora intentará trasladar ese gran presente que fue haberle ganado a River el conjunto de Zielinski, este presente al torneo federal, en una competencia que el Pirata lo está considerando como prioritaria, después de haber alcanzado las instancias semifinales en la edición pasada.
1: ¿Vos sabés lo que significa en Córdoba que Belgrano haya salido campeón después de haberle ganado nada menos que a Talleres el partido por octavos de final? Pero no solamente por lo que significa ganar un clásico, que ya de por sí es algo de muchísimo peso. Ganar un clásico en un choque de modelos, porque el modelo del Talleres de Tevez y de Fassi es el modelo de lo que quieren implantar en la Argentina con las sociedades anónimas deportivas. Y lo que se impuso es el modelo de los que defendemos a los clubes como tales, como asociaciones civiles sin fines de lucro. El Belgrano de Luis Fartime, ese del que también hablaste en los planos masculino y femenino del fútbol jugado a nivel nacional, tanto en el torneo de apertura como en el torneo del que salió campeón por penales frente a Newell's en el torneo de mujeres, es la imposición de un modelo ideológico sobre otro. Lo de Belgrano es el triunfo, por supuesto, de Barrio Alberdi sobre Barrio Jardín, pero además el triunfo del modelo de los clubes como nacieron sobre el de los clubes que nos quieren imponer. Bueno, yo celebro la victoria de Belgrano en ese orden, sabiendo que lo que ha ganado el último domingo es una idea de club, que es la que nos une a aquellos que defendemos a los clubes, no solamente como lugares de pertenencia, de donde ir a gritar un gol el domingo, sino lugares de contención social, donde haya un plato de comida para el pibe que lo necesita, donde haya una escuela, un banco, una tiza, un pizarrón para enseñarle algo a alguien, el cobijo de una frazada para el tipo que no tiene dónde caerse muerto, bueno, una noche sin frío. Esos son los clubes, para eso nacieron y para eso los queremos. Se están por venir para la cancha, tenemos las formaciones, Juanpi.
0: Tenemos, adhiero totalmente a las palabras tuyas, querido Martínez. El club, creo que los clubes son de los socios, de sus hinchas sobre todo. Bueno, vamos con la formación. Tenemos la de Gimnasia de Jujuy. El conjunto dirigido tácticamente por Hernán Pellerano va con Milton Álvarez en el arco. Una línea defensiva de cuatro con Lasarte, de Matei, el ya característico Nicolás de Matei, exjugador de Riestra, entre otros, va a formar la zaga central junto a Cózaro y por el costado derecho Minervino. En el medio va a estar Maidana, Soria y Molina, y cierra la zaga delantera Mauro Cachi, David Gallardo y Cristian Menéndez.
1: Bien. Y Belgrano de Córdoba, el campeón del fútbol argentino.
0: El campeón del fútbol argentino, dirigido tácticamente por Ricardo Zielinski, ahora le están haciendo el pasillo los jugadores de Gimnasia, va a ir tácticamente con en el arco Thiago Cardoso, la línea de tres, Rica, Ocampo, Morales, en medio campo con Benítez, con Sánchez, con Hernández, con Franco Vázquez, y los delanteros en este caso van a ser Velázquez, Nicolás Ubita Fernández, autor de dos golazos, entró para jugar 10 minutos y darle el título a Belgrano, y cierra estos 11 principalmente Francisco González. Estos son los 11 de Ricardo Zielinski.
1: Me seduce sobremanera la presencia de Francisco González Metini cuando están los jugadores en el terreno de juego, los jugadores de Gimnasia de Jujuy haciendo el saludo a lo Independiente de la década del 60, levantando los brazos, mirando a la vez que mira a cada uno de los cuatro costados del estadio. Ahí viene Belgrano, vestido de Belgrano, con la clásica camiseta celeste, pantalón y medias blancas, la camiseta azul suplente del equipo de Gimnasia Esgrima de Jujuy. Va quedando todo listo, ahí están pasando los muchachos de Belgrano frente a la terna arbitral, al equipo arbitral en realidad, porque son cuatro, y ahora estrechando diestras con los muchachos de Gimnasia y Esgrima de Jujuy, que en este momento pasan por delante de los jueces. Qué grandote que es ese Menéndez. Yo recuerdo cuando apareció allá hace tiempo, ya unos 12, 13 años, en Quilmes, cuando Quilmes estaba en primera división en el año 2013, haciendo la campaña de Boca en ese tiempo, me tocó hacer un Boca Quilmes en el que este muchacho le había traído más de un problema a ese Boca del tercer ciclo de Bianchi, el debut de Bianchi en su tercer ciclo. Bueno, ahí van a acomodarse ya los futbolistas en el terreno de juego. Me parece que van a quedar como lo está planteando Belgrano, es decir, que Belgrano se está acomodando del lado de la cabecera que da la rotonda, si lo está mirando por televisión, la cabecera de la derecha. Sí, teniendo en cuenta como referencia los bancos de los suplentes. Sí, Juanpi.
0: Sí, ahí te digo, la terna arbitral, si querés, ya que estamos viendo el sorteo, te lo digo, te recuerdo, árbitro principal va a ser Daniel Zamora, asistente número 1 Hugo Páez, asistente número 2 Federico Cano, y el cuarto árbitro va a ser Julián Beligoy.
1: Muy bien. Ahí están los capitanes. Cózaro es el capitán de Gimnasia Esgrima de Jujuy, el Mudo Vázquez, que prometió volver a Belgrano y lo cumplió. Es el capitán del conjunto del ruso Zielinski. ¿Seguirá Zielinski siendo el técnico de Belgrano? Digo, se fue Úbeda de Boca. ¿Qué sé yo? Por ahí a Román lo tienta la idea de ir a buscarlo al ruso.
0: Podría ser, ¿no? La posibilidad de que, bueno, el hincha de Boca lo quiere, ¿no? Por el recordado ascenso hace 15 años, justamente dentro de un mes se va a cumplir un nuevo aniversario de que Belgrano le ganó, ¿no?, ese mata-mata por la promoción, y bueno, 15 años después le gana un título por una final en el torneo argentino. Vos hablas con el hincha de Boca y lo quiere a Zielinski.
1: Sí, claro.
0: Pero bueno, veremos si lo llama Román, veremos.
1: Vamos a ver qué pasa. Bueno, pero hoy es turno, bueno, han cambiado finalmente de posiciones. Atacará Belgrano entonces hacia el arco de la rotonda, hacia la cabecera del Jardín Botánico. De izquierda a derecha va a atacar el conjunto de Gimnasia Esgrima de Jujuy. El árbitro Daniel Zamora, mirando los cuatro costados, esperando que todo cierre como él espera. Mucho suplente de Belgrano respecto de la formación que le ganó a River la semana pasada. Va a comenzar el partido, tiene que mover el conjunto jujeño. Parado frente a la pelota está el corpulento, longuilíneo, Cristian Menéndez. A ver, sí, Está bien lo que estoy diciendo. Es Menéndez el que pone en marcha el partido. Comenzó el partido por 16avos de final. Balón atrás sobre la posición del futbolista Nicolás de Matei. Levanta largo el campo de Belgrano, donde ya recupera para el conjunto de Zielinski el futbolista Morales, pero hay una falta previa en perjuicio del jugador Maidana. Tiro libre para Gimnasia.
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1: Ataca Gimnasia de Jujuy, la juegan al medio, la viene a buscar para llevársela por allí. Gallardo se mete en el área, se la llevaba de taco, pero le quedó mal el pase a Lasarte finalmente, que se mandaba de 10. La toma Diego Cardoso, la manda largo arriba contra la punta derecha, pelota afuera. No la pudo retener el Lubita Fernández. Saque de costado para el conjunto jujeño.
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1: Qué grandote que es de Matei, o qué chiquitito parece al lado de Matei, Lubita Fernández. Lateral que tiene que hacer Lasarte para el conjunto jujeño. Jugamos el primer minuto del primer tiempo, 0-0 naturalmente. La juegan sobre la salida de Francisco Molina. Levanta largo, pelotazo arriba, buscando a Gallardo. Marca en el retroceso Morales, jugando el balón que recibió de parte de Álvaro Ocampo. Atrás el balón sobre Tiago Cardoso, que levanta sobre la punta izquierda, cabecea a metir y la viene a buscar para irse por allí Franco Vázquez. El Mudo Vázquez, bien digo. La tira el Mudo Vázquez por afuera, la va a buscar allí Francisco González Metiri. Buena cobertura de Delfor Minervino, que de media vuelta y de zurda la saca al círculo central, donde recobra para Belgrano Ramiro Hernández. Juega sobre la izquierda para que progrese por allí Federico Rica, pero el hombre nacido en Tarariras, en Uruguay, no puede retener el balón, se va por el costado lateral jujeño.
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1: Pelota arriba que devuelve de cabeza en el retroceso Adrián Sánchez, que fue papá la semana pasada. Fíjate vos con qué regalo vino Nina, su hija. Vino con un campeonato bajo el brazo la criatura. Saca el jugador de Matei. De largo de zurda contra la punta izquierda, buscando a Gallardo. Devuelve en el retroceso el jugador Alcides Benítez. La viene a buscar de nuevo Menéndez. Gana con foul, claro, porque se lo llevó puesto al pobre Ramiro Hernández. Tiro libre para Belgrano.
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1: Ataca el Belgrano, pelota al área que la viene a buscar así para pegarle de primera. Después se produce un rebote. El remate de Ramiro Hernández, viene la pelota, ahí está el remate de Ubita. Y lo agarró bien parado. Decir que le agarró bien parado al bueno de Milton Álvarez. El hombre de Munro, vestido de amarillo, se quedó con la primera pelota abajo contra la base del palo izquierdo. Primera llegada del partido, Juanpi.
0: Belgrano del Pirata Cordobés, una jugada que construyó por izquierda hacia derecha. Le quedó Vita Fernández, que tiene el arco entre ceja y ceja. Muy bien ubicado Milton Álvarez para retenerle el balón.
1: El otro día, viendo la repetición del partido, lo escuchaba a Juan Pablo Barsky en la transmisión de TNT Sports diciendo que es muy difícil que un remate de Ubita Fernández vaya fuera del arco. Puede pegar en el palo, puede taparlo el arquero, puede hacer gol, como fue el otro día en dos ocasiones, pero tiene el arco entre ceja y ceja el tipo. Es una maravilla cómo juega. Tocan sobre la salida del Cid Benítez. Juega atrás para Leonardo Morales, todo sucede a la altura del círculo central, todavía en campo de Belgrano. No. Abren sobre la salida de Ocampo, que la juega para Rica. Federico Rica, que la juega para Francisco González Metiri. Adentro para el Mudo Vázquez. Vázquez, que la juega por bajo allí para que aparezca llevándose esa pelota. El jugador Ramiro Hernández se viene contra el área. Lo conjuró bien en la cobertura Francisco Maidana. Largo, pelotazo arriba contra la punta izquierda, contra su homónimo Molina. Tiene el número 10, de un pancho para el otro la pelota. Viene contra la marca de Alcides Benítez. Propone ir por adentro, se va por afuera, manda el centro, rebota en el camino y la termina sacando a la risa. Qué bien que juega el futbolista Adrián Sánchez. Sale Sánchez, pelota al pie, se frena, toca adentro sobre la posición de Ramiro Hernández. Hernández abre por la derecha para la aparición allí de Juan Velázquez. Velázquez tocando cortito de nuevo sobre la posición de Hernández. Hernández, que le juega al medio. Le queda allí el Mudo Vázquez. Quiere probar, no, la juega bien sobre la izquierda para la entrada de González Metiri, que le coloca el centro zurda. Pelota que viene al medio. Saca de cabeza. Perfecto el futbolista Lasarte. Viene a buscar. ¿Quién fue? Cosaro, el capitán, claro. Y en la salida, después de ese cabezazo, se la lleva es Francisco Maidana. Viene Maidana jugando para Molina. Molina que le manda al medio, lo busca Menéndez. Qué buen cierre de Maidana que le manda afuera. Contra su área. Van de un área a la otra sin solución de continuidad. Juanpi, me gusta el partido.
0: Estamos palo a palo, es un ida y vuelta constante. El reciente campeón del fútbol argentino no quiere aflojar ante un Gimnasia de Jujuy que, bueno, se le presentó con firmeza a un partido igual.
1: Ripari, van 5 minutos del partido y todavía no dijiste nada, que van 5 minutos. Hay que decirlo más seguido, hermano. 5 minutos y medio, 0-0. Gimnasia de Jujuy con Belgrano, lateral de cierto peligro para el conjunto jujeño, que sobre la izquierda, contra el área de Belgrano. La juegan para Menéndez, que la levanta para Molina. Molina que la baja contra el banderín del córner. Se le fue la pelota, sí señor. La tocó con el taco, la quiso retener contra el banderín, buscando que se la toquen. Que la tocara Ramiro Hernández, que era el que lo marcaba. Pero se le fue a él nomás, a Francisco Maidana. Es bueno este Maidana, ¿eh? Un zurdo muy interesante. Juegan el balón sobre la salida, de nuevo allí del futbolista Morales, tira. Pega en Molina, pelota por el costado, se renueva el lateral para el conjunto cordobés.
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1: Ataca Gimnasia de Jujuy, juega en la pelota para Molina, por la izquierda coloca el centro que pega en la marca del futbolista Benítez. Se va por un costado, nuevo lateral, en el mismo lugar, ¿eh? Los tres últimos laterales fueron desde el mismo lugar para el conjunto jujeño. La juegan atrás para Lasarte, que juega la pelota de zurda al área. Marca y saca desde el medio, saliendo por allí el jugador Ramiro Hernández. Juega para la aparición por aquel lado del número 53, Juan Velázquez. Va Velázquez tocando para Rica. Federico Rica, que la juega dentro otra vez sobre Francisco González Metilli. Se saca encima la marca de dos hombres y la juega al medio sobre la aparición de Ramiro Hernández, sí, bien digo. Pelota que viene al área, la bajan de cabeza para Metilli, la toma el Mudo. De zurda y de afuera del área, 3-100. Cantan desde la tribuna de Belgrano. Primero fue el Ubita, después González Metilli y ahora el Mudo Vázquez, que mandó un buen remate de zurda, no bueno en cuanto a la resolución, porque cuando salió de su pie izquierdo parecía que se clavaba en un ángulo. Pero se fue apenas un metro arriba del travesaño. Saque de meta para Gimnasia de Jujuy, Juanpi.
0: En dos instancias. La primera del número 11 de González Metilli. Rebota, le queda al Mudo Vázquez. Un muy buen derechazo que, bueno, se fue apenas rozando el travesaño. Avisó ya la segunda del conjunto cordobés ante un Gimnasia de Jujuy que se encuentra bien parado a la hora del retroceso. Belgrano hace ejercer su potencia, ¿no? De actual campeón del fútbol argentino. Por ahora Gimnasia resiste.
1: Ataca Gimnasia, va a buscar en el área Menéndez, foul en perjuicio del número 21 Adrián Sánchez, que estaba ocupando posiciones defensivas porque salió la contra rápida de Gimnasia. Tiro libre para Belgrano, lo va a hacer su arquero Tiago Cardoso, nacido en Juan Lacase, en la República Oriental del Uruguay. Beto Padilla.
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1: La tiene el Mudo Vázquez a los 8.45. Juega adentro para Francisco González Metilli, que coloca el centro, lo va a buscar el Ubita. Salió Milton Álvarez, atención, está el gol que se acaba de perder, pero acaban de cobrar foul, sí. De Ubita Fernández contra Milton Álvarez, el que entraba para rematar sin mucho éxito, creo que era Ramiro Hernández. Bueno, pero hubo foul contra el arquero de Gimnasia de Jujuy. De cualquier manera, Juanpi, Belgrano empieza a hacer valer su condición de equipo de primera y último campeón.
0: Sobre De Matei, la que le termina cobrando Ubita Fernández. Luego en la segunda acción Ramírez no pudo ejecutar muy bien, pero ya Belgrano empieza a pisar fuerte ante los 10.
1: En la tarde de la final de la Champions, ataca Belgrano, la juega Ventili allí para el Ubita, pivotea jugando de nuevo sobre Ramiro Hernández, se debate contra todos para quitar y salir jugando el jugador Hugo Soria. La tiran arriba para Menéndez, hay foul para mi gusto contra él, pero es tan grandote, tan corpulento que aguanta cualquier embate. Que está pidiendo un foul que para mí existía. Era foul sin ser penal porque era fuera del área, pero muy cerca del área, por cierto. Pellerano se enoja, lo mira de lejos al otro y le dice, pero escúcheme, ¿usted no ve cómo se lo llevan en pellones a mi delantero? Lateral que tiene que hacer desde el costado derecho Delfo Minervino. Juega atrás sobre Francisco Maidana, más atrás todavía, jugando sobre la posición del capitán Cosaro. Cosaro atrás para el arquero Milton Álvarez, que como si fuera un líbero, sale a buscarla fuera del área y la tira por la izquierda sobre la posición de Martín Lasarte. Lasarte de nuevo atrás para el arquero Álvarez, que la tira sobre la salida de Cosaro. Muy libre el capitán del conjunto jujeño. Juega cortito allí sobre la salida del jugador Soria. Tira Soria, pega en Metilli, pelota por el costado lateral para Jujuy.
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1: 10 minutos, minuto Diego en el aire de Santiago del Estero. Un abrazo siempre al cielo y a la memoria del más grande jugador de todos los tiempos. Sale desde el sector defensivo de Gimnasia de Jujuy, el arquero Milton Álvarez tirándola para Lasarte. Pisa la pelota, piensa la jugada, iba a jugar por adentro, va por afuera, manda de sur, de arriba, buscándolo a Molina. Pone el pecho, se la lleva contra la marca de Morales, que finalmente termina ganando la posición. La hace rebotar, no, se le fue a Morales, dice el árbitro, de córner. Tiro de esquina para Gimnasia de Jujuy, punta izquierda.
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1: Tiro de esquina para el conjunto jujeño desde la punta izquierda. Está esperando Menéndez, se suman Cosaro con De Matei, también va a buscar arriba el jugador Gallardo, va Molina con el córner que se abre, le queda allí a De Matei, no puede terminar de acomodar la vía mano del número 6, dice el árbitro Zamora. Tiro libre para Belgrano en zona defensiva.
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1: Los goles de Havertz para el Arsenal y de Dembélé de penal, uno en cada tiempo, ya están en el cierre del alargamiento. Están 1-1, se vienen los penales. Ataca Belgrano, viene sobre la punta derecha, allí maniobrando el futbolista Ramiro Hernández. Gana por potencia, lleva hasta el fondo, pero lo conjuró bien, marcándolo desde atrás Maidana. Saca Maidana allí con Lasarte, antes que se le caiga la pelota de la cancha, la manda arriba por un punto izquierda, pero devuelve Morales. Morales para el Mudo Vázquez, juega adentro sobre Metiri, Metiri para el Mudo. Todo sucede sobre la derecha ahora. Los hombres de mejor pie de Belgrano se vinieron a jugar sobre este lado. Marcan el retroceso muy bien Morales. Juega es en la salida por ese lado Adrián Sánchez. Sánchez que la juega sobre Metilli. Metilli atrás sobre Ocampo. Ocampo que la juega de nuevo para la salida de Adrián Sánchez. Sánchez que se mete siempre entre los centrales. Fíjate ese detalle, Juanpi, cómo se cierra en el fondo el conjunto cordobés con 5 hombres. La juegan sobre Metilli. Lo encima y le quita Soria. El balón termina afuera. Es lateral para Jujuy, dice el árbitro Zamora.
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1: 13 minutos 20 del primer tiempo. 0-0 empata Gimnasia de Jujuy y Belgrano de Córdoba. 16avos de final de la Copa Argentina. Boca y River van a jugar. A Boca le toca con Sarmiento. Y van a jugar el 7 de junio. Pero oliendo sangre, la AFA, la Liga Profesional dijo no, vamos a dejarlos para después. Ataca Belgrano contra la punta izquierda, la tiene para González Metiri, que coloca el centro. ¡Oh! Hay un despeje de Cosaro, que bien que está jugando el número 12, y la busca Soria. Juega sobre la izquierda para la salida allí de Molina. Los marque, le manda fuera la pelota el jugador Benítez. Es lateral para Gimnasia de Jujuy. Han perdido la profundidad, Juanpi. Han ganado intensidad en el medio los muchachos de uno y otro equipo.
0: Claramente en estos últimos instantes del partido dejamos de lado un poco las llegadas, las situaciones de peligro, de esforzar a cada arquero. Se empezó a jugar mucho en el medio. Belgrano quiere construir un poco más de línea recta, pero bueno, lo presiona muy bien en Gimnasia Jujuy en cada salida.
1: Sale Belgrano hacia atrás, la pelota de Morales para el arquero Cardoso, vestido completamente de un verde más intenso que el del campo de juego. La tira para Ocampo, juega por bajo mal, la termina ganando allí Gallardo. El rebote le queda a Cachi. Cachi que no puede progresar, pierde con la marca de Sánchez. Juega arriba por la derecha para Velázquez, Velázquez que le tocaba con Metilli, pierde Velázquez, pelea contra todos, Molina que es el mejor jugador para mí de la cancha y de Gimnasia y Jujuy, por supuesto. Sin embargo, ataca Belgrano. La tienen sobre la izquierda. Ahora González Metilli. Viene con Rica picando por la izquierda. Por el medio está el Budovac que recibe. Ahí la tiene el número 20. Zurdo de toda zurdez. Tocando de nuevo sobre la posición de Metilli, que también es zurdo. Iba a mandar el centro. No se animó porque la tiene Soria encima. Juega la pelota arriba buscándolo de nuevo el Budovac. Que marca Soria. La quiere sacar el futbolista Minervino. Pega en Metilli y toma el mudo de taco. Genial para Rica. Coloca el centro al primer palo. La saca muy bien plantado. Allí el futbolista Cosaro la manda afuera. Esta fue profunda de Belgrano, ¿eh? La toma de nuevo Rica. Juega para el mudo. El mudo que pisa la pelota. Piensa la jugada. Tira atrás para Ocampo. Ocampo de primera contra la marca de Menéndez. La juega hacia el otro lado para la salida de Leonardo Morales. Autor del primero de los tres goles del otro día frente a River. Los otros dos fueron de Ubita. Ahí se viene Ubita que la recibe. Se la quitaron de atrás. Sin embargo, la toma el mudo. Le quiere pegar al arco. Juega por abajo para meter y se mete en el área. Está el primero. Viene. No se animó a pegarle con fuerza. Era Ubita nomás el que entró para definir ahí. ¿Quién era? Ah, no, Metilli, bien dije. Bueno, la jugada mejor armada del partido. En el minuto 16 del primer tiempo la tuvo Belgrano, casi gol del equipo de Zielinski. Juanpi.
0: Un buen pase del Mudo Vázquez que lo vio a González Metilli metido entre los centrales, ¿no? Entre Cosaro y Minervino, el lateral derecho. Dio media vuelta, creo que le dejó un poquito la piernita a Cosaro, llega un poco desestabilizado González Metilli frente al arquero Álvarez, que bueno, remata de zurda sin tanta potencia, sin tanta potencia, una masita para el arquero que la agarró muy bien. La primera llegada con muchísima profundidad de Belgrano, una buena construcción del
1: equipo. 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
1: Ataca Gimnasia de Jujuy, pelota sobre la derecha para Menéndez que la pone de primera allí para Gallardo. ¡Le pega de primera! Buena jugada, buena triangulación del equipo jujeño. Queda el balón en las manos del arquero Thiago Cardoso. Pando el arco a otro, está buenísimo el partido.
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1: 17 y medio de un partido que solamente carece de goles. Porque fútbol tiene, porque emoción tiene, porque movimiento tiene. Sale Belgrano con Morales. Se viene por la derecha, juega adentro para el jugador Adrián Sánchez que abre para Federico Rica. Se viene el número 16, llega hasta la raya central. Se mete en el campo antagonista, juega para Francisco González Metrino. Era para Juan Velázquez. Velázquez juega atrás otra vez para Ocampo. Campo sobre la salida del Mudo Vázquez. El Mudo para Velázquez. Se viene tocando cortito allí sobre la posición de Rica. Va Rica para Velázquez que se mete por el costado izquierdo. Va a colocar el centro, viene el centro, primer palo. ¡Está gol! ¡Gol, Metilli! ¡Gol! ¡Gol! ¡De Belgrano, Francisco González Metilli! Gran jugada por la izquierda que fue a buscar Velázquez en un desborde por la punta izquierda como si fuera Julio César Villagra. Para los que peinamos cara nos queda clarísimo de lo que estoy hablando. El centro que vino al medio del área chica se lo comieron todos a Francisco González Metilli, que le pegó un pantalonazo de zurda porque no fue con la pierna, fue con el pantalón. Cómo impulsó la pelota contra el palo izquierdo del impávido Milton Álvarez. Y a los 18 minutos el campeón hace gala de sus jinetas. Belgrano descubre la felicidad de ganar. Gana por 1-0. Belgrano 1, Gimnasia de Jujuy 0. Francisco González Metilli a los 18 minutos del primer tiempo.
0: Pedía, ahí lo tenés, lo que estaba faltándole eran goles a este lindo partido de ida y vuelta. Casi 18 minutos y medio en una muy buena jugada del Pirata por la izquierda. Velázquez lo vio entrando solo a Francisco González Metilli, que se metió solito entre los dos centrales, entre Cózaro y De Matei, en el área chica, a menos de 2 metros de Milton Álvarez. Bien lo decía el relator Tincho, con el pantalón, con te diría, con la rodilla casi, metió el primero Belgrano en este partido hermoso que se nos está planteando acá en Santiago del Estero.
1: Ataca ahora Gimnasia de Jujuy, viene el centro de Maidana para Molina. ¡Está gol! ¡Golazo! ¡Gol Lasarte! ¡Gol!

0: Gimnasia y Grima de Jujuy. Extraordinaria la jugada por la derecha. El gran desborde de Francisco Maidana. Mandó un centro con un compás transportador. A medida de la cabeza del número 3, Lasarte, que de anticipo le ganó atrás a Morales. Le clavó el frentazo con parietal izquierdo, esa pelota que se metió contra la media altura de, la media altura, así se dice, del palo izquierdo del inmóvil Thiago Cardozo, que no se imaginó nunca que el chiquitín Lasarte le iba a poder ganar en las alturas a la defensa de Belgrano. Rapidísimo el empate, rapidísimo los goles. 21 minutos del primer tiempo. Gol de Lasarte, Gimnasia de Jujuy 1, Belgrano 1.
1: Bueno, ya lo que era una promesa de partidazo ya se nos está haciendo realidad. Al minuto ya empató y se metió de nuevo en partido el Lobo Jujeño, en una jugada típica de Babi, ¿no? Sacó del medio después del primer gol de González Metilli de Belgrano. Bueno, la pelota se fue al lateral. El número 4, muy bien, rápidamente Minervino le da el pase a Francisco Maidana de primera, ¿no? A lo Guillermo Barros Esqueloto, de memoria tiró el centro para que entre solito el número 3, Martín Lasarte, para dejar descolocada toda esta defensa de el Pirata cordobés. También el arquero, me llama la atención, el arquero Thiago Cardozo, inmóvil ante el remate de cabeza, flor de partidazo acá en el Estadio Ciudad de Madres de Ciudades. Qué lindo partido que se nos está presentando, hermoso. Belgrano 1, Gimnasia de Jujuy 1.
0: Y ahí ataca Belgrano otra vez, pelota para Metiri que coloca por abajo, está, y el gol que se acaba de perder Ubita Fernández, no te quiero decir. Se perdió el gol abajo del arco, está pidiendo un penal que no existe, por supuesto. Había desbordado muy bien González Metilli esta vez, que había recibido de Juan Velázquez. Mucho zurdo tiene Belgrano en su ataque. Y lo único que tiene que hacer, Ubita, era empujarla al arco. Pero el arco por debajo del travesaño, Ubita. Saque de meta para Jujuy.
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0: 23 minutos recién, Juanpi, ya tuvimos todo esto. ¿Llegaremos hasta el final con el resto?
1: Espero que sí, vamos a llegar, querido relator. Qué jugada la de recién, cómo se lo perdió Ubita Fernández, para explicarle al que no lo está pudiendo ver, entre el área chica y el travesaño, la pelota se fue desviada por un montón, cuando había entrado entre la espalda de Nicolás de Matei, ya vencido, muy bien. La réplica Belgrano no se encontró de nuevo en ventaja, porque Ubita, bueno, no pudo poner firme el pie y la pelota se le fue desviada, se levantó muchísimo el último remate.
0: Pensé que alguien me dijo, uy, qué lástima, no puedes ver la final de la Champions. Es lo que estamos viendo. Extraordinario este partido. Sale Gimnasia de Jujuy con Maidana. Traba y pierde con Velázquez, que se la lleva por la izquierda, juega para Metilli. Metilli para el Mudo, la pide por adentro el jugador Sánchez. Sin embargo, el Mudo se apoya en Rica. Juega atrás para Ocampo. Ocampo que la juega de nuevo sobre la salida de Rica. Barrica tocando por afuera para Velázquez. Llega hasta el fondo por el costado izquierdo. Coloca el centro de zurda. Muy buena atención que saca de cabeza Cosaro. La viene a buscar con otro cabezazo Molina, pero la toma de nuevo para un remate. Bien anunciado. Bien puesto, pero anunciado de Adrián Sánchez. Lo agarró bien parado el arquero Milton Álvarez. Va a devolver a los 24 minutos y medio del primer tiempo con el partido 1-1.
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0: Cosaro sale por su sector, toca cortito con Maidana. Todo sucede en el mediocampo del conjunto jujeño, atacando hacia el arco que da al Jardín Botánico. Se viene saliendo por ese costado de nuevo Maidana, juega atrás para De Matei. De Matei amagó a tocar sobre Cosaro, pero con la marca encima del Mudo, la juega para Lasarte. El autor del gol del empate, un golazo de cabeza, qué manera de cabecear. Ataca Belgrano, sin embargo se la lleva ahora Velázquez. Va por el medio Ubita, por el otro lado está pidiendo Adrián Sánchez. Remate al arco del Mudo Vázquez. La saca, era Metilli. El rebote le queda De nuevo allí a Velázquez, que juega atrás para el Mudo adentro. La pelota de chilena de Lubita. No puede engancharla bien. Se eleva el balón, la busca Milton Álvarez, fue contra él. Para mí, Gusto había falta contra el golero. Y se la lleva Cachi sobre la izquierda contra la marcación que le proponía Ramiro Hernández. Juega de nuevo en la salida de Matei. Tira para Cachi. Viene el número 9. Juega dentro para Gallardo. Gallardo que la juega otra vez para Lasarte. Pierde contra la marca de Morales. Lo va a buscar Ubita. Lo rodearon bien al goleador cordobés. Ubita que fue 75% responsable del campeonato de Belgrano, porque fue el autor del gol del empate contra Argentinos en la semifinal, en el último minuto de los 90, en la Paternal, y los dos goles del otro día, el de penal y la pifia, porque fue una pifia la de Zurda del tercer gol, pero que pica y lo agarra a contrapierna al arquero Beltrán. Por eso fue gol, se metió contra el palo derecho. Ataca Gimnasia ahora, la levantan contra la punta derecha para Minervino. No, se la lleva contra Rica, no, le gana bien Rica, aplicando la suela contra la pelota de manera lícita y sacándole arriba para el ataque del jugador Sánchez. Sánchez que la juega sobre Ubita Fernández. Ubita que la tira otra vez allí para Metilli. Foul contra Ubita, sí, se lo llevaron puesto. A ver, me perdí el autor de la falta al que le sacaron amarilla en la acción de recién. Primero amonestado en el conjunto jujeño, tiro libre para Belgrano.
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1: Amonestado Guillermo Cózaro, el capitán, por haberle entrado tarde a Ubita Fernández. El capitán de Gimnasia se gana la primera amonestación del encuentro.
0: Muy bien, Cózaro, el primer amonestado a los 27 minutos de un partido que, si se está jugando así en el primer tiempo, cuando todavía tienen tiempo para hacerlo, imagínate lo que va a hacer en el segundo cuando empiece a premiar el reloj. Juega el Mudo Vázquez sobre la salida de Morales. Morales que la juega de nuevo allí para Ramiro Hernández, que abre para Benítez, que coloca el centro pasado al segundo paro, la busca allí. Velázquez la viene a buscar, Ubita. Están pidiendo, piden todos los jugadores, che. Ahí la vienen a buscar de nuevo sobre Sánchez. Pelea por esa pelota el Mudo, la saca de punta y para arriba de Matei. La busca de nuevo Morales. ¿Qué está diciendo el árbitro? A ver.
1: Y la mano
0: amarilla para González Metilli.
1: Por protestar, sí, porque bueno, esta.
0: Sí, pero hay mano, dicen, ¿no?
1: Es una mano tremenda, es mano de bar. Le corre el trayecto del balón que iba para Ubita Fernández, la mano izquierda de Guillermo Cuadro.
0: Ah, sí. Sí. No, pero sí, déjame decirte, es mano, pero no es sancionable. Y te voy a explicar por qué. Porque Cózaro lo que hace es impactar la pelota con el hombro. En el recorrido, sí, después de que pegan el hombro, le rebotan el brazo. No pueden cobrar penal ahí. Si lo hubieran aplicado directamente el golpe con el brazo, sí, era penal. Pero en este caso fue consecuencia de una acción física del recorrido del balón. No le pueden dar penal ahí a Belgrano. Me permito acompañar la decisión del árbitro.
1: Buena decisión del árbitro del encuentro, de Daniel Zamora. Comparto lo mismo que vos, lo que pasa acá en la repetición, la primera instancia me había parecido mano, pero bueno, analizándolo, como bien vos lo decís, claramente no es una mano sancionable.
0: Ataca Gimnasia de Jujuy, se la lleva Lasarte, la manda por línea final, ¿quién? Lasarte, bueno, me había parecido que era Morales el que tocaba el balón en la última instancia. Pero el saque de meta para el campeón del fútbol argentino.
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0: Te digo, me dan ganas de hacer la campaña de Belgrano en la Libertadores el año que viene.
1: Juega bien el conjunto de Ricardo Cienlinski. Veremos si sigue el año que viene, ¿no? Tiene mucho tiempo para armar un equipo.
0: Sí, claro. Ahí la tiene el jugador Ocampo, que levanta de zurda, un cambio de frente bastante desprolijo para Rica, que cabecea, la manda al círculo central, la viene a buscar el Mudo Vázquez, pero gana Maidana. Sin embargo, del otro lado la termina sacando Adrián Sánchez sobre la salida de Metilli. Metilli que la juega para Juan Velázquez sobre la izquierda. Va Velázquez, va a colocar el centro, viene el centro que rebota en el camino, le viene a buscar y se la llevó por delante González Metilli, después de que rebotara primero en Minervino y después en Cózaro. No se esperó el número 11 que el balón le llegara a posición de ataque. 30 minutos, 1-1.
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0: Ataca Belgrano, juega Velázquez sobre el Mudo Vázquez. Se la lleva contra dos, la pisó y la jugó de taco genial. Para Velázquez, coloca el centro, la va a buscar Ubita, saca de cabeza. Cosaro la toma Metilli, alcanza a tocar sobre la izquierda para el Mudo. El Mudo para Velázquez, ataca Belgrano que merece el segundo, la juega adentro para Metilli, Metilli que se mete en el área, no. Es Ramiro Hernández que le pega al arco. Buen remate, le quiso pegar como Enzo, claro, fue córner porque pegó en Cosaro. Le quiso pegar como Enzo Fernández contra México, ¿se acuerda? ¿Cómo no se va a acordar? Tiro de esquina para Belgrano.
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0: El córner lo va a hacer Francisco González Metilli desde la izquierda. Acude también allí el número 51, Ramiro Hernández, para pegarle de derecha. Me gusta más Metilli para que le pegue de zurda. Viene el centro que se abre. Golpe de cabeza para sacarla a Cosaro. Y sale la contra. Se la lleva Maidana. Pica para ir a buscar a Gallardo. Se la lleva el número 8, ataca, es Cachi. Va Cachi con Menéndez esperando, la juegan así para la entrada del futbolista. Molina tira, pega en el arquero Cardoso y es córner. Se demoró una eternidad Molina para definir, era pegarle de primera, pibe. Tiro de esquina para el conjunto jujeño.
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0: Tenemos goles, tenemos juego, tenemos emoción, tenemos una tarde ideal en este sábado aquí en Santiago del Estero. Le va a pegar Molina desde la punta izquierda. 32 minutos 15, espera Menéndez. Va también Gallardo, está buscando por allí Cosaro junto con De Matei. Toda la plana mayor de Gimnasia de Jujuy buscando la cancha de arriba, viene el centro. Pinchado contra el segundo palo, golpe de cabeza para despejar del número 20, Franco Vázquez. La busca para llevársela a Huita Fernández. Se la tocan afuera, lateral para Belgrano. Lo tiene que hacer Rica por la izquierda. El señor Beto Padilla. Vende y dice.
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0: Estamos bien con la carpeta, ¿no, señor Padilla?
2: Sí, señor. Excelente. Y un ritmo impresionante.
0: Venimos bien de tiempo, por favor, que no nos falte tiempo para eso, que si no, ¿de dónde comemos? Viene la pelota arriba contra la punta derecha, saca de cabeza en el ataque de Belgrano el jugador Lasarte. La busca Molina, la toma antes de que se caiga el jugador Sánchez. Juega adentro sobre la posición de Morales. Morales que la juega sobre el Mudo. Vázquez que la tira para Rica, traba y gana frente a la marca de Gallardo. La tiene Rica, Federico Rica, también zurdo. ¿Cuánto zurdo que tiene Belgrano? Juegan adentro sobre el jugador Adrián Sánchez. Sánchez que la juega por el costado derecho para que aparezca con ella el futbolista Ramiro Hernández. Hernández que la juega hacia el otro lado para el Mudo. El Mudo que la juega atrás para Ocampo. Ocampo la cruza sobre el círculo central. Campo de Gimnasia de Jujuy. Juega para Morales. Amagó jugar por adentro. Se va por fuera, no, al revés. La juega adentro para González Metilli, hay un rebote. Le queda de nuevo el Mudo Vázquez que abre sobre la izquierda. El Mudo hace todo bien, ¿eh? La juega sobre Rica que coloca el centro, pega en la espalda de Minervino. La toma después de un rebote. Allí el Mudo Vázquez de nuevo le traba y le quita el jugador Soria. Soria que la juega para Cachi. Cachi para Menéndez de primera. Muy bien, pivoteando el grandote. Tirándola para Molina. Peligroso ataque de Gimnasia de Jujuy. Viene Molina, le pega al arco. La pelota se fue ancha, eso es cierto. 3 metros contra la base del palo derecho, pero el tal Molina le pegó como de 30 metros. Así que no estuvo tan pifiado el remate de zurda. Saque de meta para Belgrano, Juanpi.
1: Bueno, en una muy buena asociación que tiene por el costado izquierdo Belgrano con el Mudo Vázquez, con el jugador también Franco, Juan Velázquez también. Crece Belgrano por ese sector. Después la réplica, muy bien. Creo que para mí se apuró. En la anterior por ahí sobró un poquito el número 10, Francisco Molina. En esta me parece que se apuró un poquito el remate. Igualmente se fue apenas desviado ante la atenta mirada del arquero pirata Thiago Cardoso. Bueno, avisa también, es un partidazo el que estamos teniendo hasta este momento. Mucha ida y vuelta y seguro que promete muchas más emociones.
0: Partido que al menos, al que al menos le faltan 2 goles, ¿eh? 2 o 4.
1: Dale, pensando me gusta.
0: Que puedan meter goles los dos, ¿no? Sale el equipo de Belgrano con Rica. Por afuera la juega para Velázquez. Grandísima marca de Cosaro para mandarla afuera. Le gana muy fácil la punta a Minervino por ahí. El negocio de Belgrano está allí sobre la izquierda. Juega el lateral. Rica atrás para Sánchez. Sánchez para el Mudo, que es el mejor de Belgrano, claro. La juega para Rica. Rica que la pone por afuera para Velázquez. Llega hasta el fondo. Coloca el centro de primera antes de que se caiga la pelota de la cancha. La saca de punta y para arriba Soria. La busca de nuevo para Belgrano o Campo. Juega cortito para Adrián Sánchez, que abre por la derecha allí. Mal la apertura de Sánchez, pensando en Benítez por ese lado. Se le cae la pelota de la cancha, lateral para Jujuy, que ha bajado la intensidad. Está haciendo sentir el peso de la diferencia de categoría Belgrano en este tramo, Juanpi.
1: Con el correr de los minutos va a mermar la potencia, ¿no?, del conjunto de la Primera Nacional ante un Belgrano que ya viene con una gimnasia tremenda, ¿no? Viene a salir campeón. Mirá qué plus, ¿no? Hoy enfrentándose entre estos dos equipos, uno recientemente campeón del fútbol argentino y otro con un muy buen envión en la Primera Nacional.
0: Cualquiera de los dos que gane se habrá sacado de encima a un gran rival. Gimnasia de Jujuy, si lo hace con Belgrano, le habrá ganado el campeón. Pero si Belgrano lo hace con Gimnasia de Jujuy, estamos hablando de uno de los 10 mejores equipos del fútbol argentino, ¿eh? Ataca Belgrano, viene la pelota dentro de la busca para pegarle Ramiro Hernández. ¡Córner! Porque cuando estaba por sacar el latigazo de zurda, después de un pase maradoniano de el Mudo Vázquez, la pelota pegó en Cosaro y se va por la última línea, por la izquierda. Tiro de esquina desde la izquierda para Belgrano. 37 minutos del primer tiempo. Espera Morales. Va a buscar también Ubita Fernández, que siendo tan chiquito como es, de arriba gana bien, ¿eh? Le va a pegar Ramiro Hernández. Pierna derecha para el número 51 de Belgrano, que va a buscar con un centro abierto. No, prefiere jugar hacia atrás. Sobre Metili. Metili para Hernández. Coloca el centro. Corner de nuevo. No. Porque el último toque fue de Ocampo, que le ganó de anticipo a Cosaro, pero su remate con la suela izquierda se fue al lado de la base del palo derecho. Saque de arco para Gimnasia.
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0: Y nosotros, cuando terminemos aquí, los dejaremos en el aire de Radio Asamblea, la F94.1, con Instituto y Lanús, que juegan a las 6 de la tarde. Así que quédense, tarde completa de fútbol en Radio Asamblea. Ataca Belgrano, la juega Rica por la izquierda para Velázquez. Lo marca Minervino, buena marca, aunque con foul, en definitiva, del número 4 de Gimnasia. Tiro libre para Belgrano, sector izquierdo, intersección de la raya lateral con la transversal.
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0: Saliendo Belgrano por la derecha con el futbolista Benítez. 38-38, si quiere juegue, don Hueve. Abrazo grande al cielo, pensando en Belgrano, pensando en Osvaldo Hueve, uno de los grandes talentos de este oficio que tuvo la radiofonía argentina. Ataca Belgrano, se la lleva el Mudo, 1-2 por el camino, el tercero fue Soria el que le quitó, trabó y le ganó de frente allí al futbolista Ocampo. Viene el balón sobre la izquierda para Molina, le pega cruzado, ¡oh! Y Thiago Cardoso se quedó en el primer palo con ese gran remate de zurda, que bien que le pega de zurda Molina, ¿eh? 39-15, 1-1.
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0: 39-29, la juega Ocampo para Morales. Este abre por la derecha para la posición de Benítez, el jugador uruguayo, no, paraguayo, el CIDE Benítez, ha sido en Asunción. Juega cortito adentro para la aparición del futbolista Ramiro Hernández. Ramiro Hernández que la manda al medio buscando a Luisita Fernández, le quitan sin foul. Toma el rebote Menéndez, juega para Cachi, Cachi para Lasarte. Lasarte que la tiene sobre la izquierda, toca cortito para Cachi, Cachi para Lasarte. Lasarte era Molina, atrás para Lasarte y este más atrás para De Matei. De Matei que contra la marca de Ubita la tira atrás para el arquero libero que tiene Gimnasia, que se llama Milton Álvarez. Ay, este Milton Álvarez, yo de algún lado, de algún otro relato lo tengo. Tanto fútbol ha pasado por delante de los ojos de quien les habla, que ya uno va perdiendo la cuenta de por dónde andan los jugadores. La saca Álvarez con Cosaro, levanta buscándolo a Gallardo, se cae pidiendo foul. Corre, vaya a buscarla, Gallardo, en lugar de andar protestando. El árbitro Zamora tiene razón, usted se dejó caer solito. Sale Belgrano desde el fondo otra vez con Morales. La tiene en la salida por el sector derecho de su defensa. En el callejón que le corresponde del número 2. Se frena, se demora. Ahora la tira para Ocampo. Bajaron la intensidad los equipos, Juanpi, porque necesitaban cambiar de aire. Pero ahí mira, viene Rica para llevarse la foul de Gallardo, que le tiró el camión encima. Tiro libre para Belgrano, señor comentarista.
1: Como lo de Milton Álvarez, el arquero de 37 años, de paso por pasada por Colegiales, por Huracán de Tres Arroyos, Sportivo Italiano, Deportivo Morón. Y solamente en primera estuvo atajando en Independiente de Avellaneda. El arquero tuvo un gran recorrido por el fútbol de ascenso del fútbol argentino.
0: En Colegiales, Italiano y Morón, de ahí lo tengo. De las épocas del ascenso, cuando yo hacía ascenso, mirá, hace muchos años. La juega para Ocampo, Campo que la juega para Sánchez. Levanta sobre la derecha para Benítez. Amague por adentro, se va por afuera, se frena súbitamente, tiene que retroceder, jugando sobre Morales. Morales que la recibe sobre el costado derecho, juega hacia atrás sobre la posición de Adrián Sánchez. Sánchez para el Mudo Vázquez, el capitán de Belgrano que le toca para Metiri para el Mudo que la va a buscar contra Soria, que es un uruguayo de mucha dinámica. Y la juegan atrás para Cosaro, Cosaro que la manda arriba para Cachi. Cachi se la lleva, pelea con con Adrián Sánchez. Cometió foul para mi gusto, el jugador de Belgrano. Sin embargo la tiene Maidana, se la lleva contra dos. Foul y amonestación para ¿quién? Para Hernández. Tiro libre, digo, es para... No, para Velázquez. Fue la amarilla. El autor de la falta fue el número 53. Tiro libre para Gimnasia de Jujuy a la salida del círculo central.
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0: Ahora es Gimnasia de Jujuy el que propone... Y es Belgrano el que espera. Gran partido estamos viviendo en el Estadio Madre de Ciudades. Tiro libre que va a ejecutar Francisco Maidana. Está también junto a él David Gallardo. Para pegarle desde el callejón del número 10 saliendo del círculo central. 43 minutos se van a cumplir en el primer tiempo en el Madre de Ciudades. Va a venir el tiro libre. Es más bien frontal. Así que yo saldría jugando por abajo. Porque un centro desde ahí... va a favorecer el juego defensivo de Belgrano más que el ataque de Gimnasia de Jujuy. Sin embargo, a Francisco Maidana nadie le saca la idea de la cabeza de mandar un centro al área. Mientras el árbitro discute con De Matei y con Rica. No, es el número 4, Minervino, el que estaba en la conversa. Tiro libre que va a ejecutar Francisco Maidana. Toca cortito sobre... Molina para Maidana, Maidana para Molina, viene sobre la izquierda, gana por potencia, manda el centro, cabezazo de Cosaro, que no pudo firmar la mollera contra el balón, que se fue 3 metros contra la base del palo izquierdo, saque de meta para Belgrano.
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0: La televisión está mostrando el gol de Gimnasia de Jujuy y es tan espectacular el cabezazo de Lasarte que cuando salió el impacto parecía que se iba a meter a esa velocidad contra el ángulo. Sin embargo, empezó a perder peso específico la pelota en el recorrido, se terminó metiendo como si fuera una plumita contra la media altura del palo izquierdo. Igual fue un golazo. Ataca Belgrano, la pone adentro para Mentili, remata de zurda y un rebote. La toma el Mudo, juega para Velázquez. Se viene Velázquez sobre la izquierda, renacen las esperanzas del conjunto celeste. Toca cortito, allí Velázquez para Mentili, lo tumban. Foul, sí, claro, muy bien. El árbitro Zamora está llevando de una manera espectacular el partido. Tiro libre, muy peligroso para Gimnasia de Jujuy, a favor de Belgrano, Juan Pimuti.
1: Bueno, la verdad, un muy buen momento de Belgrano, está terminando el partido como lo empezó, muy bien. Ahora, bueno, qué falta sonsa, la del número 7, Francisco Maidana, muy cerquita del arco que defiende Milton Álvarez.

ecuación de este tiro libre. Cuatro jugadores de Gimnasia de Jujuy a 8 metros como mucho de la pelota. Está mal puesta esa barrera ahí, Zamora. El arquero Álvarez contra el palo derecho. Ahora se va hacia el otro lado para dejar la barrera ahí. Baubita le pegó como mi suegra y peor también. Con el pie de apoyo lejos de la pelota, la punta del zapato derecho bien abajo para que ese balón suba bien arriba, se vaya muy lejos del travesaño. Saque de meta que no se va a cumplir porque el señor Daniel Zamora, de buen arbitraje, al minuto 46 dice que se terminó el primer tiempo. Están empatando 1-1 Belgrano de Córdoba y Gimnasia Esgrima de Jujuy. Los goles de Francisco González Metile a los 18 y del futbolista Martín Lasarte a los 20. En 2 minutos se ha corregido la ecuación de los goles en el Estadio Madre de Ciudades. Nos vamos al descanso. Quedan ustedes en la voz de Beto Padilla para la tanda. Y después vendremos aquí junto con Juan Pimuti para contarles a ustedes el fútbol que se está jugando en el mundo en el día de hoy. Y por supuesto para el comentario intermedio de nuestro especialista en la materia. Ya volvemos, no se vayan. Estamos en el entretiempo de Belgrano 1, Gimnasia de Jujuy 1.

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0: en el entretiempo del partido que están empatando 1-1, Gimnasia y Esgrima de Jujuy, gol de Lasarte y Belgrano de Córdoba, gol de González Metiri. Se había puesto en ventaja el equipo cordobés con el gol del hombre de Tandil. Y luego Lasarte, que nació en Montegrande, dos minutos después le dio el empate al equipo que juega en la categoría inmediata inferior del fútbol argentino. Un equipo de la primera, el campeón, nada menos, contra el uno de los animadores de la Primera Nacional. Tenemos campeón en Europa porque por penales el Paris Saint-Germain se impuso 4-3 sobre el Arsenal después de empatar 1-1 durante 120 minutos de un fútbol de altísimo vuelo. Están jugando también en la Primera Nacional Estudiantes, que le ganan 20 minutos del segundo tiempo, 1-0 a Godoy Cruz. Colegiales y Agropecuario en 21 del segundo tiempo empatan 0-0. En el entretiempo, Defensores de Belgrano derrota en Núñez a San Telmo por 1-0. Mismo marcador para el entretiempo también de Almirante Brown sobre Colón en Casanova. Y empatan 0-0 en el entretiempo también All Boys y Los Andes. Amistosos internacionales para hoy. A las 20:30 Ecuador con Arabia Saudita. A las 22 van a jugar Corea del Sur con Trinidad y Tobago. Trinidad y Tobago, así se llama el país centroamericano. Y a las 23 México frente a Australia. Por la primera B Metropolitana, Brown de Adrogué le gana en el final 1-0 a Sportivo de Oxud en Avellaneda. 1-0 le está ganando Armenio de visitante a Comunicaciones. En el entretiempo, Real Pilar le gana 1-0 a Guayurquiza y van a jugar a las 7 de la tarde Deportivo Merlo y Deportivo La Ferrer. Por la primera C, 0-0. Central Ballester frente a Deportivo Español y Lugano frente a Deportivo Paraguayo. 2-2 empatan Claypole con Central Córdoba de Rosario. El Porvenir le gana 2-1 a Muñiz. De visitante, Estrella del Sur 1-0 Argentino de Rosario. Puerto Nuevo y Mercedes 0-0. Club Luján 1-0 sobre Leones de Rosario, el equipo de que es propietario Lionel Messi, que a las 7 de la tarde van a jugar Defensores de Cambaceres y Centro Español. Y vamos a meternos en el análisis del primer tiempo. Empatan 1-1 Belgrano y Gimnasia de Jujuy. El comentario en Radio Asamblea de Juan Pablo Muti.
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2: Bueno, no hay nada que envidiarle estos 16avos de la Copa Argentina a la final de la Champions. Un partidazo, el primer tiempo, los primeros 45 entre el conjunto de Ricardo Zielinski, el campeón del fútbol argentino, y a este gran equipo de la Primera Nacional de Hernán Pellerano. Un partido de ida y vuelta desde el minuto cero. Ya te digo que en los primeros 45 estuvo para cualquiera de los dos. Por lo general, el que más peso tuvo fue claramente el que milita la primera división del fútbol argentino, Belgrano. Tuvo las situaciones por ahí al principio de mayor peligro, pero como te decía, era un partido que estaba muy trabado en medio campo. Se hizo muy fuerte la asociación entre Velázquez y el Mudo Vázquez por el lado de Belgrano, también del lado de Gimnasia unas muy buenas asociaciones por el costado izquierdo con incluso Francisco Molina. Las oportunidades que tuvo en este primer tiempo el conjunto del Lobo Jujeño. Fue tan así que el partido tuvo muchas claras, ¿no? Con esas asociaciones donde la pelota tuvo algunos disparos francos del Mudo Vázquez, incluso también González Metili, participación de Ubita Fernández. También avisó Osalvo en algunas situaciones cuando tuvo que ir al ataque el central del conjunto Jujeño. Así que el partido estuvo tan entretenido, se pasó rapidísimo, para que ustedes lo entiendan. Fue tan rápido que a los 18 ya el primer gol del partido, el primer gol lo hizo Belgrano, una jugada que concretó Francisco González Metile, tras una gran asistencia de Juan Velázquez por el costado izquierdo, un centro rápido, una muy buena triangulación del costado izquierdo. de conjunto Ricardo Sieminski. Fue así que el partido ya se ponía en ventaja ante los 20 el conjunto cordobés, pero rapidito, casi sacando desde el medio, a los dos minutos empató el partido y se puso de nuevo en eje el encuentro, un gol de Gimnasia de Jujuy, un frentazo de Martín Lasarte, que apareció tras la espalda del número 21 de Benítez, del marcador derecho del conjunto pirata, rapidísimo el saque lateral del número 4 para encontrarse con Maidana, y Maidana un centro a lo Guillermo Barros Esqueloto, como le tiraba a Martín Palermo, para que entre Lasarte entre las espaldas del número 26, perdón, de Benítez, del marcador de punta derecho de Belgrano, y el partido ahí no perdió la esperanza, siempre estuvo con muchas emociones. Tuvo tres situaciones más el conjunto jujeño a través de Molina. En una, a mi entender, se apuró, en la otra por ahí tardó un poquito, sobró un poco la situación. Después también tuvo otra más situación de peligro, que logró llegar a cabo al Cardoso sin muchas exigencias. Por ahí la gente de Belgrano se queda con un poquito de sabor a poco, porque tuvo un poquito más la pelota en este primer tiempo, tuvo las mayores situaciones de llegada. También recordemos la jugada, ¿no?, del penal, el polémica mano de Cosaro, que muy bien Martín Ripari explicó durante la transmisión. Es una jugada donde la mano, que fue toda pedida por Chelis y todo el público pirata, muy buena decisión, a mi entender, de Daniel Zamora de seguir continuando con el juego. Pero bueno, cuando terminó este primer tiempo, todo el conjunto pirata se le fue al humo a Daniel Zamora y a sus asistentes reclamándole, ¿no?, por ahí esa mano, y por ahí no hubiese cambiado por gol Ubita Fernández. Pero bueno, hoy estamos entre un primer tiempo bárbaro, brillante. Veremos si este segundo tiempo siguen con el resto físico, veremos si no le pesa al conjunto de la Primera Nacional enfrentarse a este gran equipo de Ricardo Sieminski, último campeón del fútbol argentino. Como lo decía, ¿no?, Ripacchi en el comienzo, en la previa, de haberle ganado a Talleres, de haber encontrado en la última el empate y la obligación frente a Argentino Junior a los 12 puntos, a los 12 pasos de punto penal, y después ganándole muy bien a River. Veremos ahora si este segundo tiempo Belgrano lo espera un poquito, le juega de contra. Seguramente vamos a seguir manteniendo esta intensidad. Veremos si el resto físico, sobre todo en el conjunto que milita la segunda categoría del fútbol argentino, llega entero a los 90, a estos segundos 45, cuando ya se nos están viniendo los equipos a la cancha. Ya estamos, están los 22 protagonistas, creo que sin ningún cambio todavía, ¿no, Tito?
0: Me parece que no, que van a jugar los mismos 22 que terminaron el primer tiempo, van a iniciar el segundo. Bueno,
2: sí. Estamos
0: cerramos tu eso. Comentario tranquilo y nos metemos
2: ya está el comentario, ya lo terminé. Veremos ahora si el segundo tiempo sigue con este ritmo, ¿no? Un ritmo bárbaro, ida y vuelta impresionante. Veremos si el conjunto de la segunda división del fútbol argentino está a la altura del último campeón del fútbol.
0: Bueno, ahí están dialogando Metilli y Ubita Fernández, seguramente hablando de esa mano a la que hacía referencia recién Juan Pimuti, que para mí, insisto, no fue penal. Fue mano, sí, pero no fue penal. No hay sanción posible. ¿Qué tiene que hacer Cosaro con su brazo ahí? Cortárselo para que no le pegue.
2: Claro.
0: Sí. Que no es lo mismo que lo que pasó el otro día con Lautaro Rivero. El de Rivero sí fue penal.
2: Sí, comparto, eso sí, obvio.
0: Sí fue penal porque juega la pelota hacia adelante. Bueno, vamos a ver Belgrano. Por supuesto, intercambiando cabeceras los equipos. Parado frente a la pelota está Ubita Fernández. Se nos viene el segundo tiempo, Beto Padilla.
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0: Movió Único. Belgrano. Perdón por pisar. La toca Benítez sobre la salida de Ramiro Hernández. Hernández que la va a buscar para jugarla para Velázquez, marca en el retroceso Gallardo. Termina sacándola después del pase hacia atrás el jugador Cosaro. La tira arriba para Cachi Cachi que la puntea muy bien sobre la salida de Molina por la izquierda. Muy buena la pelota puesta por afuera. Buscando a Cachi, coloca el centro que pega Morales. La busca de nuevo a Molina con Maidana. La toma era Lasarte que acompañaba. Juega Molina atrás para Lasarte, mal. Se la lleva Metilli. A toda velocidad se va Nebrón, se la juega dentro para Ubita. Ubita que la va a poner otra vez para Metilli. Retroceso perfecto de Maidana, que se había mandado un macanón recién. Juega sobre la salida de Cosaro. A Cosaro lo presiona y le quita Ubita Fernández. Se recupera Cosaro. Todos ponen como en la perinola, diría el Turco Hueve. Saca de nuevo el futbolista Maidana. Maidana atrás sobre la salida de Matei. De Matei para Maidana, Maidana para Lasarte. Lasarte se tiene que apoyar en De Matei porque estaba muy marcado. Viene De Matei, juega de zurda, pelota por afuera buscándolo a Menéndez, que si gana va a llevar mucho peligro. Lo ganó de casualidad, ¿eh? Qué buena cobertura de Morales. Y la termina sacando Sánchez. Del revés de zapato derecho de Sánchez hacia la salida por la izquierda del zurdo Federico Rica. Se viene el hombre nacido en Tarariras, en Uruguay. Juega adentro, Tararira, Tararira, cantaba Cafrune. Juega el balón, el jugador Sánchez. Atrás para Ocampo. Ocampo, que nació en Lozada, en Córdoba. Ecodobe, viste. La sacan sobre la punta derecha para Benítez. Benítez adentro sobre Sánchez. Sánchez que la juega para Metilli. Metilli que traba y pierde. Foul después de Metilli contra Maidana. Tiro libre para Gimnasia.
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0: 2 minutos 15 del segundo tiempo. Salieron con una intensidad mucho mayor a la del primer tiempo todavía, Juanpi.
2: Sí, sí, están bueno, jugando un partido, es un mata-mata, matar o morir, los dos quieren continuar en la Copa Argentina.
0: Claro, sí, sí. Menos mal que vinimos, ¿no? Saca desde el fondo el arquero Milton Álvarez de zurda, la manda arriba para Menéndez, gana de cabeza y quita a medias Morales. Sin embargo, la toma para Gimnasia el jugador Soria. Juega atrás sobre Cosaro que abre para Minervino. Minervino para el capitán Cosaro que le juega cortito allí sobre Maidana. Maidana que juega bien, la tira bien para Minervino que le gana la espalda. Por aquel lado Velázquez coloca el centro de derecha, la busca Menéndez con lo justo y de cabeza despeja el futbolista Morales. La toma en la salida Velázquez, juega atrás para Rica. Rica que le juega dentro para Ocampo. Ocampo que la tiene en el vértice izquierdo del área. Lo hizo pasar de largo como colectivo lleno a Maidana y con gran estilo sale jugando fútbol sobre la derecha para el futbolista Benítez. Se apoya en Ramiro Hernández y juega atrás para Morales. Morales por Ocampo que sale por la izquierda con Rica. Federico Rica que entró en el final del partido del otro día frente a River. Se la lleva tocando allí cortito con Velázquez. A Juan Velázquez pisa la pelota, piensa la jugada frente a la marca de Maidana y de Cachi. Atrás para Ocampo. Ocampo al círculo central para la salida del futbolista Morales. Morales que la combina allí con Sánchez, de nuevo para Benítez. Benítez que la juega para Metilli. Metilli está un poquito errático en el comienzo del segundo tiempo. 3 minutos 50, lateral para el conjunto jujeño.
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0: ¿Y qué tiene para decir usted, señor comentarista?
2: Bueno, un partido que no merma la intensidad. Los dos están decididos a ganarlo de entrada, ninguno quiere ceder. Es un partido que se va a definir claramente en los detalles y en el que mantenga la mayor concentración.
0: Te digo que en términos de juego es más intenso este partido que la final del otro día, ¿eh?
2: Totalmente,
0: de acuerdo.
2: De
0: juego.
2: Sí, sí,
0: ataca
2: totalmente.
0: Ataca Belgrano, se la juegan para Ubita que le pega el arco. Y el arquero la ve pasar al ladito del palo. Qué gran remate de Ubita Fernández. Fue córner, ¿no? La tuvo que sacar al córner con un manotazo el arquero Milton Álvarez. Este Ubita es cosa seria, ¿eh? Córner para... No, no fue córner, no. Fue saque de meta nomás. Picó y se fue con el arquero Milton Álvarez. Muy atento, pero Este Ubita Fernández te hace sacar canas verdes. Saca el arquero Milton Álvarez. Juega para Soria. Soria que la juega sobre la salida de Matei, que casi la pierde y la perdió nomás. Con el Mudo Baje que le comete foul. Sí, sí. Lo sacó con ambas manos hacia abajo. A De Matei que pide tarjeta, tampoco para tanto. De Matei, es una falta común y corriente. Aunque sugerencia del árbitro para el Mudo, decirle, mire, la manito Mudo en el bolsillo, vio. Tiro libre para Gimnasia.
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0: Me tocó relatar el otro día Boca frente a Universidad Católica. Estoy haciendo promedio con este partido, después de lo que vi en la Bombonera el otro día. Está acá Belgrano con Velázquez, que la juega dentro para Rica, que se da media vuelta, la juega dentro para Metilli. Marca de frente y saca el futbolista Cosaro. Marca también entrando por allí Sánchez, le cometen foul. El árbitro no lo cobra porque ataca Belgrano. Se la lleva por la derecha Ramiro Hernández. Coloca un centro para echar a 25.000 hinchas de la cancha. Pero del otro lado la agarra Velázquez. Viene el centro de Velázquez al medio del área. Saca Cosaro con la cara interna del zapato derecho. Está caído todavía allí Sánchez. Pelea por esa pelota. Metiri que se viene. Lo marca Cosaro, que en el segundo tiempo levantó un vagón. Saca Maidana. La tira arriba para Cachi. No puede peinar para Menéndez. Se queda con ese balón Ocampo. Foul de Menéndez, que se lo llevó puesto. Tiro libre para Belgrano en el fondo.
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0: Miro el reloj y recién van 6 minutos, Juanpi.
2: Sí, tremendo. Tremendo segundo tiempo por ahora. Avisó antes Ubita Fernández, un jugador que es, la verdad, un jugador práctico, que la herramienta es válida, el remate media distancia, lo probó al arquero Milton Álvarez, encima de sobrepique, le había picado antes, muy buena de Belgrano. Por ahora del conjunto jujeño no tenemos nada, solamente mucha presión a la hora de salir el pirata de abajo.
0: Thiago Cardoso, el arquero paraguayo, saca sobre la salida de Morales, que la juega para Sánchez y este para el Mudo. Vázquez abre sobre la izquierda para Velázquez. Se viene el número 53 con Rica picando por allí. La viene a buscar Rica. El gran anticipo de Minervino para mandarla fuera. Empieza a aguantar el partido Gimnasia de Jujuy. Belgrano empieza a hacer sentir la diferencia de jerarquía, que existe, claro. No es una cosa como para andar tirando manteca al techo, pero existe. La juegan sobre Benítez. Benítez al medio para Metilli. Revés el zapato derecho, izquierdo, digo, para jugarla para Ramiro Hernández. La mete en el área, saca de Matei. De punta y para arriba. Se planta frente a esa pelota Morales. La juega para el Mudo Vázquez. Se cae, no hay foul. La termina sacando allí Cachi. Lo quiso sorprender a Thiago Cardoso, que estaba adelantado. Pero le pegó feo, fue Molina el que le pegó desde el círculo central. Sin embargo, ataca Belgrano. La tiene Ubita. Levanta sobre la izquierda, la va a buscar Metilli. Pone el pecho Cosaro y juega para Soria. Soria para Cosaro, Cosaro para Soria, Soria para Cosaro, Cosaro para Soria. Un trabalengua me hicieron hacer. La manda afuera. Ahora el futbolista Sánchez, lateral para Gimnasia de Jujuy. Don Beto Padilla, diga usted.
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0: Somos Gol de Vestuario en Radio Asamblea, con todo el equipo a disposición de este partido, al que agradecemos que nos hayan hecho venir, la verdad. La saca Sánchez, juega para el jugador Hernández. Hernández para Benítez, Benítez que le juega para Sánchez, Sánchez que le juega por bajo para Metilli. Se cae, no hay foul. La toma el Mudo, juega cortito para Ubita. Juega la sobre la izquierda para Velázquez. Viene Velázquez dentro, sur de primera. ¡Está! ¡Y el arquero! Milton Álvarez, que se anticipa la entrada por el medio de González. Metilli estuvo el segundo de Belgrano en esta. Ataca, ¿quién es el Jujuy? Ahora no nos dan respiro estos muchachos. Ataca Gallardo, se viene por su callejón. La pone por afuera buscando a Menéndez. Gran cierre por allí de Ocampo, que la saca después de un rebote. La toma Soria, para Gimnasia de Jujuy, al medio la pone en el círculo central para Molina. Molina para Maidana, de un pancho al otro la pelota. La tiene de un pancho al otro, voy yo todos los días, claro. Ahí, con lo que me gusta. La juegan hacia atrás sobre la posición de Matei. 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Ataca Gimnasia Jujuy, la pone por afuera, la va a buscar Menéndez, sale. El arquero Thiago Cardoso se queda con ella y va a devolver.
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0: Tendríamos que buscar el nombre para ver si metemos Cangelosi, ¿no? Saca, para los panchos digo. La saca allí el arquero Milton Álvarez, pero toma Sánchez. Juega para Velázquez, Velázquez atrás para Rica. Rica que la juega adentro sobre Metiri. Taco genial para el Mudo. El Mudo que la juega para Hernández, Hernández para Metiri. Metiri que va. ¡Fal! Sí, como que no Zamora. Si lo levantaron por el aire a Metili. Primera mancha en la foja de servicio del árbitro. La busca para llevarse la Maidana. Pelea por esa pelota. Giro contra dos. Se cae. No hay foul. Y ahora hay foul de Maidana contra el Mudo Vázquez. Tiro libre para Belgrano.
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0: Decí que no hay VAR. Porque en la jugada de recién, en la que Milton Álvarez se quedaba con esa pelota en el centro de Velázquez, había offside de Ubita. Por poco, pero había offside. Menos mal que no fue gol, ¿sabes el lío que iba a traer esta jugada? La toma Metili, juega para Velázquez, revés del zapato zurdo para tirarla al otro lado, para Benítez. Va el paraguayo por su sector, tocando cortita dentro para el Mudo Vázquez. El capitán de Belgrano que le levanta con mucha categoría sobre la izquierda para Federico Rica. Amaga contra la marca de Gallardo. Se viene como número 10, toca por afuera para meter para Velázquez, Velázquez para Rica, Rica que le quiere jugar para Velázquez. Marca Soria, qué bien que juega ese uruguayo. La juega atrás para Minervino. Pisa la pelota, piensa la jugada. ¿La va a jugar por afuera? No se decide Minervino. Va, la va a perder y la pierde. Pero la cubre bien contra la marca de Velázquez, la pierde con Ubita. Fernández que la juega hacia atrás sobre la entrada de Metili, no pudo dominarla y Lasarte se la manda fuera por el costado lateral por la izquierda para Belgrano.
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0: ¿Qué le pasa a Milton Álvarez que está caído? Se queda tirado en el área acusando un golpe. Se el tobillo derecho, ¿no, Juanpi?
2: Sí, se viene también un cambio en Gimnasia, por eso es que se deja caer el arquero para llamar la atención, en este caso, del árbitro. Y bueno, lo consigue la atención de Daniel Zamora mientras va preparando el primer cambio de Hernán Pellerano, porque está viendo que se le está quedando un poco Gimnasia de Jujuy ante un Belgrano que con su calidad y su jerarquía lo está arrinconando.
0: 12 minutos del segundo tiempo de un partido divino, al que le faltan al menos 4 goles. Merecen 2 goles cada uno como mínimo, por lo que están jugando. Levantan el balón sobre la posición en la salida de Morales. Sale del círculo central en campo de Gimnasia, ensaya la gambeta y después se acordó de que es defensor y le quiso pegar al arco y le pegó como un defensor, sin ser especialista en el tema. Y lo vamos a dejar ahí porque no vale la pena lacerar la carrera de un futbolista con acciones como esta. Tiro de arco, para el conjunto de Jujuy.
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0: Sale el conjunto de Gimnasia de Jujuy. La tiene allí Maidana. Toca para Minervino. Minervino para Gallardo. Se viene el número 8 contra la marca del Mudo Vázquez que casi le comete falta. Roja Rica. Rebota la pelota en Gallardo. Le queda a Minervino. Caño genial contra Metili y Velázquez al final. Pero sale el Mudo. La tira arriba para Ubita. Viene Fernández de número 10. Es Sánchez que coloca el centro para Ubita. Cabecea Lasarte sacándola. Sin embargo, la toma Metili. Metili atrás para Benítez. Le pega el segundo palo. ¡Qué lindo remate! Y eso que le pegó mordido, ¿eh? Se fue a pelitas afuera, contra la base del palo derecho, menos de un metro. Saqué de meta para Gimnasia de Jujuy. Acá estuvo el segundo de Belgrano, no me digas que no, Juanpi.
2: No, claramente, estuvo en el número 26. el jugador Alcides Benítez, el paraguayo, el remate de zurda cruzando todo el área, apenitas desviado, mientras ya tenemos el primer cambio en el conjunto jujeño. Se retira el número 3, el autor del gol, el número 3 de Lasarte, y ingresó el número 15, ya te digo, el nombre es Endici, el que ingresó. También hay cambio en Belgrano, entró el jugador Rigoni, ya te digo quién fue el que salió, ahora ya te lo digo, dame un segundito.
0: Cómo no, Emiliano Rigoni ingresó en Belgrano.
2: Sí,
0: la
2: sí,
0: saca el arquero Álvarez, como Juanpi, perdón.
2: No, perdón, sí, fue Rigoni el que ingresó, ahora ya te confirmo quién fue el que salió.
0: Oh, cómo no, la saca Ocampo de zurda, la tira arriba contra la punta izquierda, devuelve de cabeza Minervino, toma en el medio Soria, se la robaron, la juega Ubita, giro hacia adentro, la juega por abajo para el Mudo que la quiere tocar otra vez para meter, pero salió rebotada la pelota. Belgrano empieza a perder peso específico arriba. En el medio es de Belgrano, pero cuando llega a posiciones en ofensiva, se hace fuerte en el fondo el conjunto de Jujuy. Toma el Mudo, juega atrás para Ocampo. Ocampo adentro para Sánchez. Sánchez que la juega sobre la posición de Ocampo otra vez. Se tomó su tiempo para jugarla Sánchez. Juegan arriba sobre Metilli. Marca sacando de frente Soria con Gallardo. Gallardo que la juega al otro lado para Maidana. Maidana que la juega para Soria. Se viene Soria. Ataca el conjunto de Jujuy. Qué buena la marca en la salida de Adrián Sánchez. Juega para Ubita Fernández. Se pasó de categoría allí Ubita para jugar la devolución. Con mucha displicencia le tomó de Matei. Juega adentro para Soria, que la juega cortita para Minervino. Minervino para Soria, Soria para Maidana. Pancho Maidana que la juega otra vez sobre la salida por el costado izquierdo de Matei. Juega de derecha la pelota sobre la salida del número 15, Endrici. Endrici la juega para Molina. Se viene sobre la izquierda, se le terminó la cancha de lo que era un desborde bárbaro del número 10. Que juega de extremo por la izquierda con ese número en la espalda. Lateral para Belgrano lo va a hacer el número 26, Alcides Benítez, para el conjunto cordobés.
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0: 17 minutos y medio, ataca Endrici para Gimnasia de Jujuy, manda la pelota de zurda al medio, la busca Menéndez, no puede hacer pie y la termina sacando Velázquez, la juega al medio donde la toma Soria para Gimnasia de Jujuy, que la juega sobre la derecha para Minervino. Está empezando a crecer Gimnasia, está empezando a sentir el rigor físico Belgrano, manda la pelota a Soria al área, rebota en Ocampo, pero con mucha fortuna porque el contrapique de la pelota, es decir, picó al revés y favoreció la salida de Thiago Cardoso. Se queda con ella el arquero de Belgrano que sale jugando las bochas con el Mudo Vázquez por la izquierda. El Mudo que alarga sobre aquella punta para Velázquez que juega atrás para Rica. En campo de Belgrano, un metro antes de la raya central sobre la izquierda. La tiene Velázquez. Juega Rica, digo, para Velázquez. Ahí viene el número 53, ¿por qué esos números estrambóticos? La juega de nuevo Velázquez atrás para Ocampo. Ocampo que sale jugando fútbol sobre la punta derecha allí para Morales. Viene Leonardo Morales, el autor del primer gol el otro día frente a River. La juega de nuevo para Ubita. Buena forma de pivotear ahí. La pelota sobre la entrada de Ramiro Hernández. Jugó al medio. ¡Oh! Y Velázquez con su remate de zurda y de primera. Buscó el ángulo superior derecho, pero se fue a penitas arriba. Saque de meta para Gimnasia de Jujuy.
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0: Un abrazo grande a Eduardo Ronco, que nos está escuchando desde Necochea, mi compañero de tareas de hace 5 años en la campaña de Boca, en nuestro canal de YouTube, en Boca para todo el mundo. Me dice, hoy le pones garra al relato, ¿y qué crees? No tuve tiempo de escribirle esto. ¿Qué querés? Con lo que vimos el otro día, agradecé que no me fui. Que era para ir, si era para hacer la de Araujo en la cancha Independiente, en el partido con Platense el día del gol de Medero. Pero por un motivo completamente distinto. Bueno, tremendo. Se vienen dos cambios más en Belgrano, Juanpi, ¿eh?
2: Sí, se vienen dos cambios más. Cuando estén, cuando quieran, los presentamos, pero se viene el chino Celarrayán. Veremos quiénes son los que van a salir. Te confirmo que el que se fue antes fue el número 51, Ramiro Hernández, para que en su lugar ingrese el número 24, Emiliano Rigoni. Y ahora, bueno, ahora se presentan estos dos cambios. Cuando ustedes quieran, lo decimos.
0: Presentamos el cambio, don Beto Padilla.
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2: Bueno, ingresan el chino Celarrayán y el número 45, en este caso, es el jugador Agustín Falcón. Se retira con la número 21 el jugador Sánchez. Y ahora el segundo todavía no lo... No, el número 26 se retira. El número 21, en este caso, sería el jugador Adrián Sánchez. Y el número 26, Alcides Benítez, el paraguayo. En su lugar ingresaron con la 45 Falcón. Y el número 10, el chino Celarrayán.
0: Bueno, buenos cambios mete Zielinski, ¿eh? Porque
2: se estaba quedando, sí. ¿No?
0: Benítez ya estaba presentando problemas para la marca sobre su punta. Y Adrián Sánchez, que hizo un gran sacrificio en los 120 minutos el otro día frente a River, también estaba cediendo terreno, sobre todo en el aspecto defensivo. Vamos a ver con Celarrayán si Belgrano vuelve a tener peso específico en ataque. Ahí la toma Velázquez, juega sobre Ubita, atrás para Metilli, va Metilli, pelota al pie, tocando de nuevo, no, es Celarrayán, ahí que quedó ahora como capitán en el ingreso. Juegan sobre Rica, amaga, mandar el centro, se viene de número 10, juega para Celarrayán, la pone adentro otra vez para Rica. Ubita el taco que tiró ahí Celarrayán, Juanpi, tremendo. La toma de nuevo el Mudo Vázquez. ¿Qué pasó? ¿Qué están diciendo? Que es lateral para Gimnasia de Jujuy. Sí, señor, tiene razón. A ver, o para Belgrano. Ah, para Belgrano, es Beto.
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0: Corner para Belgrano, porque Celarrayán lo apuró a Cosaro, que la mandó por línea final. Tiro de esquina para el conjunto cordobés a los 22 minutos 20 del segundo tiempo, promedio de la segunda mitad. Busca en la cancha de arriba con Ocampo, con Morales, va el Mudo Vázquez, le va a pegar el chino Celarrayán con pierna derecha. El centro se va a cerrar contra el primer palo, me imagino. Va a buscar un buscapié, me imagino, o un buscacabeza en el aire con una pelota que se cierre. Andan a los manotazos Minervino con Ocampo. Viene el centro de Celarrayán que se abre. La pelota queda bollando. Ahí está. Y le saca el gol del pie a Ocampo, el arquero Álvarez. Y ya sale la contra. Ahí la viene a buscar para llevársela a Endrisi. Quiere mandar la pelota al área, pero lo hizo muy mal. Sale a buscarle el arquero Thiago Cardoso. El partido es una moneda en el aire. No hay forma de vislumbrar un ganador en los 90, por lo menos, mucho menos en los penales, que es hacia donde vamos a este ritmo. Se la lleva De Matei para Gimnasia, juega para Menéndez. Cristian Menéndez, que la levanta otra vez para De Matei, saca de cabeza de nuevo el número 13, Ocampo, y la busca el Mudo Vázquez. Pierde con Menéndez, que gana limpiamente, lo traba y le quita. No, para mí no fue foul de Menéndez, contra el Mudo Vázquez. Tiro libre para Belgrano.
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0: ¿Sabés por qué no fue gol de Ocampo, Juanpi? Porque le agarró mordida. Si la agarraba bien con el empeine, estaba el segundo,
2: La verdad que sí, no pudo agarrarla entera al balón. Por eso no estás gritando el segundo de Belgrano. También responde Gimnasia, está metido todavía en partido, llegando ya a los 15 de este complemento. Todavía el partido está palo a palo, Lindo, sí, ya una hora reloj intenso, una intensidad bárbara, un ida y vuelta impresionante en este encuentro.
0: 24 minutos 20. Si estuviera Louis Armstrong aquí en este estadio, hoy estaría cantando que el fútbol es maravilloso. Se la lleva por el medio, allí Maidana traba y pierde. Va a buscar ese balón allí trabando el futbolista... ¿quién es? El 11 Metiri, sí, la pierde con Endrizi. Endrizi que le juega para Maidana, que recibió de Cachi. Va Maidana, abre sobre la izquierda para Molina. Amague, lo hace pasar de largo al número 45. Falcón manda el centro. Córner, cedido por Morales. Ahora el tiro de esquina, a los 25 del segundo tiempo. Es para Gimnasia de Jujuy, desde la izquierda.
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0: El tiro de esquina para Gimnasia de Jujuy lo va a realizar Francisco Molina, que es el dueño de cada pelota quieta en ocasión de ataque para el conjunto jujeño. Está Menéndez, va a buscar también Gallardo, por supuesto, de Matei con... Cosaro, están esperando en el área, viene el centro, golpe de cabeza para sacarla, desde allí el jugador Falcón, la busca de nuevo Soria, levanta sobre la izquierda para Molina, resta de cabeza Falcón, foul de Endrizi contra Metil en el retorno, amonestado el número 15, tiro libre para Belgrano.
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0: ¿Cuántos bueno, recién ingresados en el partido, Juanpi, perdón?
2: Sí, para es repasar, el
0: a ver si estamos bien.
2: Dale, este es el segundo del conjunto jujeño, el recién ingresado, Endriz y Jesús, gana la tarjeta amarilla. El otro es el capitán Guillermo Cosaro y del lado... el pirata, los amonestados son González Metili y Juan Velázquez. Tenemos dos por lado.
0: Y Velázquez que ya no está, ¿no?
2: Oh, no, sí, claro. Está, no, sí, están. No, Hernández está. Y Sánchez.
0: Ahí está. Hernández y Sánchez que sí se fue. Ahí está. Bueno, sí. Ataca Gimnasia de Jujuy, va. Maidana se mete en el área, le pega de zurda, golazo, golazo, golazo.

0: ¡Golazo! ¡De Gimnasia y Esgrima de Jujuy! Se metió Molina en el área, digo, entrando como número 10 con el reluciente número de Diego en la espalda. Ensayó el remate de zurda buscando el segundo palo. El remate fue perfecto porque se metió al lado del parante vertical izquierdo y toteó contra la pared del arco de ese lado. Remate geométricamente perfecto, lo hizo bailar en una sola pieza al jugador Falcón. Y cuando vio que tenía el campo hecho orégano, sacó el zurdazo demoledor. 26 minutos del segundo tiempo y da el batacazo a esta altura. No tengo que decirles que no. Es absolutamente justo que el conjunto de Hernán Pellerano esté en ventaja en este momento. El de Francisco Molina. Gimnasia y Esgrima de Jujuy 2, Belgrano 1. Ahora tenemos 28 minutos del segundo tiempo.
1: ¡Qué remate! El jugador de Molina, una se le iba a dar de tantos remates que tuvo. Bueno, Molina llegó para darle el 2-1 parcial para el equipo jujeño, que, responde de la mejor forma. Está dando por ahora un batacazo acá en Santiago del Estero, mientras vemos que algo le está pasando al chino, ¿no? Celarrayán, ¿qué le está pasando?
0: Se quedó parado de una sola pieza y empezó a desvanecerse de una manera muy preocupante.
1: Tremenda imagen del chico de Belgrano, tremenda imagen, entrando la ambulancia, wow, tremendo.
0: Ahí entró el carrito para ver, hay que llevárselo, seguramente sí, porque fue súbitamente, está entrando la ambulancia a buscar al chino Celarrayán. Y si la ambulancia tiene que irse del estadio para llevarse, que creo que va a suceder esto,
1: sí,
0: para el futbolista tener el partido como mínimo interrumpido.
1: Y hasta que llegue una nueva ambulancia.
0: Bueno, me preocupa porque no hay movimiento por parte del futbolista de Belgrano.
1: No, está recibiendo asistencia médica, no. También están los médicos de Gimnasia. Qué tremenda imagen la de recién de verlo, ¿no? Como que se iba desvaneciendo, se iba cayendo y rápidamente el accionar del árbitro Daniel Zamora, de todos los asistentes, bueno, está interrumpido el partido, te diría casi después del gol, ¿no? Del 2-1 de Gimnasia de Jujuy, sacaron del medio. Yo no vi ningún golpe de cabeza ni nada, que vos, Martín, que has visto algo, yo no vi nada que haya provocado esta reacción del chino, ¿no?
0: Bueno, ahí está, gracias.
1: Igualmente, para llevar tranquilidad, está caminando, se está retirando de la cancha solo. Veremos qué fue lo que sucedió.
0: Dios santo, qué susto nos hemos dado, ¿eh?
1: Tremendo.
0: Sí. Me acuerdo, haciendo la campaña de Boca con Edu Ronco, que me cuenta que me recuerda en realidad que sí, es el futbolista que se hizo el gracioso hace poco diciendo que había una bomba en el avión que trasladaba el plantel del Lobo a Buenos Aires para jugar contra Agropecuario.
1: Oh, ¿te acordás? Sí, que es un bobo, perdón que lo diga así, pero tremendo.
0: Bueno, ahí lo están atendiendo afuera de los límites del terreno al jugador Celarrayán.
1: Tremendo, es solo ante la atenta mirada de sus compañeros, fue que con la ayuda de su compañero lo apoyaron en el suelo. Bueno, va a haber cambio, ¿no? Va a entrar el número 32, Mavilla, que se va recién ingresado, solamente apenas 5 minutos en cancha, el capitán Celarrayán, que se va con bastante preocupación del lado de la gente, los allegados de Belgrano, también los dirigentes, están todos atentos a qué sucede con el chino.
0: Bueno,
1: cuando quieran presentamos el cambio, cuando ustedes lo dispongan.
0: Presentamos los cambios en Belgrano de Córdoba.
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1: Bueno, se retiró con el número 10, Celarrayán, también con el número 53, el jugador Velázquez. Ingresaron por ellos, ya te digo, Julián, el número 32, Julián Mavilla, el otro no lo estoy pudiendo ver, ahora ya cuando lo tenga te lo confirmo, pero no. Uno es Julián Mavilla y el otro no, ¿vos lo tenés, Tincho?
0: No, todavía no, pero lo trabajamos tranquilo, no hay problema. Lo bueno de todo esto es que se ha retirado por sus medios al vestuario Lucas Larrayán. Así que sí, nos quedamos tranquilos de que no ha pasado a mayores. Ahí la tiene Mavilla, juega atrás sobre la posición de Ocampo. Ocampo adentro para la salida de González Metilli. Abre sobre la derecha, para la posición del número 24, sí, Rigoni. A Rigoni jugando para la salida del Mudo Vázquez. El Mudo que la juega para Rica, se viene contra el fondo, coloca el centro, pega. En Cosaro se levanta la pelota, la quiere sacar. Minervino la manda fuera, lateral para Belgrano.
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0: La trae rápido para la entrada allí de Mavilla. Se le termina la cancha por el fondo. Saque de meta para Gimnasia.
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0: Sí, Juanpi.
1: Sí, ingresó en su lugar el número 37, Lautaro Gutiérrez, en Belgrano, y también tenemos un cambio de parte de Gimnasia.
0: Presentamos.
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1: Bueno, del lado de Gimnasia, el que ingresó fue el defensor Gonzalo Villarreal por el jugador que vi que se... Y ahora vienen dos más. Es el número 23 y el número 16. Claudio Pombo van a ser los que ingresen. Gonzalo Villarreal, el número 23. El que se retira es el número 11, Cristian Menéndez, de buen partido. El jugador número 11, de 38 años, y se va el autor del segundo gol, el que nunca dejó de insistir, Francisco Molina, para que ingrese en su lugar el número 16, Claudio Pombo.
0: Claudio Pombo, bien, sí, y el número 23.
1: Villarreal, el número 23.
0: Muy bien.
1: Sí.
0: Ahí estamos anotando. Sale Belgrano, sí, del fondo con Ocampo. 35 minutos del segundo tiempo. Gana Gimnasia 2-1, perdía 1-0. Lo dio vuelta el de la B al campeón del fútbol argentino. Esto en tiempos del Prode era un rompeprode, obviamente. Saca de cabeza Ocampo, la toma de nuevo. Maidana la pone adentro buscándolo a Gallardo. Marca de nuevo Ocampo. Sale jugando fútbol el número 13. Segundo marcador central de Belgrano. La juega sobre la izquierda por Ubita Fernández. La deja atrás para Rica. Marca Maidana. Juega un fenómeno. Juega atrás para Minervino. Minervino para Cachi. Cachi que la juega dentro para Maidana. Traba y pierde con Ocampo, que la manda afuera. El árbitro dice que es lateral para Belgrano. Lo hace rapidito Ocampo. Juega para Ubita. Se la lleva contra dos, contra tres. Adentro la pelota de nuevo por Ocampo. La puntea mal. Sale de Matei. Se mete en el círculo central. Toca sobre la izquierda para la salida de Endrisi. Endrisi que le toca cortito. De nuevo sobre la posición de Matei. Arriba jugando sobre Villarreal para De Matei, y este que la juega para que le vaya a buscar Pombo, se mete en el área, atrás para Gallardo, ¡el arco! Le pegó lejos del ángulo superior izquierdo, saque de arco para Belgrano.
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0: 36 minutos 20, ataca Belgrano, juega el Mudo Vázquez por la derecha para el futbolista número 45, Falcón. La pone por afuera buscando la Metilli y coloca el centro. Córner, porque pega en Endrisi. El centro fue de Rigoni al final. Tiro de esquina para Belgrano desde la punta derecha.
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0: ¿Le va a pegar quién? A ver, Rigoni, sí. Con pierna zurda le tendría que pegar Rigoni. A ver, va a venir el centro, viene el centro pasado el segundo palo, saca de cabeza el jugador Maidana y se la lleva Gallardo. Se la pellizca el jugador Mavilla, pero la vienen a buscar allí Cachi. Después de un pase bien puesto por Soria. Sale el arquero Cardoso. Como si fuera un libro, la manda arriba para Rigoni. A ver qué dice el árbitro, porque hay un roce con el jugador de Belgrano. Pero no pasó nada, ¿eh?
1: Nah, se deja caer, no pasa nada.
0: Tomándose la boca. No. Un roce y nada más. Lateral para Gimnasia.
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0: 37-45. El lateral para Gimnasia de Jujuy lo va a hacer el número 6 de Matei. Levanta la pelota arriba buscándolo a Gallardo. Devuelve desde el fondo campo. Sale con Rica. Viene el número 13, Ocampo, jugando sobre Rica otra vez. Ahí va Rica, jugando el balón para Mavilla, coloca el centro, marca, sacando de cabeza de Matei, la toma de nuevo Falcón, coloca otro centro, con el pecho de Matei, foul en la entrada de Mavilla. A ver qué dice el árbitro, es saque de meta, sí, o saque de meta, o tiro libre. Cualquiera de las dos cosas para Gimnasia de Jujuy.
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0: Qué pedazo de gol que hizo Maidana,
1: Sí, qué pase, ¿eh? Tres dedos de Mauro Cachi habilitando a Francisco Molina, que no lo perdonó ante la salida y el achique del arquero de Belgrano.
0: Cachi Maidana, ponga Molina. Bien, ahí el comentarista, corrigiendo solapadamente. La saca de Matei mal. La toma Ubita, juega para Rigoni. Rigoni para Mavilla. El número 37 de Belgrano, ¿quién era?
1: Gutiérrez.
0: Lautaro Gutiérrez. Va Gutiérrez tocando sobre la posición del Mudo. El Mudo que la juega otra vez para Rica. Rica que la juega por afuera buscando la Mavilla. Saca de primera Maidana. La toma de nuevo el Mudo. Se lleva la pelota contra el sector izquierdo. Juega hacia atrás para Morales. Morales que abre para Falcón. Va Falcón tocando para Emiliano Rigoni. Viene Rigoni contra la marca de Andrisi. Bien, Rigoni entre dos. Pierde con Maidana, que la termina dejando dentro de la cancha para que la vaya a buscar Villarreal. Pero llega antes para marcar Ocampo. Sin embargo, la pelota se había caído de la cancha. El lateral lo hace Falcón. Juega cortito allí sobre González Metilli. Metilli para Falcón. Le quita limpiamente Gallardo. Se la lleva con un caño sobre Metilli, que termina recuperando para el Mudo Vázquez. El Mudo que levanta sobre la izquierda. Juega sobre la salida de Rica. Va Rica levantando el centro al área. Resta de cabeza de frente. De nuevo Cosaro viene Metilli y le pega al arco. Y el arquero Milton Álvarez. Muy atento. El portero de Gimnasia de Jujuy. Retiene en dos tiempos y va a devolver un día de estos esta pelota para el conjunto que está ganando 2-1.
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0: El partido le han cantado las 40 del segundo tiempo.

0: de nuevo, lo mete en el área. No había nadie de Gimnasia de Jujuy. Decí que Gallardo no da más. Por eso no fue a buscar ese rebote inesperado, por cierto. Saca el arquero Cardoso, arriba sobre la izquierda para la salida de Maviglia. Maviglia atrás sobre Ubita y este adentro para que se venga con esa pelota el jugador Ocampo. Ocampo para Rica, que coloca otro centro. Nadie toca ese balón que se va por línea final del otro lado. Saque de arco para Gimnasia de Jujuy.
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0: 41-48 del segundo tiempo. Le están tratando de estirar el gemelo a De Matei. Y dice a través de Radio Asamblea esto mismo el señor Juan Pablo Muti.
2: Bueno, va hacia adelante Belgrano, le queda poco tiempo para empatar y obligar a los 12 pasos desde el punto del penal. Gimnasia con la única que tuvo en este segundo tiempo a través de un muy buen pase de Mauro Cachi, que habilitó de tres dedos para que Francisco Molina se le dé, porque había tenido cuatro intervenciones en este encuentro. Una se había apurado, otra la había sobrado, otra también que por ahí había definido mal. En esta definió muy bien, exquisito, al palo más lejano para que Thiago Cardoso no llegue y esté dando el batacazo en la Copa Argentina, de la Primera Nacional, ganándole al último y reciente campeón del fútbol argentino hace una semana.
0: Ataca Gimnasia de Jujuy, la pelota para Endrisi. La juegan otra vez al medio, marca en el retroceso Falcón, juega para Cardoso. Hubo dos cambios en el conjunto de Gimnasia y Juanpi, cuando pueda.
2: Cuando juega... quieran los presentamos.
0: Vamos, los presentamos ahora, Beto.
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2: Bueno, se retiró con la número 8 David Gallardo, también se retiró Mauro Cachi y en su lugar ingresó el número 20, Octavo Bianchi, y el número 18, Pablo Arganearás, creo que entró. Ahora te lo confirmo. Sí.
0: Ataca Belgrano, pelota para Rica, que coloca el centro, saca Cosaro de sobrepique, la toma Metilli, atrás sobre la posición del Mudo Vázquez, el Mudo que la juega para Falcón, Falcón que la juega otra vez para el Mudo, Vázquez digo, se la lleva otra vez para Rica, que coloca otro centro, la busca de volea, allí está el rebote, y córner, sí, la volea de Rigoni que rebota en Cosaro. Tiro de esquina para Belgrano en los 44 que había. Offside. ¿Qué están cobrando? A ver, no. Corner, sí. Tiro de esquina para Belgrano.
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0: 44 minutos y medio. Veremos de cuánto. Como mínimo de 50 tiene que ser, ¿eh? Ah, no. Saque de meta dieron. Bueno.
2: Sí, había rebotado en el número 37, en Gutiérrez.
0: Ah, bueno. Pensé que había rebotado en alguien en el camino, después del cabezazo de Gutiérrez. Pero así de feo fue el cabezazo,
2: sí,
0: ¿no?
2: Sí, tremendo, tremendo. La verdad que, bueno, salida para Gimnasia, que ya está acariciando los octavos de final de la Copa Argentina.
0: Vamos a ver cuánto adiciona el árbitro Zamora. Debiera adicionar como mínimo 5. Como mínimo. Si es
2: 8.
0: Menos, está mal.
2: 8 más se van a jugar.
0: Muy bien, hasta el minuto 53 vamos. Pero Gimnasia de Jujuy lo tiene recontrolado el partido, ¿eh?
2: Sí, la verdad que sí, está jugando ahora los tiempos y cómo lo propone el conjunto de Hernán Pellerano ante un Pirata que, bueno, se desespera por tener la pelota.
0: Juega el balón Soria a los 45 y medio de 53. Atrás, sobre la posición del número 23. ¿Quién es el número 23? Ayúdame. Villarreal, sí. Ahí sí. La jugaban de nuevo arriba en el ataque de Gimnasia de Jujuy. Saca Ocampo, que no da más, ¿eh? Corre con mucha dificultad. Se viene otra vez Gimnasia de Jujuy. La tiran sobre la posición del número 18, Pombo. No, el número 18 es Arganearás, que la jugaba al área. Pombo es el 16. Qué gran triunfo del conjunto jujeño, ¿eh? 46 de 53. Rica la cambia de frente para Morales.

0: Se viene el número 14. Pelota al pie, la va a abrir para Falcón. Recibe el número 45 que va a amagar y a mandar el centro. No, prefiere jugarla atrás para el Mudo Vázquez. Va Vázquez, jugándola mal. Gianni Vázquez acierta una en Belgrano. Pelota larga contra el área de Belgrano. Saca de cabeza Thiago Cardoso y la juegan sobre la salida del futbolista González Metilli. Metilli no da más.
1: No, lo empujaban. No da más. Sí, nada más.
0: En también, el momento que mandaba la pelota sobre la punta izquierda, lateral para el equipo de Jujuy, Juanpi.
1: Sí, creo que Belgrano está sufriendo el golpe, ¿no?, de la salida del Chino Salarrayán, que ingresó y a los 5 minutos se tuvo que ir reemplazado por Julián Mavilla. Esperemos que nos lleguen buenas noticias del Chino. Belgrano, después de ese gol de Molina, no encontró espacios, tampoco tuvo situaciones de peligro ante un Gimnasia de Jujuy bien abroquelado atrás, sólido en defensa. Bueno, igualmente Belgrano tiene tiempo, tiene 6 minutos más para poder llevar esto a los 12 pasos, ¿no?
0: La tiene Vázquez, juega adentro sobre Metilli, cambia al otro lado para Morales, 47 minutos y medio. Morales adentro sobre la salida de Gutiérrez. Gutiérrez juega para González Metilli. González Metilli tira, pega la pelota en Octavio Bianchi. Pienso en Octavio Bianchi y digo Octavio Bianchi, el gran técnico del Napoli, el primer Napoli campeón de Maradona. La juegan sobre la salida de Rica. Rica que la juega para Gutiérrez, se va a meter al aire, viene Gutiérrez, la pone adentro. Se la lleva por delante y está. ¡Gol! ¡Rigoni! ¡Gol!

0: encontró una uvita en el área. La uvita que Fernández no pudo convertir en gol. La encontró Rigoni. Y con su pie menos hábil, el derecho, acomodó la pelota, la dejó picar. Y sobre la salida del arquero Milton Álvarez, la tocó con una categoría infinita para colocar el remate por bajo contra el palo derecho. Y a los 47, 48 del segundo tiempo, empatar el partido y llevarlo a los penales. Mientras ataca Gimnasia de Jujuy, el balón adentro del área, lo vienen a buscar, colocan la pelota al medio y al córner la manda Falcón. Fue Ocampo. Extraordinario partido aquí en el Madre de Ciudades. 49 minutos del segundo tiempo. Belgrano 2, gol de Rigoni. Gimnasia de Jujuy 2.
1: Como en la parte en la paternal, perdón, encuentra el empate sobre el final de este complemento el conjunto cordobés. Ahora a través de Rigone, que tuvo muy buen control.
0: Que viene un córner para Gimnasia, viene Andrés y coloca la pelota en forma de centro. Cabezazo de Cosaro y sale Thiago Cardoso. Lo faulean al arquero porque no lo dejaron sacar. Tiro libre para Belgrano desde el fondo.
1: Sí, era De Matei el que no lo deja salir rápido a Thiago Cardoso. Muy buena control de Rigoni. Después para rematar ante la salida del arquero Milton Álvarez, que nada podía hacer en el pifie del número 23 de Gonzalo Villarreal. Le quedó la pelota a Rigoni, que no lo perdonó. Y ahora llega todo a los penales. Así que vamos a seguir teniendo emociones en un partidazo de los 16avos de la Copa Argentina.
0: Bueno, también ingresó el número 16 en Belgrano. No, el 16 estaba. Federico Rica.
1: Claudio Pombo.
0: No, Rica. Belgrano. Ahí va Rica, que coloca otro centro. Rica. Muy mal hecho. La termina sacando del otro lado de Andrisi. La manda arriba pensando que estaba por allí Pombo, pero la toma Falcón. La manda al medio mal, sin embargo, se las arregla para llevarse la ubita. Foul contra él, que el árbitro no cobra. Toma Pombo, la juega adentro sobre la salida del número 18. Argañarás, la juega adentro, está... ¡Gol! No, le están cobrando foul al número 20, offside. Bueno, al número 20, Villarreal, que convertía el tercero. Estaba en offside, ¿eh? Apenitas un metro. Tiro libre, bien cobrado el offside en el delay de bandera. Por en línea número 2, Federico Cano. Tiro libre para Belgrano, se salva del tercero de Gimnasia, que lo tenía Villarreal, Juanpi.
1: Sí, lo tuvo en los pies Villarreal, y ahora se gana la tarjeta amarilla al número 20 de Gimnasia, Octavio Bianchi. También se gana la amarilla De Matei por el roce que está teniendo en este último trayecto del partido con Ubita Fernández. Bueno, un partido que está terminando bastante caldeado, tras ¿no? la del 16 de Gimnasia, que no lo dejó salir a Claudio Pombo. Bueno, no lo dejó salir tranquilo Thiago Cardoso. Bueno, ya creo que no queda nada e iremos a los penales.
0: Saca el arquero Cardoso, la manda al área de Jujuy. La pelota pica, cubierta por De Matei, se va por línea final. Saque de meta para el conjunto del norte. 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
0: Estamos bien de carpeta, ¿no?
2: Sí, señor, pero sobrevendidos. Espectacular ritmo, Martín.
0: Muy bien, gracias. Tiene que sacar el arquero Milton Álvarez. Saca desde la oreja derecha del área chica, la manda sobre la derecha de su ataque, saca de cabeza Rica, complementa con otro rechazo Cosaro, la toma en la devolución el Mudo Vázquez, juega para Rigoni, traba y gana de frente De Matei, juega sobre Soria, Soria tira, pega en Falcón y viene la contra para Belgrano, la tiene Ubita, va Ubita Fernández, se la lleva contra la oposición que le propone Maidana. La toma el Mudo Vázquez. Va jugando sobre la posición de Rigoni, manda el centro. ¡Oh! Le queda para el rechazo a Cosaro. Cuando el árbitro Daniel Zamora dice que se terminó lo que se daba y que hay penales en el Madre de Ciudades.
2: Finalizó el encuentro y por la 94-1 en duplex con la cadena Cruce desde el Estadio Único Madre de Ciudades de Santiago del Estero, relató Martín Ripari, comentó Juan Pablo Muti. Por 16avos de final de Copa Argentina, Gimnasia y Esgrima de Jujuy 2, Belgrano de Córdoba 2 y a penales.
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1: Partidazo acá en el Estadio Único de Santiago del Estero, casi se lo lleva el triunfo del Lobo Jujeño, de muy buen segundo tiempo, encontró a falta de 15 minutos un pase del número 9 en profundidad, habilitando al número 10, a Francisco Molina, que definió como definen los dioses ante la salida de Thiago Cardoso, y en el final, Rigoni, tras un centro, en este caso, que venía del sector izquierdo, la pifia del número 23 de Gimnasia de Jujuy, Gonzalo Villarreal, la pudo dominar en el área Rigoni, que ante el achique del arquero Milton Álvarez no lo perdonó y puso el 2-2 en un partidazo, la verdad. No creía en la previa que íbamos a tener este partido lleno de emociones, unida y vuelta, palo a palo, para nada aburrido, como nos estamos acostumbrando en este fútbol moderno. Bueno, se nos vienen los penales, los disparos desde los 12, desde los 12 pasos.
0: Tiempo para lo comercial en la transmisión, en la voz de Beto Padilla.
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0: Está claro. Sí, perdón, perdón, Beto. Siga usted.
2: Sí, no. Vos, Martín, vos.
0: Muy bien. Teniendo en cuenta el desarrollo del partido, está muy bien el empate. Ahora, la obligación es de Belgrano, porque no solamente es el equipo que juega en primera, sino que es el campeón de la primera división. Entonces, claro, toda la presión recae sobre los hombres de Ricardo Zielinski. De aquí en más, lo que suceda para Gimnasia de Jujuy viene de regalo, Juanpi.
1: Sí, claramente ya. El premio de haber completado los 90 minutos a un excelente nivel del equipo de la segunda división del fútbol argentino, que obliga al campeón, al reciente campeón, no tiene ni una semana, estamos a sábado, salió campeón el domingo. Belgrano hoy se encuentra en esta situación, casi que lo pierde. El Pirata encontró en Rigoni en la última del partido el empate, la obligación de llegar a los penales. Como bien lo decías vos, Martín, tiene la obligación, la responsabilidad, el conjunto de la primera división del fútbol argentino, reciente campeón, pero bueno, ya ahora lo futbolístico queda atrás, ¿no? Ahora ya es definición y también va a valer mucho el peso de los arqueros. Veremos si tanto Álvarez como Cardoso tiene la oportunidad de retener algún remate. Claramente, hasta el final vamos a vibrar con las emociones de este lindo encuentro acá en el Estadio Único en Santiago del Estero.
0: Bueno, los penales se van a ejecutar, los tiros del punto del penal en realidad se van a ejecutar en la cabecera que da el Jardín Botánico, es decir, la que tenemos a nuestra derecha. Ahí está charlando, sí, Daniel Zamora con los arqueros. Milton Álvarez, al que lo tengo bien conceptuado para esto de los penales, Atención. A Thiago Cardoso también. Pero el arquero
1: arranca Milton Álvarez, no le va a Saga, ¿eh? Arranca, ¿cómo?, Gimnasia.
0: Bueno, a ver quién va. El número 20.
1: El número 20. Sí.
0: Octavio Bianchi.
1: El recién ingresado en este segundo tiempo. Buenos minutos del número 20. Veremos si, este buen rendimiento lo cierra con un gol, ¿no? Qué tan importante, qué peso tiene el primer penal, ¿no? Cuánta responsabilidad.
0: Es el más importante siempre en una definición de estas características. Le va a pegar Bianchi, acomoda primorosamente el balón. El arquero Cardoso, que se adelanta como para amedrentarlo con una mirada profunda. Y ahora vuelve al área, a su sector, a la raya del arco, acompañado por el árbitro Zamora. Se balancea de un palo hacia el otro el arquero Thiago Cardoso. Levanta los brazos. Brazos en jarra para Octavio Bianchi. Se va a producir el primer disparo en esta definición de este partido extraordinario que hemos venido a ver al Madre de Ciudades. Se va a ejecutar la primera parte de la definición. La primera ejecución le corresponde al conjunto jujeño. Va Bianchi, orden del juez. Adelanta, tira, tapó el arquero. Tapó el arquero Thiago Cardoso. Muy anunciado el remate a media altura con las piernas y en la mano derecha. El arquero Cardoso contuvo el primer penal. 0 a 0, va Belgrano con la primera ejecución.
1: Bueno, el primer remate del número 20 de Bianchi. Ya cuando el arquero se había definido su costado izquierdo, la logra sacar con la punta del botín derecho al remate que entraba por el medio. Me parece un poco cantado el penal del número 20. Muy buena acción con los pies del arquero Thiago Cardoso.
0: Garrigoni con la primera ejecución para el conjunto cordobés. Se planta el zurdo. No, le va a pegar de derecha, es diestro. Se adelanta Rigoni. ¡Gol! Abajo. Remate seco, fuerte, asegurado contra la base del palo derecho. Gana Belgrano por 1-0.
1: Nada para hacer para Milton Álvarez ante el remate cruzado a un palo. Qué buen remate, la verdad. Exquisito cómo le pegó Rigoni clavando el balón junto al palo para que Milton Álvarez, con un esfuerzo enorme, no pueda llegar. Estamos 1-0 por ahora.
0: Don Beto.
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0: Va a rematar ahora para Gimnasia de Jujuy el número 16, Claudio Pombo. Se coloca con perfil diestro. Da la orden Zamora. Va Pombo, golazo, arriba contra el ángulo superior derecho. Como dice mi amigo Eduardo Ronco, si hay golazos de penal, uno de ellos es este. Están 1-1 con un remate más el conjunto de Jujuy, bien digo.
1: Sí, golazo, la cruzó arriba, fuerte, esquinado, para que nada pueda hacer Thiago Cardoso. Golazo, bien lo dice usted, Martín Riverti, de relator.
0: Bueno, Don Beto.
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0: Le va a pegar Ubita Fernández en el segundo penal para Belgrano. Da la orden el juez, se coloca con perfil diestro. 1, 2, 3, 4, 5, golazo. Bien arriba, pero contra el ángulo superior izquierdo. Gana Belgrano 2-1, dos tiros para cada uno.
1: Cuánta tranquilidad, la verdad, a la hora de definir de Ubita Fernández la jerarquía. ¿Dónde la puso? Otro golazo para seguir en ventaja. 2-1, Belgrano va ganando hasta el momento.
0: Vende Beto Padilla en Radio Asamblea.
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0: A ver quién le pega ahora para Gimnasia de Jujuy. No logro ver el número del jugador. A
1: 18.
0: Ver si se coloca el número 18, Argañarás. Le va a pegar, se coloca muy frontal al balón. ¿Qué hace Cardoso contra la izquierda del arco? Le deja todo el palo derecho. Vargas Ñará, tira, tapó el arquero Cardoso. ¡Qué bárbaro! ¡Qué bueno Cardoso! En esa prestación, el arquero fuerza a que Belgrano se coloque a tiro de clasificación.
1: Muy buena reacción del arquero, que se la jugó hacia el otro palo por primera vez en esta tanda. Otra vez con los pies firmes, el pie izquierdo de Thiago Cardoso para taparle el remate el débil de Arganegras.
0: Va Franco Vázquez para Belgrano, Beto.
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0: Ahí va Franco Vázquez, tira, gol, pelota al medio, gana Belgrano 3-1 y está obligado a convertir el conjunto jujeño en el próximo remate.
1: Importante el remate recién del Mudo Vázquez, cruzado el zurdo, la llega a tocar Milton Álvarez y con astucia y buena suerte del palo se pone 3-1, ahora la obligación es toda de Gimnasia, le queda a Di Mattei achicar esta desventaja y bueno, los otros dos penales que Milton Álvarez los ataca.
0: Bueno, Belgrano tiene 3 match point, uno es uno de este, uno de estos es este. El que tiene que rematar o que tiene que evitar Thiago Cardoso de que Di Mattei lo venza. Da la orden Zamora. Se adelanta Di Mattei con perfil zurdo. Va Di Mattei. Golazo. Qué bien puesta la pelota en el ángulo superior izquierdo. Gana Belgrano 3-2 con un tiro menos.
1: Todavía. Cuánta clase la de Mattei para definir muy bien y poner a tiro, ¿no? A Gimnasia. Bueno, ahora tiene el match point Belgrano.
0: Ahora sí, Beto.
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0: La dejó colgada arriba de la cámara la pelota de Mattei. Qué manera de pegarle. Bueno, a ver González Metilli si con su remate de zurda lo mete a Belgrano en los octavos de final de la Copa Argentina. El arquero Milton Álvarez discutiendo algo con el árbitro Daniel Zamora. Se coloca en la oreja derecha del área chica el árbitro. Da la orden. Ahí va Metilli. ¡Gol! Y gana Belgrano. ¡Gol! De González Metilli, que la colocó de zurda a la media altura del palo derecho del arquero Álvarez, que fue hacia el otro lado. Se impone Belgrano de Córdoba. 4-2. La banca no permitió que el punto la haga saltar. Belgrano de Córdoba se mete en los octavos de final de la Copa Argentina. Tuvo que sufrir mucho, Ganaba por 1-0. Se lo dio vuelta a Gimnasia de Jujuy en el segundo tiempo y sobre la hora el gol de Rigoni forzó esta definición. 2-2 en los 90 y pico. 4-2 en la definición. Belgrano está en los octavos de final de la Copa Argentina.
2: Finalizó el encuentro y por la 94-1 en dúplex con la cadena Cruce. Relató Martín Ripari, comentó Juan Pablo Muti. Resultado final por los 16avos de Copa Argentina. Desde el Estadio Único Madre de Ciudades en Santiago del Estero, Gimnasia de Jujuy 2, Belgrano de Córdoba 4, por la Copa Argentina y para gol de vestuario.
1: Bueno, pasó el que tenía que pasar. De
0: Juan Pablo Muti, ya entregamos la transmisión.
1: Todo tuyo, bueno. Martín. Dale, bueno, pasó el que tenía que pasar, el campeón del fútbol argentino, sufriendo por ahí un poquito de más, un gran partido de ida y vuelta, palo a palo durante los 90 minutos, ya después en la definición de penales, fallaron dos los dirigidos por Hernán Pellerano, muy bien ejecutados todos los penales de Belgrano. González Metilli le da el pase hacia los octavos de final. Belgrano ahora va a esperar por Racing o Defensa y Justicia en dicha instancia. Se va contento este semestre, campeón del fútbol argentino y con vida todavía en la Copa Argentina. Aplausos y méritos para el conjunto de la segunda división argentina. Hizo un gran esfuerzo el conjunto del Lobo Jujeño. Nada que reprochar el conjunto de Hernán Pellerano. Le jugó de igual a igual al último campeón del fútbol argentino, que por esas cosas que tiene el fútbol, bueno, y los remates desde los 12 pasos, te generan esto, ¿no? Que, bueno, la jerarquía a la hora de disparar se ponga todavía sobre la mesa. Y bueno, Belgrano sigue en carrera en esta Copa Argentina y se, bueno, largas vacaciones, buen descanso y mucha felicidad para el pueblo, para el Pirata Cordobés.
0: Nos vamos después de este gran partido, junto con Juan Pablo Muti, con Beto Padilla en la locución comercial. Carlito es nuestro operador técnico. Damos paso a la transmisión.
2: Los tenés conectados para saludarlos, Martín, si querés.
0: A continuación, gracias a ustedes.
3: Bueno, a ver, ¿me recibe bien, querido Padilla?
2: Sí, señor, ya estamos conectados, muchachos.
3: Perfecto, bienvenidos, amigos y amigas, a otra transmisión más. A otra transmisión más de Gol de Vestuario en la sintonía con Radio Asamblea 94.1 en duplex con la cadena Cruce. Bienvenidos al Estadio Coloso Marcelo Bielsa, a la casa de Newell's Old Boys de Rosario, porque en los 16avos de final se enfrenta Lanús, el grana de zona sur, frente a la gloria de Alta Córdoba Instituto, que se enfrenta el día de hoy a las 18 horas a falta de 15 minutos. Para el inicio del partido, ya están confirmados ambos equipos. Mi nombre es Manuel Conde, en la locución va a estar Beto Padilla y en los comentarios el señor Napolitano. Tano, bienvenido a Lanús Instituto, bienvenido al Coloso Marcelo Bielsa.
4: Y a toda la audiencia de Radio Asamblea 94.1. Bueno, una linda tarde, Rosario, para ver fútbol, para ver dos equipos, uno que ya tiene descanso como instituto y otro que hace poquito terminó su participación en la Copa.
3: Exactamente, exactamente. Lanús, que hace poquito se ha quedado con el pase a la Copa Sudamericana debido al quedar tercero dentro de su grupo de Copa Conmebol Libertadores, y se estará enfrentando, si mal no he visto, contra uno de los 16avos de final. No recuerdo la llave como había quedado, pero Lanús estará esperando, o ya tiene, me parece mejor dicho, confirmado su enfrentamiento para los octavos de final si llega a trascender a esa dicha llave. Directamente voy a presentar a los estudios bajos a la señorita Lara, que está con la información tanto de Instituto como de Lanús. Si es que la tenemos del otro lado, ¿está por el otro lado Lara? Bueno, ya la tendremos seguramente conectada del otro lado, pero mientras tanto, dando un poquito de preámbulo, lo que va a ser esta previa, Lanús necesita clasificarse a los octavos de final de esta Copa Argentina para poder soñar con un lugar dentro de la Copa Conmebol Libertadores y tener ese título tan añorado. Directamente ganar la Argentina te deja la chance de poder jugar la Copa Conmebol Libertadores. ¿Vos cómo lo ves al Grana, que viene de ganarle al Mirasol por Copa Libertadores, Tano?
4: Así es, 1-0 a Mirasol. La verdad que fue un partido que a Lanús le dejó gusto a poco, obviamente, porque la ilusión del pueblo de Granate, después de haber sido campeón de la Copa Sudamericana, era poder clasificar a octavos de final. Era algo que le exigió a la gente. Hubo bastante reproche de la gente con el equipo de Pellegrino. Pero la verdad que venimos de un semestre de Lanús en donde no solo no cumplió los objetivos que tenía en Copa Libertadores, sino también cayó en octavo de playoffs contra Argentinos Juniors, si mal no recordás, con 2-0. Hoy Lanús viene bien, está tratando de recuperarse lo que es el ataque de la ausencia de Ramiro Castillo, que hoy está en Fluminense. Entonces hoy, ahí con la ausencia de Marcelino Moreno, que está con la lesión en el pie, va a tratar de pasar al octavo final, donde lo espera Platense. Así que también Instituto va a intentar también con algunas bajas, por ejemplo como la de Astoloy, con la de Franco Jara, que rescindió su contrato, que lo vimos en la cancha en el Mario Alberto Kempes, va a intentar hoy disputarse y poder terminar el semestre de una manera pacífica, porque ninguno de los dos pudo cumplir los objetivos que vieron en el semestre.
3: Exactamente. Un diezmado de Lanús sin la falta de su 10, ni más ni menos que Marcelino Moreno, posiblemente una de las almas de este equipo, que así todo se ha visto bastante lejos de las canchas esta temporada, luego de trascender y ganar la Recopa con el conjunto del Sur. Así todo, tiene un reemplazante natural, me parece, dentro de la cancha. Y no sería el señor Ramiro Cabrera, sino que Dylan Aquino, este chico de Solano, el cual le da la velocidad, la personalidad al equipo de Pellegrino, que cuando lo necesita, el conjunto del Sur aparece y siempre da resultados.
4: Así es. Vemos que el dibujo siempre que maneja la nube, que está Mauricio Pellegrino al frente del equipo, es con tres volantes de ataque y una sola punta, que es Walter Bou, que funciona de pivot. Así muchos goles en el semestre pasado ha hecho Castillo debido a asistencia a Walter Bou, que quedaba en ese rol de pivot y le generaba espacios al equipo. En este semestre no se vio tanto eso, pero con Aquino ha encontrado un gran reemplazante, Mauricio Pellegrino, y esperemos que hoy podamos ver parte de ese fútbol que se ha estado construyendo a lo largo de este semestre, ¿no, Manu?
3: Exactamente, esperemos ver ese fútbol. A ver si el operador Carlos, un saludo para Carlos Alonso, me escucho con un poco de eco cuando hablo desde aquí, podría solucionar, pero yo a los compañeros en el piso los escucho de manera fenomenal. Beto, sí.
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3: Perfecto, querido Beto Padilla, la locución. El día de hoy, acompañados como aquel día frente a Argentinos Belgrano, usted recuerda. Sí. Usted recuerda, querido. Sí, señor. Querido compañero Padilla.
2: Un placer, Manu. Con vos.
3: Muchísimas gracias. Para toda la gente que está del otro lado de la pantalla, ya tendremos en cualquier momento a la señora Lara Muchuit. Si mal no lo dije, Muchuit. No sé si lo dije bien o lo dije mal. A veces
4: es un apellido complicado, pero
3: se complican un poco.
4: Me parece que a lo largo de la transmisión lo vas a poder sacar.
3: Ya lo podremos sacar. La quiero saludar a Lara, si está del otro lado. Lara, bienvenida al aire de Gol de Vestuario, bienvenida al aire de la Radio Astronomía 94.1.
5: Hola chicos, ¿cómo están? Un placer estar acá con ustedes. Lo dijiste bien, es un chut para el que tenga duda, así que un placer estar acá con ustedes.
3: Perfecto, estamos hablando recién que ya está confirmado los equipos, tanto por el lado del Instituto como por el lado de Lanús, el conjunto dirigido por Mauricio Pellegrino, también por el traductor Diego Flores, su pasado en la dirigencia también en Godoy Cruz de Mendoza. Ya ha puesto los 11 en plantilla cada equipo y va a estar Nazareno Araza el día de hoy en el arbitraje, ¿no? Me parece que será de la partida Nazareno Araza el día de hoy. Esperemos que esté a la altura, querido Tano.
4: Sí, bueno, Araza, que en este torneo, en esta Copa de la Liga, ha sido bastante cuestionado por sus arbitrajes. Y acá tiene, bueno, no sé si es algo positivo o negativo para él. Veremos cómo hace su trabajo hoy, pero no, sabemos que en la Copa Argentina no hay VAR, así que la mayoría de las decisiones van a recaer, por no decir mayoría, todas las decisiones van a caer en torno a su juicio. Así que nada, esperemos que sea un buen partido, que pueda en cierta forma realizar un arbitraje que en el fútbol argentino está bastante diezmado y bastante cuestionado, ¿no, Manu?
3: Exactamente, constantemente bastante bajo la lupa, ¿no? Lo que vendría a ser este arbitraje, las decisiones, sobre todo los criterios que se toma cada arbitraje, y la verdad que ahora sin el VAR termina siendo un poquito como el fútbol como lo veíamos antes, ¿no? Que si levanta la bandera no hay objeción, que si cobran el penal no hay objeción, que si hay roja no hay objeción. Así que más que nunca debe estar el ojo afilado del señor Nazareno Araza para tomar todo tipo de decisión en la cancha. 17:53, horario argentino, y nosotros con ganas de ver buen fútbol. Nosotros con ganas de ver y saber quién va a ser el que clasifique a los octavos de final de la Copa Argentina. Más temprano, mucho más temprano, hemos visto cómo el PSG se convirtió en el bicampeón de Europa, ganándole por penales al Arsenal de Mikel Arteta. La verdad que un partido que se extendió de más. En la prórroga no hubo un claro ganador en los 90 minutos, por eso mismo se fue a la prórroga, y como la prórroga tampoco sacaron diferencias, terminó todo desde los 12 pasos. Y fue Gabriel Magalhães aquel que erró el penal para darle la segunda Copa de Europa al PSG en su historia y quitarle la posibilidad al Arsenal de poder colgar la primer orejona, como se le dice a la Champions, en la vitrina de la mano de Mikel Arteta, que había sido campeón de la Premier League hace poquitos días, luego de 22 años, con aquel recordado título de Alex Wenger y Thierry Henry a la cabeza, con aquel Arsenal campeón invicto de la Premier League, la tan respetada liga inglesa. La gente que ya está colocada en el Estadio Coloso Marcelo Bielsa, en el Parque Independencia, se va a jugar en el sur de Rosario, en el hermoso Parque Independencia, donde la tribuna lleva un 10 por el recuerdo de Lionel Andrés Messi en sus inferiores, como también la tribuna Tata Martino, por aquel gran campeonato que le había ofrecido al equipo Coloso, que hoy no será partícipe de este partido el día de hoy. La 14 está colocada en la tribuna y nosotros, con ganas de ver buen fútbol, ahora sí, quiero presentar, bajo la voz de Lara, el 11 del conjunto Granate. Lo presenta Beto Padilla.
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5: Con la camiseta número 1, Petroli, 4 Pérez, 24 Izquierdos, 35 De Jesús, 6 Marcic, 17 Medina, 30 Cardoso, 11 Salvio, 23 Carrera, 25 Aquino y con la 9 Bou.
3: Perfecto, entonces el 11 de Mauricio Peregrino, el 11 del conjunto del Sur. Y ahora sí presentamos el 11 de Alta Córdoba. Así forma y así juega el glorioso Instituto de Córdoba.
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5: Con la camiseta número 28, Rofo, con la 6, Alarcón, 26, Mosevich, 30, Galván, 44, Cerato, 55, Abregú, 13, Méndez, 3, Sosa, 20, Córdoba, 7, Guerra y con la 10, Luna.
3: Perfecto. ¿Me puede completar rápidamente, Lara, la tabla arbitral? ¿Quién acompaña a Nazareno Alaza?
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5: Ya te digo, ya estoy con vos.
3: Perfecto, perfecto. Bueno, la gente del Instituto de Córdoba de la Gloria en las tribunas. Cae la tarde en Rosario, una preciosa tarde para ver fútbol, querido napolitano, con los 22 nombres en plantilla. ¿Qué partido se nos viene el día de hoy?
4: Bueno, tenemos dos dibujos tácticos totalmente distintos. Tenemos una línea de cuatro en el fondo para Lanús, con un doble cinco bastante plantado entre Medina y Cardoso. Cardoso un poquito jugador más de ataque. Y bueno, la verdad que el fuerte del Lanús está en lo que es los cuatro de arriba, porque tenemos al Toto Salvio, a Carrera y a Aquino, que Aquino ha tenido un partidazo el otro día contra Mendazol, y Walter Bou, que funciona ahí como pivote. Así que va a haber un partido, igual, a ver, de los planes, podemos decir que va a ser un partido bastante de ataque para el Lanús, pero bueno, siempre depende del desarrollo. Sabemos que la Copa Argentina son partidos bastante de H y tiza, viste, Manu, que tenemos ahí bastante juego movido. Pero del lado de Instituto tenemos también, desde que está Diego Flores al mando del equipo, una línea de tres en el fondo con Alarcón, Mosic y Galván, que está más basado el equipo en plantar jugadores en el medio, tener la pelota, no quedar mal parado en el retroceso y aprovechar que está Alex Luna, que el 10 de Instituto está bastante afilado con el tema del ataque, es uno de los goleadores del equipo. Así que hoy, con la ausencia de Dato Lódico, que bueno, estaba con un dolor en el tobillo, que es un puntal muy importante para Instituto en lo que es el mediocampo, vamos a ver un partido bastante dinámico y con lo que espero yo, la pelota bastante en el medio y con los dos número 9 tratando de jugar la pelota con sus volantes.
3: Exactamente, ahí se va a encontrar lo que realmente va a definir el partido. En la mitad de la cancha, ¿quién se haga dueño de la mitad del territorio de juego? Franco Petroli vuelve al arco de Lanús después de muchísimo tiempo de no atajar, porque claramente la figura de Lozada se agiganta cada partido más, siendo figura, siendo importante en el equipo granate. Y ahora Franco Petroli tiene la responsabilidad de dejar la tranquilidad y la confianza bajo los tres caños en el equipo de Mauricio Pellegrino. Posa para los medios gráficos, la gloria cordobesa va a ser lo mismo. Lanús, por el lado de Lanús, el capitán va a ser Izquierdos, y por el lado del conjunto cordobés, creería que el capitán sería Fernando Alarcón. Así que entre ellos se va a hacer lo que vendría a ser el sorteo prepartido para ver de qué lado arranca, de qué lado elige la defensa y de qué lado sacan los futbolistas el día de hoy. En el Coloso Marcelo Bielsa se va a vivir un lindo partido, como dijiste vos, napolitano, hacha y tiza directamente, porque no hay ningún tipo de margen de pérdida en el día de hoy. El que se equivoca, el que pierde, el que cobra, va a la bolsa directamente. Y Alex Luna, este número 10, con pasado independiente, es aquel que también supo hacer de buena manera su presente en el rojo, pero bueno, fue dejándose de préstamo en préstamo, y creo yo que es un jugador que podría llegar a quedar bien en las líneas del rojo.
4: Sí, bueno, hoy viendo que la Independiente lo que le falta es presencia de delanteros en el área. Bueno, está Gabriel Ábalos, que la verdad que para mí personalmente ha sido lo mejor que ha tenido Independiente en el semestre. Asumió bien su rol de número 9, perdón, y pudo hacer bastantes goles importantes, bueno, incluso el gol en el clásico. Entonces, yo siento que Independiente hoy la verdad a Alex Luna le haría falta, no solo porque es lo que hoy sería un volante delantero, son tipos que arrancan de la posición de ataque en mitad de cancha, pero pisan el área muy constantemente, pero también las veces que le ha tocado ser parte de la delantera, tanto el Instituto como cuando estuvo a préstamo en Rafaela, ha logrado también asumir ese rol de delantero, y ese rol también de segundo delantero, que hoy en el fútbol argentino se utiliza y mucho. Lo vimos, por ejemplo, con Maxi Salas en Racing, y hoy, la verdad que a Independiente le sería muy importante. Hay que ver, obviamente, también el tema de la cesión. Hay una cláusula, si no me equivoco, hay una cláusula de $1,000,000, una opción de compra de $1,000,000, así que capaz Instituto puede hacer uso de esa cláusula y lo puede llegar a tener para el próximo semestre.
3: Rápidamente también quiero preguntarle a Lara si tenemos el banco de los suplentes del conjunto granate para ya sacarnos la información y para poder tirarlo directamente en la transmisión. Si lo tenemos, Lara, lo presentamos.
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5: En el banco de suplentes del Granate tenemos con la camiseta número 26, Lozada, con la 2, Romero, con la 3, Morgantini, 33, Huidara, 5, Peña Biafu, 8, Watson, 16, Sepúlveda, 27, Sánchez, 19, Valois, 20, Cabrera, 38, Acosta, y con la camiseta 77, Pesosi.
3: Perfecto, entonces, los suplentes del conjunto granate. Y ahora sí, Beto, arranca el encuentro, da la orden a Serena Raza, lo presentamos.
2: Comienza el encuentro, y por la 94-1 en duplex con la cadena Cruce, relata Manuel Conde, comenta Fabio Napolitano, desde el Estadio Coloso Marcelo Bielsa de Newell's Old Boys de Rosario, por los 16avos de final de Copa Argentina, Instituto de Córdoba, Lanús, y lo vivís en Gol de Vestuario.
3: Sale del fondo Franco Petroli, levanta la cabeza tocando corto para que se venga nuevamente Carlos Izquierdos, el Río Negrino, abre el fútbol, abriendo la cancha, juega corto para que se venga Gonzalo Pérez, pasa de Caño Pérez, juega corto en la mitad de la cancha para Toto Salvio, se le va larga la pelota, se le da lateral, costado izquierdo del territorio de juego para Diego Sosa, lo va a hacer el número 3, 45 segundos iniciales del partido, lateral corto, le va a quedar Alex Luna, levanta la cabeza, el número 10, hacia el fondo, arranca de vuelta con Leonel Mosevich. Apertura, costado derecho del territorio de juego para Jonathan Galván, el ex hombre de Racing Club, amaga el pase largo, decide empezar de vuelta y retroceder, el que lo marcaba de cerca era Ramiro Carrera, juega hacia el medio, solo recibe Ignacio Méndez, casi que la pierde Méndez y la perdió rápidamente para que se venga la contra manejada por Lanús, había mano de Méndez en el camino y finalmente será pelota para que lo haga efectivo el conjunto granate, y ya aparece la primera amarilla del partido. Cuando la tenga Lara me confirma y la presentamos. Pero habrá balón parado indirecto a Lanús por una mano en la mitad de la cancha. Directamente del número 13, Nacho Méndez. La presentamos.
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3: Bueno. Nacho Méndez será molestado en el encuentro. Finalmente por una mano. Y el balón parado que le pega de zurda. Centro de zurda. La cabeza la bajan al medio. Pero la que la va a despejar rápidamente John Córdoba. Casi que la perdía John Córdoba dentro del área. La aguantaba y la se daba vuelta al territorio de juego. Alex Luna la regalaba y finalmente la cortaba. Gonzalo Pérez en la lateral, costado izquierdo del territorio de juego. Arrancó rápido el partido, querido Fabio Napolitano.
4: Así es, bastante dinámica. Los dos equipos tratando de jugar directamente sobre el medio del campo de juego. Vemos que el Instituto se apoya mucho con Guerra y con John Córdoba, que es un volante bastante dinámico en colombiano, que ahí justo está, ahí ya lo está dejando solo a Luna que viene corriendo.
3: Exactamente, y la salida ya la maneja otra vez Lanús, con el cuerpo culo y la pelota viene de Aquino, pone primera ya pasa la mitad del meridiano, lo corría de cerca Juliano Cerato, Aquino pegado a la línea de Cal, y va el pibe de Solano, levanta la cabeza, solo, demasiado solo, quiere tirar el centro, está Walter Bubo esperando dentro del área, traba Aquino, sigue la pelota vive dentro del área, la juega corta para que se venga Walter, no llegaba el enterriano, la despejaba nuevamente la defensa de Instituto de Córdoba, en la mitad de la cancha vuelve a hacer pelota para que la abra y la juegue Agustín Cardoso, soltaba hacia afuera para que se venga Sasha Marcic, se asociaba nuevamente para Agustín Cardoso, el número 30, soltaba en la mitad del meridiano, el que tocaba corto era nuevamente Carlos Izquierdos, casi 3 de partido, Instituto 0, Lanús 0, salida del fondo del ex hombre de Boca, este es Izquierdos, abre para Gonzalo Pérez, Pérez que analiza, quería jugar de derecha pero no podía, sale para la zurda, se cierra y pierde, recupera nuevamente para que se venga la contra manejada por Instituto de Córdoba, el que juega es Alex Luna, por ahí le pasaba el jugador Diego Sosa, este es el Luna, puede tirar el centro, Luna se apoya rápido para que venga el centro de Sosa, Sosa sale para la derecha, lo busca John Córdoba, dentro del área le quedaba nuevamente la pelota de Alex Luna, nuevamente le quiere pegar a la derecha, Cerato, balón que debía en la marca de Sasha Marcic, la va a recuperar el número 4, finalmente será el lateral ofensivo para el Instituto, llegó la gloria cordobesa al área granate.
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3: Llegó nomás la gloria, incomodó a Lanús dentro del área, si le quedaba bien a Nicolás Guerra esa pelota podía ser complicado para la defensa de Petroli.
4: Así es Manu, y aparte vemos también el rol de los dos carrileros, Cerato y Sosa, que asfixian mucho de presión los costados de los rivales, y bueno, ya llegó Instituto con la primera, no pudo ahí Cerato, ahí me parece que el que tapa remate justamente el Cal Izquierdos, y justo salva Gonzalo Pérez, que también la verdad se mostró bastante activo en el partido que arrancó Gonzalo Pérez, arrancó con un caño, se mandó ataque, la verdad también un muy buen presente del número 4 de Lanús.
3: Exactamente, con confianza y sale del medio tocando Ronaldo de Jesús, hoy suplantando al gran central que se llama José María Canale, José María Canale Gutiérrez, el paraguayo de Itagua, de gran presente en Granate.
4: Abre Carlos Izquierdos al Mundial también.
3: Exactamente, convocado al Mundial, esperemos. ¿Estuvo en la lista de 26?
4: Me parece que está en la lista de 26, sí. Yo tengo la información de que ya es uno de los que está dentro del equipo de Gustavo Alfaro.
3: Gran presente. Me hubiera enojado bastante, si Gustavo, porque la verdad, se come la cancha todos los partidos el paraguayo. Juega hacia el medio, yo acuerdo que la aguantaba. Por fuera ya le pasaba a Juliano Cerato. En la mitad de la cancha volvía a asociarse. Instituto de Córdoba la perdía. Gustavo Abribú. Nuevamente pivoteaba y jugaba el jugador Walter Bou y hacia el fondo arrancaba tocando la nube, juntando pases con Sasha Marcic, nuevamente con Agustín Cardoso en territorio propio toca el Granate y el equipo de Mauricio Pellegrino maneja la pelota pero la contra por ahora es de Instituto de Córdoba, esto es la nube y la pelota, Agustín Medina levanta a la derecha, cambio de lado, buscándolo y lo encontró al jugador Dylan Aquino, allá por dentro le esperaba el jugador Sasha Marcic, pivoteaba y jugaba con Walter Bou, otra vez Aquino, sale para la derecha, juega para Walter Bou que la pierde de espaldas al arco, la recupera el Instituto de la salida, en la apertura la aguantaba y se daba vuelta el jugador Ignacio Méndez, el que la mantiene de cerca la línea es Alex Luna, las perdía y la recuperaba el jugador Toto Salvio, en la mitad de la cancha se la soltaba para el pibe de la cantera, Agustín Medina, el pibe de Fiorito, de gran, gran presente en el club granate, hacia afuera van tocando la pelota, la manejaba Sasha Marcic, arranca del fondo tocando para Ronaldo de Jesús, vuelve a hacer pelota para que se venga Agustín Medina, salida en territorio propio para Lanús, otra vez para Agustín Cardoso, nuevamente para Agustín Medina, Cardoso y Medina, el tándem que tiene el conjunto de Pellegrino en la mitad de la cancha. Cardoso hacia el fondo arrancada para Carlos Izquierdos. Vuelve a abrir la pelota al costado derecho del territorio de juego para que se venga Gonzalo Pérez. Pérez para Salvio. Salvio hacia el medio para Medina. El pibe de Fiorito ya pasa a la mitad del meridiano y cambia de lado buscándolo a Sasha Marcic. El ex hombre de Platense la bajaba correctamente para que se venga Dylan Aquino. La pisaba Aquino. Falta contra Aquino. La mano en la cara de Jonathan Galván. Lo tira al piso Aquino. Balón parado para el conjunto granate. Balón parado para el equipo de Mauricio Pellegrino. Fabio Napolitano te lo comenta.
4: Se ve que Galván no pudo aguantar el caño que le metió Aquino. Hermoso túnel del jugador de Lanús. Bueno, pone la mano muy alta Galván. Te diría que es porque recién arrancó el partido y Araza bastante permisivo con las tarjetas. Si no, otro árbitro me parece que le saca amarilla porque el manotazo fue directo a la cara.
3: Exactamente, manotazo directamente a la cara y por ahora no le muestra la segunda amarilla al equipo de Córdoba. 7 de partido, está rápido el encuentro. Está bastante, bastante movidito. Y el balón parado para que le pegue Sasha Marcic de zurda. Centro de zurda del ex hombre de Platense. Segundo para pasado buscando el izquierdo que la baja al medio. Pelota que sigue vivo, la agarra. Rápidamente con las manos, Manuel Rofo se la queda. El número 28 con el número 5. Saldrá del fondo. La gloria cordobesa, Beto.
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3: Se mete Luz dentro del área, cayéndose la empujaba. Sasha Marcic vuelve a sufrir la nube, la subida del costado izquierdo de la cancha. La pelota que se abre por el costado derecho y la baja, bajar hacia el lado que le pega de derecha. Al rebote queda Petroli. La cubría Gonzalo Pérez, la revolea de derecha. Pérez la baja al medio, le vuelve a quedar nuevamente para que se venga al centro de derecha. La vuelve a despejar la defensa de Carlos Izquierdos. Entre cuarto de cancha la bajaba Diego Sosa. Balón costado izquierdo del territorio de juego. Alarcón adelantado, levanta la cabeza y juega corto nuevamente para su compañero número 13, Nacho Méndez, el amonestado en el partido. Cambia de lado buscando a la Jonathan Galván. Galván, mitad de campo, la pelota para Leonel Mosevic. Mosevic que la va manejando, va saliendo del fondo, tocando el equipo de Diego Flores. Este Fernando Alarcón con balón dominado, juega hacia el medio, tocando para Nacho Méndez, hacia el fondo, arrancada de vuelta para Mosevic. Mosevic para Méndez, Méndez que abría la pelota mal, pasa de Méndez. Lateral ofensivo para Lanús, vuelve a sufrir Lanús. Napolitano, la subida por el costado izquierdo de Alex Luna.
4: Sí, la subida por el costado izquierdo de Alex Luna. Y también ten en cuenta que presiona muy alto el Instituto. Tiene los tres defensores en mitad de cancha. Y después, obviamente, te pone a Cerrato y a Sosa con Guerra. Y Córdoba asfixiando. Y Luna lo único que hace es mandarse por la línea izquierda y esperar la pelota. Es asfixiante la presión de Instituto, que también cuando necesita jugar directo, juega directo. Bastante dinámico el juego.
3: Bastante dinámico en juego y por ahora el partido se pone lindo, te digo, porque está para cualquiera, te digo, por momentos, lindo, pero sí. El favorito por ahora es la gloria cordobesa. De cabeza ganaba correctamente Jonathan Cerrato, no lo pudo encontrar a John Córdoba, la bajaba Ronaldo de Jesús, le levanta a la derecha de Jesús, a ningún lado, a dividir la pelota y sale otra vez Manuel Rofo. Hay bastante ex Boca en el partido. Tenés a Carlos Izquierdos, a Toto Salvio, a Walter Bou y a Manuel Rofo también, ¿sí? Con pasado en el conjunto de la Ribera. Varios jugadores que en su momento, bueno, Walter Bou fue un gran número 9 para el equipo de Guillermo Barros Esqueloto, pero nunca supo sacar la mayor virtud. Creo que en Lanús, en Vélez, se vio quizás su mejor faceta.
4: En Lanús especialmente, y también en Defensa y Justicia. O sea, también Walter Bou es un jugador que ha hecho una gran carrera en equipos, pero no le costó asentarse en equipos grandes como Boca, que, bueno, también en ese momento Boca tenía un gran tridente de ataque con Pavón, con Centurión, con Tevez, pero se pudo hacer su lugar después, también con ahí cuando ya a partir de 2018 también Walter Bou ahí pudo hacerse un poco de pie en Boca, pero bueno, es difícil.
3: Es difícil, complicado también ser el número 9 de Boca, ¿no? Sí. Necesitas tener una regularidad de nivel, pero bueno, igual últimamente me parece que se ha devaluado bastante la posición del 9, más allá de que sea Boca o River o cualquier, muchos equipos tienen 9 simplemente porque es una posición. Exacto. En la salida va tocando Toto Salvio, en territorio rival se juega todo. Abre para que se venga Gonzalo Pérez. 10 de partido, estamos en la Radio Asamblea 94-1, en duplex, con cadena cruce. La aguantaba Salvio, perdía Salvio sin falta y la recupera para que se venga la contra, lanzada por Luna. Levanta y toma la lanza, el ex hombre del rojo. Apertura por afuera para que se venga Nacho Méndez, dominando la pelota. La pisaba Méndez, se la dejaba abierta para que se venga Diego Sosa. Marcado cerca por el pibe Medina, manda en el centro del área, la baja Guerra. No la pudo controlar correctamente Nicolás Guerra. Sale Petroli y se queda con la número 5, el número 1. Se ha salido del fondo. Para Lanús, vuelve a avisar la gloria cordobesa.
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4: Y bien, Manu, vemos otro ataque de Instituto en donde la presión de Instituto arranca justamente en Abreu y Méndez, que son los que asfixian a los tres volantes, a tanto a Carrera, Aquino y Salvio, que son los que cortan la pelota y arrancan el ataque. Instituto está muy bien plantado en cancha, a Lanús todavía le cuesta tener la pelota en el medio campo y es por eso que Instituto ya avisó 2 veces.
3: Perfecto, quiero pasar rápidamente después de esta con los datos del área, a ver qué me puede comunicar acerca de Lanús y de Instituto de Córdoba con respecto a las participaciones. Con respecto a las participaciones del partido de en la Copa Argentina, tanto de Lanús como de Instituto de Córdoba. Saldrá del fondo Fernando Alarcón, ya pasa la mitad del meridiano, levanta la cabeza el número 6, el capitán de la gloria, la aguantaba con el cuerpo Alex Luna, se da vuelta, hace un rodeo, pasa de la marca de Gonzalo Pérez, cambia de lado correctamente limpiando la cancha para que se venga Jonathan Galván, vuelve a abrir el fútbol para que se venga Jonathan Cerrato, hacia abajo va tocando corto para que se venga nuevamente John Córdoba, traba Córdoba y pierde, finalmente será córner para la gloria cordobesa. Rápidamente, Lara, Lanús, ¿cuántas veces ha alcanzado las semifinales, por ejemplo, del certamen Copa Argentina?
5: Acá estoy, Manu. Tenemos que Lanús tuvo varias participaciones en lo que es la Copa, ¿sí? 33 partidos disputados, 17 victorias, fue semifinalista también 2014, 2015 y 2019, y el máximo goleador histórico en el certamen fue José Sanz con 9 goles.
3: El Pepe, ¿no? El famoso Pepe Sanz, que claramente va a ser una de las figuras destacadas históricamente en Lanús. El centro que se vendrá por parte de la Gloria, de derecha hacia izquierda, el centro de derecha de Luna, primer palo cerrado, le queda otra vez la pelota Luna por un rebote dentro del área, y el centro que se vendrá por abajo, balón que rebota, le queda a Diego Sosa, juega de zurda, se apoyaba rápidamente para que se venga Jonathan Cerato hacia el fondo, arrancaba de vuelta, tocando corto para el jugador Johnny Galván, levanta a la derecha Galván, balón largo buscando dentro del área Mosevic, no lo podía bajar Mosevic, será finalmente salido del fondo. Salida del fondo para el conjunto granate. Saldrá Petro Oliveto.
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4: Falla un poco en el juego directo Instituto. Le cuesta. Juega mejor Instituto cuando se asocia. Y cuando se asocia con los carrileros, con Cerrato y Sosa, y le llega la pelota a Luna, que está en todo el frente de ataque, no está solamente, me parece que está más parado como 9 de guerra que Luna. No sé, Manu, cómo lo estás viendo vos, pero yo lo veo correr de mitad de cancha para adelante, lo veo correr por todos lados al 10.
3: La recupera Instituto de Córdoba, ante 4 de cancha, para que se venga Alex Luna otra vez tripando, costado izquierdo de la cancha, mete Luna la pelota dentro del área, el centro fue por lo bajo, muy tímido, no llegó Nicolás Guerra para empujarlo abajo del arco, Petroli vuelve a quedarse con la pelota, están haciendo que aparezca de más, me parece, Franco Petro en el arco de Lanús, y eso me parece que no le debe gustar nada al técnico granate Longaniza Pellegrini. Lateral costado izquierdo del territorio de juego, lo va a hacer Sasha Marcic, en 14, casi 15 de partido. Ya las chances fueron más para la Gloria que para Lanús, pero Lanús quizás con la jerarquía se puede permitir, ¿no?, que le lleguen tanto y defenderse de esta manera, pero bien sabemos que un gol puede marcar la diferencia totalmente del partido. Acá no hay tutía, esto es mata-mata, no hay empates, hay penales directamente. El que la aguantaba y la bajaba era Toto Salvio. Abre su fútbol con su botín derecho para que se venga Gonzalo Pérez. Nuevamente la mitad de la cancha, juega corto para Agustín Medina. Medina para Cardoso, de memoria abre Cardoso, la pelota la queda corta del balón. Y la recupera en la salida desde Jonathan Galván. Cambia de lado buscándolo al jugador Alex Luna. Mal control del ex hombre del rojo. Será finalmente lateral, costado derecho en la cancha. Lo va a hacer Gonzalo Pérez.
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3: 15 de partido, va a ser el lateral el jugador Gonzalo Pérez, el uruguayo. Lo va a hacer corto, lo va a hacer largo, veremos qué inventa. En la mitad de la cancha se asociaba o quería acercarse el jugador Ramiro Carrera, la bajaba correctamente Bou, abría el fútbol para que se venga Salvio en la mitad de la cancha, cambia de lado tres dedos, muy bien, limpiando la acción para que se venga Sasha.

0: Para Alex Luna, Luna para Córdoba, Córdoba para hacia afuera para que se venga Cerato. Cerato que se apoyaba nuevamente hacia el fondo, arrancando en la mitad de la cancha con su compañero Jonathan Galván. Galván retrocedía para Leonel Mosevich, que se la dejaba a Manuel Rofo. Cambia de lado para el Mure Alarcón. Fernando Alarcón, el número 6 del conjunto de la gloria cordobesa. Este es Leonel Mosevich en la salida. Por ahora sin presión de Lanús en la salida. ¿Te diste cuenta?
1: Sí, no. Lanús está esperando a Instituto. Pasa que Instituto, cuando Lanús agarra la pelota, presiona muy alto y le asfixia todas las opciones de ataque que tiene. Recordemos que Lanús es un equipo que Walter Bow no es un 9 de área precisamente, pero también cuando estaba Castillo, no le costaba tanto en el 1 versus 1. Pero hoy, que no tiene tantas individualidades, sino un equipo más bien formado, ante esta presión le está costando bastante el ataque. Instituto lo logra a través de Guerra y Córdoba, y Luna obviamente que se mueve durante todo el frente de ataque, pero a Lanús hasta ahora le está costando el ataque. No llega tan bien al área como está llegando Instituto.
0: Volví a intentar internalizar a Alex Luna la pelota dentro del área. Y sigue siendo estos jugadores que están constantemente trascendiendo. Cerca de la media luna, tres cuartos de cancha, manejando con la pelota y es peligroso. Te digo, Alex Luna con el balón entre las piernas. Por esa misma razón, Lanús no lo debe dejar jugar al número 10 de la gloria. Sale del fondo el Granate, el que toca es Agustín Cardoso. Pitín Cardoso le dicen. El número 30, compasado en Tigre, siendo capitán del conjunto de Victoria. Abre correctamente y limpia para que se venga solo Gonzalo Pérez. Ya por fuera le esperaba Salvio, demasiado fuerte pase para Salvio. Lo va a cubrir con el cuerpo Alarcón. Sale correctamente Fernando Alarcón. La va a ribulear el número 6. La ribulea Alarcón de sur a largo. El envío de cabeza la bajaba correctamente. Carlos Siqueiros se le mete a la cancha. La servía para Gonzalo Pérez. Pérez que perdía. Recupera Alex Luna. Luna que se apoyaba para Diego Sosa. Sosa para Méndez. Méndez hacia el fondo. Tocando para Alarcón. Alarcón que arranca de salida. Tocando para Manuel Rofo. Empieza y reinicia la acción. El arquero vestido de verde levanta a la derecha largo, el envío buscándolo a John Córdoba, que va a pelear contra la marca de Ronaldo de Jesús. Otro más. Otro paraguayo más que tiene la luz en la defensa, que también aguerrido. Bueno, como dice, ¿no? La frase, el reloj es suizo, el auto es alemán y el central es paraguayo. Categoría de siempre.
1: El central es paraguayo, así es, Manu. Bueno, reemplazó paraguayo por otro paraguayo. El puesto de Canal está Ronaldo de Jesús, que también es un jugador que iba bastante bien de arriba. Defiende muy bien, está muy bien plantado y cuando puede hace uso de como decía el gran Roberto Perfumo, el mariscal Perfumo, el foul táctico. Así que nada, exacto. La verdad está bastante bien plantado Lanús con los dos centrales, tanto con el Cali Queiroz como de Jesús y Canales cuando aparece de titular, siempre es titular, hoy no es titular para la convocatoria, que te la confirmo, está convocado entre los 26. Jugadores que lleva Alfaro al Mundial para la selección de Paraguay.
0: El señor José María Canale, gran central que le dio el empate, no, mejor dicho, el gol
1: de la victoria.
0: El gol de la victoria, exactamente, a Lanús en la Recopa Sudamericana. Y balón parado para la gloria. Le va a pegar de zurda Sosa o de derecha. Alex Luna y Baluna. El centro de Luna que le pega largo. Segundo paro pasado por la cabeza. La despeja. La defensa de Gonzalo Pérez aparecía por el segundo paro. Jonathan Galván para empujarla. Y finalmente hay balón parado para la gloria.
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1: Es un rol.
0: 19:40 de partido. Sí, Fabio.
1: Perdón, Manu, es un rol muy importante el de Jonathan Galván en la pelota parada de Instituto, que están siempre avenidas por Alex Luna. Ahí no pudo llegar, despejó justo Gonzalo Pérez.
0: El centro que se vendrá al segundo palo, la bajan al medio, la va a revolear Salvio con lo que tiene, le queda igualmente la viva la pelota para que se venga otra vez la gloria. Abre Luna, de memoria para Diego Sosa, que va a mandar el centro de zurda, centro de zurda de Sosa, punto penal, vuelve a saltar y vuelve a despejar la muralla que se llama Carlos Izquierdos, el hombre de Río Negro para Lanús. Balón en la mitad de la cancha, la bajaba Lenel Mosevich y arranca del fondo tocando de vuelta con Manuel Rofo, que la revolea de derecha en la mitad de la cancha, la regala Rofo para que se venga la contra manejada por Toto Salvio. Cancha abierta, paño verde para que pueda pinzarla, para que pueda analizar la acción, abre correctamente para que se venga trepando por afuera, el jugador Pitín Cardoso, centro de Cardoso, le faltó polenta me parece, era más para la cabeza que para el buscapié, finalmente se la queda Rofo, salida del fondo para la gloria, avisó Lanús.
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1: Bueno, yo estoy carrera. Es lo poco que puede lograr Lanús en ataque, lateralizar su juego, tirar el centro y esperar que Bou esté ahí. El tema es que a veces Walter Bou termina siendo el mismo que tira los centros.

0: eso le falta un poco a Lanús, le falta ese 9 de área, que Walter Bow lo que hace es reemplazarlo como pivote. Pero en el caso de centralizar el juego, de tirar centros al área, es una falencia para el equipo granate.
1: Es una falencia, porque lo que falta, ¿no?, es que Walter lo tire y le vaya a cabecear también, ¿no? Antes con Castillo era un poco más fácil.
0: Con Castillo era un poco más fácil, sí. Sí, porque lo bueno, dejaba, era como dos delanteros arriba, ¿no?
1: Exactamente, exactamente. Igualmente, por momentos, Ramiro Carrera hace la posición de 9. Es muy polifuncional el número 23 del granate. Pero bueno, la verdad que no, todo no lo puede hacer, claramente. O juega Bow o juega Carrera, y Carrera esta vez está jugando un poquito más retrasado, como si fuera un doble punta detrás de Walter Bow, pero tampoco que le llega muy redonda la pelota para poder definir como si fuera un 9 dentro del área. Rápidamente, quiero pasar también con Lara de vuelta para que me comunique, porque no recuerdo. ¿Cómo fue la última vez que se enfrentaron Lanús y la Gloria Cordobesa? No sé si fueron en los playoffs anteriores o si fue en la Copa de la Liga anterior. ¿Cómo fue la última vez que se enfrentaron Lanús y la Gloria?
2: El último enfrentamiento entre Instituto y Lanús fue el 3 de febrero de 2026, por la fecha 3 del torneo de apertura de la Liga Profesional. El partido se jugó en Córdoba y terminó 2-2.
1: Lindo partido.
0: Y los goles. Y los goles.
1: Tenemos 4 goles hoy.
0: La verdad, yo siempre espero. Hay varios DT, decía Bilardo que un 4-4 era un pésimo partido porque se habían hecho 4 goles cada equipo. Pero a mí me gustan los partidos con muchos goles. Porque soy bastante, bastante defensor del fútbol ofensivo. Y en ese 2-2, hay dos jugadores que hoy, tres mejor dicho, que no son parte de la partida. Porque si no me equivoco, Instituto hizo los dos goles, fue Jara y Gallardo, que hoy no están. Bueno, Jara rescindió contrato con toda la polémica esa después de fuera Belgrano. Que bueno, es hincha del club, no le podemos decir nada. Pero del lado de Lanús no estuvo, que hoy no está, que hizo el gol para pasar a Lanús adelante, que luego empató Gallardo, fue Marcelino Moreno, si no me equivoco.
1: Exactamente, Marcelino Moreno, el mago Marcelino le decimos por estos lados, querido compañero. La recupera Diego Sosa, de Suda la busca largo a John Córdoba, que la baja dentro del área, cae Córdoba sin falta, recupera rápidamente Gonzalo Pérez, salida del fondo, tocando para Agustín Medina, que levantaba rápidamente a la derecha, la regaló Medina, la metió a la cancha, le queda vivo la pelota para que se venga de media distancia, le quiere pegar el número 55 a Abreu, la perdía Abreu y la recupera nuevamente Lanús. El que tocaba era Ramiro Carrera, abría para Dylan Aquino, que se resbalaba y perdía, recupera Jonathan Galván, por fuera va trepando el conjunto cordobés, ya lo esperaba Cerato para tirar el centro de Galván, finalmente buscándolo Alex Luna, que la quiere bajar, la baja Luna de media vuelta, le quiere pegar este Luna dentro del área, no lo podía encontrar a Nicolás Guerra, finalmente la vuelve a recuperar Alarcón, abre correctamente para Alex Luna, la baja Luna y se pone de frente a la cancha, le pega Luna de derecha, balón que se desvía, la vuelve a dejar dentro del área, la termina despejando Gonzalo Pérez, la termina recomponiendo finalmente Ramiro Carrera, que caía en el camino. La vuelve a recuperar la Gloria Cordobesa en la mitad de la cancha con Mosevich. Abre para Jonathan Galván, costado derecho del territorio de juego. Vuelve a hacer ancha la cancha para buscarlo a Juliano Cerato. Cerato para Galván, el ex hombre de Racing, que retrocede y juega para Manuel Rofo. Y saldrá del fondo nuevamente Instituto de Córdoba, Beto.
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1: Salida nuevamente para Jonathan Galván. Con pasado en Racing, también en Argentino Juniors, su último equipo, me parece que había sido. La recupera nuevamente, por ese costado del territorio de juego, Dylan Aquino, que fue al piso, juega corto para Ramiro Carrera, cae Carrera con falta, claro. Lo echaron abajo y se da balón parado para el granate. Vamos a ver si muestra otra vez la cartulina, ya vamos en 24 y medio del partido. Y habló Araza con Pellegrino de no te metas antes de la cancha, no te lo permito. Ahora sí, balón parado, querido compañero. Por el costado izquierdo del territorio de juego.
0: Así es, era segunda que se ganó en el partido. Acá lo echó abajo a Carrera. La primera le había metido el manotazo en la cara a Aquino. Estamos acostumbrados un poco a que Galván llegue tarde a las jugadas y haga esos fouls. Así que, qué sé yo, es decisión de Araza el que lo amoneste. Yo creo que ya debería haber sido amonestado en el primer manotazo que le tiró a Dylan Aquino, que directamente le tiró un manotazo por pisar la pelota. Una cosa increíble. Pero bueno.
1: Ya después, por ahí daré mi opinión con respecto a los jugadores que tiran madrazos para frenar a otros jugadores que son buenos. De burro, básicamente. Lo juegan corto. Rápidamente lo juega Salvio. Mala jugada preparada y la recupera Córdoba, pero no la pudo bajar correctamente. La manda el centro Medina. Quedó corto el centro. La respeja nuevamente. Sotan Galván de cabeza ganaba otra vez Salvio. Balón costado izquierdo del territorio de juego. La perdía Bou. Y la contra que le quería armar no podía. La gloria cordobesa en la mitad de la cancha. Queda viva la pelota para Gonzalo Pérez. El último hombre, Granate. La juega de derecha para que se venga nuevamente Agustín Medina. La pisaba y la mostraba. Con el balón en las piernas. Juega Medina. Cambia de lado Medina buscando a Maracic. Lo cortaba correctamente por ese costado de la cancha. Llorando Cerato. Ya pone primera para que se venga la contra manejada por Cerato. El número 44. Juega rápido para que se venga John Córdoba. El número 20 sigue dentro por abajo para Guerra. Siga Guerra, traba y pierde. Pide penal Guerra. No hay nada, que se levante, dice Alasa. Recordemos, no hay VAR. Si no lo cobró ahora, levántate porque va a ser al divino botón quedarte en el piso. La recupera nuevamente Ramiro Carrera, que pivoteaba y jugaba para Gonzalo Pérez. Pérez para Carlos Izquierdo 2. No se recupera. Ahora sí se levanta Guerra. Tímidamente se pone de pie. Pisa fuerte con su botín derecho porque aparentemente lo han pisado. Sale del fondo, tocando para Agustín Medina. Medina para Gonzalo Pérez. A por fuera le esperaba a Toto Salvio. Más adelante lo encontramos a Walter Bou. Este es Pérez. Pérez nuevamente en la mitad del territorio, jugando rápido para que se venga. Trepando por fuera Sasha Marcic. Más por fuera le esperaba Dina de Aquino. Se juega con él. Muy amable. Aquino. A ver qué inventa. Sale a encarar. Aquino juega de derecha hacia el medio, tocando para que se venga. Medina le puede pegar. Medina la pincha para que se venga Salvio. No llegó a destino. Salió atentamente Rofo. Se queda el de verde con la número 5. Y ya juega rápido buscando la John Córdoba por fuera. Balón que pica, se le va largo a Córdoba, no, la controló, pero se la regaló al conjunto granate. En la salida Ronaldo de Jesús, sale tocando el ex hombre de Cerro Porteño para Carlos Izquierdos, con pasado al fútbol español hace poquito, antes de volver a Danubio, claro. Abre el fútbol para Gonzalo Pérez. Pérez para Izquierdos, 27, uno de los emblemas granate que tiene Lanús. Tanto Izquierdos como el Toto Salvio, surgidos en las canteras granates. Este es nuevamente Ramiro Carrera. Carrera que juega hacia el medio buscando a la Sasha Marcic, que se cerraba con un interno. Vuelve a ser para Agustín Medina. Medina para Carrera. Carrera que la pisaba, se mostraba y abría el fútbol, tocando para Gonzalo Pérez. Pérez vuelve hacia el fondo, tocando para Carlos Izquierdos. Y ahora se cambió un poco el dominio del partido. Es más Lanús con la pelota, pero menos punzante al ataque.
0: Sí, está. El partido en general se planchó un poco en lo que es el ataque. Vemos a unos tímidos ataques de Instituto, que está probando con el arquero. Ya tuvo dos saques de parte de Rofo, que llegaron bastante lejos, llegaron a tres cuartos de cancha y no pudo capitalizar Instituto. Pero bueno, Lanús está intentando un poco más, anima un poco más. Veo un poquito más de juego de parte del Toto Salvio y de Carrera, que no habían aparecido tanto, más había aparecido Dina Aquino. Así que nada, la verdad, hasta ahora el partido no me ha decepcionado en lo que es el juego, pero estamos empezando a entrar en una meseta que siempre pasa a partir de los 25 del primer tiempo, que los ataques se planchan un poco.
1: Estamos en deuda de goles, claro. Pivotea, juega para Carrera, Carrera para afuera para que se venga Aquino. Aquino canaliza, le pega el arco, centro de derecha de Aquino. Nadie para cabecearlo. Y todo lo miran a Aquino como diciendo, esperamos un poco más que me acomode, tira al centro. O esperamos un cachito más y vemos qué hacemos. No le pegues al arco, no le termina la jugada de manera prematura. Y ahí la televisación repite los monitores lo que vendría a ser el posible penal de Agustín Medina dentro del área, que, viéndolo de cerca, no fue nada. Y si lo llega a pisar, es literalmente... No, tampoco lo pisa, me parece.
0: No lo pisa. Se lo lleva un poco puesto ya después de haber recuperado la pelota con el pie izquierdo, pero nada, en ninguno de los ángulos se ve un penal. Lanús lo que le está costando, decía vos, Manu, con ese tema, es que se está apuran mucho los volantes el ataque.
1: Entonces, costado derecho de la cancha, traba y pierde Carrera. Disculpame que te corte, no, querido napolitano. Nada. En la mitad de la cancha bajaba la pelota del hombre de Instituto, era Alex Luna. Y había falta de Gonzalo Pérez. Y te dejo.
0: Ahí, como te decía, que justo lo vimos de vuelta acá. Lanús apura los ataques a través de los volantes, a través del Toto Salvio o de Carrera. Pero no espera a que, por ejemplo, Aquino, que es el que está supliendo de la falta de Castillo, ese rol de segundo delantero, cuando está en ataque Lanús, no espera que se acomode tanto Walter Bou como Aquino en lo que dice el área. Entonces llegan centros que no llegan a capitalizar los delanteros y tampoco dudan y patean al arco y la pelota no llega. Entonces el arquero... recoge la pelota. El arquero de Instituto Rofo está como una especie de alcanzapelotas adentro del área, porque ninguna pelota va directa al arco. No estoy entendiendo si quieren tirar un centro o quieren patear al arco, la verdad. Los volantes.
1: Me parece que todavía no hemos tenido remates al arco en el partido de manera oficial. Sino algunos que otros rebotes que le han llegado al árbitro, al arquero, pero no mucho más.
0: Hasta ahora no conté ni uno. No conté ni uno al arco.
1: Por esa misma razón, todavía no hemos contado ninguno. y directamente en el partido no hay acción, como se deuda de goles, me parece. 30 y medio de partido, Instituto 0, Lanús 0. Lo vivís por Gol de Vestuario. En el canal de YouTube, a toda la gente que está conectada del otro lado de la pantalla, ya veremos cuántos somos, ya veremos cuántos likes tenemos, pero también a la que están sintonizando por Radio Asamblea 94.1 en duplex con la cadena Cruce. Juega el medio de derecha para Agustín Medina. Medina que soltaba rápido para Agustín Cardoso. Cardoso que levanta la cabeza, analiza el territorio de juego y arranca del fondo tocando para Sasha Marcic. Presionado por John Córdoba, tímidamente levanta la zurda Marcic. Le delinda a zurda Marcic. La juega para que se venga Salvio, el Toto que la bajaba. Le queda Walter, le puede pegar al arco. Este Bow sale para la derecha. Bow puede encarar, Bow le puede pegar, puede ser primero. Ataja Rofo y de cabeza al arco, afuera el cabezazo de Dylan Aquino y le había quedado a Walter, le había quedado a Bou para definirlo y finalmente se salva la gloria, se hace gigante Rofo en el coloso Marcelo Bielsa en 31, esto sigue 0-0.
0: Quedó ahí Walter, la verdad que hace muy buen movimiento para sacarse encima al arcón. Le costó un poco, me parece que apuró, no apuró tanto la definición y por eso Rofo se pudo posicionar muy bien. Después el cabezazo que ahí se lamenta, bueno, ahí vemos cómo se lamenta Bou, la verdad que él fue el primer ataque, claro, el primer remate al arco que vimos Manu de los dos equipos y el ataque más claro que ha tenido Lanús a esta altura del partido, en 31 minutos.
1: Exactamente, el más claro de Lanús por ahora. Y por lo pronto esto sigue 0-0 porque Rofo hizo los deberes correctamente. El que la bajaba era Alex Luna, abría correctamente el fútbol buscándolo a Diego Sosa. Sosa para nuevamente para que se venga Luna. Y Luna por dentro, Sosa por fuera. Centro de Sosa, la cabeza. Llegaba Guerra. Y aparece nuevamente Nicolás Guerra. Y se va por encima del travesaño la acción.
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0: Gran centro de Sosa que hace más los labores de asistencia que Cerrato, que es más de patear al arco. No llegó ahí bien Guerra a conectar el cabezazo, pero bueno, apareció también hasta ahora la más clara de Instituto en el partido.
1: Por ahora la más clara, Instituto en el córner, centro de derecha, primer palo cerrado, la vuelve a despejar Lanús y le queda Diego Sosa que le pega de derecha. Le pegó con la de palo, la descolgaba Franco Petroli, 32, casi 33. Sale rápidamente Pedro del costado izquierdo de la cancha, tocando para Sasha Marcic. De cerca lo seguía, John Córdoba, balón largo, la aguantaba con el cuerpo. Walter Bou perdía, Bou recupera nuevamente Galván hacia el fondo para Manuel Rofo y la va a rebulear. Hace lo propio Rofo, la manda sobre los cielos rosarinos y el sol ya se ha muerto aquí en el sur de Rosario. La bajaba nuevamente en la mitad de la cancha para que se venga trepando Agustín Medina. Medina que analiza y abre el fútbol correctamente con toda la calma del mundo. Medina juega para Pérez, Pérez hacia el medio, de manera prematura tocaba para Walter Bou, por afuera se le pasaba a Salvio y llegó el Toto. Cerca del área Toto hace la pausa y sigue. Toto, seto por abajo, para Carrera. No llegó a destino. Le queda el muro al arcón que la va a rebolear de puntilla hacia adelante. Como el baby fútbol. Le va a quedar Alex Luna. En campo propio la aguantaba Luna y la pisaba, la mostraba y escapaba de la marca con falta. Muy bien por Luna, la verdad. Escapó correctamente de la marca el ex hombre de Rafaela. Será salido del fondo para la gloria cordobesa, Beto.
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0: Se para adelante de la línea del medio Gonzalo Pérez, tratando de recuperar la pelota, ni bien la pierde Lanús por parte de los volantes. Y ahí en esa parte es la que genera el foul, que bueno, Luna pisó y ahí justo tenemos un foul, la primera amarilla del partido. La segunda bueno, para...
1: Segunda del partido, primera para Lanús, la presentamos.
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1: Perfecto, Agustín Medina amonestado. ¿Era para amarilla? O medio...
0: ¿Qué soy el criterio de era para amarilla del fútbol argentino, no? Hay fouls que son para amarilla, otros que son para roja, otros que no son para nada y se cobran igual. Otros que son rojos y no se cobran. Para mí, me parecía bastante procesado sacar la amarilla. Era una falta cobrable para tiro libre, todo lo que vos quieras, pero no vi la amarilla realmente.
1: Aparte, Lanús no había tampoco sumado muchas, ¿no? No. De lo que vendría a ser el partido.
0: Y aparte, Lanús no es un equipo que juega al ensuciar el... Justamente, para la redundancia, ensuciar el juego. Juega bastante con sus armas, no es que busca cortar con foul siempre la pelota.
1: Se vende al centro de Zurda, centro de Flores a la cabeza, por encima del palo.

0: área cordobesa, lo hizo Córdoba. El centro al segundo palo. Bajaron la pelota al segundo y llegó Córdoba. Con el puntín lo hundió dentro del arco de Franco Petrole, que nada pudo hacer. Instituto 1, La Luz 0. Y me parece que Córdoba estaba un poco fuera de juego, pero claro, como no hay VAR, nada se puede decir. Hay gol de la gloria. Hay gol de Córdoba. Lo hizo San Córdoba.
1: Bueno, lo dijiste vos, Manu, la verdad que estaba un poco adelantado, no, estaba un cuerpo adelantado John Córdoba, pero bueno, no hay VAR, ya está, ya se cobró, seguimos adelante. La verdad que fue una muy buena jugada de pelota parada que logró cabecear Flores. El remate se le había desviado y ahí estaba John Córdoba desmarcado en onside, que justo logra meter su brazo que se clava en el ángulo. No logró Petroli ahí poder cubrir su palo. Y bueno, ya tenemos el primer partido de Instituto, que no está mal que esté adelante, porque la verdad ha atacado más que Lanús en el partido. Pero bueno, hasta ahora es un partido parejo, más allá del resultado, que es una serie.
0: Partido parejo, y Lanús perdonó en el ataque de Walter Bowie. Ahora le han facturado con la única llegada que tuvo la gloria cordobesa de manera clara dentro del partido. En la mitad del territorio juega rápido para que se venga trepando la contra manejada por Toto Salvio. El de Avellaneda se apoyaba para Gonzalo Pérez. Pérez nuevamente que analiza, piensa y abre la cancha correctamente buscando a la Sasha Marcic. Para lo que queda corto y la recupera nuevamente John Córdoba. No podía puntear Córdoba sobre la marca de Ronaldo de Jesús. Lateral costado izquierdo del territorio de juego para que lo haga Sasha Marcic. Lo festejó con todo el banco y lo suplente John Córdoba.
1: Sí, lo festejó bastante fuerte. Y aparte, John Córdoba tiene ahora lo que en la NBA se le llama el momentum, ¿viste? Cuando hace, claro, cuando hace un doble, un triple, y entonces ahora arranca con todo, empieza a atacar, ya se puso ahí, está esperando la pelota expectante de Córdoba, recién se mandó al ataque y justo cortó Marcic.
0: Exactamente, y la recuperando a Menti, y la gloria de Córdoba se la mete a la cancha. Y el que toca corto Nicolás Guerra, por fuera ya le pasaba Junano Cerato. Y ahora sí abre la cancha para que se venga Cerato, se hace ancho el fútbol para que se venga el equipo de Diego Flores. Centro de derecha para Córdoba, la vuelve a despejar Ronaldo de Jesús, la regala y la recupera para que se venga Alex Luna. La cortaba muy bien igualmente Agustín Cardoso, al piso fuera no lo cortaron, la recupera igualmente Dylan Aquino. Por fuera abriga el fútbol para que se venga Bou, y Bou de zurda cambia de lado. Mal pase de Bou, la Nuz está desperdiciando acciones. Está desperdiciando contras por no tener los recursos necesarios para capitalizar correctamente todo tipo de acción en el partido. La revolea Manuel Rojo, costado derecho del territorio de juego. De cabeza la despejaba Cerato. Le vuelve a quedar en la mitad del territorio de juego a el jugador Ronaldo de Jesús. Este de Jesús en la salida. Arranca el paraguayo, ex Cerro Porteño. De Jesús abre para Sasha Marcic. Ya va a trascender la mitad de la cancha y juega y corto para que se venga nuevamente Walter Bou. Por fuera esperaba Dylan Aquino. Y adentro del área espera Ramiro Carrera. Juega en medio para Carrera. Lo cortaron a Dylan Aquino. Balón que se despeja al piso Fernando de Jesús. Firme por ahora el paraguayo en lo que va a hacer en este encuentro. No pudo ver correctamente la repetición. ¿Quién perdió la marca en el primer cabezazo? Porque el segundo lo come la espalda directamente John Córdoba. Igualmente, así todo, Lanús pudo haber hecho un poquito más, parece, en la marca de hombre a hombre directamente dentro del área, porque no marca en zona Lanús. Marca de hombre a hombre.
1: Sí, 39... Me parece que fue Gonzalo Pérez, Manu. Una lástima, porque hasta ahora venía teniendo un muy buen partido. Era de lo mejorcito que había la defensa de Lanús. Pero bueno, perdió la marca y no lo perdona. Más allá de, vamos a repetirlo vuelta, más allá de que esté en onside, son marcas que no podés perder. Siempre que se te marque el volante o el extremo, es medio gol para el rival.
0: Le quería decir antes del gol a nuestra vestuarista Lara que nos busque los últimos 5 enfrentamientos entre los Institutos de Córdoba, a ver cómo venía el historial entre ellos dos. En la mitad de la cancha jugaba rápidamente para que se venga Salvio, la pisaba y la mostraba Salvio. Salvio abría el fútbol correctamente, jugando corto para que se venga trepando por fuera. Agustín Medina, el centro que se pudiera llegar a venir de Medina, juega corto por abajo, no la pudo tampoco mover Walter Bou. Me parece que es momento de empezar a relojear el banco de los suplentes. Si no ha mandado a nadie a calentar, es momento de hacerlo ya mismo, porque la verdad es que Walter está más afuera que adentro, te digo. Juegan corto para que se venga Salvio. Con el cuerpo aguanta la pelota, abre el fútbol correctamente para que se venga Gonzalo. Gonzalo, estamos hablando de Pérez. Pérez que traba y pierde, balón que se rebota en la marca de un hombre de Córdoba. Será finalmente lateral para que lo haga Gonzalo Pérez. Finalmente, hacia el fondo, tocaba para Carlos Izquierdos, 40 de partido. Izquierdos analiza, piensa y juega de zurda hacia el medio, tocando para que se venga nuevamente Salvio para Pérez, y el pase fulminante para Walter Bou. La salida para Manuel Rojo. Beto, tengo dos.
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0: Me gusta... Perfecto, sí, te escucho, Fabio.
1: Perdón, Manu, justo te interrumpía. Me gustaría, capaz, justo estabas hablando del banco de suplentes. Lo veo a vos como muy solo en ataque. O sea, está haciendo el rol de pivotear, de patear al arco. Capaz en el segundo tiempo con la aparición de Baloy sobre Bruno Cabrera puede meter un poquito más de gente adentro del área. El tema es que, bueno, vemos Pellegrino es un DT que le cuesta quemar los papeles cuando... le gusta morirse la suya, por así decirlo. Hay que ver, bueno, si acá lo cambia, si lo amerita también el partido hacerlo. Pero vemos que Lanús es un equipo que a lo largo de este semestre lo que le ha costado justamente dar vuelta al resultado. Es un equipo que los goles en contra le descolocan el equipo y lo desesperan un poco. Y lo que estamos viendo ahora que vemos que llegan tarde a las pelotas y están ensuciando un poco el juego. Que recién parece irónico, pero hace 15 minutos hablábamos de que jugaba, no ensuciaba el juego, ahora lo está ensuciando la desesperación del partido.
0: Exactamente, que juega es Ramiro Carrera. El equipo de Pellegrino no está dando respuestas y quemar las naves sería quizás sacar a Carrera y poner a Valois para tener un doble 9, pero veremos si lo hace directamente. El que toca es el jugador Salvio, centro de Salvio a la cabeza, no lo podía encontrar tampoco Carrera. El rebote que le queda a Agustín Cardoso, que lo comían atrás, perdía Cardoso sin falta, recuperaba para que se venga la contra manejada por el conjunto de Córdoba. El balón hacia afuera que le querían buscar a John Córdoba, la cortaba muy bien Ronaldo de Jesús, el paraguayo, soltaba rápido para que se venga Agustín Cardoso. Cardoso por afuera se lo esperaba y lo jugaba para que se venga Gonzalo Pérez. Pérez para Cardoso, en la mitad de la cancha esperaba solo a Ramiro Carrera, no lo vieron por ahora. La que tocaba nuevamente era el Toto Salvio. Salvio levanta y abre correctamente para Gonzalo Pérez. Pérez que ya le esperaba Salvio, pero decide jugar hacia el medio tocando para que se venga Agustín Medina. Medina dentro del área, no podía bajarla correctamente, la va a rebolear exactamente Alarcón. Juega hacia el medio para Alex Luna, que juega de todo en la cancha, de interno, de mediocampista, de delantero, de extremo, de todo juega directamente Alex Luna. La que tocaba nuevamente Agustín Cardoso. Cardoso para Medina, Agustín Medina, el pibe de la cantera, el pibe de Fiorito, el pibe de Lanús. Este nuevamente para que se venga todo Salvio. Por fuera se le esperaba Gonzalo Pérez. Pérez para Salvio. Salvio nuevamente para que se venga Medina. Medina en el centro, centro de Medina, segundo palo pasado buscándolo a Aquino, caía Aquino en el área, sin falta exactamente. Será salida para Manuel Rofo. Ahora sí, la escucho a Lara, dígame un poquito del historial, los últimos 5 partidos entre ellos dos.
3: Sí, bueno, mira, los últimos 5 partidos, sacando lo que comentamos anteriormente, que fue el último encuentro, se enfrentaron las 4 veces siempre por Liga Profesional. Esta es la primera vez que se enfrentan en Copa Argentina, siempre fue por Liga. El 28 de septiembre de 2025 salió 0-0. 16 de marzo de 2025 ganó 4-1 Lanús. El 7 de diciembre de 2024 ganó Lanús 2-0. Y el 25 de julio de 2023 ganó Instituto 2-1. Yo creo que bastante parejo el historial. Se enfrentaron 8 veces en total. Instituto ganó 2, empataron 3 y Lanús ganó 3.
0: Ah, bueno, bastante parejo, la verdad. No, para nada... Para nada es parejo, quizás como otros historiales. Igualmente son pocos partidos, ¿no? Recordemos que la Gloria Cordobesa está hace poquito en la primera de vuelta. No sé cuántos se han enfrentado antes, pero seguramente en el Nacional B, cuando Lanús jugaba. Pero no recuerdo. Otro, a mis cortos 22 años, no sé cómo jugaba antes Instituto de Córdoba, antes de estar en la primera división del fútbol argentino.
1: Si no me equivoco, después corregime Lara, si podés encontrar el dato, la Gloria del Instituto estuvo hasta 2003-2004 en primera. Así que capaz en esa época se habrán podido enfrentar Lanús. Más en ese momento que el formato era serio y se enfrentaban todos contra todos. No era que tenías que esperar 2 años para poder enfrentarte con un equipo.
0: Un pequeño palito ahí, ¿no? Está bien. Hay que marcar las bases, querido compañero.
1: Ese rol del periodista también.
0: Exactamente, el rol del periodista. Salida del fondo por parte de Galván. En la mitad de la cancha tocaba para Abregu. Apertura para Juliano Cerato, que buscaba largo el envío, buscándolo a John Córdoba. Córdoba que le aguantaba solo en la embestida de Ronaldo de Jesús. Este es Córdoba, el número 20, escapa de la marca y pone primera Córdoba. Ahora sí, el goleador y va. Sale para la sur a Córdoba. La dejaba el choco para Cerato, centro de Cerato para Guerra. Lo busca Guerra dentro del área, la bajaba Gonzalo Pérez, la mandaba hacia afuera. La va a aguantar con Alex Luna. No, finalmente será salida por parte del conjunto de la Gloria. De lateral, ¿cuánto más iba a jugar, Lara?
3: 1 minuto.
0: Perfecto. 1 minuto más, entonces. 1 minuto más y será pelota para la Gloria Cordobesa. 45 y medio de partido. Amigos y amigas del fútbol. Amigos y amigas del fútbol.
3: Les tiro la data. No se enfrentaron nunca en la B.
0: Ah, bueno. nunca se ha enfrentado a la B. Eso es un buen dato, ¿no? Es un buen dato. Qué raro igual. O sea, cuando no estaba en la B, por ahí Instituto estaba en la C, o en Federal A.
1: El viejo torneo interior.
0: Exactamente. Pero, aparentemente no se ha enfrentado nunca. ¿Cuándo? Nazareno Araza marca la mitad del campo. Ha finalizado los primeros 46 minutos en el Coloso. Marcelo Bielsa en el Parque Independencia. Está cayendo Lanús. 0-1 con un gol de John Córdoba. Lo hizo a los 35 minutos del Moreno. Y así le está dando la clasificación a los 16avos, a los octavos de final de la Copa Argentina. Y Lanús se estaría quedando en el camino. Pero por ahora falta muchísimo. Mucha tela por cortar. Lara, rápidamente confirmame cómo se retiran los equipos amonestados y suplentes.
3: Damos equipos, uno por cada lado, de parte de Instituto con la camiseta número 13 de Nacho Méndez y de Lanús con la 17 Medina.
0: Perfecto. Se retiran ambos dos a los vestuarios. A momento de pensar, cabezas frías y a recomponer lo hecho para el segundo tiempo. Un breve comentario, querido Fabio Napolitano, un breve título. Vamos a la tanda y lo extendemos.
1: Lindo, lindo primer tiempo, Manu, entre los dos equipos. Nos hemos entretenido bastante los neutrales. Instituto logró capitalizar lo que Lanús no pudo, con un juego más directo, que Lanús no tan apoyado en sus volantes, sino en la presencia del 10 de Alex Luna. Lo logró a partir de la pelota parada, por lo cual la verdad que Instituto se está llevando un buen resultado del primer tiempo, un merecido resultado. Que si igual hubiese terminado un empate en el primer tiempo, también nos hubiésemos ido contentos porque ambos equipos pudieron atacar bien, pudieron cubrir sus espacios, pero Lanús no pudo aprovechar lo que Instituto hacía. Así que Instituto se va 1-0 al entretiempo y veremos si ahora en el segundo tiempo, si ahora en el vestuario localiza Pellegrino, lo que puede hacer es tratar de, no sé si mover el esquema, pero sí ajustar las piezas para que los volantes puedan pensar un poco más antes de centrar o de rematar al arco. Así que esperemos que el segundo tiempo sea superador que este primer tiempo, que igual fue bastante bueno, y que podamos ver o más goles de Instituto o más goles de Lanús, pero siempre un fútbol ofensivo que sea bueno, ¿no, Manu?
0: Exactamente, siempre un fútbol ofensivo, Fabio Napolitano, y un título breve para luego después extenderlo luego de la tanda comercial, y ya volvemos. Más Lanús 0, Instituto 1, ya volvemos.

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0: Estamos viviendo el entretiempo por los 16avos de final de Copa Argentina. Desde el Estadio Coloso Marcelo Bielsa de Newell's Old Boys de Rosario, resultado parcial, Instituto de Córdoba 1, Lanús 0. A través de la 94-1 Asamblea en duplex con la cadena Cruce. Y ahora presenta el comentario de los primeros 45 minutos, Fabio Napolitano, y es presentado por Uno Buenos Aires Suites.
1: Bueno, hemos tenido un primer tiempo entretenido, pero escueto en ataque. Son dos equipos que hoy se pararon en la cancha para buscar tener la pelota en el mediocampo y apoyarse en sus inventados números 9, porque no ninguno tiene la posición definida dentro del área. Y lo lograron capitalizar por un lado Instituto con el gol, posición adelantada de John Córdoba, pero Lanús no pudo tener esa presencia en ataque que venía teniendo cuando estaba en el equipo Castillo, que hoy está en Fluminense, y se ve que es algo que le cuesta, desde el semestre, que le costó mucho para poder clasificar al octavo de final de Copa Libertadores, y es por eso que hoy está jugando Copa Sudamericana, que le costó mucho para poder entrar holgado los playoffs y quedar afuera contra Argentinos Juniors, y que hoy lo estamos viendo que lo sufre porque Lanús, perdón, no puede llegar claro al área. No tiene llegadas claras al área. Le cuesta. Walter Bow en algunos momentos queda muy solo adentro del área. Entonces no estamos viendo a Lanús que vimos en el semestre pasado, que era un Lanús mucho más directo, mucho más asociado entre sus volantes y delanteros, y con un juego muchísimo más ofensivo que el que en este semestre, especialmente en este partido, estamos viendo. Vamos a ver ahora en el segundo tiempo cómo ambos entrenadores logran ajustar sus piezas, tanto Instituto en defensa, porque tiene que aguantar un resultado, pero también buscarlo, que es lo que no dejó de hacer el equipo de Diego Flores después del primer gol. Y también Lanús recomponerse en lo mentalmente, porque se ve que el gol fue un mazazo, porque después del gol se desesperó anímicamente al buscar la pelota y logró lo único que se llevó fueron distintos fouls a lo largo de toda la cancha. Vamos a ver si el equipo de Longaniza Pellegrino lo que logra es buscar el empate, ganar el partido, o de todas formas Instituto poder ganarlo por más diferencia o aguantar el resultado.
0: Presentó el comentario de los primeros 45 minutos con Fabio Napolitano por la 94-1 en duplex con la cadena Cruce, Ventura Junior, Barbería y Peluquería. Retornamos de esta manera al Estadio Coloso Marcelo Bielsa en Newell's Old Boys de Rosario.
2: Perfecto, querido Beto Padilla. Y aquí nos encontramos, esperando por los protagonistas en la segunda parte, el comentario del señor Napolitano. Usted no tiene que ver con Papo, ¿no? De casualidad.
1: No, somos ambos guitarristas, pero hay un océano de diferencia entre el gran Carpo y yo. O sea, no.
0: Pero qué apellidito no que porta el hombre, ¿no?
1: Terrible. No tenemos ni para empezar. Lo único que tengo con Papo es que es el apellido más que ser guitarrista ambos.
2: Pero hablando genéticamente, no hay nada que no te conecte con Napolitano, nada
1: y
2: no, nada.
1: Me gustaría poder decirte que sí, así por lo menos puedo chapear con algo, pero no.
0: ¿Y eso que no te dije? ¿Es originario de Paternal usted, Fabio?
1: No, yo soy orgullosamente de la zona oeste, yo soy de La Matanza, Matancero. Ah, bueno. Matancero, orgullosamente y Matancero. Bueno. Y eso que no le comenté cuál es mi segundo apellido, que si quiere se lo comento en cualquier momento. Pero para el futbolero le va a gustar mucho más el apellido.
0: No, porque si llegaba a decir que era de Paternal, bueno, bingo, ¿no?
1: No, por eso. Pero mi apellido es Napolitano Bianchi, así que imagínese usted. Ah, bueno. Imagínese usted, es una pregunta. No, ¿vos tenés algo que ver con Carlos Bianchi o tenés algo que ver con Papo? Es una pregunta que tengo un uso de razón y memoria que me está pasando. Así que increíble.
2: Y si habrá dicho que sí, seguramente no. En algún momento, en alguna noche habrá dicho sí. No,
1: ahora ves, sí, en alguna fecha con mi banda he chapeado un poquito antes de tocar algún tema de Papo Blues, hemos chapeado un poquitito, pero bueno. El tema es que después se nos caía el argumento cuando tocábamos el tema, ¿no? O sea, ahí ya se iba el apellido, se iba todo al diablo. Pero bueno, qué sé yo. Lo hemos aprovechado bien.
2: Sí, no, me imagino. Pero bueno, intentando con ganas de volver a ver un poquito más de fútbol en el Coloso, Marcelo Bielsa, sintonizando como siempre a Radio Asamblea en Duplex con Cadena Cruce en el canal de YouTube de Gol de Vestuario. A toda la gente que está del otro lado le pedimos el me gusta, el comentario, de qué parte de la Argentina, de qué parte del mundo, escuchar la transmisión de Gol de Vestuario por YouTube y, cómo no, de qué manera espera uno que va a terminar el encuentro, porque por ahora el anuncio está cayendo 1-0. Y esto significa que el anuncio vuelve temprano de la Copa Argentina y se despide de una chance de poder estar clasificado a la Copa Libertadores del próximo año, del 2027. Y ahora se abre un mar de preguntas. Así todo, déjame decirte, Fabio, es que se sabe en el riñón lanucense que al final de la temporada se va Mauricio Pellegrino. Se termina yendo el técnico de Lanús, que le dio la recopa a la Copa Sudamericana luego de 14 años. Se termina yendo Mauricio Pellegrino, por lo que se dice, no va a renovar contrato y lo va a suplir ni más ni menos que un nombre que mencionamos el día de hoy, que hoy dirige inferiores, séptimas y octavas. José el Pepe San, el correntino, sería el que va a suplir a Mauricio Pellegrino.
1: Linda bomba. A ver, los jugadores la semana fueron consultados por el tema de este tipo de renovación, si seguía, si se iba. Ellos dijeron que estaban con Mauricio hasta el final y que quiero creer que es así. Hoy en día igual Manu nadie tiene el puesto asegurado en el fútbol argentino. Ya le pasó a Úbeda, le pasó a Gustavo Costa, que el universo Racing quería que se iba a ir, hasta muchos pensaban que se iba a ir la dirigencia del club antes que Gustavo Costa, y que igual fue despedido de su cargo. Es así el fútbol argentino, la dinámica del fútbol argentino es muy urgente y nadie tiene el puesto asegurado. Es loco porque no solo por el reemplazante que se habla, que bueno, hay que ver después los pergaminos. Una cosa es dirigir inferiores, otra cosa es dirigir la primera de un club, de cualquier club, y después obviamente ver cómo se arma el grupo de jugadores, porque también se puede ir Pellegrino, Manu, pero hay que ver si al final de año también hay bajas en el equipo. Hay jugadores jóvenes que yo los veo con un futuro afuera, tanto sea en Europa o también por América, y hay que ver cómo Lanús aprovecha esas bajas y también cómo las reemplaza. Capaz va a ser un laburo que va a tener después de Pellegrino.
2: Exactamente. Pero bueno, yo creo que este hecho de sobrar la posición del técnico, como decís vos, no es lo mismo dirigir inferiores que dirigir un primer equipo, menos Lanús, como está Lanús hoy en día, que para mí es un ejemplo de institución barrial, porque arrancó siendo un club de barrio y ahora es un club que pisa fuerte en América. No es una boludez decirlo. Pero la verdad que sobrarlo de esa manera me parece que sería algo que estaría mal, porque si el día de mañana le va mal a José San, el hincha ya lo arranca a ver con otros ojos. Ya lo arranca a ver de otra manera. Entonces ahí es cuando arranca el problema. Y ahí es cuando arranca el decir, pero no sé si estaba para dirigir, y bueno, Pellegrino, la verdad que no estaba para que te vayas, y bueno, y esto, y esto. A ver, Lanús viene de ser campeón de la Recopa, campeón de la Sudamericana, quería competir por la Libertadores, no lo pudo hacer, porque el mercado de pases fue malo en enero. Pero si Lanús mete un buen mercado de pases en junio, también puede aspirar por una buena Copa Sudamericana. Y eso sí, no te lo quita nadie. Ser bicampeón de la Sudamericana, ponele. Y jugar de vuelta a la Recopa. Y tener la chance de ganar de vuelta a la Recopa. Entonces, ahí, ¿qué vas a decirle a Pellegrino si se va de vuelta? Si no, se va, a fin de año.
1: Y aparte, Manu, pensá que Lanús es un equipo, como lo dijiste vos, se ha sentado muy bien en América ya. Y cuando te sentás en América, los rivales, tanto propios como ajenos, y ajenos hablo de América, te ven con otros ojos. Le pasó a Defensa y Justicia, le pasó también a Racing cuando ganó la Sudamericana, que se ha convertido en un equipo que contra los equipos brasileros ha logrado tener cierto dominio. Y ahora lo vemos con Lanús, que Lanús se ha convertido en un equipo copero. Entonces, hay que tener mucha muñeca de parte de la dirigencia de Lanús, que ha hecho un muy buen trabajo. La Secretaría Técnica de Lanús, que también trabaja muy bien con sus scouting. Y hay que ver cómo logran reemplazar a Pellegrino, que tiene una gran espalda en la institución.
2: Pero gigante, bueno, espalda.
1: Eso es algo que veremos ya a partir del año que viene.
2: Perfecto. Ya los equipos en cancha y va a arrancar la segunda parte, Beto.
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2: Perfecto, amigos, arranca la segunda parte y la barra 14 ya lo siente. La barra 14 detrás del arco de Franco Petroli ya arranca a hacerse presente. 45-42 de partido, sale costado derecho de la cancha la pelota. El que jugaba era Gonzalo Pérez, espera nuevamente para que pivotee y juegue. Walter Bo por afuera y pone primero nuevamente para que se venga al centro. Finalmente será salida por esa pelota. Y la bajaba al medio, le quedaba la salida para Carlos Izquierdo, Izquierdo hacia afuera, arrancando de vuelta, encontrándose con Ronaldo de Jesús. Cambio de lado, buscando la Sasha Marcic, un cambio me parece. El conjunto...
3: Y Manu,
2: conjunto
3: ingresó con la camiseta 77 de Besosi y se retiró con la 17 Medina.
2: Se fue Medina y se metió Besosi, Napolitano.
1: Bueno, sacaron, metieron delantero por mediocampista. Bueno, sacrificaron el doble 5 que venía utilizando Pellegrino. Y bueno, es lo que veníamos hablando ya sobre el final del primer tiempo. Lanús lo que está buscando con este cambio es meter más gente en el área y poder, bueno, capitalizar el gol del empate.
2: Me gusta Besosi, te digo. Balón largo para que se venga él. Besosi dentro del área puede ser bueno. Se Besosi del centro por abajo. La cortaba nuevamente Leonel Mosevich. Le quedaba la cabeza para que la baje correctamente. Sasha Marcic presionado por John Córdoba. Lateral ofensivo para que se venga el Grana. Lateral ofensivo para que se venga el equipo de la zona sur de la provincia de Buenos Aires. 47 de partido. Lo va a hacer Sasha. Cerca lo encontraba a Walter. Se jugaba con Dylan Aquino. Aquino que la pisaba, la mostraba y jugaba para Besosi. Besosi para Aquino. Le va a quedar otra vez al 25. A Aquino. Se apoyaba rápido para Cardoso como único 5. Ahora sí, Cardoso. Cardoso que levanta la cabeza. El cambio de lado lo abre, mejor dicho, para que se venga Gonzalo Pérez. Pérez por afuera nuevamente tocando para que se venga Salvio. El Toto que la mostraba, la pisaba y la escondía. Hacia atrás tocando para que se venga Gonzalo Pérez. Pérez vuelve a ir hacia atrás reiniciando con Carlos Izquierdos. Izquierdos tocando para su arquero Franco Petroli. El número 1 toca con la número 5 para que se venga Ronaldo de Jesús. De Jesús sale del fondo, levanta la derecha. Cambio de lado buscando a Besosi. Quedó corta la pelota, la recupera Leonel Mosevich. Apertura para Juliano Cerato. Retrocediendo correctamente el equipo de Diego Flores. La regala Cerato de dividir, será aperta la salida, otra vez para el arquero Franco Petroli. 47-40 de partido, Instituto 1, Lanús 0, y los 16avos de final de la Copa Argentina. Juega Marcich hacia el medio, la pivoteera por parte de Bou para que se venga el jugador Aquino, Aquino para que se venga Carrera que no va a llegar, lo cortaba nuevamente volviendo el jugador Fernando Alarcón, la manda al córner, balón parado para Grana.
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1: A priori cambia el dibujo táctico, Manu, el equipo Granate. Se para como un 4-3-3, o sea, queda en el medio Cardoso, Medina y Aquino. Carrera pasa como una especie de extremo por derecha. Besosi bien pegado a la línea izquierda. Y bueno, Walter Bou de 9. Y ahí vemos cómo agrede la parcialidad de Instituto a Toto Salvio con agua. Espero que sea agua. Mira, te digo la verdad. Sí, espero que sea agua. Conociendo los hinchas del interior, puede ser cualquier cosa menos agua.
2: Exactamente, literalmente, cualquier cosa. Pide refuerzo, me parece, Nazarena Araza para cubrir el córner, porque no puede solo dos policías con el escudo. Se tepan los chicos, los ocupen a Salvio. La verdad que es una falta de respeto total al jugador de fútbol. Esto pasó toda la vida, va a seguir sucediendo, pero la realidad es que tampoco puede jugar así la pelota a Salvio.
1: Hay una anécdota.
2: El alto parlante que se retire la gente del alambrado para que pueda poder reanudar el partido. Y ahí se acerca Fernando Alarcón para hablar con sus hinchas y decirle, che, loco, miren, bájense, estamos trabajando, estamos jugando para ustedes, para que estén contentos ustedes. Si atrasan el partido, se va a alargar el partido al final del partido, después se va a enojar porque se alarga demasiado el partido. No es momento, me parece, para extender de más la cuestión, querido colega. Pero le va a pegar Salvio finalmente.
1: Es una barra brava bastante, bastante infantil. Son muchos niños lo que veo ahí pegados al alambrado. Bueno, hay una canción de Jaime Roque que se llama Los Futuros Moristas. Estos serán los futuros barras.
2: Pobre, vos te puedes agarrar con muchos jugadores, pero Salvio, ¿qué te hizo Salvio? Instituto de Córdoba. Si sos Banfield, bueno.
1: No, y aparte si va calando, es lo que más me causa gracia.
2: Claro. Le va a pegar el Toto. El centro de derecha, centro del Toto, cerrado el primer palo, la despeja de cabeza, Fernando Alarcón. ¿Qué pasó? ¿Qué cobró? Ah, no le dio la orden con el silbato.
1: No, no le dio la orden, no tocó el silbato en ningún momento, Graza. Y ahí está buscando un jugador de Lanús.
2: ¿Qué pasó? A ver.
1: Bueno, no se entiende las indicaciones de Araza, es muy difícil.
2: El arbitraje busca ser protagonista, Napolitano.
1: Es muy difícil, Araza siempre busca ser protagonista, es de la misma escuela de Espinosa. Árbitros que se creen los dueños de la cancha, pero no sos el dueño de la cancha. El dueño de la cancha son los jugadores con la pelota, vos sos el juez, el que imparte la justicia, y ahí ya se va a reanudar.
2: Se va a reanudar y va a pegar de vuelta Salvio. Los queridos amigos de la platea baja. A platea baja me refiero al alambrado. Siguen colgaditos, hablándole cosas lindas, acordándose de toda su familia, posiblemente de su gran carrera extensa, agradeciéndole por vestir la camiseta de la selección argentina, por darle muchas alegrías seguramente a la Argentina. El centro que se vendrá a la derecha de Salvio y se vuelven a agarrar. Pero por favor, deja jugar, Araza. Deja jugar, Araza. Y amonista sin estar la pelota en juego, Araza. Es una vergüenza esto. Deja que juegue la pelota y si lo llega a agarrar, es penal y cobralo. Amonestado un hombre del Instituto de Córdoba. Me parece, no lo llego a ver correctamente.
3: Mosevich,
2: amonestado. Se está picando el partido. ¿Te das cuenta por qué se pica el partido? Y hay dos amonestados ahora. Hay dos amonestados. Alarcón y Mosevich, si mal no me equivoco, ¿no, Lara?
3: Sí. Alarcón con la 6 y con la 26, Mosevich.
2: En una línea de 3, Fabio, que están dos amonestados ahora. Una cosa de loco.
1: No, la verdad que no se entiende lo que quiere hacer Araza. Amonestó a toda la línea defensiva de Instituto. Y ahora se vuelven a agarrar. La verdad que se le fue de la mano ese partido a Araza. Arbitraje vergonzoso. Venía bien en el primer tiempo. Más allá de algunas faltas en las que se apresuró o en las que no sacó directamente tarjeta. Y ahora se le va de la mano a los 5 minutos del segundo tiempo.
2: Es una vergüenza esto, la verdad. Yo entiendo. Aparte lo está buscando al hombre de Lanús. Alarcón, me parece. Exactamente, lo buscaba Hernando de Jesús que caía. Se cae de Jesús, se cae encima de Jesús. Esto es un no terminar nunca, ¿viste? Es una cosa de locos. 7:20 de partido, 52 de encuentro. Y todavía no se renueva el partido. Hasta que no dé la orden a Araza. Y lo vuelva a llamar Araza, por el amor de Dios. Llama al Arcón directamente y va a hablar con él. Araza literalmente lo llamó al rincón al Arcón para hablar con él y con Carlos Izquierdos. Lo echó al Arcón. Lo echó al Arcón y también a Izquierdos.
1: Se le fue absolutamente partido de las manos.
3: Sí, a los dos los echó.
2: Pero por qué. No, yo no entiendo. ¿Qué acaba de hacer Araza?
1: No, acá.
2: ¿Qué te va a hacer Araza?
1: Esto es un papelón, perdón. Perdón, aparte, pero no hay otra palabra para expresarlo, es un papelón. Echa a los dos capitanes. No se entiende. La verdad que no se entiende. Otro partido más en donde lo dijimos en la previa, que es un árbitro que está muy acostumbrado a querer ser protagonista, que se le vaya de la mano los partidos. Hoy se le fue de la mano ese partido a los 50 minutos. Por unas agarrones, por agarrarles en el área. Una cosa totalmente infantil. O sea, la amarilla, primero es por el agarrón, que no está bien amonestado, porque en ese sentido, directamente cuando tira el córner y lo está agarrando, vos directamente cobrás penal. Y después ahí lo amonestás, lo echás, hacés lo que vos quieras. Pero por esta cosa de prevenir, se termina yendo de las manos el partido. El árbitro no tiene que prevenir, el árbitro tiene que juzgar. La jugada tiene que pasar primero antes de prevenir. No es prevenir. Si querés prevenir, avisá, reunir a los capitanes y decir, muchachos, el que se agarra del área yo cobro penal. Eso es prevenir, no sacar amarilla por sacar.
2: Una cosa de locos. Lo que acaba de hacer Araza es una cosa realmente de locos. Realmente de locos. En un córner se le fue el partido.
1: Beligoy.
2: Árbitro de Intercountry directamente. Ni siquiera puede ser el fútbol argentino. No se quiere ir. No se quiere ir al Arcón de la cancha. Porque no entiende por qué lo expulsó. Y yo no me había dado cuenta. Pero cuando se agarra el Arcón con Izquierdos, que se estaban tomando dentro del área, ahí amonestan los dos. Y por eso la segunda amarilla es expulsión para los dos, claro. No,
1: quiere completar todo el álbum de figurita de ser un mal árbitro, Araza. Es una cosa increíble. Le faltan dos figuritas más y en este partido y ya lo completa.
2: Es una cosa de locos. ¿Y qué pasa ahora? Le va a hablar Agustín Cardoso. El partido se va a extender. No se termina más. Le habla Galván ahora. También le habla este pibe Mosevich. Está ahí Alarcón. No entiendo qué sucede. No entiendo qué sucede. Lo de Arasa es una vergüenza. Pero es una vergüenza total en un partido donde no pasaba nada. Era un partido de fútbol donde ganaba Instituto tranquilamente, sin ninguna patada fuerte, sin ningún juego brusco, sin ninguna polémica. Era todo común y corriente. No se había mandado ninguna Arasa. No había ningún penal que para cobrar que no cobró. Era un arbitraje como la gente. Y ahora expulsa a los dos capitanes porque se agarran como se agarran todos los partidos, Arasa. ¿Qué fútbol ves vos, Arasa? ¿Cómo te gusta jugar vos al fútbol? ¿A las muñecas? Que no se pueden tocar, que no se pueden romper, no se pueden hacer nada.
1: Es vergonzoso. Es vergonzoso, mano. Es vergonzoso el mal arbitraje. Y aparte, fíjate que vos siempre los partidos, cuando ves los árbitros, cuando ves las protestas a los árbitros, generalmente hay un agarre hay algún cruce entre los jugadores rivales. Pero acá son los dos equipos literalmente protestándole al árbitro. Es un reclamo conjunto de los dos equipos.
2: Exactamente.
1: Son los 22 jugadores en cancha. Bueno, ahora quedaron 20. Pero solo en 20 jugadores en cancha pidiéndole por favor a Arasa que lo haga bien. Que haga bien su trabajo.
2: El centro que se vendrá de Salvio. Centro de derecha. Primer palo cerrado con los puños al rojo. Se reanuda el fútbol después de tocados. Será lateral para Lanús. Lo va a hacer el Toto. Lo espera, me parece, que Sasha Marcillo lo hace rápido. Lo va a esperar Sasha, me parece. Exactamente, lo espera Sasha. Se le entrega la pelota al número 6. Lo de Arasa es increíble. Y de lo que venga de ahora en más no me va a sorprender nada. Si quiero cobrar un penal en la mitad de la cancha, no me va a sorprender en lo más mínimo. Lateral que lo va a hacer Sasha Marcic. Lo manda directamente a la olla. No, directamente lo hace corto para que se venga Lucas Bezosi. Sale el pibe de Alcina para la derecha. Pierde Bezosi, traba y recupera nuevamente. Juega corto. Bezosi con pasado Newell's Old Boys. Y después me lo puede confirmar Lara. Me lo agradecería mucho. Salida del medio del campo. La que toca nuevamente es el jugador Ronaldo de Jesús. Y se va a tener que rearmar la luz del fondo ahora, porque claro, expulsaron al capitán y va a tener que poner una línea de tres improvisada o sacar un delantero para poner un central. Se le va a meter a la cancha la pelota para que la domine nuevamente Instituto de Córdoba. Balón largo, busca.

0: Otro agarre más y otro agarre más y se va de la cancha, me parece que es guerra.
1: Pero esto,
0: el
1: lo,
0: siete.
1: Provoca, esto lo provoca Arasa, mano. Es un árbitro que, con todo respeto a la primera C, no puede dirigir Claypool Español, ni eso puede dirigir. Y lo es ponen para partido de Copa Argentina, lo ponen para la primera, y lo que hace es desastre. La verdad que es un desastre todo el arbitraje del fútbol argentino, pero Arasa es una de las caras del desastre. Es el Monte Rushmore de desastre, está Arasa en el medio.
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3: Ingresó con la camiseta número 22, Massa Ceci, y se retiró con la 7, Guerra.
0: Perfecto, Massa Ceci a la cancha y se retiró Guerra, un central, me imagino, para recomponer la línea del fondo que se había roto. Será finalmente la de salida del fondo para botar el Rofo, el arquero vestido de verde, 58, casi 59 de partido. ¿Qué sé yo? Es una vergüenza, realmente es una vergüenza lo de este arbitraje, que yo no entiendo qué fútbol era Biligoy, porque después te dicen que es uno de los mejores arbitrajes de América, del mundo. Es una vergüenza. Realmente es una vergüenza. Lo que falta es que le eche la culpa al jugador de fútbol también, ¿no? Después, que se agarran de más, ¿viste? Que hacen las cosas sucias dentro de la cancha. El que sale del fondo es Agustín Quiroso. La pisaba y la manejaba. El ex hombre de Tigre, cambio de lado, abriendo el fútbol, tocando para Gonzalo Pérez. Pérez nuevamente, que abría para el Toto Salvio. Salvio para Gonzalo Pérez. Pérez, que la buscaba hacia adelante, la pivoteaba y jugaba para Walter Bou, que la bajaba. Se desviaba en el camino, le queda Carrera. Carrera, que la aguantaba con el cuerpo. A ver hacia afuera, para que se venga Sasa Marcic. Y Marcic, comando dominado, cancha abierta, abre para Besos y Luquitas. La bajaba Lucas, pasaba por afuera. Nuevamente Sasa Marcic, la va dominando Dylan Aquino, la peinaba Aquino para que le quede a Salvio dentro del área. ¡Salvio! Se ansió.
3: Manu, sí, tiempo pasado en Newell's Old Boys, vino de préstamo desde Gremio, 2024.
0: Mire usted, de préstamo de Gremio, el chico Besosi estaba habilitado recién. Toto Salvio se engolosinó, como diría el piberío.
1: Estaba recontra habilitado y se engolosinó totalmente. Pero la pelota, lo curioso es que Toto Salvio se apura a rematar. Pero le dice a Carrera que piense. Son comentarios al pasar que hago, que la verdad que no entiendo los jugadores de fútbol argentino. Les cuesta hacerse cargo. Es una cosa de la idiosincrasia argentina, hacerse cargo de los horrores. Ya le está pasando al árbitro, que directamente sacó el partido. Y mira, si te fijas tácticamente, lo dibujo tácticamente, le arruinó la táctica a los dos equipos. O sea, obligó a poner centrales. Desarmó la línea de ataque de Instituto porque obligó a Flores a poner a Masachesi y a sacar a Guerra, que había tenido una participación muy activa en ataque. Lo mismo hace Lanús, que lo deja totalmente en línea de 3 cuando la línea de 4 está muy establecida en el equipo Granate. La verdad que, perdón, pero hasta nos saca de partido hasta nosotros, que tenemos que informar a la gente con estas cosas.
0: Exactamente. Y se venía Besosi por el costado izquierdo de la cancha. Balón que rebotaba la marca del nombre de Instituto de Córdoba, cubriendo la pelota. El rebote le va a quedar vivo a Agustín Cardoso, que se apoyaba hacia el fondo para Ronaldo de Jesús. El único central que quedó en la cancha. Toca corto Ronaldo de Jesús para Agustín Cardoso. Pitín juega hacia el medio del territorio de juego. Escapaba la marca de Aquino con el cuerpo, cubre la pelota. El pibe de Solano le pedía la falta, no se la daba. Finalmente el balón iba a quedar vivo a Sasha Marcic. Otra vez para Agustín Cardoso. Cardoso, que levanta la cabeza y por fuera lo veía Besosi, pero se va cerrando Luquitas. Este Sasha del piso va tocando para que se venga Lucas Besosi, trepando al costado izquierdo de la cancha. Con el cuerpo cubre la pelota. Besosi traba. Y el balón que le va a quedar nuevamente a los pies, ¿a quién? A Instituto de Córdoba. La revolea Juliano Cerato, la regala entre el cuarto de cancha para que se venga nuevamente Pitín Cardoso. Cardoso levanta el centro, Cardoso, segundo paro buscando a Salvio. De cabeza la despejaba nuevamente la marca del jugador Jonathan Galván. Le vuelve a quedar otra vez a Salvio. Lo va a encarar al jugador Diego Sosa. Y finalmente será pelota para que se venga Lanús, costado derecho del territorio de juego. Lo va a hacer Gonzalo Pérez, el lateral. 62 de partido. 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Lateral corto para Dylan Aquino. La perdida Aquino, la revolea también. La línea de fondo de Instituto de Córdoba. De cabeza la va a ganar otra vez Mosevic. En el Mosevic, otra vez está más en la cancha. Que también tiene que tener cuidado porque de la línea de 3 queda Mosevic amonestado. Y luego está Masachesi y Jonathan Galván. abre el fútbol, tocando para que se venga Bezzosi, lo va a encarar directamente, ayudando Cerato. Bezzosi sale para la derecha, suelta rápido para que se venga Agustín Cardoso, este cuarto de cancha se juega todo. Esto le anuncia la pelota, abre para Sasha Marcic. Marcic que la duerme con su Agustín zurdo, cerca la tenía Bezzosi. Decidía cerrarse de zurda y tocar para Agustín Cardoso. Cardoso para Ronaldo de Jesús, que va

0: Comiendo el terreno de la cancha, abre para Gonzalo Pérez solo por el costado derecho de la cancha. Este es Pérez, apagada para la derecha, sale para la sur, toca para Ronaldo de Jesús, Jesús para Pitín Cardoso, Cardoso para Marcic, ya por fuera le esperaba Besosi, el centro nuevamente de zurda a nadie. De cabeza despeja Mosevic, la bajaba Agustín Cardoso, abría para Salvio, Salvio que la bajaba con su botín derecho para Pérez, Pérez para Cardoso, por fuera ya jugaba nuevamente para que se venga Salvio, ya le pasaba a Gonzalo Pérez, este Salvio escapa de la marca, un solo pie a pie, este Salvio otra vez, bicicleta y va, centro que se vendrá por parte de Bou, centro de Bou pinchado para Besosi, de cabeza vuelve a despejar. En la puerta del área le quedaba nuevamente a Lanús, que la bajaba Bou dentro de la misma. La tenía rebuleando Diego Sosa. Hace blande buscando a John Córdoba. Con el cuerpo la bajaba Ronaldo de Jesús. La rebulía de derecha. Balón que se va perdiendo por el costado derecho. Será lateral para que lo haga Diego Sosa, lateral para la Gloria Cordobesa.
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2: Vemos ahí que conversan. Ambos bancos de suplente conversan los técnicos con los colaboradores. Se ve que estos primeros 10 minutos del partido, estos primeros 15 minutos del partido, los han descolocado los dos equipos. Así que vamos a ver cómo se ordena para ahora. Esperemos que siga habiendo fútbol como hubo en el primer tiempo, Manu.
0: Esperemos que sí. Esperemos que sí, porque la verdad se cambió mucho el rumbo del encuentro. Será salida para Marcic. Nuevamente suelta para Cardoso, sale Lanús totalmente tranquilo, como decía recién Fabio Napolitano, cambió el esquema de ambos dos, ahora no presiona directamente. Instituto de Córdoba, la salida para Lanús, igualmente con el resultado a favor, es entendible que tampoco lo haga. Este es Dylan Aquino, gana Instituto 1-0 con gol de John Córdoba. Este es nuevamente Carrera que lanza el envío al área, y para la se la queda Manuel Rojo, y vuelve a hacer salida para la Gloria Cordobesa. Salida para el ex arquero de Boca, 64-45 de partido, Salvio. Por ahora diezmado en el partido, no está encontrando tampoco el desequilibrio. Bruno Cabrera se muestra como variante también por ese estado de la cancha. Sepúlveda, sobre todas las cosas, el chileno. Me encanta cómo juega el ex hombre de la U. La recuperaba Instituto de Córdoba, perdía John Córdoba. Recupera en la mitad de la cancha el conjunto granate con Ramiro Carrera. El rebote que le favorece a Agustín Cardoso. Nuevamente para que se venga trepando. Dylan Aquino pierde, Aquino trabando contra la marca del jugador Jonathan Galván. Recupera la mitad de la cancha Galván. Malón largo buscando a John Córdoba, que lo van a ganar directamente a Ronaldo de Jesús. Por dentro le esperaba. Diego Sosa va a Córdoba, sale para la derecha, pide el cambio velado. No lo vio nunca. No lo vio nunca. Llenado Cerato. John Córdoba no levantó la cabeza. Además, si lo veía solo por afuera, era un cambio velado. Medio gol. Era el pase a Juliano Cerato. Será salida del fondo para Lanús.
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2: Muchos espacios deja Lanús, producto de la expulsión de Izquierdos. Le cuesta al equipo granate el retroceso, porque siempre con Izquierdos cuenta con un defensor que se planta en el ataque como líbero. Entonces el equipo vuelve reordenado. Ahora le está costando.
0: Hubo cambios en la NU, quería Lara.
3: Sí, Manu, se retiró con la camiseta número 9, Bou, ingresó con la número 19, si no me equivoco. Sí, Valois.
0: Perfecto. Y también me parece que se fue Salvio, ingresó Sepúlveda al territorio de juego. Nos pedía, literalmente los pedí recién, me escuchó, me parece Pellegrino.
2: Te escuchó.
0: El que juega es el centro de Carrera buscando a Valois. Valois recordado por meter un gol contra Banfield en el Clásico del Sur. El único gol del partido, tras un centro de Besosi, gol de Valois. ¿Se repetirá de vuelta la fórmula? El tema es que Besosi en ese partido jugó de derecha, no jugó de izquierda como está jugando ahora. Pero a la cancha Bruno Sepúlveda y Yoshan Valois, el hombre ex Deportivo Pasto. ¿También sabés quién pasó por Deportivo Pasto? Nahuel Losada, en su momento.
2: Qué buen dato, cuando sacaste la galera ese, ¿eh?
0: Sí, ¿viste? Losada hizo feliz estudiante de La Plata y arrancó su carrera futbolísticamente hablando en Deportivo Pasto. Sí, la verdad que un pibe también en el Boys atajó en su momento. Será salida para Lanús, la cancha. Este Ramiro Carrera que se resbalaba, pero tocaba para Ronaldo de Jesús. El que pone primero es el paraguayo, el ex hombre del Cerro Porteño, ya por fuera le esperaba el jugador Sasha Marcic. Antes tocaba con Dylan Aquino, el que se tiene que hacer dueño de la pelota en este momento del partido, me parece. Aquino con su distintivo cambio de ritmo, el diablo. Aquino, hacia afuera va abriendo el fútbol, que se venga Sepúlveda, Brunito, el chileno, el trasandino, con pasado en la U de Chile, cambio de lado, buscando la Besotti, la diagonal que es correcta para que se venga Sasha, Marcic que la duerme con su botín zurdo, centro al medio, no llegó nadie para empujarla, la despeja finalmente, la marca de Galván, en la mitad de la cancha, la bajaba de cabeza, el jugador Cardoso, perdía a Cardoso y perdía también a Aquino. Aquino que la recupera con el cuerpo, muy bien lo estabilizó al hombre de Instituto de Córdoba. Estamos hablando de Ignacio Méndez, en la mitad de la cancha, vuelve a recuperar Sasha Marcic, el rubio, ex platense. Suelta rápido para que se venga Ramiro Carrera, Carrera que juega hacia afuera, tocando para Sepúlveda. Ya por afuera le pasaba Gonzalo Pérez, Pérez nuevamente para que se venga Ramiro Carrera. Carrera analiza, juega corto para el jugador Agustín Cardoso, Cardoso para Sasha Marcic, abre el fútbol correctamente tocando para que se venga el jugador Besossi, sale Luquita, a ver qué inventa, sale para la derecha, sale para la sur, enganchó correctamente, se mete dentro del área Besossi, puede ser el empate, Besossi nunca le pudo pegar al arco, la va a despejar finalmente la marca de Ciudadano Cerato, la manda hacia afuera, la despejaba de cabeza y la bajaba nuevamente Agustín Cardoso, Cardoso hacia afuera para que se venga nuevamente Besossi, por donde esperaba Marcic, este Besossi lo va a poner a encarar, a ver qué inventa, Luquita se amaga para la zurda, traba y lo adivinaron, pero hay córner para Lanús. Corner para el Granate.
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2: Bueno, se planta bien Instituto atrás con Lanús buscando el ataque por parte de Besossi, lo más picante que tiene Lanús hoy en Rosario.
0: Se vendrá al centro de zurda por parte de Sepúlveda, centro de zurda de Sepúlveda, punto penal, de cabeza baja la pelota dentro del área, la repeja. Son Córdoba, el goleador del día de hoy. La baja Gonzalo Pérez, hacia afuera la abría correctamente para que se venga al centro nuevamente de zurda o el cambio de lado, mejor dicho, la bajaba, muy bien como la durmió. La baja Sepúlveda correctamente, tiene la bicicleta Sepúlveda, mira cómo se recompuso, El chileno peligroso, te digo. Por eso me gusta, es eléctrico y rápido, juegan corto para Besossi y el centro que se vendrá por parte de Luquitas, el pibe de Alcina, le pega el arco Besossi, buscando ángulo, encontró tribuna en la pelota. Será salida para Manuel Rofo, salida para la Gloria Cordobesa.
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0: Finalmente se vendrán más cambios en la Gloria, ya le preguntaremos cuáles se vendrán también en la Lanús. Se viene uno, aparentemente. Por lógica, si se viene el 5, se va el 30. Así le doy una mano también a la compañera en los campos bajos. Y se van retirando los jugadores del territorio de juego. Bueno, marcó mal el cartel, porque marcó 23, pero se fue el 13. Finalmente...
3: Sí, eso estaba chequeando eso. Ahora, si querés, lo vemos bien, Manu.
0: Dale, perfecto. Ya lo tenemos, lo confirmamos y ya directamente los presentamos, querido Beto.
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2: Qué impresionante, Manu, el físico de balón, ¿no? 1,87 m. Sería físico de chat, como dice la privada. Una cosa.
0: Físico de chat.
2: Una cosa enorme. Destaca entre los jugadores de Lanús, que son todos 1,70 m, 1,80 m, pero lo ves al colombiano y destaca. Por eso también se tiene muy buen juego aéreo.
0: Tenemos los cambios, querida Lara.
3: Sí, Manu se retiró con la camiseta número 13 Méndez, ingresó con la 15 Gallardo. Y el otro cambio fue Luna con la camiseta número 13, ingresó Lázaro con la 21.
0: Perfecto, después me canta el de Lanús cuando lo tenga.
3: Dale.
0: Me parece que se retiró un hombre de Lanús y se metió uno del banco de los suplentes. 71 de partido, esto sigue 1-0. Con los cambios que se metió ahora sí la Gloria a la cancha, ¿qué se espera, Napolitano, por parte del equipo cordobés?
2: Y la verdad, lo que quiere el Instituto es capitalizar un poco, devolver la pelota en mitad de cancha, que es lo que Lanús le está ganando con respecto a los cambios que hizo con Sepúlveda. Entonces, lo que quiere verdaderamente Instituto, lo que está buscando la Gloria, es poder mantener el resultado. Ya no presiona tan alto, ya no busca mucho el ataque. Vemos una presencia más en ataque del equipo del sur de la ciudad.
0: Exactamente. La presencia que va apareciendo poco a poco, porque se está tirando atrás el equipo de Diego Flores, ¿no? Se está tirando un poquito más atrás. Le está dando más espacio a Lanús para que se crezca. No sé si lo subestima, sino que simplemente entiende que en su momento del partido juega al contragolpe. Pero si Lanús se para bien atrás, no va a existir tal contragolpe. Y tampoco si le sigue la pelota a Lanús, no va a existir tal contragolpe para Instituto de Córdoba. En la mitad de la cancha juega Ronaldo de Jesús. Arranca el número 35. Abre para Gonzalo Pérez. Pérez para de Jesús. De Jesús que vuelve a ser hacia afuera para que se venga Sepúlveda. Sepúlveda para Gonzalo Pérez. Pérez que lo intentaba buscar hacia adelante. Al número 9. Estamos hablando de Walter Bou. No, perdón, de Johan Balois.
3: Manu, el cambio del Granate se retiró con la 23 Carrera. Ingresó con la 5 Peña.
0: Perfecto, Felipe Peña había fuera de la cancha para hacer el tándem de la mitad del territorio de juego, para darle un poquito más de presencia. Seguramente más cerradito viene Aquino para que pueda jugar tranquilo y solo por afuera, Bisossi. Este es nuevamente el cambio de lado por parte de Sasha Marcic, buscando y encontrando con Sepúlveda. La baja con su botín suro el chileno, ya por fuera le pasaba nuevamente Gonzalo Pérez. Este es Sepúlveda que le quiere pegar al arco. Sepúlveda que se acomoda, le pega al arco. Sepúlveda se viene el camino. Y hay córner para Lanús. Hay córner para el Grana.
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2: Toma el protagonismo.
0: Que se venga al territorio de juego. El córner para Lanús. Y lo va a hacer el centro de Sepúlveda, que lo busca Dávalos. Pelota que se cae dentro del área. Sin falta, sin nada, dice Araza. La va a rebulear finalmente y pelota que vuelve a quedar en la salida para Lanús, porque se viene por el pato que está derecho a la cancha, el centro de Cardoso buscándolo en la puerta del área, la peinó Ronaldo de Jesús, le va a quedar nuevamente a Sepúlveda, el chileno que se pone de frente a la cancha, el número 16, cambia de lado, abre correctamente, solo se encontraba Gonzalo Pérez, por eso lo jugó con él, centro de Pérez buscando dentro del área, Ronaldo de Jesús, balón que queda vivo para que se venga Bezossi, Bezossi que piensa, centro de Bezossi, rebotaba la marca de Zuliano Cerato y será otro córner más para el Granate, otra chance más de empatar el partido.
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2: Me sorprende Mosevic que estando amonestado marca pegajosa totalmente a Valois,
0: Exactamente, el centro de Sura que se viene al primer palo, balón que queda vivo dentro del área, en la línea casi que la saca el jugador Galván, balón que pica, cae dentro del área, recupera, le pega de derecha, balón que se desvía, le vuelve a quedar a Cardoso, le pega de zurda, balón que rebota, es un pimbo la pelota dentro del área, no lo puede bajar nadie, la quería bajar Lanús, había falta, no había nada, dice Araza, y la pelota que sigue vivo, de cabeza, la bajaba Gonzalo Pérez por afuera, la bajaba nuevamente para que se venga trepando Bezossi por afuera, Bezossi que la aguantaba, jugaba para que se venga Sepúlveda, centro del chileno, para la pelota, juega corto para Luquitas, centro de Bezossi. Segundo para pasado para Carrera, la cabeza la baja para Valois, cazó Valois, le pega de suena la pelota y se desvía, será salida para Manuel Rofo, finalmente saldrá del fondo, no, me parece que es otro córner para Lanús, no sale del arco Instituto de Córdoba, lo de recién fue un golpe de suerte, lo hacen rápido, le queda otra vez para que se venga el centro de Marcic, amagaba el centro de Sura, ya por fuera le pasaba Sepúlveda, ahora sí juega para que se venga Sepúlveda, centro pinchado, segundo palo pasado a la cabeza, la vuelve a despejar y de cabeza la vuelve a ganar, la manda a la línea de fondo y se da salida para Manuel Rofo, es literalmente un flipper, la pelota dentro del área, 75, saldrá del fondo el conjunto de Córdoba.
2: Muy apresurado Lanús, Manu, en el ataque, necesita ordenar bien la pelota, tratar de que se establezca bien Valois en la cancha, que Bezossi adquiera ese rol de segundo delantero, que es ahora el que tiene que adoptar estando Valois en cancha, lo está buscando a partir de la pelota parada, porque bueno, queda mucho rebote de Instituto que está defendiendo, si no me equivoco, la última pelota defendió con 1, 2, 3, con 6 jugadores. Una cosa impresionante. Sí. Instituto está intentando mantener resultados como puede. Sin el capitán Alarcón, que es un gran puntal de la defensa, Instituto sufre defensivamente.
0: Al piso Cerato, ¿no? Lara.
3: Sí, me parece que va a ser el próximo cambio, me parece.
0: Bueno.
3: Se Lara vienen dos, los últimos dos en Instituto. Ya te digo, Manu, quiénes son.
0: Perfecto. Lara Machuit en los vestuarios. Fabio Napolitano en los comentarios. ¿Quién les habla? Manuel Conde. Un placer. Ya me conoce igualmente, seguramente, por escucharme. De estar tanto acá del otro lado. Gracias, sobre todo, a la gente que está escuchando del otro lado de la pantalla. 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En la Radio Asamblea, en el Dial. 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Hay dos variantes. Por lo que dice, va el 20. Ya lo vamos tachando. Ah, le doy la orden para que se meta a la cancha. Por eso.
2: La terna vitral ya.
0: Todavía no te metas a la cancha. Se va a Córdoba y se vendrá otra variante más seguramente por Juliano Cerato porque no podía más. Acalambrado se había tirado al piso el número 44. Y se mete a la cancha Matías Tisera. Creo que también ex Atlético Tucumán. El chico Tisera. Pero bueno, 77. Cuando tenga los cambios, los presentamos. Querida Lara, cuando me diga, los presentamos directamente. Será salida para Manuel Rofo. La va a ribulear. Las va a mandar al cielo del Parque Independencia. Pelota larga de Rofo. A la cabeza la ganaba correctamente Sepúlveda. Lo sobraba, igualmente le quedaba vivo en la mitad de la cancha. Peña Biafore. Abría nuevamente para Sepúlveda. Al piso fueron, lo cortaron. Diego Sosa. Será lateral para Lanús. 77 y medio de partido. Los presentamos, los cambios del conjunto de la Gloria.
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3: Se retiró con la camiseta número 20 Córdoba, ingresó Tisera. Se retiró con la 44 Cerato, ingresó Fuente.
0: Perfecto. ¿Con qué número Fuente?
3: Con la camiseta número 2 de la Fuente.
0: Perfecto, de la Fuente también un ex hombre de Vélez Sarsfield.
2: Vélez Sarsfield, Mallorca, España también.
0: Hernán de la Fuente, exactamente. También creo, no sé si pasó también por Huracán, Hernán de la Fuente.
2: Me parece que sí. Me parece que sí.
0: Habían sido compañeros y bueno, Guidara está jugando en Lanús, que fue relegado por Gonzalo Pérez, el número 4, en la posición número 4, claramente. Y ahora de la Fuente que se ingresa como un carrilero más a esta acción de juego. El que escapaba de la marca era Sepúlveda, falta contra el chileno. Jugador desequilibrante Sepúlveda. Por ahora no lo hemos visto mucho ofensivamente hablando, pero es un pibe que puede agarrarte estas cosas. Las chiquitas, las faltas, las chances de poder empatar el partido. 79 de encuentro. 78 y medio. Casi. 79 casi, perdón. 78 y medio de partido. Instituto 1, Lanús 0. Y el balón parado que le va a pegar otra vez Sepúlveda. Intentar empatarlo. Lo juegan corto para que se venga Sasha. Y este es Marcís, ¿le quiere pegar? Centro de Marcís, no, abre para que se venga otra vez Sepúlveda. Manda el centro a Sepúlveda, punto penal. Balón que queda vivo dentro del área, le pega a Cebeso. ¡Sí! ¡Gol, gol, gol, gol, gol, gol, gol, gol, gol, gol, gol, gol, gol, gol! ¡Gol! Lo hizo Besossi, mala salida de Rofo, pelota que quedó viva dentro del área, tan solo la tuvo que empujar en 79 y medio cuando el partido ingresaba en su término, a falta de 10 lo empata Lanús, Lanús 1 Instituto 1. Hay partido en Rosario, hay partido en el Coloso Marcelo Bielsa.
2: Un desentendimiento fatal en el área de Instituto, que lo aprovecha muy bien Besossi, y después una pelota parada del equipo Granate. Mosevic y Rofo no se pueden entender, sale mal el arquero. Mosevic tampoco lo ve porque estaba de espaldas marcando a Valois. Aprovecha Besossi y es el empate de Lanús, y está bastante bien porque Lanús venía ya hace tiempo atacando con la pelota parada especialmente. Instituto no lo pudo aguantar el resultado.
0: Ahora sí, balón parado para que se venga la gloria nuevamente. Lo quiere dar vuelta en esta. Y para dar la 50 de la Fuente. También de derecha. Me parece que es Abregu. El centro de zurda que se vendrá de la Fuente. Segundo para pasar la cabeza. La despeja rápidamente Ronaldo de Jesús. La baja al medio. Parece que queda viva dentro del área. Le pega media vuelta. A la mano de Franco Petroli. Se queda con el número 5. El número 1. La salida del fondo para el Grana.
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2: Muy buenos reflejos.
3: Manu, primer gol de Besossi en lo que es la Copa Argentina. En la Liga no pudo convertir ninguno, sí tuvo muchas asistencias, así que debe estar muy feliz por lo que se dio.
0: Lo gritó bastante, se agarró el escudo, casi que lo besaba. El chico Besossi, sí, dígame, querido Fabio Napolitano.
2: Te comentaba, Manu, que bueno, el gol fue muy gritado por Besossi, pero también muy buena respuesta recién en el ataque de Instituto de Petroli. La verdad que se ve que el arquero, si me equivoco, después corregime el dato de ahora, no ataja del partido con Riestra. Estuvo atajando Lozada, que bueno, estuvo también atajando la fase de grupo de Libertadores. Pero hoy volvió, la verdad, bastante bien en el gol. Bueno, no tuvo el error de no cubrir el palo, pero luego en todo el partido ha sido una muy buena labor del arquero Granate.
0: Se plantó bien, Petroli, Sí, el gol tuvo quizás su merecida cuota de culpa, pero tampoco le vas a echar toda la culpa a dos cabezazos dentro del área. Más, mejor dicho, un cabezazo
2: y uno no sale,
0: una voladora dentro del área, porque los defensores también estuvieron paspando mosca, me parece. Sale. En la mitad de la cancha se viene la contra manejada por el Instituto de Córdoba. El que la pone es Tisera, por afuera se le pasaba de la Fuente. Tisera que hace la pausa, lo esperaba de la Fuente y lo encontró. De la Fuente va a tirar el centro, de la Fuente, de derecha. Se desvía la marca de Sasha Marcic. Recupera el rubio Marcic. Tocaba para Luquitas Besossi, el autor del empate. Otra vez para Marcic, hacia el fondo, casi que la regaló y la regaló. Y le queda nuevamente la pelota para que le pegue Instituto de Córdoba. Aparece Franco Petroli. Le pegó de derecha al primer palo y respondió correctamente el que fundió el remate fue Gallardo y aparece el número uno. Salva la integridad de Lanús y salva también la macana de Marcic. Hay córner para la gloria cordobesa.
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2: Bueno, habíamos advertido que no había cubierto el palo en el gol de Instituto. Acá lo cubrió muy bien. Muy buenos reflejos también del arquero.
0: Centro de derecha, punto penal. Nuevamente la despeja la defensa Granate. Y la manda por encima del travesaño. La respuesta de la gloria. Será salida del fondo. 83 de partido. Se puso lindo el encuentro.
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0: Salida al fondo para Cardoso. Apertura de la derecha buscando a Gonzalo Pérez. Pérez nuevamente quizá pasa la mitad del meridiano. El marcado de cerca tímidamente. El hombre de la gloria cordobés. Estamos hablando del jugador Lázaro. Vuelve a ser pelota en el territorio. Saliendo se encontraba con Gonzalo Pérez. El número 4, el uruguayo. Soltaba rápido para Agustín Cardoso. Y Cardoso que volvía a tocar para Pérez. Pérez nuevamente a la mitad del territorio. Abría el fútbol encontrándose con su compañero Bruno Sepúlveda. La línea de tres improvisada de Lanús por ahora está dando efecto. Este es Ronaldo de Jesús. Uno quedó como capitán de Jesús. Mire usted. De Jesús, sale del fondo, Ronaldo, lindo balón largo para que se venga Jason Malois, casi cerca del área, cerca del vértice del área, mejor dicho. El colombiano que se apoyaba para Lucas Besossi, el pibe oriundo de Valentín Alcina que se apoyaba nuevamente para Sasha Marcic. Marcic, nuevamente hacia adelante, tocando en la mitad del territorio para Cardoso. Cambio de lado a Cardoso, buscándolo y lo encontró al uruguayo. Estamos hablando de Pérez, Pérez nuevamente hacia adelante buscándolo. La bajó nuevamente dentro del área, Peña Biafore se da vuelta, Aquino le quiere pegar a Aquino. Aquino que abre la cancha correctamente para que se venga trepando Sasha. El centro de Marcic, punto penal, la bajaba Peña Biafore, abrir. No, todo invalidado. Bandera arriba, 84 de partido. Saldrá del fondo de la gloria, Fabio Napolitano.
3: ¿Se podría ver? ¿Puedo tirar un dato, chicos?
2: Sí, por supuesto. Sí.
0: Oh, por.
3: Hasta ahora en la Copa Argentina solo hay dos goleadores. Bueno, Marcelino Moreno con dos goles y Castillo. Que bueno, ya sabemos que Moreno es el cerebro del equipo. Cuando Lanús encuentra espacio, generalmente pasa por los pies y mete. Y bueno, es ideal para generar juego y conectar el mediocampo con los delanteros.
0: Exactamente, el señor Marcelino Moreno, bueno, una pieza fundamental, ¿no? Este equipo que hoy se lo está extrañando, porque a mi pesar, Dylan Aquino no hizo un partido para decir, acá está no, el pibe Solano.
2: Por supuesto que no, pero bueno, a ver, Marcelino Moreno, desde que volvió a Lanús, ha sido la figura del equipo siempre, él es el jugador que comanda la pelota, y también no solo comanda la pelota, sino es la representación perfecta de la frase... juega y hace jugar. También son ese tipo de jugadores que hace jugar bien a sus compañeros y que los exalta. Así que es una pérdida bastante importante. Si después me podés confirmar el dato, Lara, está recuperándose una lesión en el pie, puede ser, ¿no?
3: Sí, sí, exacto.
0: De una lesión, es muy similar a la lesión que tenía Juan Román Riquelme cuando se estaba retirando del fútbol. La de Riquelme era más en el talón, pero la de él es más en el empeine. El centro que se vendrá de la fuente, no, finalmente le das Diego Sosa. Centro de Sosa, sale Petrovi con los puños, la despega la pelota, le vuelve a quedar en la media distancia, le pega de derecha. Balón que iba, te le dirigió al arco. La despejó Ronaldo de Jesús, pelota que la aguantaba y finalmente será lateral. Lateral para... no, lateral nada, será salida del fondo porque había una bandera levantada. Salida del fondo para Lanús. Últimos 4 minutos, querido Napolitano.
2: Bastante planchado el partido, Manu. La verdad que esperábamos, en el comentario que había hecho en el entretiempo, esperábamos un segundo tiempo en donde se juegue mucho más la pelota. Y bueno, la verdad el descalabro que hizo en los primeros 5 o 10 minutos del partido el árbitro provocó que los equipos tuvieron que cambiar sobre la marcha su táctica. A Lanús le resultó porque acertó muy bien con los cambios Pellegrini.
0: Exactamente, la conta que la va manejando nuevamente para que se venga Sepúlveda, sale para la zona, Sepúlveda, el arco, el rebote y cuánto quedaba, Manuel Rojo, en dos tipos se la quedaba, apareció Bruno, apareció Sepúlveda, el chileno, para desequilibrar un poquito por el costado izquierdo de la cancha, el que la recupera Manuel, se la va a quedar en la salida nuevamente, el jugador Massachisi, levanta la cabeza, la mitad del territorio. Con el cuerpo cura la pelota. Massa, Chessi que se complica, casi se la roba Bruno Sepúlveda. Con el cuerpo, pero soltá la pibe. Ahora sí se apoya para Rojo y Rojo que la rebulea. Y levanta los brazos diciendo, ¿para qué se la doy? Hace la de arquero, rebulea para cualquier lado. ¿Cómo se complica jugar de fútbol, te digo? Igual debe ser complicado no ver a nadie de blanco y decir, ¿a dónde juega? ¿A dónde juego? Y empieza a dar vuelta como una calcita, se desespera el pibe.
2: Nos pasa
0: a
2: nosotros el fútbol. Había
0: una falta. Sí, pasa.
2: Pasa a nosotros el fútbol 5.
0: El fútbol 5.
2: Que encima no son camisetas iguales a la nuestra, porque si nos juntamos a jugar un picado. Así que imagínate si no va a pasar un jugador de primera. Lo que le pasa a Instituto, Manu, es que sin Alarcón le cuesta a la línea defensiva ordenar, ordenar el juego y generarlo también. Porque Instituto es un equipo que juega a través de sus centrales. Sus centrales son los generadores de juego. Si bien Mosevich es el líbero, es Alarcón quien comanda esa defensa. Así que es una baja sensible. Una baja sensible e injusta. Hay que decirlo eso también, porque para mí está mal expulsado igual que Izquierdos.
0: No, eso seguro. Ni hablar. Balón parado para que le pegue esa pelota. Lanús. Por una falta sobre Sepúlveda. Y no sea cosa que te clave el ángulo a la pelota el chileno. O que le pegue también Dylan Aquino. A ver. Va a parar la Sepúlveda o Aquino. De derecha a izquierda. 88 de partido. Y va para darle Sepúlveda o Aquino. Y atento que va. El derecho o el zurdo. Cuatro hombres en la barrera va. Sepúlveda al arco. Buscando ángulo en la pelota. Encontró directamente alambrado. Será salida del fondo. Para Manuel Rofo. Respira y se alivia la gloria cordobesa.
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2: Manu, muy bien vendido Sepúlveda. La verdad que, bueno, ya el chileno lo conocemos, pero es un jugador muy picante, con muy buen pie. La pelota pasó muy cerquita del travesaño. Llegaba igual Rofo, pero bueno, avisó Lanús también de pelota parada directa.
0: Exactamente. Bueno, se acaba de ir otro jugador más del territorio de juego. Querida Lara, lo presentamos directamente.
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3: Ya te lo confirmo, Manu, perdón.
0: No, tranqui, por favor. No hay apuro. Será salida al costado derecho de la cancha, la revolvía finalmente. Por ese costado, Peña había fuera buscándolo. Ah, el jugador, Yoshan Balois, no la podía recuperar tampoco. Presionaba la salida Franco Watson. Y se da pelota nuevamente para que lo haga el número 4. Estamos hablando de Gonzalo Pérez. Pérez, lateral hacia el fondo. Arrancaba del fondo, tocando para Ronaldo de Jesús. Cambio de lado, buscándolo y lo encontró a Sasha Marcic. Solo por ahora, lo dejan trepar y es peligroso. Marcic, abre para Lucas. Ve Sossi, el autor del empate. Hace la pausa y empieza de vuelta. Vuelve hacia el fondo para el jugador de Jesús. Escapa muy bien de Jesús de la marca del jugador Gallardo. De Jesús, amaga muy bien de Jesús. Y sale, hace la pausa y vuelve a tocar en la mitad de la cancha. Con frialdad el paraguayo. El que salía del fondo es nuevamente Agustín Cardoso. Analiza Cardoso, levanta a la derecha, muy bien, buscándolo a Watson y va a quedar dentro del área. Watson la baja, el ex hombre de la gloria, y juega para que se venga Lucas Bezzotti, tira al centro, centro de Bezzotti, no, engancha para la zurda de Bezzotti, que piensa, analiza, ahora sí juega para Watson, por abajo, el centro, por abajo, la vuelve a despejar, será salida del fondo, nuevamente, lateral, perdón, para Lanús. ¿Cuánto más se va a jugar?
3: 11 minutos, una locura.
0: Bueno. 11 minutos. El que juega es Bezzotti. Y el centro que se apoyaba nuevamente para que se venga el jugador Cardoso. Cardoso suelta rápidamente a la cancha. Pivotea y juega nuevamente para Franco Watson. Watson nuevamente le mete el territorio de juego. Apertura para Gonzalo Pérez. Pérez que le va a dar. Juega hacia el medio, no. Finalmente para que se venga Franco otra vez. Watson le pega al arco. Watson, malo que se desvía para Balois. Cae a balón dentro del área sin falta. No hay nada. Recupera a Franco. Nuevamente elemental el pibe de Córdoba. Abre para que se venga Lucas Bezzotti. Ya por fuera le pasaba a Marcic. Sale para la derecha Bezzotti. A ver quién mete, a ver qué hace Bezzotti. Puede pegar al arco. Bezzotti hace la pausa. Analiza, piensa. Abre el fútbol buscándolo a Bruno Sepúlveda, el picante. A ver quién mete el chileno. El trasandino. Va Sepúlveda, centro de la zurda. Punta Peñal, la buscaban a la cabeza. Bezzotti. Salta, Rofo se queda en la meta de las manos. Salida del fondo para el arquero de la gloria.
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3: Tiró con la camiseta número 25 Aquino, ingresó con la 8 Watson.
0: Perfecto. Ahora sí, Beto.
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0: Se volvió a perder recibiendo una chance inmejorable. Dio Chambalavis dentro del área. Al colombiano le quedó atrás la pelota, no pudo definir. Balón largo buscando a Gallardo. Y atentos que va mano a mano contra la marca de Ronaldo de Jesús. Este es Matías Tisera. Levanta la cabeza Tisera. Espera a Gallardo dentro del área. Cambio de lado buscando a Gallardo. Se da vuelta y quería asociarse. Y finalmente hay un balón parado para la gloria, que es un penal con barrera. Querido napolitano, tiro libre para el Instituto de Córdoba.
2: Lo buscó Instituto. Se quedó trabado el número 21, Lázaro. pero se lo lleva puesto el jugador de Lanús y hace un tiro libre que es, como dijiste vos, de medio penal. Medio penal, así que bueno, tiene una oportunidad Instituto de poder ganar el partido.
0: Exactamente, en las últimas del partido. Y falta. Lo puede ganar la gloria cordobesa.
2: Qué increíble, 11 minutos, ¿eh?
0: 11 minutos le dio.
2: 11 minutos por culpa del árbitro, porque si me decís que son 11 minutos, porque el juego fue trabado, porque hubo muchas faltas, te lo recontraentiendo y lo defiendo, porque es algo que se empezó a pasar después del Mundial y estuvo muy bien, porque muchos equipos hacen tiempo. Pero acá ninguno de los equipos hace tiempo. Los dos equipos buscaron jugar todo el partido y el árbitro, queriéndose llevarse siempre los flashes del espectáculo, termina provocando esto. Un cansancio para los jugadores innecesario.
0: Para darle Sosa o Gallardo. De derecho o de zurda va. Sosa no, le va a pegar Gallardo al arco.

0: de la gloria. Golazo de Instituto de Córdoba. Lo hizo Lázaro. El 21 le pegó de derecha con un pincel sobre el óleo. Hizo la pintura hermosa que es el grito sagrado. Instituto 2, Lanús 1. En el 93 grita, grita la gloria que quiere estar en los octavos de final. Golazo, lo habíamos dicho. Penal con barrera. Saltaron los cuatro tipos y la pelota surcó el cielo. Se metió al ángulo superior derecho de Franco Petroli, que rezaba, que añoraba que la pelota se vaya por encima o al caño. Y finalmente es un golazo napolitano.
1: Hay cierta culpabilidad de la barrera mal armada por el arquero. Para mí pocos hombres en la barrera. Pero bueno, la verdad que es un golazo de Lázaro. La clava en un ángulo. El arquero nada puede hacer. Llegaba, pero la pelota fue con tanta potencia que se clavó en un ángulo. Gran gol de Instituto y gran gol de Lázaro, que entró en el segundo tiempo.
2: Amonestado de la Fuente.
0: Perfecto. Amonestado Hernán de la Fuente. Papá, le pegó como quiso, ¿eh? Esto es lo que está en la Copa Argentina. Sorpresas varias. Y ahora hay balón parado para Lanús, querido napolitano. 95 casi de partido. Restan todavía 6 minutos. Una eternidad para los hinchas de la gloria que quieren el pase a octavo de final. Y Lanús, que se está quedando, no sé si por displicente o se queda fuera literalmente por culpa de un árbitro que no sabe llevar los partidos. Le va a dar Watson o Sepúlveda. Sepúlveda o Watson. Y atentos que el partido se puede definir en esta. Si hay alargue. O quizás, no, perdón, si hay penales, o se pierde Lanús. El centro derecha de Watson a la cabeza. Vuelve a ser despejado por la defensa de Instituto de Córdoba. La vuelve a mandar Bruno Sepúlveda. Dentro del área ganaba correctamente Peña Biafore. Balón que picaba, la duerme con el pecho Manuel Rofo. Se la queda el arquero vestido de verde. Se la ha salido del fondo para la gloria.
1: Sería durísimo para los dos equipos que hubiese alargue. Están fusilados anímicamente, físicamente los equipos. Pareciera que vienen de trajín, ¿viste? De trajín de partidos. Bueno, Lanús sí tiene Copa Libertadores, pero el Instituto está muerto, los jugadores físicamente. Ya veo también a Lázaro, que entró en el segundo tiempo y también ya le cuesta correr. Así que imagínate si hubiese alargue, hermano.
0: Exactamente. Igual me parece que penal es directo, me confundí.
1: Penal es directo.
0: Por suerte.
1: Sí. No pasa.
0: Por suerte, porque, ¿sabes qué? Sería también, como decimos, una agotada mental y futbolística para los jugadores increíble. Bueno, no deja ser el lateral porque había dos pelotas en la cancha. Cómo entorpece, Araza, ¿eh? Estamos jugando, Araza. Movete, por favor, te lo pido. Dirijo yo. Desde acá. Dirijo yo. Salida del fondo. El que la maneja es nuevamente Sasha Marcic. Mitad de campo de la pelota. Suelta rápido para que se venga Hernando de Jesús. Empezaba de vuelta, abriendo el fútbol para Gonzalo Pérez. Pérez que abría nuevamente para Sepúlveda. Sepúlveda que quería escapar y escapa correctamente de la marca. La deja servida para que se venga Cardoso. Traba Cardoso, pierde Cardoso. Recupera la pelota tocando costado izquierdo de la cancha para que se venga Diego Sosa. Y pone primera el zurdo. A ver qué inventa Sosa. La espera dentro de la mitad del campo. Gallardo y finalmente pelota para quién. Para Lanús, lateral para la grana. 97 de partido. Restan 4 minutos. Lateral que lo hacen rápido. Uy, oh, Dios mío. Roja. ¿A quién? ¿A Pellegrino?
2: A Pellegrino, sí.
0: Nah, una cosa de loco. ¿Por qué? Lo de este tipo es una cosa de loco.
1: Aparte cobra más el lateral, porque era lateral para jugar de Instituto. Rebotó en uno de la luz, cobra más el lateral. Y por una protesta hecha al DT, la verdad que se le va tanto de la mano los partidos a Laza que ya no se puede creer que ni
2: no
1: siquiera...
2: No le dijo nada encima, ¿eh? No le dijo nada.
1: No, eso es increíble. Y aparte, Araza fue uno de los que uno de los altos que en este semestre no fue parado ni un solo partido. Una cosa increíble.
0: Es una vergüenza, realmente es una vergüenza. La bajaba Valois, la encontraba Yosha en la abertura para que se venga nuevamente Lucas Bensossi. A ver quién meta, Luquita sale para la zona, Bensossi. El centro que rebotaba la marca de Hernán de la Fuente. Habrá córner para Lanús. 98 de partido, Beto, rápido.
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0: El centro que le queda otra vez a Cardoso. Cardoso que abre correctamente para que se venga Gonzalo Pérez. Pérez el cambio de lado. La bajaba con el pectoral correctamente para que se venga una vez Cardoso. Cardoso para afuera. Para que se venga Bezosi. Bezosi para que se venga Sasha. Tira el centro. Este Marcic, centro de Osura a la cabeza. Y el frentazo al medio del arco sin potencia. Se la salía para Manuel Rofo, napolitano.
1: Bueno, un buen cabezazo. No llegó justo Baloy, que iba a quedarse con el rebote de la pelota. Aprovecha muy bien Rofo, que se tira y hace. Y hace un tiempo que está bien. Si nos ponemos del lado del Instituto. Está aguantando bien los embates de Lanús, que llegó al gol justamente por eso, por la pelota parada. Así que nada, la verdad hasta ahora ha merecido el resultado del Instituto, que aún así con sus propias armas y en un menor nivel que Lanús pudo lograr el resultado que está logrando hasta ahora. Porque faltan 2 minutos, 3 minutos faltan.
0: Balón parado para la Gloria. Y si va a terminar todo en poquito tiempo. Así todos nosotros nos quedamos hasta las 9, queridos amigos, para vivir con ustedes un poquito de postpartido, escuchar las declaraciones de los jugadores, ver qué nos comentan. Pero la verdad es que Lanús está quedando fuera de los 16avos de final de la Copa Argentina. Lateral para la Grana, 99-20 de partido. Lateral hacia el fondo, empezaba de vuelta, tocando y empezando de cero, con Ronaldo de Jesús, mitad de campo la pelota, arrancaba del fondo tocando, para que se venga nuevamente, Franco Watson, este es Cardoso, largo envío de Cardoso, buscando la Yosha Malois, balón que rebotaba, le va a quedar otra vez a Watson, la bajaba de cabeza para Besossi, Besossi que escapa para la pierna derecha, traba y escapa Besossi, le pega al arco, Besossi al arco, lo adivinó correctamente Rofo, 99-45 de partido, y acá queda poco, Acá queda literalmente un minuto de juego.
1: Queda un minuto de en el juego. Estadio. Lo dijiste vos, Manu. Queda un minuto de juego. Hasta ahora Besossi para mí, honestamente no sé vos, no sé Gara, pero para mí fue la figura del equipo de Lanús. Y del lado de Instituto, bueno. A ver, hasta ese momento era Córdoba, pero la verdad Lázaro con el gol que hizo, se está llevando todos los flashes, no solo el Instituto, sino el partido, me parece.
0: Exactamente, todo el partido directamente.
2: Lo echó de la fuente. No para.
1: Doble amarilla.
0: Doble amarilla para De La Fuente. Ahí, expulsado el número 2.
1: Fue una falta. No, y ahora necesito verla de otro ángulo. Porque del lado que la vi no la vi como para la doble amarilla. Capaz pasa, como le está pasando a muchos árbitros de fútbol argentino, se olvidan de que amonestan al jugador y la amonestan de vuelta y se acuerdan, mirá que está pulsado. A ver.
0: Mirá.
1: Y se tira.
0: Ahí chocó.
1: Era para amarilla,
0: sí. Va de atrás, no juega la pelota. El tema es que ya está amonestado. Y desgraciadamente, un cambio desperdiciado. Vamos a ver si adiciona más tiempo o directamente qué sucede. El centro que se entra de Sepúlveda, centro de zurda, punta penal a la cabeza. La bajaba nuevamente la defensa de Instituto de Córdoba. Y la pelota que queda viva porque nadie la cortó. Y la recupera para que se venga trepando la copa manejada por la Gloria cordobesa. Lo querían tirar, no lo pueden tirar y puede ser el descuento el tercero. Y puede ser el tercero para que lo cierre el centro al medio. Vaciar Gallardo dentro del área, la pisaba Tisera, tira al medio, Tisera, Tisera lo que acaba de hacer, se acaba de dar vuelta, se acaba de ir al córner a guardar la pelota y Tisera perdió la chance, lateral para Lanús, 101 y medio de partido, la aguantaba y juega rápido porque se va en la contra, manejada por el Grana y pone primera, el que la manejaba es el número 30, Cardoso, mitad de campo la pelota, cambio de lado nuevamente, apertura para que trabe, pierda y perdió finalmente la pelota. ¿Qué pasó? ¿Expulsado quién?
2: Besossi.
0: Nah, bueno. Es una cosa de loco, Tato. Esto es una cosa de loco. Yo ya no entiendo más nada,
1: Ya está. Ya está hecho el partido. Es una jugada de agarrar entre los dos. Igual es bastante infantil lo que hace Besossi. Le pega una patada. Una patada innecesaria atrás por pelota. De bronca totalmente. La verdad pasada, recién dije que para mí la figura de Lanús, con esto se convierte en una infame figura para Lanús. Una patada innecesaria, no. Ya estabas perdiendo. La verdad las últimas dos expulsiones que hace Araza son bastante justificadas. Pero esta es literalmente vergonzosa, una patada atrás sin pelota. Se le escapaba el jugador de Instituto. No, innecesaria, obviamente se la dice en línea porque ya la pelota está en la otra parte del campo. Pero ¿qué
0: igual también a Besossi lo estaba agarrando y nadie dice nada, pero
1: está bien.
0: Así ingresa en el juego de Abreu y le da una patada atrás, una cosa de loco.
1: Es una patada que ni en el torneo de los sábados lo puedes hacer.
0: No, exactamente.
1: Yo llevo a hacer esa patada del torneo de amigos y no juego más. La realidad es esa.
0: Me sacan del grupo.
1: No, me sacan del grupo, me sacan del torneo y mis amigos me sacan del grupo. Es totalmente infantil. Hay que recordar que los jugadores son profesionales y cuando son profesionales estas cosas no las pueden hacer. Por más que el otro te agarre, por más que el otro te tire el pantalón de la camiseta, vos no podés reaccionar así.
0: 103 de partido y esto me parece...
1: ¿Y hasta cuándo se va a jugar, no?
0: Era finalizado en cualquier momento. No, supuestamente ya tendría que haber cortado.
1: Sí.
0: Pero vamos a ver si la adición termina siendo justificada o no. 103 y medio, amigos y amigas, finalizó el encuentro, ha ganado la Gloria, ha ganado Instituto de Córdoba, y aquí en el Coloso Marcelo Bielsa, Lanús se queda sin Copa Argentina de manera prematura con un golazo, un verdadero golazo del chico Lázaro, que la mandó, la calzó al ángulo. Y bueno, expulsiones por todos lados, debe ser récord en Copa Argentina. Araza, impresentable el día de hoy. Beto, terminó el partido.
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0: Concluyó el encuentro finalmente y aquí en el Estadio Coloso Marcelo Bielsa clasificó la Gloria cordobesa 2-1 con, ya te lo cuento, 1, 2, 3, 4 expulsados, 2 por lado, Bezzosi de la Fuente, Izquierdos, también Fernando
2: Alarcón.
0: Exactamente, no sé si me olvidó algo.
1: Ya se tiró a la cuenta, yo acá en la planilla mía tengo eso. Es un descalabro la mía ya de lo que anoté. Ya no se entiende.
0: Es realmente una cosa de locos. Mientras tanto, nosotros nos quedamos un rito más para analizar, para ver qué se viene en el cuadro de la Copa Argentina. Primero que nada quiero pasar y ya despedir a los Estudios Bajos. Nos quedamos con vos, Fabio, un ratito charlando hasta que, bueno, se haga un poquito más de tiempo, excedamos un poquito más de tiempo aquí en la radio. Lara, un placer, como de costumbre. Espero que haya seguido en la Radio Asamblea y también en Gol de Vestuario. Espero que la próxima sea una cancha.
2: Un placer, chicos. Una muy linda transmisión. Muy contenta de estar acá con ustedes y por la oportunidad. Así que espero que nada más pronto, ¿por qué no? En un estadio, ¿no? Obvio.
0: Perfecto. Ahora brevemente, una tanda comercial y ampliamos el comentario de la segunda parte bajo la voz de Fabio Napolitano.

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0: de postpartido. Fabio, rápidamente, sintetizame qué pasó en estos 103 minutos de segunda parte entre el Instituto 2 y Lanús 1.
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2: Lo de Rosario hoy lo podemos sintetizar en tres palabras. Gloria, ridículo y fracaso. La gloria, obviamente, por Instituto, que habiéndose quedado afuera de los playoffs, o sea, ni siquiera participado, que se quedó afuera por diferencia de gol. Hoy pudo pasar a octavos de Copa Argentina, lo que lo espera Platense, con un muy buen partido, en donde supo aprovechar la falencia de rival y la deficiencia de rival defensivas, lo fue a buscar y lo ganó. Y en el medio tenemos buenos ridículos, el ridículo de Nazareno Araza, este pésimo árbitro que tiene el fútbol argentino, uno de los peores árbitros del fútbol argentino, que decidió a principio del segundo tiempo que se le vaya a la mano el partido, y digo decidió porque fue justamente por culpa de él que se le vaya de las manos el partido. Empezó a sacar amarillas por prevención, lo cual está pésimo, y después empezó a expulsar, primero arrancó por los capitanes, que están mal expulsados por protesta. Después, a lo largo del segundo tiempo, expulsó al Pellegrino, mal expulsado porque no le dijo nada al árbitro, por un lateral, que fue, la verdad, una expulsión inentendible. Y después, bueno, las dos expulsiones, tanto la de Sosi, que está justificada, como la de La Fuente por segunda amarilla, que ahí sí no le vamos a dar hacha al árbitro. Después el fracaso es Lanús, que después de un semestre glorioso, en donde alcanzó la Copa Sudamericana, y el arranque de este semestre en donde ganó la Recopa Sudamericana, nada más ni nada menos que en el Maracaná, sufrió una pérdida muy importante, que era de Castillo, que hoy está en Fluminense. Y después lo que hemos visto fue deficiencias en el equipo, que no ha logrado encontrar la vuelta de perder no solo a Castillo sino también a Marcelino Moreno, por lo cual el equipo no ha logrado capitalizar el juego que tuvo en el semestre pasado, tanto la Copa Libertadores, que es la que quedó afuera, y ahora la espera Sudamericana con Cienciano en julio, y ahora la Copa Argentina, en la que se queda afuera contra Instituto en un partido muy caliente, muy polémico. Pero bueno, hoy el Rosario, más allá de todas estas polémicas que hemos tenido destello de fútbol, hemos tenido muy buenos goles. El gol de Lázaro, la verdad, ha sido un golazo que lo ha convertido la figura del partido para mí, solamente por ese gol. Porque hasta ese momento habíamos visto muy buenas cosas de Besosi en Lanús, el gol de Córdoba, que estaba en posición adelantada, pero gol igual. Y algunas magias que hemos visto de Aquino y de Luna. Hasta ahora, la Copa Argentina no nos ha dado partidazos, pero sí partidos que cumplen. Los hemos visto hoy en Belgrano contra Gimnasia Jujuy, que ha estado Gimnasia Jujuy cerca del batacazo. Y hoy realmente, no sé si es un batacazo los institutos, pero sí es un triunfo agónico y que lo mete merecidamente en octavo de final de la Copa Argentina.
1: Perfecto, presentó entonces el comentario final con Fabio Napolitano, Sistema Diagnóstico, Clínica de Estudios Médicos, prevenir es curar.
0: Perfecto. La palabra final de Fabio Napolitano, la palabra final de el comentarista el día de hoy. Y ahora quédese con nosotros porque brevemente tendremos una última salidita previo a retirarnos antes de volver a casa, tranquilos, después de hacer nuestra labor aquí en Radio Asamblea, porque San Lorenzo ha elegido presidente San Lorenzo Almagro y ha ganado Marcelo Culota la presidencia transitoria por ahora, porque va a ser un año y medio hasta el 2027, hasta el final del 2027, para claramente volver a tomar el rumbo del gran club que es San Lorenzo Almagro. Pero para eso ya tenemos una comunicación con Maximiliano Padrón Sánchez, un colega de Gol de Vestuario que está en las inmediaciones del Pedro Bedegaín, donde se han celebrado las elecciones de San Lorenzo de Almagro, donde ha ganado Marcelo Culota. Sergio Constantino habría quedado tercero en lo que vendría a ser las estadísticas de los votos, segundo Francis, y luego, bueno, que estaba Papazo, creo, así, y un chico que se llamaba Gote, Así fue como terminó directamente lo que vendría a ser las elecciones en San Lorenzo Almagro, celebradas el día de hoy, 30 de mayo de 2026, para de una vez por todas intentar que el club vuelva a estar en un cauce correcto, que vuelva a estar en un lugar donde los hinchas quieren que esté, en lo más alto, porque se lo merece, porque es San Lorenzo, porque es un grande el fútbol argentino, y así todo. Últimamente estuvieron manchando muchísimo lo que vendría a ser el nombre de San Lorenzo de Almagro, con las presidencias, con los préstamos, con las divisiones, con los papelones, con los contratos, con los jugadores que se iban. Todas las cuestiones habidas y por haber, estas de manera desprolija, las habían hecho aquellos que se decían ser hinchas de San Lorenzo de Almagro. Se sentaban en la presidencia y elegían a dedo a quién contratar, a quién traer, a quién no traer, qué préstamo sacar, quién iba a pagar el préstamo, que ellos no lo iban a hacer. Una vergüenza. Por esa misma razón, luego de la cefalía, se llamó a unas elecciones preventivas y acá estamos. Con un nuevo presidente que es Marcelo Culota. Pero no me voy a extender mucho más. Cuando lo tengamos a Maximiliano Padrón Sánchez, Fabio, estaremos entablando una mini conversación con ellos que están...
1: Sí, ya están conectados, punto, ¿eh?
0: ¿Están conectados?
1: Sí.
0: Perfecto. Maxi, bienvenido al aire de Radio Asamblea en Gol de Vestuario. ¿Cómo te va? ¿Cómo anda?
3: ¿Cómo estás, Manu? Un saludo para vos, para toda la audiencia de Gol de Vestuario, FM Asamblea 94.1. Estamos acá con Ariel García Neglia, también el colega de San Lorenzo Almagro, aquí obviamente parte del equipo de Gol de Vestuario. Como bien lo mencionabas, Marcelo Culota es el nuevo presidente de San Lorenzo Almagro, de la lista que tiene como vicepresidente también a Juan María.

0: años iban a volver, algo así. A ver, entiendan que quizás no entendí muy bien el punto a que se refería Constantino, pero si no construían un 20% del estadio en los terrenos de Avenida La Plata, iban a volver de vuelta a lo que habían sido las personas que eran dueñas de los terrenos que había comprado San Lorenzo. ¿No es también un cierto tono de demagogía prometer con lo que sueña el hincha San Lorenzo hace tanto tiempo, que es volver a Boedo, volver a construir el gasómetro? Es una cuestión que para mí, demagógicamente hablando, el hincha dijo, este me está viendo gato por liebre, quiere que lo votemos como Matías Abogado para que vuelva a hacer lo que está haciendo ahora. ¿Por qué piensan que perdió realmente Constantino las elecciones de San Lorenzo este año?
1: Porque no olvidemos que fue parte del oficialismo de Marcelo Tinelli y de Matías Lames, porque estuvo en el tema del fondo suizo, que tuvo ese problema, que San Lorenzo estuvo tanto tiempo luchando para que no se declare la quiebra del ciclón, porque obviamente creo que el resultado deportivo del otro día influyó bastante. Si alguno, como bien decía Maxi, que había muchos que estaban en a quién voto, si pensaban votarlo a él por lo hecho en estos 5 meses, creo que el resultado deportivo del otro día creo que fue un golpe fuerte y duro, porque San Lorenzo con un empate estaba en los octavos de final y hoy te quedas fuera de un torneo internacional con todo lo que eso implica, la moneda extranjera que tanto necesita San Lorenzo de Almagro. Después creo que San Lorenzo, creo que el hincha se cansó de que jueguen y de manoseen el tema de la vuelta a Boedo. Me parece que, como bien decíamos recién, es un tema muy sensible. Los 8.000 metros, Sergio Contandino lo venía prometiendo hace bastante tiempo y, a ver, el hincha dice, 2 días antes de las elecciones lo tenés. O sea, me lo venís prometiendo hace 3 años y ahora 2 días antes lo tenés. Y sumado a eso la derrota, me parece que se sintió, como vos bien decías, manoseado. Y creo que por eso eligió otro camino.
2: Yo creo, Ari y Maxi, no estoy dentro de la órbita de San Lorenzo y mucho menos de su política, pero uno viéndolo de afuera me parece que el último clavo en el ataúd de Constantino San Lorenzo es eso, me parece, esa medida demagógica de 2 días antes de la elección, decir, tenemos la totalidad de los terrenos, vamos a construir el estadio. Más, como decís vos y como también dijo Manu, en un tema tan sensible, porque la vuelta a Boedo por parte de hincha San Lorenzo, me parece que vale más, no sé ustedes cómo lo podrán, si me lo podrán confirmar, pero para mí, para hincha San Lorenzo, vale 10 campeonatos volver a Boedo. Es un sueño, sí, que hace 40 años que el pueblo sanlorencista está esperando.
3: Sí, sí, que coincido con lo que decís vos, a eso va a haber más mucho con cada hincha, con cada socio de San Lorenzo, pero obviamente que para me todos es una cuestión de Estado prácticamente, de San Lorenzo Almagro y la vuelta a Boedo. ¿Sí, me reciben?
0: Sí, ahí te recibo bien.
3: Sí, sí, decíamos justamente esto, que respecto a la vuelta a Boedo, que es una cuestión de Estado y se ha manoseado tanto, bueno, como bien dice Ari, como bien dicen todo el mundo San Lorenzo desde dentro, se han prometido tantas cosas. Desde en su momento, la primera gestión exitosa de Lamen Tinelli, de Lamen en el festejo del título del año 2013, que dijo para el 2016 va a estar construido el estadio. Bueno, estamos en 2026, 10 años, y hoy en día las tierras sí son de San Lorenzo, pero no hay ni un ladrillo, hay un estacionamiento hoy en día en lo que es estaría esa cancha que prometió en su momento Matías Lamen. Eso, y junto con justamente varias cosas, se hace que hoy en día hasta sea difícil proyectar algo a corto, mediano plazo al respecto. Cuando era Manu, en instantes creería que vamos a tener ya para ingresar a la conferencia de prensa, porque se está acercando el jefe de prensa de la institución acá para ver a los colegas, que vamos a obviamente ingresar y bueno, vamos a tener la palabra, si continuamos en el aire, de Marcelo Culota, el flamante presidente de San Lorenzo.
0: Bueno, no, me como quieran ustedes, no sé si ustedes querrán después directamente grabarlo y subirlo a las redes de Gol de Vestuario, así no están ahí peleando con la señal, sobre todas las cosas que no debe ser de las mayores amigas. Si quieren ya los liberamos y bueno, nos enteraremos por las redes de Gol de Vestuario lo que comentará Marcelo Culota.
3: Bueno, dale, perfecto, verán todos ahí por las redes de Gol de Vestuario.
0: Muchísimas gracias, Maximiliano Padrón Sánchez, Ariel García Neglia. Un abrazo a la distancia, queridos amigos, y bueno, festejen que tienen por qué. Hay un nuevo presidente en San Lorenzo de Almagro.
3: Sí. Perfecto. Bueno, hasta luego, Manu.
1: Hasta luego, chicos.
2: Chao, hasta luego, muchachos. ¿Qué momento para la dirigencia del fútbol argentino, Manu, ¿eh?
0: Terrible. Y la verdad que sí.
2: Tenemos a

0: a Riquelme en Boca cuestionado, no solo por lo futbolístico, sino por el manejo dirigencial. Bueno, sí, es futbolístico, pero el manejo dirigencial que está teniendo justamente con el área del fútbol Boca, porque las otras áreas lo vemos nosotros que le está yendo bastante bien, pero en el fútbol no puede dar, que es lo más importante y que realmente, siendo sinceros y sin desmerecer a las otras disciplinas, es lo que pesa en un club, no a pie con bola. Tenemos a Milito Racing, que también está siendo cuestionado por el hincha, por despedir a un ídolo como Gustavo Costas. Tenemos a Independiente también, que también está en un año electoral y está buscando el socio de Independiente, ver a qué candidato poder votar. Y San Lorenzo, que es una crisis que viene hace cuánto, 5 o 6 años, incluso antes de Moretti, con Lamens, con Tinelli. Entonces, para los cinco grandes, sacando a River, que bueno, ha tenido a la misma gente hace más de 10 años, son momentos dirigenciales duros para el fútbol argentino.
1: Momento dirigencial duro, exactamente, momento complicado para los hinchas de San Lorenzo, que bueno, como decíamos, ¿no? Con la demagogía, de lo que hablan, con la que prometen, con la que toman de boludo al hincha también, ¿no? Hablando mal y pronto, es lo que realmente el hincha siente, sí. Que lo toman de tonto, porque dicen, sí, vamos a poner a Boedo, vamos a hacer el estadio, vamos a hacer esto. También Francis había dicho, no, vamos a poner en valor el Pedro Videgaín, vamos a hacer codos. La gente no quiere codos en el Videgaín, Francis. Así todo salió segundo, Francis, ¿no? Pero la gente quiere que San Lorenzo sea un equipo que pueda comprar un jugador, que pueda vender bien, que pueda tener un pibe de la cantera por más de 5 años sin que se lo roben de las manos, que pueda comprar un tipo por más de $500,000, que no le caigan cada mes desinhibiciones, que el plan económico sea bueno, que no pidan plata por las espaldas de los hinchas, que utilicen bien la plata del club para los hinchas, que le den bien a los socios una cobertura como un club social y deportivo debe dar a los hinchas. Eso quiere el hincha San Lorenzo. Deportivamente hablando, después las cosas te pueden salir bien, te pueden salir mal, porque es fútbol. No deja de ser fútbol. Pero ante todo, seriedad. Y lo último que fue San Lorenzo Almagro estos últimos años fue serio.
0: Y honesto te diría, Manu. Exactamente. Porque exactamente. La honestidad en el fútbol argentino, especialmente de los dirigentes, se ha perdido. Y es preferible, y lo voy a decir yo que no soy partidario, pero es preferible hacer lo que dijo Verón con respecto a la construcción del estadio de Estudiantes, que dijo que no esperaba, que le pedía a los socios que no esperaran tantos éxitos deportivos, sino primero tener una casa, tener un estadio. Yo creo que el próximo presidente de San Lorenzo, si, bueno, ahora Culota sabemos que es por un año y medio, pero el próximo presidente que pueda tener el mandato completo en San Lorenzo, si es Culota, bueno, bienvenido sea, o si es otro, tenga una política seria y le sea honesto a los hinchas. Y a los socios especialmente, que son los que votan y los que ponen la plata para poder aportar al club. Porque recordemos que no estamos en una situación económica del país perfecta y que hoy en día pagar la cuota de socio de un club es un sacrificio realmente, que muchos hinchas hacen. Entonces, es no mentirle al hincha y es preferible decirle, bueno muchachos, en estos 5 años capaz no ganaremos copas o capaz no ganaremos muchos títulos, pero vamos a conformar una institución seria que tenga su estadio y que tenga un equipo de trabajo, porque en San Lorenzo lo que menos se ve es un equipo de trabajo. Ha pasado Ortigosa, está el Pitu Barrientos hoy como manager de institución y tampoco da pie con bola con los refuerzos. Ha tenido directores técnicos como Damián Ayude, que al principio ha mostrado algo novedoso en San Lorenzo, en el sentido de que hacía rato que no se vio un San Lorenzo que jugara bien, pero aún así se fue destruyendo solo el equipo por malas decisiones dirigenciales de sacarse de encima, porque realmente se sacó de encima a jugadores de las inferiores por generar dinero para la arca del club y ni así la alcanzó. Entonces, yo creo que lo que necesita, a la misma altura que la seriedad que decís vos, Manu, también es honestidad. No solo en San Lorenzo, sino en todos los clubes de fútbol argentino. Pero hoy, más que nunca, San Lorenzo, que es un equipo grande y que no se merece estar de rodillas como lo está ahora, se merece seriedad y honestidad.
2: Es el club del Papa Francisco, muchachos. ¿Entendemos lo que significa eso? El Papa argentino.
0: Un Papa humilde, serio
2: más,
0: y honesto.
2: Ni menos, que con su imagen transmitía lo que me transmitía y era hincha fanático de San Lorenzo. No se merece estar así el ciclón.
0: No,
2: ¿les parece?
1: No se merece.
0: No se merece. No se merece para nada.
1: Pero bueno, nosotros vamos a ir cerrando la cortina de esta transmisión de este postpartido que hemos hablado con los colegas allá en San Lorenzo de Almagro, en el Pedro Videgaín. Ya después, por las redes de Gol de Vestuario, podrán ver qué dijo Marcelo Culota en la conferencia de prensa Fabio Napolitano, un saludo a la distancia, querido amigo, querido colega. Un placer, como de costumbre.
0: Lo mismo digo, Manu, un placer también para Lara. Acá Beto Padilla, que también está siempre ahí y firma al pie del cañón. Nada, agradecer y saludar a los míos, saludar a mi familia, a mi vieja, a mi suegro, bueno, que pasó por un infarto, pero ahora ya está, le dieron el alta, está recuperándose en su casa. Así que, nada, Manu, desde ya agradecerte y agradecerle a toda la audiencia de Radio Asamblea por estar acompañándonos en esta transmisión.
1: Exactamente, un saludo
2: de mi parte también, un abrazo grande, Manu.
1: Alonso, en lo que vendría a ser Operación Técnica. Mi nombre sigue siendo Manuel Conde. Esto fue la transmisión de Gol de Vestuario junto con Radio Asamblea en Duplex con Cadena Cruce. Lanús ha caído 2-1 y se pierde la Copa Argentina. Chau, chau.

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Hemos vivido una tarde a puro fútbol por los 16avos de Copa Argentina. Las alternativas de dos grandes encuentros entre Gimnasia de Jujuy y Belgrano de Córdoba e Instituto y Lanús, con dos grandes equipos periodísticos. En Belgrano Gimnasia de Jujuy, los relatos de Martín Ripari, los comentarios de Juan Pablo Muti, y para Instituto Lanús, los relatos de Manuel Conde, los comentarios de Fabio Napolitano, en campo de juego Lara Muchut. Y por supuesto, aquí en la operación técnica, Carlos Alonso, como en cada jornada, y la locución, quien les habla, Beto Padilla. Bueno, agradeciéndoles su permanencia del otro lado del dial, como siempre, en la 94.1, en dúplex con la cadena Cruce. Cada vez que rueda de la pelota, todo el fútbol nacional e internacional, donde lo vivís, como siempre, en Gol de Vestuario, con estos grandes equipos periodísticos. Gracias por tu fidelidad permanente. Será hasta el próximo encuentro.

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